0: Easywood, I'm not a bad friend, I'm just depressed.
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2: Ayer dijiste mañana es el primer álbum de estudio del músico, compositor, bajista y multiinstrumentista Facundo Balta, grabado en abril. Desde el corazón es el 10º corte del disco en coautoría con el eterno Rubén Rada. Una sociedad que une generaciones en base al desarrollo del canto, el swing y groove candomberos. Facundo Balta y Rubén Rada, desde el corazón.

0: Faces, Stay With Me. Londres, Inglaterra, 1971.
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0: Benjamin Clementine, Tempius Fugit.
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0: Excelentes nadadores. Todos para las casas.
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2: Poli es el nombre artístico de Paulina Liard, una de las voces nuevas de la escena uruguaya, quien viene de lanzar Cápsula, su álbum debut. El disco se encuentra en el cruce de caminos de candombe, ritmos urbanos, bailables y hasta lo melódico, como esta canción que ella misma creía que versaba sobre el amor romántico hasta que descubrió que la había escrito para sus amigas. Poli, con tan solo existir.

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1: Lúdico, divertido, lleno de accidentes y caminos inesperados. 2020X, el nuevo disco de Mux, la banda uruguaya formada en el barrio de Jacinto Vera hace casi 20 años, traslada su sonido único e indiscutible hacia nuevos territorios, junto a una red de músicos y amigos. Mux, Hormiguita.

Mux, Hormiguita. 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

Everybody knows somebody from Idaho.

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0: Orquesta Tout-Puissant Marcel Duchamp.
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0: Little Dragon, Celebrate.
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0: The Ting Tings, Shut Up and Let Me Go.
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0: Rosario Blefari, Costa Brava.
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0: Jesse Ware, What's Your Pleasure?
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1: Alabama Shakes. Hold on.
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0: sin compañía.
1: Bruja del Bim Bam Boom. Perros.
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0: Max Tejera.
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0: eso era un venado a eso.
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2: No, no soy el pibe de los mandados. Tampoco soy, ni ahí, el delivery boy de McDonald's. ¿Viste que en McDonald's todo parece peor? Desde la cajera y su sonrisa de salario mínimo hasta la familia de 30 y pico con hijos pasando por la cajita feliz. Un día de estos estaría bueno saltar un McDonald's. Le voy a decir al CEO a ver qué le parece. Bueno, no, no soy el delivery boy. Lo que pasa es que esta noche hay golpe y tengo que salir. Salir a comprar.
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2: Estocolmo. Gustavo Escanlar.

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0: rubio. Agua.
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0: Lori Anderson, India and On Down to Australia.
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2: Montevideo tiene una marcada característica aluvional. Junto a los inmigrantes, desembarcaron por aquí costumbres y encares de la vida muy diversos. En esa variedad no faltaron las propuestas esotéricas, que se fueron desarrollando históricamente desde muy temprano y que han quedado reflejadas en monumentos, antiguos caserones céntricos, en simples casas viejas de los barrios y hasta en edificios notorios por su extravagancia.
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2: La ciudad revelada, Alejandro Michelena.

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0: Jesse Lanza, Oh No.
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0: Thievery Corporation junto a Elin Melgarejo, Lebanese Blonde.
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2: La pampa no se terminaba nunca, estaba segura, y no había nada más que gente loca y sola caminando entre los sembrados. Almas de los asesinados, de los que se mataron cuando dejó de pasar el tren, de los que se perdían ahí donde no podían encontrarlos, de los indígenas masacrados.
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2: Un lugar soleado para gente sombría. Mariana Enríquez.

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0: Petruetsu Kinie.
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2: Uniradio te recomienda. La teoría sueca del amor. Es un documental del 2015, escrito y dirigido por Erik Gandini. Internacionalmente, Suecia es vista como una sociedad perfecta, un modelo a seguir y un símbolo de los más altos logros del progreso humano. La teoría sueca del amor profundiza en la verdadera naturaleza del estilo de vida sueco, explora los agujeros negros existenciales de una sociedad que ha creado a las personas más autónomas del mundo y muestra un contrapunto entre esta sociedad en la cúspide del capitalismo y las comunidades africanas en donde el estilo de vida está totalmente por fuera de todas las comodidades que ofrece el sistema. Con gran ritmo y sin perder la audiencia en el camino, Gandini nos muestra el otro lado más oscuro del progreso, la riqueza y la independencia. Este documental se encuentra disponible de forma gratuita en YouTube.
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3: La primera vez que me declaré a mi madre tenía 3 años. Según los biólogos, los primeros años de nuestra vida son los más inteligentes. El resto es cultura, información, adiestramiento. Yo tenía propósitos serios. Pretendía casarme con ella.
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3: La insumisa. Cristina Peri Rossi.

0: Ela Mainus, Dominique.
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0: Los Bosques, Milonga de Palermo.
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2: Todo en la misma bolsa. Todo. Hasta que la bolsa se desfonda y de sus costuras rotas se escapan las cosas. Y hay que hacerse de otra bolsa para volver a juntarlas.
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2: La epopeya de las pequeñas muertes. Fabián Muniz.

0: Vanishing Twin, The Age of Immunology.
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0: Sonny Fodera y Clementine Douglas. Tell me.
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3: A los 21, vino la segadora y cortó mi cara de ceja a ceja, de boca a oreja, del lado izquierdo y del derecho. Tajé a mis dos mejillas y las líneas de mi cuello. Delineó el rostro, todavía redondeado, y me hizo adulta de un porrazo.
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3: El canto blanco, Melissa Machado.

0: Gaspar y Alfonsina. Sueños de irme.
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0: Hablemos del alma. Desacelera.
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1: De un algo entreverado y difícil de explicar concepto de la ingeniería electrónica, esta banda valenciana supo extraer el nombre para identificarles. Una ilusión es un tema con versos maduros y guitarras distorsionadas que se anidan sin prisas, como si rindieran tributo a la casi década entera de silencio discográfico que llevaban. Modelo de respuesta polar. Una ilusión.

0: Sebastián Casafúa, Racimo de Ojos.
1: Aníbal Sampaio, Paysandú, 1926. 100 años, 100 años de Aníbal Sampaio. El río y su gente fueron el paisaje sonoro de aquel niño que habitó el litoral uruguayo. Pronto descubrió con sus primeras canciones aquel universo de canciones que nacían de los ríos Paraná, Uruguay y afluentes. Este mundo litoraleño marcó su cancionero y su compromiso social y político de por vida. Aníbal Domingo Sampaio Arrastúe fue cantor, arpista, guitarrista, poeta, operador y locutor de Radio Paysandú e investigador de las formas folclóricas del Uruguay y la región. De joven, integró varios grupos musicales registrando entre 1967 y 1972 numerosos discos. Su obra se vio interrumpida por la cárcel dictatorial y el exilio, retomando las grabaciones a su retorno al país en 1985. Sampaio cultivó varios ritmos de la canción litoraleña como tema del litoral, el rasgueado litoraleño y el sobrepaso. Aníbal Sampaio es reconocido y considerado referente fundamental de la canción popular uruguaya. 100 años de Aníbal Sampaio.
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4: La segunda vez que me encontré con Dorcas, ya era invierno.
5: ¡Salud, amigo! ¿Quiere un traguito?
4: ¿Ginebra?
5: Licor del recuerdo, caballero. Mójese los labios y el pasado estará con usted.
4: Gracias, pero creo que no lo necesito. El pasado siempre está conmigo.
5: El universo tiende al olvido, la memoria es apenas una resistencia efímera, la vida es una resistencia efímera. Beba conmigo.
4: No tuve más remedio que apurar un sorbo.
5: ¿Y? ¿Recuerda algo?
4: Yo siempre recuerdo lo mismo, Dorcas.
5: Usted me ayudó a hacer el primer milagro, que es el más difícil. En verdad es el único milagro. Una vez que uno camina sobre las aguas, ya nada resulta imposible.
4: ¿Por qué dice que yo lo ayudé?
5: No me haga explicar dos veces la misma cosa.
6: El Caminante, de Alejandro Dolina. Realizado por Juliana Collado, Delfina Puchet, Kiara Telechea y Mariana Sendisek. Música, Matías Percivale. Voces, Santiago Ron y Mauricio Fedele.
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8: La artista colombiana Eda Díaz estuvo en Selector en 2024 y ahora regresa junto a la banda francesa Krill. Con guitarras acústicas y pianos de juguete, recrean un espacio compartido de amistad creativa. La producción de este sencillo, publicado recientemente, logra una cercanía y una sinceridad expresiva en donde por momentos se cuela el gato del estudio. Eda Díaz, 5 con el gato.

0: Eda Díaz. 5 con el gato.
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0: Hola, ¿qué tal? Un gusto recibirles con las primeras noticias de TV Ciudad en esta jornada de jueves, que se presenta con 14 grados de temperatura en estos momentos en Capital, suelo húmedo sobre Montevideo, y seguirá nuboso cubierto con lluvias aisladas y bancos de niebla. Vientos que soplarán del sureste con una intensidad de hasta 30 kilómetros en la hora, la temperatura máxima de hoy 17 grados. ¿Cómo vendrá el tiempo mañana? Bueno, bastante similar, las nubes se mantienen, nuboso cubierto con precipitaciones escasas, vientos soplarán del sector sur con una intensidad de hasta 40 kilómetros en la hora y algunas rachas de hasta 50. Las temperaturas extremas 12 y 15 para el área metropolitana. ¿Cómo comenzará el fin de semana? Algo de sol se verá, pero seguirá nuboso cubierto. También se prevén algunas precipitaciones que de presentarse serán escasas. Vientos que soplarán del sector sur con una intensidad de hasta 30 kilómetros en la hora. Las temperaturas extremas 11 y 14 grados sin perspectiva de que avance la primavera. Compartimos algunos de los titulares más relevantes de esta hora. La Asamblea General aprobó una moción del Frente Amplio que pide a Fiscalía que se indaguen hechos de apariencia delictiva surgidos de la comisión que investigó la compra de las OPB a Cardama. En una sesión en la que el oficialismo obtuvo la mayoría tras la decisión de Cabildo Abierto de retirarse de sala y que terminó con protestas de la bancada de los partidos de la coalición republicana por cómo se condujeron el debate y la votación. Desde la oposición se denunció que existió un avasallamiento de la minoría que el diputado Felipe Schipani del Partido Colorado calificó como bochornoso, mientras que la senadora Lilian Kechichian del Frente Amplio aseguró que se cumplió con el procedimiento habitual del Parlamento. El presidente de la República, Yamandú Orsi, anunció una inversión de 5.700 millones de dólares de la empresa española Solaria, que construirá un parque tecnológico de centro de datos de 500 megavatios y una red de generación de energía solar que abastecerá a ese parque por 350 megavatios. En un anuncio que hizo con la presencia de la mayor parte del gabinete ministerial, autoridades de UTE y Antel y empresarios españoles, en el piso 11 de Torre Ejecutiva, el mandatario dijo que la inversión es la más grande de los últimos años. Orsi destacó que serán en total 5.700 millones de dólares de inversión en varias etapas, que crearán unos 3.000 puestos de trabajo durante la etapa de construcción y que luego generarán 1.500 empleos directos permanentes. El senador José Luis Falero, del Partido Nacional, ex ministro de Transporte y Obras Públicas, expresó su satisfacción con el anuncio de inversión de la empresa española Solaria y manifestó que es una noticia que le debe agradar a toda la población. Jimena Fernández, directora de la Institución Nacional de Derechos Humanos y Defensoría del Pueblo, destacó que entre 2023 y 2025, la cantidad de menores de 14 años que recibieron disparos de bala en episodios de violencia territorial aumentó 80% y que 358 niños, niñas y adolescentes sufrieron heridas, 8 de los cuales fallecieron mientras recibían asistencia. Las cifras forman parte del informe que la institución presentó ayer al dar a conocer los resultados preliminares de un relevamiento realizado por el Grupo de Trabajo sobre Violencia Territorial y Vulneración de los Derechos de Niños, Niñas y Adolescentes en los últimos 3 años, en el que se constata un incremento sostenido de este fenómeno y la necesidad de fortalecer las respuestas estatales y sociales, desde la prevención hasta la reparación. El subsecretario de Economía y Finanzas, Martín Valcorba, anunció ante la Comisión Especial de Frontera de la Cámara de Representantes que se está analizando un proyecto de ley que ampliará de 60 a 80 kilómetros el área de aplicación de las medidas de exención impositiva que se instrumentaron en diciembre de 2025 para atender la disparidad de precios con países vecinos, sobre las que se realizó una muy positiva evaluación. El exdiputado del Partido Independiente, Daniel Radío, prestó juramento ayer ante la Asamblea General y asumió funciones como nuevo comisionado parlamentario para el sistema carcelario. El también exintegrante del directorio de INISA dijo en su discurso que el sistema carcelario es un desafío para el Uruguay. Hay que hacer el intento de sacar a las cárceles del circuito de la inseguridad y de ponerlo otra vez en el circuito de la seguridad. Y para eso hay que revisar muchas cosas. Para mí, asumir esta responsabilidad implica hacer el esfuerzo por estar a la altura de quienes me precedieron, que yo creo que lo hicieron muy bien, enfatizó el jerarca.
1: Luis Ignacio Lula da Silva y Flavio Bolsonaro. Finalmente debatirán públicamente el próximo domingo, luego de que ambos candidatos aceptaran, tras idas y vueltas, la invitación de la cadena BAN, al tiempo que el candidato del Partido Liberal cambió de idea y apoyará en el Senado la propuesta del Partido de los Trabajadores de reducir la jornada laboral a 40 horas semanales.
0: Hoy va a ser con el presidente de la Corte Electoral, Wilfredo Penco, que estará con nosotros en instantes, nada más para hablar sobre los posibles cambios en la ley de financiamiento de partidos políticos. Pero comenzando el desarrollo informativo, les contamos que la presidenta de la Junta de Transparencia y Ética Pública, Ana Ferraris, dijo a InfoCapital que genera mucha preocupación el nivel de ataques y agravios contra ese organismo que surge desde el sistema político en momentos en que se verifica un incremento importante del crimen organizado, el narcotráfico y el lavado de activos.
2: Por una preocupación creciente, sobre todo por el momento que estamos viviendo, ¿no? Donde el país se enfrenta un crecimiento importante del crimen organizado, el narcotráfico, el lavado de activos, siempre detrás de eso hay corrupción. Que se ataque de esta manera el organismo que es referente en materia, por lo menos de la corrupción, la verdad que preocupa y preocupa mucho. Amén de el agravio personal, el ataque gratuito al vicepresidente de la JUTEP, al contador Asti, que tiene una trayectoria indiscutible, 20 y pico de años en la administración pública. Nadie merece ser agraviado de esa manera y mucho menos alguien que está cumpliendo un rol para el que fue elegido y cuya venia fue votada por unanimidad en el Senado.
3: ¿Se busca incidir o se busca desprestigiar el trabajo de la JUTEP con este tipo de insultos?
2: Es la pregunta que me hago siempre. Después, cada vez que pasan este tipo de incidentes, es quién gana y quién pierde con este tipo de ataques. Reitero, es un tema que la ciudadanía sobre el cual debería reflexionar cada vez que suceden este tipo de episodios. Cuando se están investigando situaciones particularmente complejas, algunas de ellas, que suceda esta andanada de ataques, debería invitarnos a todos a la reflexión, porque quien piense que el combate a la corrupción debe ser librado únicamente por la JUTEP y la sociedad que no se involucre, está profundamente equivocado. Me parece que este es un tema de todos y que deberíamos involucrarnos en todo esto.
0: Ahora nos vamos a exteriores, donde están surgiendo novedades, de la mano de nuestro compañero José María Caraballo. Muy buenos días. ¿Cómo está, Josema?
4: ¿Qué tal, Pilar? Buen día, el saludo para todos. Sí, les contamos a esta hora que trabajadores de la abundancia Samán se han declarado en conflicto la semana pasada por, distintas razones. Una de ellas tiene que ver con cuestiones de seguridad laboral, sanidad laboral, y había un sector de una de las plantas que presentaba riesgos de vida. Pero los detalles los van a contar los trabajadores. Justamente estamos con Michael Gamarra y también Ramiro Maciel, integrantes, delegado sindical en el caso de Michael, contanos qué fue lo que pasó. Hoy no están detenidas las tareas, lo habían hecho, pero hubo riesgo de vida.
5: Así es. Primero que nada, buenos días a la audiencia y agradecemos también la presencia de ustedes que nos permite de alguna manera difundir la situación que estamos atravesando los trabajadores de Samar la Abundancia. Primero, algunas cuestiones para entrar en algún detalle. Camil, el grupo Camil, con base en Brasil, toma acciones en Samán en el año 2007, si no me equivoco, más o menos, y en el 2022 Samán aterriza, en la abundancia también haciéndose de la operativa, de la planta. En ese entonces, hay que decirlo, Samán innova un montón de cuestiones de salud laboral que en ese momento no se cumplían en esta planta, ¿no? Llega todo lo que tiene que ver las herramientas de seguridad, los implementos, cascos, zapatos, la normativa en su totalidad. También le brinda a los trabajadores inducciones de seguridad, capacitación, un montón de cuestiones que realmente cambiaron y la cultura de trabajo en la abundancia.
4: Hasta ahí estábamos bien, se mejoró de alguna manera.
5: De alguna manera fue significativamente, el aporte fue tremendo en ese sentido, generando conciencia de los trabajadores de la importancia de la salud y la seguridad para desempeñar las distintas tareas. Lo que tenemos acá hoy en día es un problema dividido en dos partes, La primera es que, que después lo va a explicar el compañero de salud laboral, pero ante un riesgo inminente que nosotros sentimos...

0: Hasta ese momento no había un papel, no había un reporte técnico de la técnico prevencionista ni nada de lo que marca la normativa, que aunque si el trabajador no lo pide, la empresa está obligada a entregarlo igual, habiendo todavía una comisión de salud y seguridad que funciona entre ambas partes de muy buena manera. Hay actas, con avances, etc. Y en ese sentido nosotros sentíamos que no estábamos seguros todavía, aunque estuviera la pared reparada. No teníamos una descripción, no teníamos un reporte técnico. El reporte técnico llega luego de que nosotros pedimos una instancia en el Ministerio de Trabajo y el Ministerio de Trabajo hace ver a la empresa de que sí tiene que dar esa información, de que sí los trabajadores necesitan esa garantía que es teórica, ¿verdad? Con la firma de un arquitecto, etc. Nosotros cuando tuvimos esa información y lo planteamos antes, inmediatamente retomamos las tareas en el sector. Es lo que estábamos pidiendo, ¿no? Las garantías técnicas de que esa pared era segura ante nuestra presencia desarrollando tareas.
1: Nos queda poco tiempo, pero sí. En ese marco, a ustedes cuando toman esa determinación, bueno, la empresa dice, no les vamos a pagar.
0: Así es, la empresa toma esa decisión totalmente unilateral de decir que no va a pagar salario a los trabajadores que durante ese periodo no desempeñaron tareas en ese sector. Realmente la verdad nos asombra y nos sigue asombrando hasta el día de hoy la falta, ¿verdad?, de comunicación en algunas cuestiones para poder llegar a un acuerdo y que los compañeros puedan cobrar su salario, que son 9 trabajadores en total.
1: Además de sensibilidad por parte de la empresa. Quiero aprovechar para preguntarle a Ramiro, que también bueno, es el referente en sanidad laboral, ¿qué decían los trabajadores y bueno, cómo tomaron esto ustedes?
2: Sí. Bueno, primero que nada, buenos días para vos y para todo el canal. Como dijo el compañero Michael, agradecer por la nota. Y bueno, sí, como dijo Michael, nosotros a mediados del mes de septiembre hacemos saber a la empresa del movimiento de esta pared y de una placa de isopanel en el sector. Rápidamente se le notificó al jefe de planta sobre la situación. El mismo día, la prevencionista de la planta, justo a un arquitecto de Samam, se hacen presente. Ellos dicen que bueno, que no había un riesgo inminente, y la prevencionista toma una medida preventiva que era el vallado de uno de los sectores de ingreso a una de las partes del sector. Nosotros dijimos que bueno, que esa medida no estaba en su totalidad afirmativa, porque creíamos que fue tomada no pensando en la operativa diaria, porque ya al otro día la operativa seguía, no hubo por parte de la empresa una devolución de que por qué se había tomado esa medida, y creíamos que eran insuficientes. Como dijo el compañero Michael, amparado en el convenio de la OIT 155, los trabajadores decidimos parar la tarea, pero no nos negamos a trabajar. Le dijimos a la empresa, le pedimos que nos dieran otro tipo de tareas, el cual sí fue así, solamente un día.
1: Siguieron trabajando en otras tareas, no en ese lugar.
2: Exactamente, fue un pedido por parte del sindicato, la empresa accedió, incluso hubo un día o dos que hicimos tareas en otro sector y no en ese, hasta que se da que el 24, cuando la empresa, 24 de septiembre, cuando la empresa dice que la reparación era definitiva y que ya estaba pronta, lo que nosotros pedimos fue el pedido de informe, como dijo el compañero, de la prevencionista, de los especialistas, que nos dieran las garantías escritas y firmadas por los profesionales que se podía retomar la tarea en el lugar, cual información fue totalmente denegada en todo momento.
1: Bueno, tema para seguir hablando. Hoy sí continúan trabajando y bueno, vamos a ver qué pasa. Michael, Ramiro, gracias por estos minutos. Dígame.
0: Una cuestión nomás, que nosotros no
1: tengo mucho tiempo, me están corriendo.
0: Cortita nomás, nosotros no estamos en conflicto, sí estamos desarrollando distintas instancias de negociación para llegar a un acuerdo. Seguimos abiertos al diálogo y a todas las instancias que haya para negociar y llegar a un acuerdo de manera de apuntando y siempre respaldado la negociación colectiva y en los distintos ámbitos de discusión.
1: Muchas gracias a ambos. Gracias. Muy bien, muy bien. Así las cosas. Pilar, volvemos a ustedes.
3: Y ya estamos recibiendo con muchísimo gusto en los estudios de TV Ciudad a Wilfredo Penco, presidente de la Corte Electoral. Un gusto recibirlo esta mañana.
4: Muchas
3: ¿cómo
4: gracias.
3: Anda?
4: Muy bien, muchas gracias.
3: La Corte Electoral, que está trabajando ya desde hace algún tiempo con técnicos, por ejemplo, del Tribunal de Cuentas, en propuestas para modificar la ley de financiamiento de partidos políticos, tema que se aceleró con el reciente caso que surgió en la Junta Departamental de Montevideo. ¿Sobre qué base están trabajando y sobre todo cuáles son las fallas que se están intentando corregir?
4: Bueno, la ley de financiamiento de partidos políticos es una ley aprobada en el año 2009.

0: es la 18.845, que fue modificada en el año 2024, en pleno proceso electoral, en junio de 2024, por la ley 20.292, que introdujo modificaciones a la ley del 2009 y que a su vez le agregó nuevas normas. Entonces, es una ley que tiene varios capítulos y aborda distintos aspectos. Uno tiene que ver con la publicidad electoral, en la que intervienen no solo los partidos políticos, sino también los medios de comunicación, me refiero a los canales de televisión en particular, las rendiciones de cuentas de los comités de campaña que cada candidato presidencial tiene que conformar una vez que ha sido elegido como candidato único del partido, los comités de campaña que también en las elecciones departamentales deben elegir los candidatos a intendente en cada departamento por cada partido. También tenemos el capítulo que refiere a las rendiciones de cuentas por parte de los responsables de listas de los candidatos al Senado, de los candidatos a la Cámara de Representantes y los candidatos a las juntas departamentales. Y los estados contables o estados financieros, que se empezó a aplicar a partir del 2025, referido a la financiación permanente de los partidos políticos que tienen representación parlamentaria. Sí, como vemos, es un panorama bastante, bastante extenso. Para eso, a partir justamente de la ley del 2024, la Corte Electoral, tal como lo solicitó en su momento, cuenta con un apoyo técnico muy importante, que es el del Tribunal de Cuentas. También en materia de publicidad electoral cuenta con el apoyo de la URSEC, que también es otra institución pública estatal que es fundamental como apoyo para hacer las verificaciones o los controles que la ley manda. Y en ese sentido, los estados financieros de los partidos, de los partidos que tienen representación parlamentaria, fueron presentados ante la Corte en tiempo y forma, tal como lo establece la ley. La Corte los envió al Tribunal de Cuentas. El Tribunal de Cuentas hizo una auditoría en cada caso y no solo se basó en lo que la propia ley de financiamiento establece, sino también en la ley que crea la Secretaría Nacional de la Lucha contra el Lavado de Activos y la Comisión Nacional a ese respecto, que funciona en la órbita del Poder Ejecutivo. Por lo tanto, se hicieron observaciones a las distintas estados contables que se presentaron y a su vez...
1: ¿Observaciones de gravedad?
0: Por ejemplo, los partidos políticos, no todos habían nombrado un oficial de seguimiento del tema, tal como lo manda la ley. También hay un decreto reglamentario de esa ley, que es un decreto reglamentario del año 2018, pero ya el Poder Ejecutivo ha anunciado que va a reglamentar con más detalle, sobre todo la coordinación con diversas instituciones, entre otras la Corte Electoral. Estamos trabajando en todos estos temas, pero reitero, en lo que hemos avanzado más es sobre todo en lo que podríamos llamar la transparencia del sistema. Es decir, todo lo que se presenta se publica en la página web de la Corte. Ahora no solo se publican las rendiciones de cuentas de las campañas electorales o los estados contables en cada ejercicio de los partidos políticos, sino todo esto es objeto de una auditoría por parte del Tribunal de Cuentas, que ya cuenta con los técnicos asignados a esa función.
1: Claro, ahora uno parece, los que votan las leyes son los partidos políticos, los que han tenido algunos problemas de incumplimiento son los partidos políticos, pienso incluso en la publicidad o en la propaganda en tiempos de campaña, que se señala que hay, por ejemplo, puede haber algún abuso a la ley vigente, pero más allá de una sanción se siguen repitiendo algunos eventos. No alcanza con publicar los estados contables y tal. Hay que tener, me imagino, una mirada un poco más, fina. ¿Se va a apuntar a eso? ¿Se va a votar eso? Porque van a ser los propios partidos los que van a votar esto. ¿Por dónde iría?
0: Bueno, así es. Yo diría que hay dos aspectos fundamentales a tener en cuenta. Por un lado, los plazos para trabajar en todo esto que, como digo, son instancias diferentes, además, que implican años también distintos, ejercicios económicos de los partidos políticos que, además, no son empresas públicas, que son las instituciones a las que el Tribunal de Cuentas está acostumbrado a auditar, y también plazos. Los plazos son muy importantes porque ningún partido con representación parlamentaria en el Senado, por ejemplo, pudo cumplir con la declaración jurada en materia de publicidad electoral. ¿Y por qué? Porque tuvo nada más que 60 días que le marca la ley y porque el sistema uruguayo establece que la publicidad electoral, más que las autoridades centrales de los partidos durante las campañas electorales, las realizan las listas de candidatos o las agrupaciones partidarias, y todo esto aparece fragmentado, y recopilar toda esa información para recogerla en una declaración jurada para ningún partido es sencillo, sobre todo los partidos que tienen una dimensión nacional, porque la publicidad electoral se hace, sí, en canales de televisión que tienen proyección nacional, pero también en canales locales. Recopilar toda esa información no es tarea fácil.
1: ¿Qué tan expuestos están los partidos políticos en nuestro país con respecto al financiamiento de los propios partidos, de las propias colectividades, a temas de lavado de activo, de financiamiento del terrorismo? Es decir, que se han visto algunos indicios en los últimos...
0: Bueno, para esto están previstas las auditorías. Y las auditorías que hemos empezado a realizar con el apoyo del Tribunal de Cuentas siempre, están mostrando en las observaciones que se han hecho ya para este primer ejercicio del año 2025, que se hicieron durante el 26, observaciones y recomendaciones que van a obligar seguramente a la Corte a reglamentar esos aspectos y sobre todo a mantener con el partido político una relación mucho más fluida para que entiendan qué es lo que tienen que presentar para que pueda la auditoría profundizar más justamente en todos estos aspectos.
1: ¿Y por dónde iría la reglamentación? ¿Qué aspectos, por ejemplo?
0: Bueno, tiene que ver, por ejemplo, con la documentación que respalda los balances financieros que se presentan. No alcanza con disponer o establecer los ingresos y los egresos o incluso el origen de esos fondos. Es necesario que los auditores cuenten con la documentación que respalda esas declaraciones o esos balances. Y a veces esa información no llega del modo como debería llegar, de acuerdo a los criterios que los técnicos tienen en la materia.
1: ¿Y el responsable es el partido político o es el jefe de campaña en ese caso?
0: No, el caso de los del financiamiento permanente son los partidos políticos. En el caso de las campañas electorales depende. El candidato a presidente tiene un comité de campaña, como dije. Los candidatos a intendentes, que fueron 149 en la pasada elección departamental de todos los partidos en todos los departamentos, también tuvieron su comité de campaña. Los responsables de lista, en cambio, para el Senado, para diputados y para ediles, fueron los dos primeros candidatos de cada una de esas listas. Es decir que las situaciones también son diversas. Claro. En cuanto a las responsabilidades, también esos comités de campaña tienen 120 días para el cese de sus actividades después de presentar la rendición de cuentas correspondiente.
1: Y en esto que me estaba diciendo, que se están realizando las primeras auditorías en este ejercicio 2026, ¿qué han detectado?
0: Bueno, se han detectado diversos aspectos, por ejemplo, como decía hoy, que en algunos casos la información documental que se ha aportado, requerida por el Tribunal de Cuentas, no se ha aportado en tiempo y forma, y eso ha limitado, incluso en algún caso hubo una abstención de emitir opiniones sobre alguno de los aspectos de los balances presentados.
1: ¿Para qué partido?
0: En ese caso fue para el Partido Colorado, pero quiero decir que en todos los casos el balance se presentó, Hubo un relacionamiento muy fluido con todos los partidos, incluido, por supuesto, el Partido Colorado, pero a veces hay criterios técnicos diferentes sobre el tipo de documentación que se tiene que presentar. Por eso digo, entre otras cosas, vamos a seguramente a reglamentar qué tipo de documentación tienen que presentar desde el principio, para que después no haya discusiones sobre si lo que presenté es suficiente o no.
1: ¿Y eso es suficiente para transparentar el financiamiento permanente y en campaña de los partidos políticos? Porque lo que pasó en la Junta Departamental abre nuevas alertas también, ¿no?
0: Sí, pero eso, claro, por supuesto, pero como decía hoy, ya ese es un tema que escapa al control que pueda realizar la Corte. Ya ese es un tema que es competencia específica de la Secretaría Nacional, que incluye...
1: De lavado de activos.
0: De lavado de activos, que incluye concretamente también a los partidos políticos. Por eso también estamos ya, nuestros técnicos están en contacto con la Secretaría Nacional para ver qué podemos coordinar y qué podemos aportar. Por lo pronto, todo lo que ha sido auditado este año ha sido todo remitido a la Secretaría Nacional de Lavado, para que sus técnicos también puedan profundizar.
1: Y en la Corte Electoral, más allá del acuerdo que está haciendo con el Tribunal de Cuentas, ¿tiene la capacidad para llevar adelante las auditorías necesarias para controlar lo que presentan los partidos?
0: Bueno, para hacer el control formal de toda la documentación, el Departamento de Contaduría, donde no necesariamente son los contadores auditores especializados en el tema, pueden realizar esa tarea de recepción y sobre todo de visación y de control de la documentación que se presenta. Pero la profundización de esa documentación la hace el Tribunal de Cuentas. Por eso es que la ley le faculta a la Corte, por una mayoría especial, de requerir el apoyo del Tribunal de Cuentas. La Corte podría también contratar una auditoría privada sobre el tema. O, por ejemplo, o también podría contratar auditores para que realicen ese trabajo. Pero qué mejor que coordinar la tarea entre instituciones públicas y sobre todo contar nada menos que con el apoyo de la institución especializada en materia de auditoría, que es el Tribunal de Cuentas.
1: O sea que falta de recursos no hay.
0: Desde ese punto de vista no, porque está esa opción del Tribunal de Cuentas. O sea, si tuviéramos que auditar con contratación de auditores o contratación privada de empresas para auditar, no contaríamos con esos recursos.
1: Pengo, ya tenemos que cerrar, se nos fue el tiempo, pero solo un comentario. Si tuviera que decir cuál sería el cambio fundamental en el tema de la ley de financiamiento de partidos políticos, a su opinión, ¿cuál sería?
0: El tema de los plazos. El tema de los plazos es fundamental.
1: ¿Que deberían ser hasta cuándo?
0: Bueno, depende de la situación, claro. Porque yo explicaba lo de publicidad electoral, son tiempos, plazos absolutamente insuficientes, en primer lugar para los propios partidos políticos.
1: Wilfredo Pengo, gracias por estos minutos.
0: Con mucho gusto.
1: Nosotros llegamos al final de esta primera edición, ahora quedan en compañía de Ciudad Viva, y la actualización informativa será hasta la hora 13.

0: continuación, Ciudad Viva.
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6: Muy buenas. Estamos comenzando nuestro primer programa Interés Mutuo. Un gusto estar con ustedes, con la audiencia, y queremos contarles que estamos realizando un programa, es muy importante porque está siendo realizado por estudiantes de UTU y gestionado por docentes, además de la Escuela Superior de Comunicación Social y Diseño Gráfico. No estoy sola, estoy acompañada y voy a pasar a presentarles a mis compañeras sin antes presentarme. Mi nombre es Alexandra Cabrera. Y estoy acompañada de unas grandes compañeras acá, Emma García, tenemos también a Carla Barreto y a Ina García.
7: Yo soy Emma, la emoción nos desborda y la responsabilidad ni les digo.
6: Interés Mutuo va a estar saliendo al aire por la 107.7 Uniradio. Así que agradecer este espacio que se nos abre, este camino, a estudiantes de UTU. Y bueno, y tenemos planeadas noticias, ¿no? Trajimos noticias para la audiencia, Carla, ¿verdad?
8: Buenas, buenas. Qué alegría compartir con ustedes este programa de Interés Mutuo. Como decía Emma, es una gran responsabilidad. Nos encanta estar acá. Compartir noticias. Bueno, seguimos informando en un ratito.
6: Ina.
9: Muy buenas.
6: Buenas.
9: Tenemos muchas noticias, grandes oportunidades en este momento. Es bastante interesante esta nueva oportunidad que nos están brindando. Si quieres, comenzamos con las noticias.
6: Sí. Emma, trajiste noticias para nosotros, ¿verdad?
7: Sí, tengo el honor de hablar de el medio de comunicación que fue el único presente en la fundación, cuando la Fundación Benedetti remató más de 40 obras de arte. El lunes 14 de septiembre, natalicio del autor, o sea de Mario Benedetti, a las 18:30 horas estaba pactado el inicio del remate. La fundación había convocado a una conferencia de prensa por el Premio Internacional de Derechos Humanos Mario Benedetti a las 18 horas. Mutuo Periodismo fue el único medio presente y se resolvió dar la información posteriormente en un comunicado. Silvio Rodríguez y las abuelas de Plaza de Mayo son los reconocidos en la lucha por los derechos humanos y la solidaridad en este premio que la Fundación otorga desde 2013 y que ha reconocido a figuras como Joan Manuel Serrat, Circe Maya y la tribu Munduruku de Brasil. El catálogo de más de 40 piezas de pintura, esculturas y cerámicas es donado por un amplio colectivo de renombrados artistas visuales de Uruguay. Entre ellos se encuentran nombres como Pedro Dalton, Vera Sienra, Washington Carrasco, Freddy Cabrera, Anelo Hernández y Octavio Podestá, entre otros. Todo esto se hizo para paliar la situación que está viviendo Cuba, que ocupaba un lugar muy importante en el corazón de Mario Benedetti.
6: Y bueno, Carla, traías unos temas ahí. Contanos las noticias que trajiste preparadas para la audiencia hoy.
8: Bueno, sí, nos tomamos un minuto en el programa para homenajear a una figura de nuestra cultura y de nuestro candombe. Y el pasado 26 de agosto despedimos al gran Rubén Rada a los 83 años. Y el pueblo uruguayo lo homenajeó, como él se merecía, en las calles de Barrio Sur y en todo el país, al puro candombe y alegría. Les voy a contar un poquito de la historia de él, que nació en el año 1943, arrancó desde abajo para convertirse en un referente antirracista y pionero de la música. Nació en el conventillo de Medio Mundo, como todos recordarán, y dejó su huella con bandas históricas como El Quinto y Tótem. Además que grabó decenas de discos solistas, ganó un Grammy y fue declarado ciudadano ilustre.
6: ¡Qué grande el negro, ¿no, Rada?
7: La verdad que sí, y esta noticia nos desborda. de tristeza, de alegría, porque se fue entre baile, candombe. Me quedó una imagen grabada y es la cara de Lobo Núñez sentado frente al tambor por su amigo, por su hermano, de todo. O sea, la despedida de Rada tuvo la tristeza que tuvo su vida, la alegría y los colores que tuvo su vida.
6: Exacto.
7: No había manera de despedirlo de otra forma, si es que se fue.
6: Y la lucha que dio, ¿no?, en esta cultura que tenemos arraigada, y la lucha que se dio en los medios, en la música, con el racismo que existe hoy en día, que persiste, y que él luchó entrañablemente para ganarse un lugar, ¿no?, que no es fácil en este medio, en un país tan chico, y salir al exterior y romperla y continuar con la humildad que lo caracterizaba.
7: Racismo.
6: Entonces,
7: y pobreza.
6: Y pobreza.
7: Nunca la tuvo fácil.
6: Exacto.
7: Y sonreía.
6: Exacto.
7: Es lo mejor que salió de Uruguay.
8: Y despedirlo como él quería, bailando plena, fue muy conmovedor.
6: Sin duda el velorio que anunció en su música. Bueno, Ina, trajiste una noticia también del portal Mutuo, ¿verdad? Que estamos sacando, contarle a la audiencia que estamos utilizando las noticias del portal Mutuo, que es elaborado por estudiantes de periodismo de UTU, y se nutre de ahí, y bueno, hacen coberturas y demás, así que vayan a la página, síganlos, empiecen a mirar todas las noticias de muy buena calidad que van a encontrar ahí, y súper profesionales. Bueno, Ina,
9: sí,
6: vamos.
9: Sí, justamente por eso de las noticias que son muy buenas, que comparte la página, tenemos una que se llama Cuesta Duarte anunció que disminuyó la tasa de desempleo. Dice que el Instituto Nacional de Estadística, el INE, reveló datos sobre la situación laboral de los uruguayos. El mercado de trabajo uruguayo registró una mejora en la tasa de desempleo, según el INE, y de acuerdo con los datos analizados en el informe de coyuntura sobre el empleo del Instituto Cuesta Duarte. Se ubicó en un 7.4% en el segundo trimestre de este año. A su vez, mostró una reducción frente al mismo periodo de 2025 y el trimestre anterior. La disminución se registró tanto en hombres como en mujeres, que es algo que me parece impresionante hoy en día, ¿no? Porque dice que la diferencia de desempleo alcanzó el 6.3% en hombres,
6: sí,
9: mientras que en las mujeres llegó al 8.6%. O sea, bueno, eso es
6: una brecha
9: bastante grande, aunque habla en porcentajes, es interesante. Y dice que con la edad continúa siendo uno de los factores que más incienden las posibilidades de acceso a un empleo. Entre las personas de 14 a 24 años, la tasa de desempleo llegó al 23.4%. O sea, es impresionante. Más el porcentaje disminuye a medida que aumenta la edad. Entre quienes tienen entre 25 y 29 años fue el 9.3, mientras que el grupo de 35 a 44 fue de 9.3 igual.
6: Bien, y esos números los traducimos a personas de bajos
7: familias.
6: Recursos, familias, sí, a medida que vamos
7: primeros
6: envejeciendo.
7: Primeros años de nutrición.
6: Exacto, primeros años de desnutrición. Últimos años de pobreza, envejecimiento y falta de recursos, ¿no? Y mucho para trabajar también desde las
9: sí,
6: políticas
9: lo
6: públicas, ¿no?
9: Que nos dice de las tasas de las diferencias entre hombres y mujeres.
6: Sí, o sea, que los números son personas, Sina. Los números son personas y no podemos sí. olvidarnos de eso. Atrás de cada número que se ve, de cada porcentaje, hay una persona que está pasando una necesidad. Es un
8: contexto personal cada uno.
6: Bueno, ahora sí, muchas gracias Emma, muchas gracias Carla, Ina, y nos vamos a una tanda y nos reencontramos en el próximo bloque de Interés Mutuo.
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6: Hoy nos acompaña una invitada de lujo, Beatriz Martínez, directora de la Escuela Superior de Comunicación Social y Diseño Gráfico de UTU. Tenemos algunas preguntas para hacerte. Bienvenida, Beatriz.
13: Muchas gracias, buenas tardes a todos.
6: Primer pregunta que quiero hacerte es, ¿qué expectativas le generan a usted que los estudiantes realicen sus prácticas profesionales en UDELAR, ¿no? Respecto a esto de Uniradio, ¿no? Y el programa Interés Mutuo que va a estar saliendo.
13: Bueno, es una experiencia muy enriquecedora y un verdadero orgullo ver a nuestros estudiantes participando en Uniradio, fortaleciendo los aprendizajes y acercándose cada vez más al ámbito profesional. Bueno, es muy importante que nuestros estudiantes realicen esa práctica radial para que lleven sus conocimientos teóricos a la práctica. Bueno, es una instancia muy valiosa para la institución y bueno, la verdad que estamos muy contentos y muy agradecidos. Aprovecho la oportunidad a agradecerle al profesor Gabriel Gali, que es el director, y también a nuestro docente, que se desempeña como docente en nuestra institución, a Matías Rótulo, que fue quien hizo el nexo con Uniradio. Así que bueno, va a ser una experiencia muy importante para nuestros estudiantes, para que mejoren la comunicación oral, la producción de contenidos, que puedan practicar y llevar todo lo teórico que ellos aprendieron en el aula, llevarlo a la práctica.
6: Y que se abra un espacio, ¿verdad?
13: Sí,
6: porque
13: por supuesto,
6: es un medio abierto que va a llegar a la población general. Y lo que implica eso, ¿no?
13: Sí.
6: Salir al aire y la responsabilidad, me imagino, también para usted como directora de una institución, ¿no? Que sus alumnos estén saliendo,
13: sí,
6: el contenido que se elabora en UTU esté saliendo en otros medios.
13: Ahí está,
6: ¿no?
13: Y por supuesto que aplicar los conocimientos adquiridos durante su formación, durante estos 2 años de formación.
6: Muy bueno. Y bueno, tengo otra pregunta también respecto a lo que vamos hablando, ¿no? Y recién me mencionó Matías y sé que está en Mutuo Periodismo, hay una página nueva que se inició, que por primera vez además tiene una página web donde se publican noticias. Y mi pregunta viene, ¿qué oportunidades ve que estudiantes puedan publicar por primera vez en una página web, ¿no? Una página web que la ve todo el mundo, queda abierta. ¿Qué oportunidades ve desde la dirección, ¿no? Desde su rol a esto? Que creo un poco lo contestó, pero bueno, estamos hablando ya de una página web que se ve mundialmente, ¿no? Porque hoy en día las redes que conecta, ¿qué oportunidades se pueden abrir?
13: Bueno, te cuento un poquito del proyecto Mutuo. El proyecto Mutuo es una idea de dos profesores, Matías Rótulo y Claudia D'Ayuto. Es un proyecto de centro, que en realidad lo tomamos como proyecto de centro en una coordinación. Acordamos con los profesores de diseño, de comunicación, que sea un proyecto de centro. O sea que es algo muy importante porque en realidad van a participar los estudiantes, los profesores y la dirección. Y bueno, es un proyecto que articula la comunicación comunicación social y diseño. O sea que también es una práctica que va a ser muy enriquecedora también para los estudiantes, es una práctica periodística que a su vez también va a tener tenemos también Mutuo Extensión, que también se va a llevar a cabo, y Relaciones Públicas también va a estar trabajando en el proyecto Mutuo. O sea que van a estar trabajando periodismo,
6: bueno, varias áreas,
13: periodismo, Relaciones Públicas, publicidad y además diseño. O sea que las dos sedes, la que está en Gaboto y la que está en Guaná, van a trabajar en ese proyecto.
6: Bueno,
13: por eso la importancia, porque es un proyecto de centro.
6: Claro, y bueno, mi pregunta justo viene a raíz de lo que comentabas, no quería dejarlo pasar y por eso te quería como interrumpir y decirte qué implica, porque con la emoción que trae, ¿no? Sé que se viene un edificio nuevo y qué implica unirlas en un nuevo edificio, ¿no? Que sí. Ahora lo comentabas, pero bueno, ¿qué implica eso?
13: Eso también nos llena de alegría, porque en realidad van a estar las dos sedes juntas. Es un edificio que lo están arreglando, es un edificio precioso, que está ubicado en 18 de julio, está muy visible, o sea que la oferta educativa va a ser muy importante, porque en realidad tenemos acceso, las distintas líneas de ómnibus van a tener acceso a ese local, y bueno, y también para unirnos, unir la dirección, la administración, los ascriptos,
6: y trabajar en conjunto. ¿Hay pensado proyectos para
13: sí,
6: esto?
13: Sí, tenemos los proyectos de centro para trabajar en conjunto. El proyecto Mutu va a seguir.
6: Va a seguir,
13: así que ahí vamos a estar todos juntos.
6: Qué bueno.
13: Así que estamos muy contentos.
6: Beatriz, es un gusto tenerte acá, agradecerte. Y ahora sí, nos despedimos. Sin antes invitarles a que pasen por la UTU, que se animen a volver a los oficios y a la profesión, ¿no? Porque a veces digo, voy a hacer un curso privado también, ¿no? Menos tiempo, más tiempo, pero la oferta educativa que hay en UTU es importante, están preparándose para la vida, para el terreno laboral, y la práctica que mencionabas es fundamental también para esto que se realiza. Y además que es gratuito, ¿no?
13: Es gratuito. Y bueno, el 1 de octubre estamos presentando el planillado, en el cual tenemos la propuesta de comunicación social y de diseño gráfico, varios grupos, y bueno, así que los esperamos.
6: Bueno, a todos. Bueno, muchas gracias, los esperamos en UTU, y los esperamos también en Interés Mutuo para escucharnos radialmente.
13: Bueno, muchas gracias.
6: Gracias.
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2: Y continuamos con más Interés Mutuo a través de la Uniradio 107.7 FM. Carlos Cardoso, quien les habla, me encuentro junto a Joaquín Gracia, Mauro Culuñet y Franco Cilintano. ¿Cómo están, muchachos?
14: Muy bien, la verdad.
2: Bueno, y tenemos noticias para compartir, ¿verdad? De Mutuo Interés.
15: Sí, exactamente. Noticias que están publicadas en el portal mutuoperiodismo.com, también en el Instagram
2: de Mutuo Periodismo.
15: Y en las demás redes sociales.
2: Bueno, vamos a hablar de las noticias que publicamos, ¿verdad?
16: Vamos para allá.
2: Bueno, la mía principalmente tiene que ver con la cultura y es sobre la fotografía. Arranca diciendo, la fotografía en Uruguay se enfrenta a la falta de apoyos, el incentivo y prestaciones públicas. Sin embargo, es una herramienta de gran valor para los estudios históricos y sociales de nuestro país. La fotografía en Uruguay ha dejado de ser solamente un arte o una herramienta de recuerdo. Hoy se transformó en una manera de contar la realidad, registrar la historia y mostrar la identidad de un país pequeño, pero lleno de historias. Desde las calles de Montevideo hasta el interior profundo, cada imagen puede convertirse en un documento social, cultural y humano. Bueno, a ver, hoy en día todos somos unos fotógrafos, ¿verdad? Sí. Contamos con los celulares, que todos los celulares tienen cámaras.
16: Todos
2: hoy
16: subimos a Instagram.
15: Está muy de moda el tema de la fotografía. Ahora también se puso muy de moda el tema de las cámaras retro.
2: Tal cual, sí.
15: Antiguas.
2: Volvieron las cámaras retro, sí. Canon ha lanzado cámaras retro. Kodak también ha vuelto con algunas cosas de retro, ¿verdad?
15: Que es tendencia.
2: Es tendencia. Y bueno, a ver, todos queremos siempre la mejor fotografía y queremos siempre lucir lindo, bellos, y siempre estamos mucho, ¿cómo se dice? Los filtros.
14: Sí.
2: Pero bueno.
15: En época de redes sociales creo que es fundamental, más en el público joven, está muy enfocado también en la fotografía y que todo sea aesthetic, como se dice ahora.
2: Exacto, sí.
15: Entonces, toma un rol muy importante la fotografía.
2: Por eso creo que hoy en día todos somos fotógrafos.
14: Sí, sí, sí, sí.
2: Bueno, Joaquín, ¿de qué trata tu noticia?
14: Mi noticia trata, yéndonos al ámbito de la educación también.
2: A ver, contanos.
14: Es un congreso que se celebró, que se celebra una vez por año, que se celebró en septiembre de este año. Se llama Building Marketers, y está dirigido a los estudiantes interesados en el mundo del marketing y la comunicación de todo el país, ¿no?
2: Ah, mira.
14: Entonces, durante la jornada participaron varios conferencistas y referentes reconocidos en diferentes áreas de la comunicación, el marketing y la creatividad. Entre ellos estuvieron Noé Echeverri, la presentadora de televisión.
2: Sí.
14: Y Luana, cantante uruguaya de plena y una de las artistas más reconocidas de la nueva generación de música tropical del país. Por ejemplo, ahora va a ser Ante la Arena.
16: Sí, va a presentar su disco en el Ante la Arena, sí.
14: Es la primera mujer que va a ser un Ante la Arena.
16: Creo que venía ya con entradas agotadas, si no me equivoco.
15: Quedaban muy pocas cuando se hizo el congreso, que tuvimos el lujo de poder entrevistarla.
16: Sí, un congreso que se llevó a cabo en este mes de septiembre.
15: Sí, y pudimos estar ahí cubriendo, haciendo la cobertura con la Escuela Superior de Comunicación Social, entre todos los alumnos y profesores. Un evento muy, muy importante para todos los estudiantes.
14: Sí, sí, bueno, esto mismo, la participación de estas figuras que son importantes en el ámbito de la comunicación, el marketing y la creatividad, permiten a los estudiantes poder aprender un poco de lo que es ese mundo, que no solo tiene que ver comunicación, me paro enfrente de una cámara y hablo, ¿no? Sino también en el marketing, la música, la creatividad, las escuelas, etcétera, etcétera.
16: No, y que ni que hablarte, y que también los nombres estos que de estas personas que participaron le da más relevancia y más atractividad a lo que fue el evento, ¿verdad?
14: Sí, por supuesto, por supuesto.
15: Pasamos y seguimos con la educación ahora, con una entrevista que hicieron Gabriel García Berriel y Franco Cilintano, quien les habla, a Pablo Cagliani, el presidente de ANEP, donde el maestro Cagliani defendió el proceso impulsado para regularizar la situación de docentes que trabajan en la educación pública sin haber completado su formación y cuestionó algunas de las críticas surgidas en torno a la medida. Según explicó, el problema no puede analizarse únicamente de la responsabilidad individual de los docentes, ya que no se trata de una situación que el propio sistema educativo uruguayo ha generado durante décadas. También Cagliani sostuvo que la falta de titulación docente es un problema que se viene generando desde hace décadas y que fue producido por el propio sistema público, sistema educativo. Y también se habló en la entrevista sobre la asistencia de los jóvenes a los centros educativos, la violencia que se viene generando en los últimos tiempos. Sí. También hubo críticas a la gestión anterior y muchos temas más involucrados a la educación, obviamente.
16: Sí, Franco, una nota esta que tuvo mucha repercusión en la red, ¿verdad? En la red de Instagram ahí.
15: Sí, hubo mucho desacuerdo con las declaraciones de Pablo Cagliani. Mucho, mucho, mucho. La verdad, todo críticas en nuestras redes sociales. Muy poca gente estaba de acuerdo con el presidente de ANEP.
16: Es que, bueno, por ejemplo, estaba leyendo unos comentarios que decían que para ejercer se necesita un título, entre otras cosas, ¿no? Que la gente publicó mucho, ¿no? Creo que fue una de las notas que más visibilidad tuvo en el portal y creo que de las más comentadas también.
15: Además por la importancia que tiene también, sí, ¿no? Sobre el sistema educativo, que fue muy, muy relevante esa noticia.
14: Además de ser una de las primeras que salió del
16: sí,
14: mundo.
16: Sí.
15: Exactamente, creo que fue la primera, fue la con la que debutó el sitio, así que también muy importante.
16: Desde mi parte, yo ya lo había puesto en el grupo, pero nada, felicitarte por la entrevista, creo que fue un gran trabajo el que lo hiciste.
15: Muchísimas gracias.
16: Bueno, y continuamos contigo, Mauro.
17: Bueno, para la última noticia, por lo menos de este bloque, una noticia de tecnología, ¿no? Del tema del mundo de los jueguitos, como se dice normalmente en la sociedad. El tema de si comprar el juego apenas sale o esperar al descuento, ¿no? Más que nada por el hecho de que actualmente los juegos salen como $80. Sí. Salen $80 un jueguito.
15: Bueno, que ya es un lujo comprar.
16: Déjame decirte que se lanza este año, en noviembre, el GTA 6. Y ya lanzó la preventa por $99. Lo que es una preventa. El juego, cuando sea lanzado en noviembre, va a costar $150. Es un descuento de unos $51 que te hacen en la preventa, pero para eso, para atraer a esos compradores, ¿verdad? Esos jugadores.
17: Ese es un tema que se toca en la noticia, incluso, porque uno de los hechos que elevó más el precio de los juegos, uno de ellos fue el lanzamiento de la Nintendo Switch 2, sí, que ya en esos tiempos los juegos rondaban los $70.
16: Andaba 60, alrededor de $70.
17: Sí. Pero a partir de la Nintendo Switch 2, los juegos aumentaron a $80 en físico y $70 en digital, si no me equivoco.
16: Es verdad que tuvieron un aumento, sí, de un pequeño porcentaje, que no sé bien respectivamente a qué son asociados los aumentos del valor de los juegos, ¿no? Pero sí, han tenido un aumento.
17: Bueno, o sea, se puede ver entre varias cosas, por ejemplo, a los aranceles de Trump, por el tema del aumento de la producción de los cartuchos, de las consolas mismas. De hecho, las consolas aumentaron. Antes una Nintendo Switch 1, su lanzamiento costaba $300, actualmente una PlayStation 5 la más nueva que hay, cuesta $500. De hecho, una de las consolas que sacaron de Steam, la Steam Deck, si no me equivoco, salió unos $500 más incluso. Salían como $800. Y tal, es un precio muy desmedido, ¿no? También, según IGN, un medio especializado en el ámbito de los videojuegos, con la generación de PlayStation 5 y Xbox XS, los precios aumentaron de $59 a $60, ya, ahí ya se notaba un aumento. Y ya, como vos decías bien, con el tema del GTA, aumentó a los $100, más que nada por el prestigio que tiene un
16: GTA. Bueno, también ni que hablar, se hablaba mucho también del costo que tuvo el juego. El juego costó $2,000 millones.
15: Y es un juego que se viene desarrollando hace años, ¿no? Sí, que el público aclamaba mucho también.
16: Sí, fíjate que el último GTA que había salido fue el GTA V, que salió en el 2015, si no me equivoco. Sí, sí. Y ya lleva un poco más de 10 años que llevan
15: 11 años,
16: preparando este juego. O sea, bueno, la suma estima eso, $2,000 millones.
14: No, sí, también el prestigio del juego, ¿no? Porque no es lo mismo que salga GTA 6 a que salga...
15: Es un juego muy aclamado, exactamente. Sí. Toda la saga de GTA ha sido un éxito.
17: De hecho, ahora hace como un nuevo dato, sacaron un producto de colección, como una caja de estas de colección.
15: Ahora pasa mucho eso con el tema de los juegos, de las ediciones, pasa mucho con el FIFA también, que sacan ediciones distintas, cual traen beneficios distintos al público, y también eso varía el precio. Eso también juega mucho las compañías con eso.
14: Claro, porque no sale lo mismo tener un juego, el original, así nomás, que tener un juego, el original, con el paquete incluido.
15: Sí, exactamente. Exacto, ahora... Sí.
16: Aparte, claro, te venden paquetes, por ejemplo, ¿no? Te compras el GTA, el 5, y te venden, por ejemplo, el GTA, te venden un pack de yo qué sé, de ropa, cosas que podés agregarle al juego, ¿viste?
17: Claro.
16: O de dinero.
17: Bueno,
16: esa es la gracia. Cosas para usar en el juego.
17: Esa es la gracia. El producto de colección, o sea, como de colector, no incluye el juego. Cuesta $400, incluye un gorrito, unos lentes, un muñeco que sacan como referenciando a GTA... Pero no incluye el juego.
15: Es lo que es el fanatismo, ¿no? Porque lo sacan porque lo venden, exactamente. Así
16: sí, tal cual.
15: Las compañías juegan mucho con el fanatismo de la gente.
17: Totalmente.
16: Sí, bueno, también cuando se lanzó también ahora el FIFA 27, y también arrancó con un precio elevado, me parece, y se fue cayendo después.
17: Totalmente.
16: Creo que también el precio del FIFA ha perdido un poco de valor también.
14: No,
16: el anterior, el 26, ya no...
14: Separarse, creo que no se separó de la empresa FIFA, se separó.
15: eSports.
14: Eso, de la
17: empresa de licencia.
15: Ahora es FC 27.
16: Sí, FC 27,
14: eso también creo que generó una caída en el precio.
17: Totalmente.
15: Mutuo Periodismo nos pueden encontrar en todas las redes sociales, Twitter, Instagram, Facebook, y también pueden buscar nuestro portal.
16: Sí, podrán encontrar las noticias ahí de los estudiantes, ¿verdad? De los que van publicando, de la Escuela de Comunicación Social y Diseño Gráfico.
17: Ahí estamos todos nosotros con nuestras noticias, y muchas más noticias que no hemos hablado en este
14: blog. Sí, claro. Nos faltan.
16: Bueno, es para que la gente pueda entrar ahí a mutuoperiodismo.com o en Instagram mutuoperiodismo, y... ahí podrán revolver que hay de todo.
15: Nos pueden seguir para estar atentos de todas las novedades también.
16: Hay noticias de cultura, tecnología, de todo.
15: Deportes, política,
16: educación, etcétera.
14: Y no se olviden de darle like y comentar en algunas noticias.
15: Muy importante, muy importante.
16: Compartir, sí, tal cual. Exactamente. Bueno, vamos a la tanda y luego continuamos con más Mutuo Periodismo.
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0: Continuamos en Interés Mutuo, el programa emitido en la 107.7 FM en la Uniradio, la radio de la UDELAR. Les habla Miguel Pino. Estoy con María Eugenia Abado, Benjamín Cardoso y Vanina Rey. ¿Cómo están, gente?
21: Muy buenas a todos.
22: Buenas, ¿todo bien?
23: Bien, todo bien, por suerte.
0: Bueno, vamos a aprovechar las noticias que tenemos ya armadas, empezando con salud mental, que la va a comentar María Eugenia Abado.
21: Como bien saben, el tema de salud mental es algo muy importante que nos afecta a todos y todos tendremos algún conocido que también puede estar pasando por eso. Y creo que hemos escuchado que a veces hay gente que te dice, está en tu cabeza y salí, toma un poco de aire, que eso te va a hacer bien. Esas son frases que cualquiera escuchó alguna vez, dichas por gente que quiere ayudar, lo hace de buena fe. El problema es el resultado, porque el lenguaje cotidiano, en vez de ayudar, invalida el dolor de quien atraviesa la depresión. La depresión clínica no es estar triste un rato. Para que se la diagnostique, los síntomas tienen que ser intensos, prolongados, en el tiempo y alterar el funcionamiento previo de la persona. No es un bajón de una tarde, sino más bien es confundir ambas cosas, que es un error sumamente importante. Es pensar que lo que la persona hace no es por una actitud o decisión personal, sino es que es algo que en definitiva es una condición médica. Y tenemos que la psicóloga Sabrina Romanoff lo explica con una imagen difícil de discutir. Pedirle a alguien que se anime es como pedirle a una persona con la pierna rota que corra una maratón. Por su parte, la psiquiatra Leila Murillo suma otra frase, que no se le debe decir a la persona que están pasando por un mal momento, no es para tanto, o hay gente con problemas más graves. Todas estas funcionan por igual porque minimizan el dolor ajeno comparándolo, ignorándolo o convirtiéndolo en cuestión de voluntad. Y a esto se le llama y se le suma el positivismo tóxico. ¿Qué pueden opinar sobre esto? Porque, como ven, hay gente que no lo hace de mala fe, ¿viste? Decirte, no pasa nada, vas a mejorar. Pero se suma lo que es el positivismo tóxico, que capaz que la persona no lo interioriza como algo bueno, sino que le llega a afectar más.
0: Sí, eso yo lo puedo entender bastante, muy cercano ese sentimiento. Porque yo soy una persona muy optimista. Yo agradezco que no me haya pasado nada en mi vida, tanto trágico como si me han como tanto abusado físicamente como psicológicamente, pasar algo demasiado terrible, algo triste, sino poder contagiar a esa gente con mi misma o con mi mismo optimismo. Pero a veces tengo que revolucionar bastante las cosas, porque cuando yo intento ayudar a una persona, primero me tengo que ponerme los zapatos de él, en cómo está. Y eso me costó bastante entenderlo, hasta que poco a poco pude entender que está. Una inyección directa y rápida de optimismo no es como la solución, sino estar con esa persona, escucharla, qué es lo que piensa últimamente, qué es lo que quiere hacer. Y vos como persona tenés que no hacer algo, no tener un plan ya elaborado mental como si fuera el plan para salvar el mundo, sino como la única opción, y siempre va a ser viable, es escucharla y siempre estar al lado de esa persona.
23: La salud mental es lo primero, digamos, cuando una persona está bajoneado, yo creo que necesita, bueno, los familiares sobre todo, allegados, tratar de no dejarlo solo y también, ¿no?, una ayuda profesional, ¿no?, un psicólogo. Porque a veces se menciona a ir a un psicólogo porque estás loco. No, al contrario, te ayuda en los momentos cuando estás muy bajo. Lo primero que nada es la salud mental, es el motor, digamos.
0: Pasando al lado del tabaquismo, Vanina Rey.
22: Este año se cumplen 20 años desde la implementación de la Ley de Control de Tabaco en Uruguay. En 2006, durante el gobierno del presidente Tabaré Vázquez, cuando se impuso la política de control de tabaquismo debido a la alta prevalencia del consumo de tabaco en el país. Las políticas públicas, las campañas de prevención y las restricciones al consumo fueron factores importantes para reducir el tabaquismo. Entre los episodios vinculados a este proceso se destaca el enfrentamiento entre Uruguay y Philip Morris, que yo no sé si sabían de este caso, que Uruguay en 2010 tuvo un enfrentamiento con una empresa tabacalera debido a que esta la demandó porque cuestionó las medidas implementadas. La empresa reclamaba 25 millones de dólares y sostenía que las normas perjudicaban el valor comercial de sus marcas. El Estado, por su parte, defendió su postura y argumentó que las medidas tenían como objetivo proteger la salud de la población y advertir sobre los riesgos que genera el tabaco. Después de 6 años, el tribunal falló a favor del Estado uruguayo y determinó que la empresa tabacalera debía pagar aproximadamente 7 millones de dólares por los costos del proceso.
0: Ahora pasando con los celulares en las instituciones públicas. La iniciativa alcanza a educación inicial, primaria y media en todo el país y busca prohibir el uso de celulares y dispositivos sin fines pedagógicos en clases, recreos e intervalos. El consejero de la Administración Nacional de Educación Pública, Julián Mazzoni, opinó que el ente no fijó posición y defiende resolver el tema dentro de su autonomía, no por ley. Un proyecto de ley que busca prohibir el uso de celulares y otros dispositivos electrónicos personales en los centros educativos del país permanece, más de un año después de su presentación, sin dictamen en la comisión parlamentaria que lo analiza. La iniciativa fue impulsada por el diputado colorado Maximiliano Campo, presentante por Tacuarembó, y alcanza los niveles de educación inicial, primaria y media en todo el territorio nacional. Y para mí esto está perfecto, porque si está en primaria, obviamente tiene que estar prohibidísimo el uso de decir el celular. En tiempos, ponerle...
23: No, cuando solo en primaria, en secundaria también.
0: En secundaria también, solo de primera a tercer año, que sería séptimo hasta noveno grado, si estamos hablando de la reforma estudiantil, ahora se dice séptimo y no primero. Sería ciclo básico de primero a tercero. No se tendría que usar el celular debido a la educación y el enfoque que tiene que usar el mismo estudiante dentro del aula. Pero en primaria, obviamente, eso tiene que estar prohibido ya de por sí, de entrada. No tienen que estar con el teléfono todo el rato. No solo para que no se aburran clases, sino también porque tiene que ser una gran distracción debido al libre acceso que un estudiante puede tener al momento de estudiar y distraerse. O si no, puede usarlo también como una herramienta más. Como antes nosotros usamos las XO o algunas tablets que da también la Ceibal, donde vos mismo podés buscar información y no tener algunas cosas restringidas y que solo sea el uso restringido de estudio. Ahora mismo Ceibal, no como las XO, obviamente ya es un tempito atrás, pero están ahora con las laptops o con las tablets. El celular solo es uso personal, como de emergencias, por así decirlo, en los centros educativos. Pero acá una anécdota de que intentaron implementar los celulares en el ciclo básico, pero no funcionó. Retomemos en pandemia 2020-2021, donde yo estaba en primero, segundo año de liceo, y está por el tema del COVID y digamos que no se tiene que contaminar los gérmenes de otras personas. Nosotros antes teníamos que poner los celulares en una canasta para que nosotros no usáramos el celular en todo el día por temas de estudio. Digamos que por temas de salud no tuvieron que usar esas cajas para que no se contaminaran y dejaron usar a los chiquilines los celulares. Digamos que no salió muy bien porque a las 2 semanas ya tenías el recreo, un montón de gente con el teléfono, las aulas viendo gente jugando a Clash Royale, viendo Instagram, TikTok, etcétera. Y digamos que los profesores, digamos, tenían una expectativa muy grande de que íbamos a solucionar las cosas, pero digamos que esas expectativas bajaron cuando vieron la dura realidad de que, bueno, nos distraemos con cualquier cosa. No hay chance. ¿Ustedes qué opinan?
23: Sí, yo creo que está bien. Sobre todo, como ya mencionaste, en primaria debería estar prohibido porque los niños se distraen con el teléfono, y en secundaria lo mismo. Pasa exactamente lo mismo. Puede sí servir como herramienta, pero no lo veo que lo utilicen los estudiantes como herramienta en sí, porque es más un elemento de distracción que tiene arriba de la mesa.
22: Aparte que siempre está la tentación de como que tenés el celular acá arriba de la mesa y siempre está la tentación de ¡ay, a ver qué está pasando! ¿Qué me estoy perdiendo?
0: Sí, a menos que sepas controlar ese impulso, solo tengas ahí boca arriba y solo veas para...
22: Sí, pero yo creo que en esta generación justamente es algo
0: justamente,
22: que no pasa.
0: Esa generación no funca.
21: Sí, la generación esta, si vos lo tenés igual el celular ahí, vos lo ves, se tienta a agarrarlo. Uh-huh. Y si hablamos más... Viniendo acá a septiembre, el liceo número 2 de Andrés Martínez, sí, Trueba, de Florida, ahora implementó de suspender el uso de celulares este 14 de septiembre. Así que es un avance para eso.
0: Sí, es un avance. Después vamos a ver la crítica a las nuevas generaciones diciendo, van a prohibir el teléfono, que esto, que lo otro.
23: Y está bien.
0: Y está bien, o sea, está perfecto si uno quiere mejorar sus estudios o quiere tener un entorno educativo libre de pantallas. O sea, sonará muy retrógrada lo que voy a decir, pero es que la pantalla siempre distrae a los niños de hoy en día. Ahora pasamos al Estadio Centenario de Benjamín Cardoso.
23: Sí, exactamente, porque vamos a tener el Mundial 2030 en nuestro país y por lo cual se está proyectando ya el futuro de nuestro estadio que, bueno, tiene actualmente 96 años, que fue inaugurado en el año 1929. El proyecto, es lo que planean hacer, es ampliar la capacidad de 60.000 a 63.000 espectadores, bajar el campo de juego aproximadamente 1,5 metros. Además, se instalará un techo sobre gran parte del estadio, con excepción del sector de la Torre de los Homenajes. Además, se incorporarán áreas comerciales internas, nuevas zonas de hospitalidad y mejoras en las rutas de accesibilidad. En la fachada se implementará Braille Soleil con el objetivo de mejorar la sustentabilidad y reducir el consumo de aire acondicionado en las áreas internas. También se prevé un sistema de iluminación eficiente y seguro con materiales que permitirán amplificar la luminosidad. Está bueno, ¿no? El proyecto, la verdad que...
0: Sí, para el Mundial que viene está...
23: Un solo partido.
0: Un solo partido.
21: Sí, no.
23: El partido inaugural.

0: que romper todo para meter las válvulas de
1: sí, en sí el Estadio Centenario no lo van a tirar abajo, tuvo sí en mente, pero no lo quieren tirar abajo porque es un museo histórico nacional, por lo cual...
0: Yo que no miro fútbol, digo que sí, esto es re importante.
1: Sí, por lo cual ese es el proyecto que está en mente, es ampliar a 63.000 espectadores, como ya dije. Y todo, y además el ponerle un techo, bueno, está por ahí la imagen, lo pueden buscar, si no me equivoco, el Mutuo, ¿no? El Mutuo Periodismo.
0: Sí, donde podrás encontrar noticias como estas, tenés que visitar nuestra página mutuoperiodismo.com y te enterarás de otros tipos de noticias y categorías.
2: Y muchísimas gracias a Benjamín, Vanina y Miguel. Y ahora vamos a una tanda y volvemos con más noticias de interés mutuo.
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6: Volvemos de la tanda con el último bloque de Interés Mutuo, programa de UTU de comunicación por Uniradio 107.7. Les habla Daniel Martínez y tengo por aquí acompañándome para este último bloque a Grecia Roca. Grecia, buenas.
7: ¿Cómo estás? ¿Todo bien?
6: Muy bien, muchas gracias, Grecia. Tenemos a Clara Pérez.
8: Hola Dani, ¿cómo estás? Muy feliz de estar acá.
6: Un placer. Y por último tenemos a Mariana Lauzarot.
9: ¿Cómo estás, Mariana? Dani? ¿Cómo están todos? Un placer estar acá compartiendo con ustedes.
6: Un placer, la verdad que sí, estar en este programa de Interés Mutuo de para Uniradio. Y bueno, arrancamos contigo, Grecia. Grecia, contanos qué nos traes para este programa.
7: La vanidad del futbolista es su nueva marca personal, porque los vestuarios han sumado más espejos que los viejos y queridos pizarrones plasmados de clásicos juegos tácticos. Se hace imposible creer que el compromiso sobre el césped viene cediendo terreno ante la construcción estética personal. Lo que antes se medía en kilómetros recorridos, rebeldía y entrega por la camiseta, hoy compite directamente con contratos de patrocinio, canjes o cortes de pelo con diseños llamativos para lucir vistosos y generar impacto. El caso más reciente es el de Vinicius Jr., cuya intervención de definición mandibular refleja cómo la apariencia en pantalla se gestiona al mismo nivel que la preparación física. Aunque algún sector de la tribuna concede que cada uno hace con su billetera lo que quiere, el resto asegura que el conflicto no es financiero, sino de prioridades. El espectador promedio, el que paga entradas cada vez más caras o mantiene la cuota del club al día, nota las diferencias que aparecen cuando se propone un despliegue estético superior que sudar lo necesario en la camiseta por el equipo.
8: Yo creo que hay dos visiones ahí. Está la visión de... En lo personal, yo creo que está la visión de las personas que lo ven como estos jugadores donde ya no tienen por qué invisibilizar esa vanidad, digamos, el querer poder mostrarse como son. Y después está la visión de los hinchas que quieren que el jugador lo dé todo y que no importa qué tan prolijo tengas el pelo, que si te cortaste bien la barba o no. Va por ese lado, me parece.
9: Y además, cada jugador es su marca personal. Desde la época de Maradona, te diría que solo le enfocaba las piernas para mostrarle la marca de las medias y ya se vendía, o sea... Cada vez se fue modernizando más y ahora incluso Haaland en el Mundial era la colita de pelo, también se vendía porque era su marca personal. Ahora se cortó el pelo, perdió los superpoderes, pero sí, sí.
8: Es que se empezó a ser también más conocido por su estética y por cómo era él, no tanto, sí, obviamente por su juego, pero también por su estética.
6: Son las caras visibles, tal cual decías vos, Mariana, de sus propias marcas personales y responden también a otras marcas. El jugador de fútbol es una figura que va más allá de la cancha a día de hoy.
7: Ahora son nuevas celebrities, entonces no quiero olvidar a David Beckham, que era una estrella del pop en los 2000 junto a Victoria Beckham. Y no solamente son la figura de, bueno, el atleta, sino también lo que genera su cara o lo que genera en la gente que no solamente consume fútbol. Entonces me parece súper
2: Interesante esta lectura y también entiendo al

0: ya que dice, bueno, mi futbolista está posando para la foto que va a subir a Instagram después y no está enfocado en el partido.
1: Bueno, pero también las organizaciones como el FIFA lo apoya esto, porque por ejemplo cuando presentan el Mundial, cuando presentan las camisetas, ahora es una sesión de fotos que hacen con gestos, con caras, que bueno, es un poco parte de lo que es el jugador vanidoso también.
2: Es todo parte del fútbol, y responde, bueno, una nueva lógica. Y siguiendo con la temática de fútbol y deporte, yo les vengo a hablar del hooliganismo, cuando el fanatismo se vuelve problemático. El fenómeno originalmente denominado hooliganismo posteriormente recibió otras denominaciones como las de ultras o, en el caso de aquí más cerca del Río de la Plata, barras bravas. Este fenómeno ha cruzado fronteras y se ha manifestado en distintas partes del mundo, desde Europa hasta justamente América Latina. Estos grupos se han formado hasta llegar a ser más que solamente un grupo de fanáticos de un equipo de fútbol, obteniendo un poder estructural abismal y problemático. Y esa es la parte peligrosa, ¿no? Y un poco creo que es la otra cara de la misma moneda, que lo que es esta, la vanidad del futbolista, y es que responde a el fútbol como algo más que solo un juego, sino algo que mueve multitudes y mueve dinero, sobre todo. Entonces invita a que se aparezcan estos grupos, en principio de hinchada, pero que luego se transforman en organizaciones criminales.
3: Lo pasó hace poquito acá en el clásico Nacional Peñarol, que recordemos que era solamente hinchada de Peñarol, y pasaron un montón de cosas, un montón de situaciones, paredes puestas para tapar algo que había más atrás, incluso hasta una periodista deportiva, Sofi Martínez, que ella cubre los clásicos del Río de la Plata, y dijo que, o sea, ella cubrió River Boca con todo lo que eso implica, dijo que nunca había temido por su vida tanto como lo que le sucedió acá en el campeón del siglo, que tuvo que salir corriendo. O sea, es heavy. Aparte de esa noticia, en Argentina se hizo viral enseguida, por lo cual, o sea, esta noticia del clásico de Uruguay está heavy.
1: Decir que hay problemas en un clásico en realidad es bastante, bastante atemporal, porque no en todos, pero en la mayoría de estos encuentros termina ocurriendo algún problema. Y lamentablemente se reduce a un círculo cada vez más pequeño de gente que puede ir, porque los niños cada vez es más peligroso que vayan, la gente mayor, porque si hay algún problema y, bueno, se requiere una salida rápida, a veces eso se dificulta. Entonces, que un evento como debería ser un festejo, en realidad, se vuelve cada vez más cerrado el círculo de la gente que puede ir.
2: Es tal cual lo que decís vos, en realidad, cuando uno se pone a mirar lo que son las barras bravas, corresponden, son una parte ínfima casi de lo que es la hinchada de los distintos equipos. Con los equipos grandes se ve quizás más, tanto Peñarol como Nacional. La barra brava, en realidad, es un número muy chico de personas comparado a toda la gente a lo largo del Uruguay, que es de Peñarol, de Nacional. Pero, bueno, esta lógica peligrosa, esta persecución de intereses que van más allá del fútbol en realidad, y que utilizan la intimidación, la fuerza, la violencia, han cambiado lo que es ir al el fútbol, ir a verla a la cancha, tal cual decía acá, claro. Y bueno, un poco cerramos la parte de lo que es el fútbol, el deporte, pero continuamos en algo bien uruguayo, con Tío Clara, ¿qué nos traes?
1: Bien, por este lado una noticia donde describe muy poéticamente lo que es el candombe en las callecitas de Montevideo. A diferencia del desfile de llamadas oficial, un evento competitivo, arancelado, cercado por vallas publicitarias y televisado en directo, las llamadas espontáneas de los domingos no buscan el aplauso de ningún jurado ni la nota de un puntaje. En el barrio no hay gradas de plástico ni entradas cobradas. El candombe de fin de semana no se ensaya para un concurso, se camina para estar vivos. Es la expresión pura de una cultura que no se concibe como mercancía, sino como un idioma de pertenencia territorial y afectiva. En Barrio Sur, la cuna de la matriz de Quareim, el ritmo es pausado, pesado y elegante. Se toca más abajo, masticando el tiempo, con una sonoridad oscura que prioriza la hondura del piano. En cambio, al cruzar la frontera invisible hacia Palermo, la matriz dancina impone un ritmo más ligero, rápido, virtuoso y agresivo en el repique, con una exigencia física superior que empuja la cuerda a un galope vibrante. Por su parte, la zona de cordón gaboto cultiva un toque intermedio, picado y con matices propios en el manejo de los palillos sobre la madera. Esta diversidad demuestra que el candombe es un organismo vivo. No se enseña en aulas formales de música con partituras sobre atriles. Se aprende por impregnación, por transmisión oral y afectiva. Un niño en Barrio Sur o Palermo aprende a tocar viendo las piernas de su padre moverse frente a él, sintiendo el calor del fuego en la cara y sosteniendo un palillo antes de aprender a escribir. Como recordaba el legendario luthier y figura del candombe Carlos Lobo Núñez, el tambor se aprende de oído, de ojo y de corazón. El candombe de barrio sigue siendo la prueba irrefutable de que la belleza y la sanación verdadera se encuentran en lo colectivo. Cuando la cuerda camina, nadie es un espectador ajeno. Todos forman parte de la misma masa que late bajo el mismo pulso. En esas veredas donde una vez se intentó borrar la memoria de los desposeídos, el tambor sigue recordando cada domingo que mientras haya fuego encendido y lonjas para golpear, Montevideo seguirá teniendo un corazón latiendo en la calle. Es arte esta nota.
3: Poesía pura.
1: Te hace sentir que estás ahí en el medio del candombe, por las callecitas, con los tambores, que te dan ganas de salir todos los domingos.
3: Yo tengo una cuenta pendiente que es salir del desfile de llamadas, ¿sí? Y supe ir, sé ir a los desfiles, y es una experiencia que recomiendo que nadie, absolutamente nadie, se la pierda, porque no se explica, se siente.
0: No solo eso, sino leyendo esta nota, escuchándola, me dan ganas de leerla en mutuo periodismo, y no solo es la música, siento que ver a las personas afuera con el frío que hace la mayoría de veces cuando lo practican es una locura, y siempre los veo tipo al lado del fuego y me dan unas ganas de sumarme, y también me transmiten, aunque yo no tengo cultura de eso desde que soy chiquita, pero ahora lo veo y digo, Dios, quiero ser ellos, quiero estar ahí con ellos.
2: La verdad es precioso cómo con esta nota se destaca lo que es el candombe, que es algo tan importante para el uruguayo todo, cualquier uruguayo, desde el que va efectivamente a ver candombe hasta el que quizás no lo tiene tan presente, pero que en definitiva se ve representado por lo que es el candombe para la cultura uruguaya, ¿no? Y vos, Mariana, tenés algo más también de carnaval, ¿no?
3: Y yo siguiendo por la... Como venía como clarita, vengo con otra parte de la cultura, vengo con la murga. Porque el carnaval y la murga fusionan como un refugio emocional y un tribunal popular donde la sociedad transforma la frustración en poesía cultural. Cada febrero, nuestro pueblo se reúne a los tablones y clubes de barrio de todo el país para celebrar el carnaval. Y el canto murguero, claro. A través del humor punzante, la polifonía y la sátira social, la comunidad busca purgar las heridas cotidianas y las tensiones del año para convertir el dolor colectivo en un refugio de resistencia y consuelo compartido. Huele a humo de grasa, a chorizo al pan y a cerveza fría. Las luces de las guirnaldas tiñen de colores las noches de verano. De pronto, el retumbe de un bombo, un platillo y un redoblante quiebra el murmullo de la tribuna. 17 figuras con rostros pintados bajan del camión y toman el escenario a paso firme. Cuando el coro arranca a cantar a pleno pulmón, una vibración física atraviesa el pecho del público. Sin embargo, esta mística no nace en febrero. Se incuba durante meses en los rincones históricos de la ciudad. Los ensayos abiertos son los verdaderos templos de la sociabilidad montevideana. Espacios como el Club Social y Deportivo Fénix, que queda en Capurro, la sede del Club Liverpool en Belvedere, el Club Albatros en El Prado, la Plaza Varela en Positos o el Club Miramar Misiones. Son recintos de donde vecinos y familias enteras acuden con su silla de playa y el mate para atestiguar la gestación de cada espectáculo. Chicos, todo el año es carnaval.
1: Yo, la verdad que en enero y en febrero no hay otra cosa que esté esperando más que esas noches de tablado con que esté el, el calor esté ahí como todavía a punto para sentarse ahí, una cervecita capaz, unas empanaditas, unas papas fritas, y el primero de mayo a mí me encanta. Yo
3: el siempre bingo, me voy. El bingo del tablado, chiquilines. También. El bingo del tablado, todo el entorno, todo es espectacular.
0: Y la murga atraviesa no solamente la música, sino los vestuarios, la puesta en escena, las coreografías. Es un espectáculo hermoso de ver, y también soy nueva en esto. Una de mis mejores amigas está en una murga joven y cada vez que la voy a ver es como me llena el pecho. Digo, qué impresión, qué arte.
1: Por último, también sacarme el sombrero para todos aquellos, aquellas y aquellos murgueros con ese vestuario en pleno enero, en pleno febrero, con el calor que hace, que lo dan absolutamente todo. Por estar ahí arriba.
3: Qué lindo para adelgazar, ¿no? Para...
2: La verdad que la murga es una cosa... La murga y el carnaval de entero en sí, sí. Todas las partes de lo que es el carnaval es algo maravilloso. La verdad que hay que agradecer un poco que tiene este país, porque la verdad que es algo que tiene una parte preciosa que la aprendes a querer, la aprendes a apreciar bien. Y tenés otra parte que en realidad te nace ya desde el corazón. La verdad que es algo maravilloso lo que tenemos acá en este país.
3: De la misma manera que recomendé el desfile de llamadas, recomiendo no perderse la oportunidad de ir por lo menos una vez al Teatro de Verano y a los tablados, porque es un espectáculo magnífico de verdad.
2: Excelente. Bueno, muchas gracias por traernos esto también, Mariana. Y bueno, llegó el momento de cerrar este primer programa de Interés Mutuo de la Escuela Superior de Comunicación Social y Diseño Gráfico. Gracias a Uniradio por darnos este espacio dentro de lo que es la 107.7. Y bueno, vamos a cerrar el programa con una ronda de agradecimientos, justamente. En primer lugar, agradecemos a Beatriz Martínez, la directora de nuestra escuela, por su tiempo y disposición para ser la primera entrevistada de Interés Mutuo. Así que va ese agradecimiento para Beatriz. Después agradecemos obviamente a cada compañera y compañero estudiante de periodismo que ha hecho posible la realización de este programa, desde los que ya destacábamos, quienes escribieron estas notas preciosas en Mutuo Periodismo. Invitamos a que la gente vaya y las lea en su totalidad. Son notas sumamente bien desarrolladas. La verdad que es maravilloso lo que hacen los estudiantes. Agradecemos también la operación técnica de Lorena Caro.
1: Bueno, un agradecimiento también de mi parte, y creo que es un pensamiento colectivo la oportunidad de la UTU de estar acá, de poder realizar estas prácticas con un estilo más profesional, porque igualmente nosotros semana a semana realizamos prácticas y bueno, es la verdad muy feliz de poder estar presenciando este momento en este proceso educativo.
3: Adhiero a tu comentario, que le dices sin nada que agregar.
0: Hasta el próximo programa.
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3: Hola, hoy jueves 15 de octubre estamos acá en nuestro segundo programa de Massa Archivos. Estamos Carolina Guerra.
4: Buenos días.
3: Macae Núñez.
5: Muy buenos días para todos
3: y
5: todas.
3: Carolina Besuyeski, quien les habla de Archivos Massa. Hoy es un día muy especial porque tenemos dos invitadas increíbles en nuestro programa y queríamos ahora en este primer bloque decir un poco de qué se trata Massa y luego hacer ir a la presentación concreta de nuestras invitadas de hoy. Porque Massa Archivo es un proyecto de creación, anarchivo, recuperación, digitalización, publicación y activación de materiales y documentos de danza contemporánea uruguaya, con especial foco en el periodo comprendido entre 1980 y 2000. Lo pensamos como un anarchivo porque tomamos este concepto para interpretar las funciones de lo que conocemos tradicionalmente por un archivo, como un lugar que se guarda, se conserva, que queda fijo y preserva una verdad histórica, fija e inamovible. No buscamos construir un relato único de esa historia y objetivo, porque a partir de estos materiales nos interesa que habiliten lugares de encuentro, en diálogo con los artistas, las artistas, con la comunidad y con quienes entran en contacto con ellos. Partimos de la idea de que la memoria y la historia se construyen desde el presente y de forma colectiva. Desde el 2023 trabajamos no solo con la recuperación de materiales que por su formato están en riesgo de desaparecer, sino también en la creación de actividades y encuentros a partir de lo que fuimos recuperando. Comenzamos a rescatar y a ver los documentos que existían de videos, de fotos, de escrituras, de prensa y otros del grupo Contradanza. Y nos dimos cuenta que cuando empezamos a tocar todos esos archivos, empieza a surgir un espesor que tiene que ver con esa tarea de compartir, de recordar juntas, de tocar momentos y de intercambiar percepciones y puntos de vista. Seguimos profundizando después en el 24, en el 25, en el 26, con activaciones, con charlas, con subidas a la web. Y el equipo Massa acá fuimos aprendiendo muchísimo de todas esas activaciones y en cada paso que dimos. Entonces estamos de alguna forma construyendo una sistematización y una metodología que nos ayuda a pensarnos y a pensar nuestra danza hoy, ayer y pensando un poco en lo que se vendrá. Y también en esta activación llegamos acá a la radio hoy. Entonces esto es un nuevo formato que estamos activando en un encuentro con artistas y entre nosotras, que para nosotras también es como una transformaciones y recuperación también de nuestros haceres como proyecto.
4: Pensaba en la imagen de la masa ahora mientras hablabas, como en esto que que empezamos con la idea de la masa y por eso se llama Massa Archivo, pero en esto de amasar y hacerle el amasado y pensaba en el leudado y de cuando la masa leuda tanto que empieza a desbordar, ¿no? que la pones en un bowl y empieza a desbordar y a chorrear. Y hay algo de eso que pasó con Massa, ¿no? Como que desbordó un poco el mero trabajo de archivo propiamente dicho y empezó a tomar muchas formas y desbordar un poco esos márgenes de lo tradicional del archivo, y me parece re lindo. Y mientras te escuchaba iba pensando en eso. Claro, es como que todo lo que vas describiendo tiene algo de eso.
3: Sí, total. Y sobre todo porque nos contacta con una memoria, y estamos hablando de una memoria corporal, estamos armando de una memoria somática, estamos hablando de procesos de creación, estamos hablando de registros, de cómo registramos, y creo que eso también nos va a seguir moviendo toda la vida, ¿no? ¿Querés comentar algo, Maca, de este?
5: Nada, hoy este programa es muy especial con esto de estas dos invitadas muy especiales también, que bueno, ya un poco lo que dijiste.
4: Ya las vamos a revelar.
5: Las vamos a revelar.
4: Y a presentar.
5: Y va a desbordar, y nada, muy entusiasmadas con qué se va a activar hoy. Hemos, bueno, lo que hablamos un poco de que nuestro proceso es junto con los colectivos, como que en el trabajo con Contradanza y con Babinca hubo como un acercamiento al colectivo, un pensar cómo entrar en contacto con los archivos juntas, y hoy estar charlando sobre eso desde este presente de la radio, nada, como decía Caro B., va a activar otras memorias, otras sensibilidades y otras versiones también de eso.
4: Y ya que hablamos de, perdón, ya que mencionamos el grupo Contradanza y al grupo Babinca, que capaz que hay gente escuchando que no tiene ni idea, podemos, Carito, capaz presentar un poco esos grupos. Primero, una breve presentación de, bueno, qué fue el grupo Contradanza, qué fue el grupo Babinca, como para introducir ya el tema de hoy.
3: Sí, cómo no. Bueno, Contradanza fue un grupo de... Primero, un grupo que surgió en 1986 y produjo, creó y formó una trayectoria muy significativa en el Uruguay. Hasta los años 2000. Y Babinca fue un grupo cooperativo de danza que surgió en el 83 y funcionó hacia los 90. También produjo un montón de coreografías, era compuesto por 13 mujeres, tenía un modo de hacer cooperativa, y fueron dos grupos fundantes en la danza contemporánea, a mi parecer, del Uruguay y también un poco de la región. Ahora, en el segundo bloque que va a venir, nos vamos a profundizar en qué era Contradanza, y hoy tenemos el honor de que nos visite Florencia Varela, que es directora que fue directora del grupo Contradanza, a su vez también es investigadora, coreógrafa, bailarina y profesora de la técnica Feldenkrais en el Uruguay, desde Montevideo, desde hace más de 31 años, y trabaja en el Sodre y dicta talleres y seminarios independientes. Y Laurita Ravaioli, que es bailarina, coreógrafa, docente, docente en danza, integrante en los 80 del Ballet de Cámara de Montevideo, cofundadora del grupo cooperativo Babinca y directora del grupo integral de danza. Es docente de educación secundaria, educación sonora y musical, y también del taller de expresión artística ECA. Trabajo con adolescentes durante hace más de 28 años, y también es creadora en el 2006 del Programa Nacional de Danza para la creación de un bachillerato artístico, y a su vez también es terapeuta posturo-respiratoria con especialización en el suelo pélvico. Terapeuta internacional certificada del método hipopresivo de Marcel Cafrius, lo dije bien. Y también creadora de un método que se llama reeducación estructural por la economía del movimiento. mucha cosa desde aquellos años de los grupos Babinka y Contradanza hasta el día de hoy. Así que nos vamos a la tanda, dejando con esta expectativa de conversar con ustedes, y nos vamos.
4: ¿Qué tema elegiste?
3: Elegí un tema que se llama Superman, de Laurie Anderson, que es un tema muy significativo para el grupo Contradanza, porque lo trabajamos mucho y es una coreografía de Florencia Varela, en la que bailan Verónica Stephen y Alejandro García. En el 90, Martínez, perdón. Fue creada en el 91, 92, más o menos.

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1: Toda acción influye en la memoria. La memoria funciona de forma radial, con miles de asociaciones que llegan y salen de ella en cualquier momento. Todo ese proceso se produce en un instante preciso y vive en el transcurso del tiempo. Esta es una frase de Julian Hamilton, que es un improvisador inglés, y venía hoy al caso porque justamente este instante es el que estamos compartiendo con Laura Ravioli y Florencia Varela. Hola.
2: Hola.
3: ¿Qué tal? ¿Cómo andan?
1: Bueno, un placer realmente tenerlas aquí con nosotras a conversar. Y he compartido vida, historia con ustedes dos en diferentes momentos de mi vida. Y para mí es una emoción también poder tener esta instancia, este espacio de encuentro, ¿no? Y una de las preguntas o temas que me venían a la mente cuando pensaba en este programa era un poco que tiene que ver con el contexto histórico donde se trabajaba, ya que en masa estamos trabajando entre los años 80, con archivos de años 80 a 2000. Entonces nos preguntábamos muchas veces, o nos llevaron a pensar cómo era ese contexto donde se hacía danza en esos periodos, ¿no? ¿Eran uh-huh. iguales los 80, los 90, los 2000, ¿no?
2: Muy distinto, ¿verdad?
1: Entonces, de alguna forma, me vino a la mente un tema que me surge la pregunta en torno a cómo se vivía esos momentos en que comenzaron a llegar los artistas que estaban afuera de Uruguay, tanto para los que estaban acá como para los que regresaban. Entonces, porque es un tema que a veces se habla poco, ¿no? Y en esta recuperación de archivos empezamos a ver que hubo ahí un movimiento, ¿no? Flor estuvo mucho tiempo trabajando en el extranjero, Estados Unidos, España, regresó a Uruguay en 1985, ¿verdad? Y Laurita se formó, trabajó acá en el Uruguay durante la dictadura, trabajaste con Eve Rosa. Entonces, nada, seguramente tenían unas vivencias muy distintas y quisiera conversar con Flor. ¿Cómo viviste vos el cambio cuando viniste a Uruguay a trabajar en relación no solamente con tu trabajo, sino también como en el contexto donde ibas a hacer tu danza y como docente?
3: Bueno, buenos días, un placer estar acá. Estoy bastante resfriada, disculpen. Trataremos de sostener esto bien. Es un gusto poder compartir estas vivencias. Y lo que me venía primero decir es cómo Carolina Besugieski, que formó parte de ambos grupos, en realidad une todas estas vivencias de forma bastante clara, ¿no? Así que gracias, Caro, por todo tu trabajo. También gracias a Laura. Para mí, llegar a Uruguay después de mucho tiempo, habiéndome ido bastante chica y habiéndome formado afuera del Uruguay, fue un desafío. Porque en realidad llegaba a un lugar que no conocía muy bien y que estaba saliendo había recién salido de la dictadura, entonces estaba todo para hacer. Pero la impresión era como que era un lugar, en principio, difícil para trabajar Uruguay en danza. Porque es una sociedad, la uruguaya, o por lo menos lo que yo veía en ese momento, bastante cerrada o no consciente de lo que podía ser el arte de la danza tanto. Y también veía como cierta dificultad en los grupos que estaban establecidos en ese momento y mucho hecho a pulmón. para llegar a los escenarios. Entonces, todo estaba para hacer. Quiero resaltar que...
4: Bajarlo un poquito más cerca, perdón, Flor.
3: Sí.
4: Un poquito más cerca de tu boca.
3: Bien.
4: Ahí va, gracias.
3: Quiero resaltar que me impactó mucho Babinka cuando llegué, porque siento que fue un grupo fundamental en la salida de la dictadura y que a través de las piezas que presentaban, lo que más recuerdo, la primera vez que vi Gris de Verónica Stephen, que también es otra persona muy importante para la época y que también conjuga los dos grupos, fue como, wow, estas mujeres están haciendo algo muy bueno y tienen como una voz re importante que además estaba en todas partes en ese momento, en actos políticos a favor de la democracia, en instituciones. Y fue muy lindo. En realidad eso a mí me dio mucha fuerza también para lo que vino después. Así que muy agradecida a Babinka por ese momento. Me parece que es un pilar de la danza en dictadura y postdictadura inmediata. Y contradanza es otra historia.
5: Otra historia, claro. Gracias.
4: Que además, claro que quiero meter una cucharita ahí, que además de esto que dice Flor, de los lugares y que estaban en todos lados, ¿no?
3: Sí.
4: Que eso en el archivo de Babinka, en los documentos del archivo, se revé. Hay fotos que todavía no están publicadas, ya las vamos a publicar, todo eso, ya vamos a liberar, pero claro, hay en la explanada de la Biblioteca Nacional, en la salida de la Feria de Tristán, digamos, en el galpón, en un teatro, en un salón de no sé qué, ¿cómo eso, no? Como que da cuenta en los documentos, dejan ver eso y es re interesante que lo hayas traído y que lo hayas vivido así también, porque
3: totalmente.
4: Yo lo veo en imágenes nada más, o sea, no lo viví,
3: sí.
4: Pero gracias.
5: Y la otra cara de lo que dice Florencia es cómo lo veíamos desde el lado de Babinka cuando vos llegaste, que fue súper importante también. Primero porque aparte yo confieso que yo nunca voy para atrás en nada, en mi vida no voy para atrás. Cuando me dicen, vamos a hablar de los 80, yo me tengo que instalar el microchip de la memoria y empezar. En nada en mi vida voy para atrás, pero está muy bueno el ejercicio que Massa está proponiendo y me encanta. Y empecé a tratar de ir viendo, y claro, cuando llegó Florencia, lo primero que se me vino fue, llegó la técnica Graham pura al Uruguay. Me acuerdo que fue el furor y el fervor de todas ir a tomar Graham puro.
4: Claro.
5: La primera vez que te conocimos, porque todavía no había grupo, no habías coreografiado acá todavía, fue que empezaste a brindar la técnica Graham, que ya la conocíamos por Eve. Nosotras, Carolina, compartimos el ballet de cámara y la escuela de Berrosa. Pero llegó Florencia con la técnica Graham y fuimos, porque ¿qué nos pasaba acá? Por estar en dictadura, la mayoría de las cosas no llegaban al Uruguay. Entonces, apenas llegaba o Graciela Figueroa de Brasil, o llegó Florencia de España, o llegaba Juan Techera, que fue otro de los que también aportaba. Nosotras felices y ávidas de poder ir a clase a tomar. Y esa puerta la abriste vos, Florencia.
3: Y para mí fue muy importante que ustedes estuvieran ahí, porque eran un grupo vibrante, vital,
5: claro,
3: como muy creativo y con mucha... así, impulso. Las recuerdo perfectamente allá en Bartolomé Mitre en el
5: claro,
3: estudio de Babinka.
5: Y todo, ya sea Graciela, Juan, Florencia, eran como lo que le daban como la fuerza y la sangre nueva a la danza, que vos lo que percibiste era correcto. Le faltaba ese impulso de los que venían de afuera. Entonces era bien recibido porque había mucha necesidad de todo eso.
1: Ay, wow. Buenísimo. Y eso también, ¿tú quieres hacer una pregunta más?
6: No. Yo escucho atentamente y me emociona mucho.
1: Porque de alguna forma, aparte, tú hablaste de cuando venía Florencia, venía una técnica con ella. ¿No? Y también empezaron a venir modos de creación diferentes.
5: Claro, el primer recuerdo es la técnica, pero lo más importante es todo lo que vino después.
1: No, y me pregunta esa hacia Babinka también, ¿cómo eran esos modos de creación? Vos pasaste desde lo de Eve Rosa, en el ballet de cámara también, a un grupo cooperativo de 13 mujeres que decidían, se daban clases entre sí, es decir, eso... ¿Lo veían como una forma de resistencia también? No, no lo veíamos, me voy a incluir.
5: Eso, claro que sí, claro que sí. Y sí, yo repasando ahora, claro, veía, ahora, ¿no? Ya con el tiempo que transcurrió, salíamos de una escuela muy estructurada y de un ballet muy estructurado, una compañía, con una dirección y con una coreografía que siempre estaba puesta por quien dirigía. A romper con eso y pasar a un grupo cooperativo donde las decisiones eran largas, porque había que consensuar,
4: sufrida, larga y dura.
5: Lo vimos ponerse de acuerdo entre en el 13. Encuentro de Lina, que terminamos siendo 13, pero éramos 18.
4: Me imagino, claro.
5: Era un montón, era muy difícil montón. Las decisiones entre todas, pero a nivel creativo, evaluando desde ahora, se mantenía de alguna manera, a ver si compartís, Carolina, el formato de yo tengo una idea, una necesidad, unas ganas de poner una coreografía y es mi idea, mi método, mi forma, a pesar de que fuéramos cooperativa. No había todavía en los comienzos de Babinka un trabajo de investigación o de taller. Entonces, quien decidía poner coreografía se mantenía, rompimos esquemas en un montón de cosas al ser cooperativos, pero a nivel creativo era el coreógrafo. Ya después, en los fines de Babinka, por los 90, cuando yo ya empecé a coreografiar, ya fue diferente con el impulso. Ya era más de investigación, entonces se cambió mucho después. Pero el inicio, yo creo que fue una transición lenta, el pasaje, ¿no? ¿Compartís, no?
1: Sí, totalmente. Y me surge la pregunta que también, si tenía que ver con Babinka o modos de los grupos, o si no también de un contexto, porque los 84, 85, los 80 largos, vamos a decirle,
5: recién
1: a las finales, fueron muy diferentes que los 90. Tanto en Babinka que duró hasta los 90, pero en Contradanza también fueron diferentes, ¿no? Porque el modo de trabajo, yo pensaba, ¿no? Traje tres o cuatro en el pensamiento de obras de Contradanza, tres partes de una realidad en el 86 que se inauguró. Texturas, un tiempo, nuestros tiempos, en el 87. Vestidos y mascotas, en el 88. Entre sueños, en el 91. En Babinka, Mujeres, la coreografía Mujeres en el 85, Gris en el 85, también Pa de Once en el 86. Entonces habla, y también fue un momento en que las bailarinas empezaron a nuclearse en coreografías comunes dirigidas, por ejemplo, por Florencia, como Recuperación y Caída, y cuando todas se juntaban en un espectáculo como en Coringa, de Graciela Figueroa, o en Imágenes.
5: Fragmento de Imágenes con Juan Techera.
1: Fragmento de Imágenes, sí. Claro. Entonces, fue un momento de inflexión, fue un momento de cambio entre los 80 y pico y 90. Y hay dos líneas que les quiero preguntar a las dos. Tiene que ver también con que ustedes comenzaron a formarse en técnicas somáticas o en otro tipo de conocimiento hacia la creación, hacia sus propias carreras, o también tiene que ver con algo de los registros y de cómo esto iba produciéndose en diferentes niveles multidisciplinarios, de diferentes tipos de registros, o también de...
5: Abriste un abanico grande.
1: Un abanico grande, que lo voy a dejar.
5: Muy grande.
1: Lo largo, pues podemos seguir sin la pausa. Muy bien, sin descansito. Entonces, mi primer pregunta es, ¿qué pueden hablar de los modos de creación de cambios desde un momento de los 80 a los 90? Flor.
3: Bueno, yo voy a ir por otro lado.
1: Bueno.
3: Me parece que la transición entre la dictadura, el fin de la dictadura en Uruguay, y luego los nuevos modos, eso se debe más a eso, como un proceso lento de cambiar los modos, de cómo, porque al principio en 85, 86 todavía las coreografías, digamos, estaban muy vinculadas a lo político, a poder hablar en primeros términos sobre eso. Y después esa transición se va como emergiendo más hacia lo individual, a la investigación más individual, a temáticas que tienen que ver con el ser, no tanto con el ser político también, pero también como la existencia. Y un poco me viene como, claro, un paralelismo con la salida de la dictadura, del franquismo en España, cuando tiempo después, que además viví años en España justo en esa época, fue como un desparpajo, como que la olla a presión reventó y entonces la expresión empezó a ser como... Y esos son los 90 también en Uruguay. Y como todo arte, ¿no? Siempre está acompañado de todas las expresiones artísticas que están ocurriendo, la música, el teatro. Y siento que fue todo un colectivo en Uruguay que salió de esa opresión existencial también. Y fue como derivando en estos modos a veces hasta... como muy locos de crear, recuerdo, grupos de rock, no sé, piezas teatrales, La Esquina,
1: Circo.
3: El circo
5: de Montevideo.
3: Sí,
5: claro.
3: Amarillo. Lo que, y entonces era todo como la performance cuando aparece, como un... Sí, un desarmado de todo lo que era la identidad personal hasta ese momento. Entonces es como que en esos modos se empieza a trabajar mucho más en colectivo, en general, en todas las áreas del arte. Es lo que siento yo. Y como Contradanza, de alguna manera, también acompañó eso.
1: Buenísimo, gracias.
5: Que es la necesidad que surgía de poder ir intercambiando y juntarse. Todo lo que nombramos recién, Amarillo, el circo, y los boliches, donde había mucho trabajo también artístico.
4: Lo interdisciplinario es también, como que se entreveraba, no sé, con la BCG, con gente de teatro, con gente, como que también se ve en el archivo eso, como con gente de todos los palos.
5: Ay,
4: como
5: y ahí algo surge, muy por ejemplo, claro. Por ejemplo, Babinca, la primera vez que se presenta es en un encuentro de la Coordinadora de los Trabajadores del Arte, la CTA. Y ahí estábamos todos, danza, teatro, música, de todo, y juntarse. Yo creo que la transición nos llevó a eso, y específico en danza, yo tengo la sensación de que teníamos hasta los 80 grupos, compañías, ¿no? Grupos chiquitos, grandes, ahí. Se desarma un poco a partir de Babinca, que fue el primer grupo cooperativo, no sé si el único, no sé si hay, pero ya no se da que sea cooperativo. Es como que a juntarse. Vino después como una etapa en los 90 de fuerza de grupo, y después yo siento que vino la disolución de los grupos en danza, y pasaron los solos. Vino como el fuerte de los solos. Y la gente creaba y se iba juntando. Y pasó que el cierre de lo que hizo Juan Techera cuando volvió, volvió a nuclear, pero específico en danza, ya no mezclando otras áreas, ¿no? Creo que fue un evento importante, más allá importante del resultado del hecho artístico como producto, es lo que volvió a nuclear a varios grupos, que se volvía a intentar hacer eso, y para mí es lo más rico, como con Caída y Recuperación, que creo que aparte, hablando de registros, creo que es el único que no tenemos registro. Que sepamos, no está. Habría que hacer una pesquisa.
3: Hay alguna foto.
7: Voy a actualizar esa Recuperación y Caída. Fue una coreografía de Flor Varela que se hizo en los
5: 30 años del Ballet de Cámara de Montevideo, de Berroza.
3: En el Galpón.
5: Eso. Sí. yo tuve siempre el privilegio por mi padre de que siempre hubo filmadoras, digo filmadoras, y el joven que esté escuchando.
4: ¿De qué privilegio?
5: ¿Qué privilegio si yo lo tengo en el bolsillo de mi campera en el celular?
4: Bueno, pero en ese
5: claro,
4: sí era.
5: ¿Cómo hacíamos las coreos? Idea, pensando, yo mi oficina era el CUTSA. Cuando no, en esa época no tenía auto, claro. Entonces era el CUTSA, era mi oficina creativa. Entonces era tan largo el trayecto que yo ahí escribía, pensaba, armaba todo. Después, bueno, viste, me aburguesé y se me fue la creatividad. Pero en el ómnibus era fundamental para mí el CUTSA, porque quedaba escribiendo. Pero yo tenía la gran ventaja de que yo siempre tenía una cámara. Entonces todas las investigaciones, todo lo que se probaba, se filmaba y se veía. Y se modificaba con la opinión de todas.
6: Qué adelantado.
5: Pero fue el privilegio de haber tenido un padre director de esta facultad en su momento, que yo tengo mi infancia filmada. Pero eso me dio la chance de poder volcarlo ahí. Entonces hay mucho registro que se rescata por ese lado. Ya en los 90 uno podía pagar y había, ya habían más cámaras para hacerlo. Claro.
8: Yo quiero hablar de eso.
5: La suerte del registro es súper importante. A mí para la parte creativa me sirvió mucho. Sí. Aparte nos reíamos cuando íbamos a GADU a registrar las coreografías, que eran fosforitos.
8: Claro. Ay, sí.
5: Hace años eran fosforitos.
7: Ahora eso, esas, y también es un tema, ya que claro. Lo traes, Laura, dale. Es un tema que a Massa nos reinteresa, porque justamente en Massa es... los modos de registro que se utilizaban en otros momentos son los documentos que se guardaban y los que hacen que nosotras existamos como proyecto y que podamos activarlos y que se pueda hoy apoyarnos para reflexionar y
4: ver y consultar.
5: Claro.
7: Sí. Claro.
5: Y ver entonces, esa época desde otro lado.
7: De alguna forma, en los 80 y los 90 hubo muchísimos cambios tecnológicos a nivel de que pasó, había cambios de empezó
4: formatos,
7: CD, DVD, filmaciones en mini DVD, etcétera, etcétera, etcétera. Toda una cantidad de cambios tecnológicos que fueron como un gran salto, pero también hubo un cambio en la mirada hacia lo cual... se generaban estos registros, ¿no? Desde la escritura hasta la cuestión más de videos, es decir, la mirada del observador cambia también, claro. De cómo registrás lo que haces y con qué fin registrás lo que haces.
8: Bueno, una cosa característica de toda esa época era, porque hoy en día agarrás un teléfono y registrás cualquier cosa. ¿No? Más allá de que hay profesionales que lo hacen mucho mejor, pero siempre había una dependencia con algún profesional que registrara eso. Era como impensable en el caso nuestro, y había que pagar, o sea, era como la dependencia en eso. Una cosa también que quiero traer, que estuve pensando a raíz de esta entrevista, de este encuentro, es toda la parte sonora de esa época, lo que era todo, bueno, analógico, manual, los registros sonoros, las horas que pasábamos en los estudios de grabación para registrar, agradeciendo a Walter Linás en el caso de Contradanza por todo el trabajo que él desarrolló en esa época, y también cómo era muy manual su intervención en las piezas en vivo, algo que ahora es impensable. Ahora todo
4: se digitaliza
8: antes, entonces todo eso era como más trabajoso, por un lado, pero a la vez como más artesanal, no sé.
5: Y unía más. Sí. Unía mucho
8: porque
5: más.
8: Porque el sonidista tenía, quizás esto no va directo al...

0: cosa para después cerrar.
1: A mí en mi caso me pasaba, como siempre se dice, en casa de herrero, cuchillo de palo, que como registraba tanto, había como un montón de material, y como el que compaginaba era mi padre, nunca tenía tiempo porque se dedicaba a trabajar de eso. Entonces, los resultados de producto final, de imagen, no eran los mejores, y fue algo que yo pospuse durante muchos años hacer, y que agradezco a Massa que decidió rescatar eso para que no se perdiera. Pero que yo, por ejemplo, recuerdo en esa época que Contradanza como contrataba gente, sí, y se le pagaba, el producto final siempre era mejor. Lo mío quedaba siempre en registro. ¿Sí?
2: Bueno, es básicamente es eso, que contratábamos personas que filmaban la función y también ensayos. No siempre, ¿no? A veces sí, a veces no. Y era un poco, bueno, lo que dije antes, que había que depender de alguien que tuviera una buena mirada para hacer eso. Y bueno, en algún caso hubo en eso, porque esto estoy hablando de simplemente un registro, no un video configurado, exacto. Pero sí ocurrió, por ejemplo, con Tamara Cubas y Gabriel Flein, que sí hicieron un mazo como un video danza, y eso ya ocurre a finales de los 90. Sí.
1: Y que es otro gran tema, ¿no? Que no es lo mismo un registro, no es lo mismo una edición hecha por una bailarina o por una coreógrafa que por alguien que dedicado a la imagen. Por ejemplo, siempre en el video gris, que marcó época en aquel momento con Sema, pero está hecha por un director audiovisual que sabemos que la danza filmada, por eso el subir registros, yo siempre también me lo cuestionaba un poco, porque no es lo mismo el ritmo teatral cuando uno se sienta a ver una coreografía a el ritmo audiovisual cuando se sube una imagen. Los tiempos son otros. Sí. Lo que sentís en una butaca en el teatro no es lo mismo cuando ves una coreografía filmada, un registro. Yo miro y digo, ay, bueno, dale, que termine, porque no es el mismo ritmo, hay que editar, compaginar. En Gris pasaba un poco eso. Yo hubiera puesto la cámara en otros lugares, desde mi visión de bailarina o desde mi visión de coreógrafa. Entonces, dentro de lo que son los registros se abre un espectro enorme. Una cosa es el registro, otra cosa es la edición hecha por un director audiovisual, la dirección hecha por una bailarina, por una coreógrafa. La visión de Tamara Cubas está muy buena. La porque era
2: perdón, interrumpo bailarina. Un segundo. Claro, porque ella unía las dos.
1: Claro. Entonces, eso
2: tuvimos
1: era bueno.
2: Suerte.
1: Aunque rumbeaba también mucho para lo que es el video arte.
2: También.
1: Que ya no era simplemente la coreografía, sino que entonces es un abanico hermoso a nivel de imagen en cuanto a danza y movimiento.
0: Y
1: no hay directores que filmen acá danza. No hay.
3: Estaba Mariela, la hermana de Caro, Mariela Besubieski, que hay un material que es increíble porque
2: Eso fue filmado por Mariela, claro.
3: Es una filmación de un ensayo, pero está súper pensado desde.
1: ¿De cuál?
3: Entre sueños en la
2: escuela de danza.
3: Escuela Nacional de Danza, que fue filmado por Mariela, y hay unos momentos increíbles que ella, por ejemplo, empieza a girar con la cámara, no sé, como que es otra manera, re diferente a la que hoy capaz que se ve más común, que es el registro cámara fija para vender la obra a festivales, no sé qué, porque te piden eso, que no tenga edición, que no sé cuánto. Un poco lo que le comentaba a Caro sobre este tema era, es muy loco cómo cambió también el modo de creación de ese lenguaje, o sea, el modo de registro y de diálogo con el lenguaje audiovisual a partir de también la creación de un montón de políticas públicas, etcétera, que te piden, y bueno, y solo te da para cubrir los costos de una cámara fija y chao, y el resto, bueno, después ves si puedes editar un video, no sé qué. Pero en los materiales tanto de Babinca como de Contradanza se ve mucho eso. Se ve también algún registro, pero se ve mucho edición, spots, muchos títulos. Spots, muchas como otro tipo de materiales que son re ricos y re interesantes también como material audiovisual.
2: Era importante tener spots porque era el único recurso para difundir, para llevar a los canales de televisión. Y
1: que había que llevarlos.
2: Que había que hacerlo.
0: Totalmente. Claro. Bueno, increíble todo lo que se despliega, ¿no? Y se leuda en esto. Vamos a tener que ir cerrando este bloque para luego terminar y cerrar. Yo les agradezco
3: a ustedes un montón.
2: Gracias a ustedes, gracias por todo el trabajo de Massa y por este espacio.

0: Eso.
1: Sí, y sobre todo porque Massa tiene sentido para nosotras, porque escuchamos voces, porque activamos a través de todas las artistas que fueron creadoras, protagonistas y construyeron todo donde estamos hoy.
0: ¿Y con qué temita nos vamos? Ah, no, no, ahora nos vamos al corte y en el siguiente nos vamos con un tema.
1: Eso.
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1: Bueno, y entramos en el último bloque de este programa, un poco para agradecer, volver a agradecer y también contar un poco de lo que vendrá. Gracias a Flor Varela otra vez, directora de Contradanza, gracias a todo el grupo Contradanza también, que son, no nos da todo el tiempo para hablar de cada una, porque cada una fue fundante y re importante en el grupo. Y gracias Laura Ravaioli por estar acá y también por traernos toda esta experiencia de Babinca, que también menos nos va a dar porque éramos muchas mujeres. Un grupo cooperativo y gracias a todas las Babincas por hacer posible lo que sucedió y las activaciones también, ¿no?
5: Gracias. A vos también, que integraste los dos grupos.
1: Y bueno, y entonces, para cerrar un poquito este programa, Maca, Caro, Guerra, para nosotros como Massa es importantísimo también seguir activando y nada, quizás podemos hablar de lo que vendrá en los próximos programas.
0: Antes que nada, pasar el pique de las redes y de la página web. Instagram, @massa_archivo. La página web es amasandoarchivos.com.uy. Les invitamos a visitar la página. Van a quedar subidos los, digamos, en formato podcast, estos programas. También están todos los documentos que, bueno, los de Babinca se están subiendo en este momento, pero los contratos están ahí. Digo, si ahora hablamos de algo que les llamó la atención y lo quieren buscar, tienen un buscador, está buenísimo que pasen por ahí. Y capaz que contar un poco del programa que viene antes de irnos y que presentes el último tema, que ahora sí lo vas a tener que presentar.
6: Bueno, y el programa que viene continuamos con las invitadas especiales. Vamos a estar compartiendo una llamada con Archivo Arde, con dos integrantes de este archivo, este proyecto de Chile. Y bueno, nos van a estar ahí ampliando el panorama sobre el mundo de este trabajo de amasar archivos.
1: Porque trabajan allá.
0: Sí. Trabajan con archivos de artes escénicas.
6: Artes escénicas en Chile.
0: Y activan también. Bueno, es
6: un montón de actividades. Va a dar para conversar mucho.
0: Un proyecto muy compañero y referente de Chile para nosotras.
1: Sí. Buenísimo. Bueno, entonces ahora sí, nos despedimos y nos despedimos con un tema que se llama Rito Penitencial de Kyrie de Milton Nascimento. Que es un tema que se bailó en Babinca con la coreografía Mujeres
5: de Elena Rodríguez.
0: Muchas gracias.
5: Gracias.
6: Hasta el próximo Resonancia.
0: Hasta el próximo jueves.

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1: A 45 años de su lanzamiento en 1981, se publicó en plataformas el disco homónimo de Edmond 3 Video. El trío integrado por Fernando Cabrera, junto a los hoy desaparecidos Gustavo Pacho Rey y Daniel Mañone. El álbum, además de estrenar clásicos de Cabrera como Agua o El Loco, también incluye el genial Bar del Brecha de Daniel Mañone. Mon 3 Video, Bar del Brecha.

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1: Desde Uniradio y con la pericia de Gastón Pepe, comienza aquí a Pie de Página. ¿Cómo anda, profesor Ventura?
2: Impecable, impecable. Si no fuera por el tiempo.
1: Pero esto del niño, la lluvia permanente. En 100 años soledad fue que empezó a llover y no paró más por no sé cuánto tiempo.
2: Fueron unos años.
1: El asunto es ver este fin de año, ¿dónde lo pasamos? ¿En el arca o del otro lado, digamos? Hay que ver ahí, elegir la donde ya se mejor el asado. El arca puede ser peligroso, ¿no? Porque el arca es de madera.
2: No, se puede hacer asado en un arca, supongo. Lo acondicionás bien con un ladrillo o algo que no agarre la madera.
1: Estamos viviendo un tiempo así como ideológicamente apocalíptico, digamos, hay como un montón de manijazos.
2: ¿Vos sabes que querés que te diga lo que yo pienso? Sí. Nunca vimos un tiempo que no fuera apocalíptico.
1: Esto puede terminar mañana, siempre, ¿no?
2: Siempre, ¿viste?
1: Al borde del abismo.
2: Que las bombas atómicas, que las guerras químicas, que siempre fue una cagada el planeta.
1: Que el efecto del niño, que en realidad no es el niño, hay unos dice que es el Hart, que es una especie de experimento que hace Estados Unidos, que manipula la materia, entonces puede generar climas, terremotos.
2: Mentira, vos te lo que es Butch. ¿Vos pensás que una sociedad capaz de votar a un idiota como ese puede llegar
1: Trump,
2: a manejar el...
1: Trump, ¿qué te fue lo que dije yo? El inconsciente ahí. Bush, te llevó
2: estaban en pasado.
1: A los 90.
2: Bueno, pero parecido, en todo caso, sí, eso me parece.
1: Ahí va, porque, a ver, primero, esto insólito que veníamos charlando recién del supermercado en Francia, que fue hackeado por un grupo de, y ahí decíamos, terroristas que quieren trancar la... Capaz que eran estos que están con los animales y querían que se pudriera la comida que estaba en el refrigerador para que nadie
2: para
1: la comiera.
2: Para que maten otros, ¿no?
1: Ya que no.
2: Ya que están muertos.
1: Terrorismo sindical, bueno, quemamos toda la posibilidad de negociación si entramos en el terrorismo sindical.
2: Explica un poquito que estás hablando porque creo que...
1: Ahí está. No sé si... En París, el fin de semana, hackearon... el sistema operativo de un supermercado.
2: Capaz que es un guacho de 12 años.
1: Chico de computadora. Sí. Que lo que sería más
2: ¿cómo puedo decir? Probable, si los pibes andan volando. Te hackean en el Banco Central.
1: Es una bofetada la historia, ¿no? Que un niño. Bueno, le cambiaron la temperatura a las heladeras. Entonces, de golpe, en no sé cuántas sucursales, la comida que tenían ahí albergada para vender en el futuro, nada, se rompió la cadena de frío. Y eso generó una
2: pérdida para él.
1: Ahí va. Y una situación inédita en tanto, bueno, primero, ¿quién lo hizo? Algunos dicen que era para cobrar un seguro, otros que puede ser, bueno, usted lo decía, ¿no? Gente que le quiere vender un servicio mejor de informático.
2: Claro.
1: Para que los hackers. Ahora,
2: pero loco, los virus, ¿te acordás cuando había virus? Ahora no sé si hay. En una época andabas desesperado por los virus, comprabas antivirus, comprabas otro. ¿Y quién hizo los virus?
1: Bueno,
2: los que te vendían los antivirus, ¿qué les va a hacer?
1: Echa la ley, echa la trampa, podría ser perfectamente. Pero en ese marco uno dice, bueno, ¿qué tan vulnerables son entonces los sistemas, yo qué sé, la represa de Salto Grande? O, no sé, el oleoducto que trae petróleo desde el puerto de La Paloma a Lancap. No sé, ahí hay un montón de dispositivos. El otro día
2: pero
1: pasó
2: antes
1: esto,
2: te ponían bombita y te volaban el puente. O sea, ¿cuál era?
1: Sí, también.
2: Tiene que ir uno.
1: Cortaron dos cables antes.
2: Agarraban estos tipos y se subían a un par de aviones y se lo daban contra las Torres Gemelas y no necesitaban inteligencia artificial, ¿verdad?
1: Ya estaba. No, porque viste, justo pasó esto que cortaron dos cables. No sé si se cortaron dos cables de Antel.
2: Ah, de la
1: sí. En el mismo momento, ¿sí? Se cortan solos. Si fue alguien también que lo.
2: No,
1: lo cortó,
2: no se cortan ¿no? solos. Dice que fueron, estaban buscando, estaban arreglando unos caños y se toparon con los cosos y los rompieron.
1: Fue un ingeniero que no vio el mapa que estaba abajo.
2: No,
1: del mapa,
2: parece digamos. Que el mapa no, por lo que escuché, ahí a unos oyentes que se llamaban a decir que trabajaban en Ocio, que trabajaban acá, dice que los mapas están todos mal. Y que los tipos le dicen, está a tal altura, y los tipos se meten, y cuando llegan a los 10 metros en vez de a los 15, aparece la fibra óptica.
1: Mientras solo
2: vos tenés
1: sea.
2: Que pensar que eso lo hace empresa privada. Y le dicen, vos loco, poneme esto a 15 metros. Sí, dale. Pum. Llegan a los 10 y dicen, déjalo ahí.
1: Claro.
2: Y parece que.
1: Mientras solo sea perder el terreno, no hay problema, ¿no? El tema que no tenga costo de vidas humanas, esto porque un día van a estar
2: Y queda uno ejecutado. Pero me parece que los cables de la UTE los puse la UTE ya hace muchos años, me parece que también. El tema de la fibra óptica, que parece que la ponen donde se les canta.
1: Ahora, es como un escenario, entonces, como le decía, apocalíptico. Es decir, parece que el fin del mundo, lo hablamos el otro día también con Ana, parece que es un tema recurrente hoy día, esto que los hackers se van a apoderar de las cuentas bancarias, en fin, hay todo un pronóstico de que dentro de 6 meses va a pasar cualquier cosa. Una, como dices, traigan puertas que sobran manija, como dice el sticker, ¿no? Pero en este marco me ponía a pensar el otro día. Bueno, si es el fin del mundo, no es que cierra Freepur. No es que cerró la papelera hasta que estaba en Colonia. No son contradicciones que dice, bueno, esto hay que matarlo para salvar, por un bien común, para salvar... Es la última mediación, es la última contradicción. Es decir, destruido la posibilidad de vida del planeta Tierra, no hay más nada. Entonces, en algún punto, este mensaje de que se va a terminar el mundo... termina siendo... No tomo mate aquí. Termina siendo como desnudar al extremo la contradicción que de alguna manera es la última, ¿no? Es decir, bueno, el capitalismo puede ser justificado salvo que ponga en duda la vida humana, digamos. Y eso es lo que está sucediendo ahora. Entonces, los ropajes que intentan vestir a esta mona, porque es que la mona se vista deseo, bueno, son estos personajes irritantes, de pronto belicosos, con lenguaje soez y poco feliz, que dan cuenta de una especie de representación del poder, pero desde el lugar de la burla, como diciendo, bueno, yo sé que estoy destruyendo el mundo, pero viste, lo hago igual, y esto es parte de la posverdad, de este mensaje en donde, no sé, tenés que ir a ver el Eternauta para que un loco arregle una cosa con un caño, un alambre, y diga, oh, lo viejo funciona, y todos nos quedemos con eso, ah, cómo lo viejo funciona, una especie de romanticismo en donde nos resignamos a darnos cuenta de que Estados Unidos y otros países van a terminar destruyendo el mundo y nosotros lo vamos a mirar por la tele. Entonces, llevado hasta el último, es decir, la última contradicción es la vida humana, es decir, ¿cómo se justifica? Si miren, muchachos, que si siguen, esto se rompe. Bueno, ¿seguimos?
2: ¿Cuánto hay para parar? Sería la pregunta. Dale, ¿cuánto hay para parar?
1: Bueno, ahí va. ¿Cuánto
2: sale arreglarlo? Bueno, no sacas a la plata. Bueno, entonces vamos a seguir jodiendo. Yo te mandé no sé cómo se llama esa cosa, un meme o algo así. Que el tipo decía, oh, loco, ¿hasta cuándo vamos a seguir destruyendo el mundo? Y otro le dice, y hasta que sea más rentable salvarlo. El día que sea más rentable salvarlo que destruirlo, y ahí nos vamos a poner a salvar el mundo. Ahora, la platita nos va a quedar nosotros, ¿no? Cuando salen estos mascarones de proa de la inteligencia artificial, así, mire que estamos destruyendo el mundo. ¿Qué están pidiendo? Plata. Denos plata para si no destruimos el mundo. Pero claro. No sé, yo creo que la humanidad ha estado al borde del abismo repetidas veces en la historia. Y por ahora no dimos el paso adelante. Yo confío en la humanidad. Yo creo que en el fondo no vamos a dar el paso adelante, ¿no? Llegaremos hasta el abismo y dimos, opa, vamos a dar vuelta.
1: Habría que valorar el tema de la manija, ¿no? Porque la manija, hoy
2: la de
1: día...
2: las puertas que dijiste hoy.
1: Sí, la manija del teléfono, la manija mediática, que de alguna manera termina siendo como una especie de líder carismático artificial y que a veces te convence. Está todo el mundo viendo los mandatos del teléfono, a ver si qué puede comer, qué no puede comer, a qué hora tiene que mirar el sol, a qué hora tiene que... Entonces hay una cosa un poco despótica artificialmente. Con esto quiero decir una cosa. El otro día hablábamos del irracionalismo, ¿no? De esta cuestión de que, bueno, la obsolescencia programada puede ser como un síntoma de irracionalismo. Buscar la lógica de las cosas, encontrar la lógica de las cosas, es algo por demás importante. Entonces yo le quiero preguntar algo. ¿En su casa lavaba con pulidor Bao?
2: Sí, claro.
1: El redondel, el
2: sí,
1: cilindro.
2: Sí, el redondo, sí.
1: ¿Usted se acuerda de los personajes del cilindro de pulidor Bao?
2: Pues era una familia, ¿no? Como que estaba muy contento o algo así.
1: Hay
2: no,
1: un,
2: me acuerdo.
1: Un botón de hotel... ¿No? Lo describe muy bien Rubén Olivera. Yo seleccioné ese pedacito de historia de la música uruguaya porque ahí representa el infinito. Porque dentro, o sea, la etiqueta de tenía un
2: otra
1: frasco
2: igual,
1: que tenía
2: la
1: etiqueta, ¿verdad? Sin tener que poner un espejo frente al otro, uno tenía el infinito al alcance de la mano.
2: Como en la de Leo Maslía, que se despertaba un sueño, que se despertaba un sueño, que se despertaba un sueño.
1: Ay, José Fernández creo que era.
2: José,
1: ¿no?
2: Fernández.
1: Entonces, la posibilidad de la abstracción que permite el envase de pulidor Bao para un niño como Rubén Olivera, bueno, le generó esta curiosa forma artística de describirlo poéticamente con su música. Mira, y yo le elegí.
2: No conozco ese tema.
1: Para que usted lo escuche ese pedacito, ¿no? Está en el disco Interiores y creo que la canción se llama Grumos. Si no le estoy errando mal, capaz que el Tonga me puede pasar letras, me tiro el ok. Lo escuchamos el pedacito y después pasamos inmediatamente a nuestro espacio de Martullando Bolladuras con la entrevista de la semana.

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1: Con nosotros, hoy en A Pie de Página, un amigazo de la casa que ya ha estado, así que lo vamos a aprovechar al máximo. Joaquín Caudillac. Dije bien el apellido, Joaco.
2: Cardillac.
1: Cardillac.
2: Muy parecido.
1: Joaquín Cardillac. Bienvenido, profesor del Departamento de Sociología, doctor en Sociología. ¿Qué cosas podemos charlar hoy? ¿Qué cosas nos trae, Joaco? ¿De qué vamos a hablar?
2: Bueno, primero muchas gracias, como decía Ale.
1: Al contrario.
2: La segunda vez que vengo. Felicitarlos por el trabajo que hacen y este arranque, que no fue muy luminoso porque fue un poquito pesimista capaz, pero...
1: Distópico.
2: Sí, pero bueno, ahora nada, espero poder mantener así un poco la dinámica que tienen ustedes, que se ve que la tienen bien aceitada. A ver, yo trabajo en estudios sociales agrarios, sociología rural, sociología agraria, o sea que mis preocupaciones tienen que ver con lo disciplinario de la sociología aplicado a un ámbito específico, que es el ámbito rural, y a ciertos sectores que tienen que ver con eso, con la producción agropecuaria. Entonces ahí, nada, desde que empecé a trabajar en eso, y por un poco como es acá, y era sobre todo en aquellos años, la aproximación desde la sociología a estos temas, vengo trabajando un abanico bastante amplio de asuntos, ¿no? Desde la discusión sobre población rural, la discusión sobre trabajo asalariado en el medio rural o vinculado a lo agrario, también la discusión sobre la sindicalización, el acceso a derechos, que tiene bastantes particularidades en el caso del trabajo rural y las asalariadas rurales. También vinculado a eso, la producción familiar, que como decía Archetti, es visto de otro lado el problema del desarrollo del capitalismo en el campo, ¿no? Es la persistencia o la supervivencia de ciertas formas de producir y de estar en el campo y en lo rural, que bueno, de algún modo generan preguntas si uno se aproxima a ello desde, bueno, qué está pasando con el desarrollo del capitalismo, cómo se están modificando las formas de producir, qué está pasando con cómo nos llegan los bienes agropecuarios, algunos que son claramente vinculados a cadenas más domésticas o un mercado más interno, es la producción de nuestros alimentos, pero también es la base en buena medida de nuestras exportaciones y de nuestra inserción como especializada en el comercio mundial. Entonces,
1: los commodities, como le dicen.
2: Claro, es bastante peculiar, además en el caso de Uruguay, el caso de Uruguay en relación al resto de América Latina para muchas de estas preocupaciones, ¿no? Entonces, mis áreas de trabajo han sido a lo largo de los años bastante, bastante diversas. Y últimamente, me quedé pensando ahora, porque en ese disco en interiores de Olivera hay también otro tema que casi te lo propongo para ver, que es uno que habla justamente de, viste, la vuelta a la feria,
1: sí,
2: ¿no? La cocina, sí, es hermoso, sí. Lleno de imágenes sobre
1: la flor de la manzana, sí. El perejil que daban de regalo, por favor.
2: Es un disco muy lindo ese. Entonces, entonces, bueno, eso, ¿no? Cadenas, nuestros sistemas agroalimentarios, de alguna manera, es algo que nos viene preocupando. Y últimamente hemos estado trabajando en un proyecto que estuvo bastante focalizado en entender lo que sería el cambio agrario, como diría Bernstein, desde abajo y desde arriba, ¿no? Desde abajo, que son esos procesos más clásicos de descomposición, de formación de clase, ¿no? De cómo ese sujeto, producción familiar, unidades domésticas, donde se superpone residencia, producción, familia, trabajo, va dando lugar a sujetos que tienen características mucho más empresariales, ¿no? O a también unidades que entran en un proceso de descomposición y de venta de trabajo asalariado en mercados que se han ido volviendo además más dinámicos también a lo que habían sido tradicionalmente. Esa es una parte del cambio, y otra que viene más con estos procesos de acaparamiento de tierras, ¿no? Que es una discusión que viene también desarrollándose ya hace alguna década, pero que es relativamente más reciente, ¿no? De cómo hay nuevos usos del suelo, ¿no? Cómo hay nuevos actores que entran y nuevas dinámicas vinculadas más al capital financiero, a otro tipo de actores, de intereses y de lógicas que también van entrando en algunos de estos sectores.
1: Entonces, por ejemplo, promover que se planten árboles de eucalipto para venderle a la empresa papelera, en lugar de que en ese lugar haya una producción capaz que agrícola, familiar, de fruticultura.
2: Sí, esa competencia por el suelo no se da exactamente así, digamos, en los mismos lugares, pero sí tiene que ver
1: con... El índice CONIAT es el que mide cuándo se puede utilizar para...
2: Bueno, sí, o sea, te da una idea de la aptitud de esas tierras para cierto tipo de uso agropecuario, pero da, eso, mejor un ingeniero agrónomo, me voy a meter yo ahí. El asunto, pero sí, por ejemplo, en estos proyectos que les estaba comentando recién, donde uno lo que puede ver es cómo va disminuyendo muy marcadamente la superficie que destinamos a la producción de huerta o de fruticultura, convive, lo cual no quiere decir que la producción disminuya del mismo modo, pero la superficie dedicada a eso, ¿no? Sí cae muy claramente desde los 90 hasta ahora, 2024. También tenemos, yo que sé, entre los 2000 y el 2011, un aumento en la fruticultura, no de cítricos ni de viña, que está muy asociado a arándanos y olivos, por ejemplo, ¿no? Que no son rubros orientados al mercado interno, ni tradicionales, ¿no?
3: Ahí va. El proyecto de Valle.
2: Bueno.
1: ¿De arándanos a Estados Unidos? ¿No fue Tabaré?
3: No, fue Valle. Ah, fue Valle. Que arrancó, después le vino la crisis. Nos olvidamos los arándanos.
2: Pero, entonces, esos cambios también en el uso de suelo de alguna manera, ¿no? Es como otra entrada al cambio agrario desde arriba, podríamos decirlo, claro. ¿No? Entonces, esos procesos de alguna forma van generando presión por distintos lados a lo que ha sido una estructura agraria que había sido más o menos, siempre modificándose, siempre con cambios, pero que había tenido ciertas características o continuidades que eran más claras y que ya desde hace ahora unos cuantos años, pero ha cambiado bastante radicalmente. Entonces es un sector donde hay cambios importantes, pero es un sector que de nuevo, capaz no estamos tan acostumbrados o acostumbradas a estar mirándolo, pensando en él, pero para Uruguay es muy, ¿no? Es muy relevante. Casi todo nuestro territorio está dedicado a la producción agropecuaria. Claro. En términos de la superficie.
1: Lo decía Javier Weber cuando estuvo acá hace unas semanas atrás, de que nosotros éramos como el Dubái del 1800 por esta posibilidad de pasto. Tenemos pasto que era como el petróleo ese para el ganado y para la producción agrícola, ¿no?
2: Claro, claro, claro. Sí,
3: la para producción agrícola.
1: Plantar cosas.
3: Y el pasto que tiene.
1: Muy buena tierra. El pasto crece porque hay una muy buena tierra de fondo, claro, eso. Sí. Como que las posibilidades, digamos, geográficas de suavemente ondulado rendían.
3: Rinde.
1: Para todas estas actividades campestres.
2: Claro, supongo que eso, digamos, estaba hablando de que eso fue lo que permitió un cierto tipo de desarrollo en cierto momento.
1: Claro, ahí está.
2: Y esa es la analogía. Sí, de hecho, bueno, es un poco lo que pasa, ¿no? Nosotros ahora que estábamos estudiando la producción familiar frutihortícola, un asunto que bastante peculiar que ocurre con ese sector o con ese sujeto, tiene que ver con que la producción familiar, con cómo le llega el Estado, digamos, desde diferentes lados, ¿no? Y la producción familiar en Uruguay está muy vinculada a la ganadería. Si uno toma el 100% de los productores familiares, va a tener una proporción muy importante que es ganadera. O sea, que produce un bien que es de exportación. Eso le da bastantes características peculiares en relación a cómo son estos sujetos en otros lugares de Latinoamérica. Pero eso no quiere decir que sean todos, ¿no? Y si uno mira la producción frutihortícola o ve desde donde le suele llegar el Estado a este sector, está pensando en términos de producción, en términos de empresarial, de disponibilidad de alimentos. Entonces el cruce entre producción familiar y producción frutihortícola queda un poco, de alguna manera, no desatendido, pero sí desenfocado, ¿no? Entonces tenemos como problemas para poder enfocar bien y producir información y tener información respecto de lo que está pasando con un sujeto que es de interés, al menos en los papeles para la política y con un sector que es relevante para la disponibilidad de alimentos y para nuestro consumo. Entonces ahí encontramos también como un pequeño o un no tan pequeño cuello de botella en términos de cómo podés caracterizar o entender a ese sujeto y a su evolución a lo largo del tiempo. Entonces, sobre eso estuvimos un poco trabajando y tratando de entender cuáles fueron los procesos o cómo estos cambios se dieron ahí y qué consecuencias han tenido en términos de quiénes son los que hoy producen y generan el alimento que nosotros consumimos.
1: Claro.
2: ¿No? Porque, de nuevo, ahí hay un asunto que para nosotros es relevante, que es entender las dimensiones sociales, ya que no aparezca, ¿viste? Como lo social cuando es el momento del consumidor o... Hay que entender, o creemos que hay que entender también cómo aparece esto social en todo el sistema, ¿no? También en la producción, qué esperamos nosotros de quienes queremos o consideramos que es deseable que sean quienes producen y generan alimentos. Ahora que ustedes estaban hablando más de lo que empezaron hablando, ¿no? Una característica que estamos viendo en nuestros sistemas agroalimentarios es un proceso creciente de desnaturalización y deshumanización, ¿no? De esos procesos por los cuales los productos hoy se generan de una forma distinta y por parte de actores con intereses distintos y con lógicas productivas distintas, que bueno, quizás sería bueno tematizar o empezar a problematizar como sociedad qué es lo que esperábamos, qué es lo que queremos, más allá de que, bueno, cuáles son las tendencias que tiene el propio sistema que van hacia cierto lado, sin duda, ¿no?
3: Es un poco, digo, por lo que puedo entender, un poco la historia del capitalismo, ¿no? Yo recuerdo que Hoffman, por ejemplo, comentaba, bueno, con la Revolución Rusa, una de las cuestiones más importantes que se marcó fue que el campesinado empezó su proceso de desaparición, digamos, un poco a partir de Rusia, que era uno de los países que tenía más campesinos. Y recientemente en China también, ¿no? O sea, yo creo que ya la población urbana en este momento supera en China a la población rural, digamos, al campesinado. Entonces, hay como una muerte anunciada, dice el campesinado, es algo que... Olvídate, ¿no? El capitalismo le pasa por encima, produce mecanismos incluso de producción con una racionalidad y lógica capitalista también a nivel rural, con todas las pérdidas que eso significa, ¿no? Pero donde vos decís, bueno, pero ¿esto cómo lo paramos? O sea, yo qué sé, yo recuerdo incluso Bourdieu, ¿no? Hablando de las familias campesinas, bueno, pequeños productores, que era el karma, era que todos se iban, menos el primogénito, que era el que heredaba, y era casi que la condena del tipo, ¿no? O sea, no iba a tener mujer, no iba a estudiar, no iba... Y todo lo demás les iba a ir muy bien, lo iba a mirar desde la ciudad. Pobrecito, ¿no? Te jorobaste, ¿no? Entonces, hay algo ahí como la propia lógica del capital a largo plazo, ¿no? Supongo que ustedes están mirando cosas más específicas, de Uruguay además y demás, pero si uno mira, bueno, campesinado está como condenado a su extinción o desaparición.
2: Sí, ese pronóstico está hecho desde hace 100 años o más. Y el asunto es que, sin embargo, así estaba, ¿no? Claro. Y así está. Y sí hay ciertas novedades, digamos, respecto de su ritmo de desaparición o de conversión o de descomposición, como según como lo pensemos, o cuáles sean efectivamente los procesos que estén ocurriendo. Los temas de relevo que vos acabas de mencionar, de relevo o recambio generacional, son centrales, ¿no? Y aparecen también en los trabajos que hacemos como en buena medida uno de los mecanismos que bloquean la posibilidad de que este tipo de sujeto se reproduzca, porque ya no es solo esa cuestión del mayorazgo, que en algún momento funcionó, perdón, y luego más bien se pasó al minorazgo, ¿no? Ya el más chico, porque en realidad no se puede esperar tanto, digamos, para...
3: O el que no consigue trabajo, digamos, o el más vago para estudiar.
2: Y también luego... Hay una serie de expectativas y de aspiraciones distintas que hacen que ese proceso de relevo no sea eventualmente de interés, al menos a la interna de las familias. Lo que no quiere decir al mismo tiempo que no haya jóvenes que tengan un interés y una intención de participar de experiencias, digamos, productivas y de formas de vida asociadas a un contacto y un vínculo con la naturaleza y con la producción agropecuaria, de maneras alternativas que no exista también al mismo tiempo, ¿no? Claro. El asunto es que no necesariamente están los mismos sujetos en los mismos lugares. Entonces ahí hay como un desafío también adicional. Pero nada, sí, efectivamente es no es una novedad en términos generales. Sí hay algunas especificidades en lo que ha pasado en los últimos años, que eso es interesante analizar. Entre otras cosas, porque, por ejemplo, nosotros no tuvimos, en esta discusión sobre producción familiar, nosotros no teníamos una definición sobre qué era eso hasta 2008, que fue la primera vez que se toma una definición, que tiene su relevancia, porque digamos es pasar de considerar como un campo de productores, que lo que había unos más chicos, medianos y otros más grandes, a entender que ahí hay tipos sociales distintos, ¿no? Con lógicas diferentes. Entonces, identificarlo, reconocerlo, supone de algún modo tener una preocupación específica por ello. Entonces, también entender qué es lo que está pasando con ese sujeto y cómo pueden estar incidiendo incluso las propias políticas que desarrollamos para sostener o apoyar a ese sujeto, si efectivamente lo promueven su reproducción, o más bien lo que promueven son o lo que desatan son procesos de aumento de escala, de otras cosas que justamente terminan haciendo que ese sujeto abandone ciertas características y pase a tener otras. Son algunas de las discusiones que creo que es relevante que podamos tener en términos de qué es lo que nos preocupa como sociedad, ¿no? Tener alimentos disponibles o tener alimentos disponibles que sean producidos de cierta forma y por ciertos por ciertos sujetos que tienen otras preocupaciones más allá de la ganancia, la rentabilidad o la escala.
3: Sí, para el que mira como desde el sentido común, cuando vas al supermercado y te encontrás que no sé porcentajes, pero un porcentaje muy importante de la fruta es importada, de la verdura es importada. Entonces decís, bueno, pero esto parece ser lo contrario a lo que hay que hacer para fomentar la huerta, la granja o las opciones más nacionales, que te van a dar algo. Además, algo me parece a mí bastante mejor en términos de que sabés lo que estás consumiendo. Esto, no sé, estas uvas que vienen gordas así, yo qué sé que le pusieron para que estén gordas y funcionen así, o palta, estamos comiendo, ¿cómo se llama esto? Mango, ¿de dónde viene todo eso? O
1: sea, está comiendo bien usted, profesor, ¿eh? Voy a pasar por su casa.
3: Pase nomás. No te creas. Yo veo, no compro.
1: También esto que vos decías, pensaba en que este asalariamiento de la población rural, convertida en trabajadores asalariados, de inversiones, tal vez extranjeras, o inversiones de gente que pone la plata simplemente para producir algo, puede ser en algún punto, como vos decías, una subida de escala, porque podemos producir más y venderla a no sé quién, pero a la vez esa mano de obra compite con otras manos de obra en lugares de otros países regionales, en un trabajo que también está mundializado, igual que la economía. Entonces los auspicios de inversiones extranjeras terminan convirtiéndose en trabajos de poca rentabilidad y que tienen esa dependencia del trabajo asalariado, que ya no es la autonomía que de pronto tiene una producción familiar, ¿no?
3: Yo agregaría además a eso que si vos mirás en este momento, por ejemplo, en Argentina lograron parar un proyecto que permitía la extranjerización de la tierra.
1: Sí.
3: Argentina tiene un 70% de la tierra que es nacional, de capitales nacionales, y el 30%. En nuestro caso es totalmente al revés. Nosotros tenemos un 70 extranjero, un 30 nacional, y eso se viene procesando sin que parezca a nadie grite como están gritando en Argentina, ¿no? Y que lo pararon, digamos. Es como decir vos, no sé si nacional, no, yo te digo, el 70% de las posibilidades es que sea extranjero esa posición de la tierra.
1: Y que a veces son fondos, esto.
3: Buitres, si querés llamarlo.
1: Claro, es fondo de inversión. Quiero ser más generoso.
2: Sí, no, hay varias cosas ahí en lo que estaban diciendo. Eso de la proletarización, digamos, del campo, del agro uruguayo, sí, o la salarización, como bien decías. Tiene un poco más que ver con la abrupta caída del trabajo familiar no remunerado que con el aumento desmedido del trabajo asalariado. O sea, crece el trabajo contratado, pero no, lo que más cae es el trabajo familiar, ¿no? Asociado a estos procesos que hablábamos con la producción.
1: De costos, digamos.
2: Sí, no, y a procesos de cambio en estos sujetos sociales, ¿no? Que pasan a depender mucho menos del trabajo propio, familiar, que tenía toda su serie de complejidades. Tampoco hay que romantizar ni la familia ni la producción familiar. Pero de ahí viene, para entender un poco de dónde viene uno de los componentes de ese cambio en el balance, ¿no? Ahora, si uno mira los datos del último censo, que ahí, bueno, es todo un tema. Voy a hacer un paréntesis. Los últimos censos. ¿No fue una cosa rarísima? Como en el periodo pasado tuvimos las dos operaciones estadísticas más importantes, quizá del Uruguay, que son el censo de población, que es importante porque es el censo de población, y el censo agropecuario, que es importante porque somos Uruguay, es el censo agropecuario, que salieron con unas complejidades inéditas.
1: Que generó dudas, incertidumbres.
2: Y que yo creo que nos van a generar, en el caso del censo agropecuario, que empezó en el 2022, no se pudo terminar, empezó en el Ministerio de Ganadería, terminó en el Instituto de Estadística, empezó con un formulario largo, terminó en 2024 con un formulario corto telefónico, el formulario largo era presencial. Es un lío, ¿no? Y bastante inédito, porque el Censo General Agropecuario es una operación estadística que funcionó como un relojito. Debe haber sido lo que mejor funcionaba. Contamos siempre muy bien las vacas, ¿no? Siempre nos importó mucho y siempre funcionó. Y por algo, en esta última vez salió así. Y bueno, este censo entonces tiene algunas peculiaridades. Para nosotros que queremos trabajar con esa información, vamos a estar bastante más limitados. Pero a lo que iba con eso es que algunos de los datos que empezaron a salir de este último censo nos muestra que en realidad hay una caída enorme del trabajo contratado, del trabajo asalariado contratado, ¿sí? No de trabajo permanente, pero sí hay, si uno compara el trabajo, la cantidad de jornales contratados que declaran las explotaciones del Uruguay, una caída muy marcada. Entonces ahí también hay algo que, lamentablemente, como hay otras preguntas que ya no están, no vamos a poder saber esto qué es. Es un proceso de formalización, se contratan empresas en lugar de contratar jornales, empresas, ¿me explico? Sí. O es un proceso de sustitución por innovaciones maquinaria tecnológicas. Y en algunos rubros sí.
1: Se producen los mismos, habría que ver el dato de cuánta guita mueven para ver si con menos gente producen la misma guita que produjeron.
2: Claro, en términos de producción se puede ver, pero ¿cuál es el mecanismo que está sustituyendo ese trabajo, que está generando esa caída? Va a ser más difícil. Podemos tener algunas alguna información parcial sobre algunos sectores en donde sabemos que esos procesos tienen más que ver con una cosa o con la otra. En la fruta y horticultura un poco se da, en particular en algunos cultivos, en la papa, la zanahoria, la cebolla, hay un proceso de aumento de escala, de incorporación de maquinaria, y por lo tanto seguramente eso tiene que ver con la caída de demanda, porque además en sectores que pueden ser muy intensivos en mano de obra en ciertos momentos, y en la medida en que eso es sustituido por maquinaria y por tecnología, ahí puede haber una parte de la explicación, pero bueno, nos va a quedar un poco esa duda. Pero volviendo a la proletarización o la salarización, uno puede tener, entonces está generando trabajo no directo en la producción de bienes agropecuarios, no es que haya un aumento del trabajo que se demanda allí, al menos en base a los datos que sí podemos tener o mirar. Y después, no me acuerdo qué habías dicho vos, Pablo.
3: De la extranjerización de la tierra.
2: La extranjerización de la tierra, no, que ahí yo ese dato del 70% en mano extranjera de la tierra uruguaya no lo tengo, ¿no? Porque ahí también tenemos un problema, y es que es difícil saber cuál es el dato de tierra en manos de extranjeros. Uno puede sí decir que hay una proporción enorme y creciente de tierra en manos de sociedades anónimas o de sociedades con contrato legal. Ahora, ahí pueden participar también uruguayos, y participan uruguayos, ¿no? Algunas de las más conocidas tienen algunos uruguayos muy renombrados y muy conocidos también. Sartori estaba vinculado a UAG, ¿no? Ahora creo que no más, pero lo estuvo, y era un grupo que tuvo muchas hectáreas, y así hay varios otros. Entonces ahí hay un asunto de que no tenemos una buena medición del fenómeno, digamos, claro. ¿No? De que todo responde modo, a que capaz no tenemos una gran preocupación por el asunto. Tendríamos que ver si nos preocupa o no, de nuevo, claro. ¿No? Nos preocupa saber qué cantidad de tierras hay en manos de extranjeros en Uruguay, digamos, el territorio para nosotros es un problema en términos de soberanía o no lo es. A veces parece que sí, a veces que no. Veo que ahora hay una parece se anunciaron unas inversiones nuevas, entonces hay un senador del Partido Nacional que salió a pedir información sobre de dónde salen esas hectáreas, el anuncio que hizo Orsi, ¿no? De un data center, creo que es una.
1: Ah,
2: ¿no?
1: Sí.
2: Y ahí salió una preocupación de algunos actores que en general no se preocupan mucho por saber quién tiene las hectáreas, pero según cómo es el momento, ¿no? Esas preocupaciones por en manos de quién está la tierra, cuáles son sus usos, pueden ir surgiendo o no surgiendo.
1: Puedo decir que en nombre del nacionalismo está con interés electoral en algún punto una disputa desde la oposición para trancar algo que más por eso que por el
2: no.
1: Por lo que representa profundamente la extranjerización de la tierra.
2: No, claro, hay intereses que son diversos, de diversos actores, que a veces confluyen de modos un poco llamativos. Lo mismo pasó, bueno, si discutimos estos procesos de concentración, acaparamiento. Una cosa es cuando nos planteamos en términos de la fase primaria o el acaparamiento de tierras, pero después también hubo una discusión muy fuerte, también en el periodo pasado, sobre la industria frigorífica, ¿no? Y ahí de nuevo, las voces, es interesante ver cómo se posicionan los distintos actores, algunos del, ¿no? Del libre mercado más absoluto y que el Estado no haga nada, ¿no? Ahora, ¿no? Que el Estado intervenga, que esto se regule, porque son cosas distintas.
1: Claro.
2: Pero bueno, hay ahí como nada, un eje interesante. En Argentina ahora yo creo que la Suprema Corte terminó por...
3: Por eso digo, se resolvió el problema, no se va a hacer la ley esta nueva que habilitaba, no sé si sociedades anónimas, pero sí habilitaba la extranjerización absoluta de la tierra, no había ningún control.
2: ¿Seguro? Ahora, yo creo que es al revés, la decisión de la Suprema Corte lo que hace es
3: validar eso.
2: Validar ese,
3: bueno, puede ser. Yo entendí que se había parado ese proyecto más liberal, pero.
2: No, porque creo que se había parado a iniciativa de una asociación, que la Suprema Corte, ese decreto se había parado a iniciativa de una asociación que la Suprema Corte terminó diciendo que no es válida, no es legítimo su reclamo, con lo cual quedaría, se sostendría el...
3: Es posible. De todos modos, esa reglamentación es bastante más, o mejor, es... muy parecida a lo que nosotros ya tenemos hace muchos años, ¿no? Hace muchos años que las sociedades anónimas pueden comprar tierra, que, bueno, no hay demasiado control sobre quién compra la tierra en términos de si son extranjeros, si son empresas. Pero una parte de nuestra tierra es argentina, brasilera.
2: Sí, bueno, eso además históricamente es así, ¿no?
3: Sí,
2: no,
3: claro.
2: Pero sí, en el caso de Uruguay no hay, ahora hay, está en discusión un proyecto de ley que podría, digamos, de alguna manera regular o reglamentar la propiedad de la tierra por parte de extranjeros en Uruguay. Pero hasta ahora lo que tenemos sí es un mercado bastante, bastante abierto, aunque hay exigencias, ¿no? Las sociedades al portador no pueden ser propietarias. Sí, hay que identificar a los poseedores de las acciones. O sea,
1: eso se arregla con testaferros y con cuentas bancarias en Suiza. Juaco, si vamos a hacer una brevísima pausa musical con una canción que elegiste vos del Darno, ¿cómo que se llama?
2: Se llama El Prisionero de la Parada 2. Si no me acuerdo mal, es un nombre medio así. Sí.
1: Divino, vamos arriba a escuchar el Darno. Hermoso para escuchar el Darno, un día nublado, con llovina. Divino.

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2: 15 minutos pasan de las 11 y media, 17 grados de temperatura es la máxima que vamos a tener hoy, va a seguir lloviendo, así sale un poquito el sol, vuelve la nube, el viento sopla a 19 kilómetros por hora desde el sureste, tenemos 81% de humedad, aunque cuando llueve, según la teoría de Ventura, tiene que haber 100%, porque estaríamos inmersos en el océano. Y tenemos presión alta, cualquiera podría decir que está pesado, no sé qué, pero increíblemente tenemos 1019 hectopascal. Seguimos con esta entrevista entretenida, interesante, se nos ocurren un montón de preguntas, queremos llevarlo a Joaquín a terrenos desconocidos, pero que sabemos que rinde, como quien mete una camioneta esa de pick-up 4x4 en el barro. Y pensábamos, a ver, por lo alto, ¿no? ¿Cuánto en algún punto esto que venga una empresa finlandesa que otrora trabajaba en el Golfo de Botnia, ahí en la península escandinava, y que se venga en un lugar maderero por excelencia como Finlandia a invertir a Uruguay, es como venderle hielo a los esquimales, decía Galeano, ¿no? En úselo y tírelo. O que nos especialicemos en la ganadería en pie, uno ve el olor a ganado que hay a veces en la ciudad porque están exportando el ganado en pie, lo cual cancela toda posibilidad de curtiembre, de trabajo en el hueso, de no sé, la cantidad de cadenas de valor agregado que podría llegar a tener eso. ¿Cuánto esta extranjerización, esta mundialización de la economía, este avance de grandes capitales que van como comprando parte de los países, bueno, determina de manera, voy a ser redundante a propósito, determinante, y condiciona cualquier otra forma de modelo productivo, ¿no? Es decir, bueno, nos vamos a especializar en 3-4 cosas que el mercado mundial necesita, y el resto no tenemos posibilidades. Resígnense, voten al que voten, marchamos, no hay chance de reconstruir esto, que en algún momento, como decía el profesor Ventura, off the record, era la sustitución de importaciones. Volvimos a vender 4 o 5 cosas y si vendemos muchas, de pronto juntamos algún mango para hacer alguna cosa social, y si no, no.

0: en esa nos quedamos, ¿no? Hay una cosa ahí también como... Ahí me tranquilló ahora con él. Una resignación colectiva en torno al mercado manda y nosotros somos muy chiquitos, ¿no?
1: Sí. Y bueno, no soy para nada experto en esos temas, pero me parece que... Por un lado sí, por otro ha cambiado, ¿no? El mundo en estos últimos años tomó algunos rumbos en particular a partir de ciertos liderazgos y ciertos gobiernos que hay, en particular en Estados Unidos con Trump, pero no es el único caso, donde cierta tendencia a la... al libre comercio, a que todo sea el mercado sin intervenciones muy explícitas o directas sobre cómo se desarrolla ese comercio y qué tipo de actividades, en qué tipo de actividades se especializa cada país, bueno, ha tenido algunas novedades y algunos cambios, ¿no? Y ahí, bueno, también hay que ver un poco cómo Uruguay se inserta en eso. Respecto de la aparición de estas inversiones extranjeras tan grandes y que generaron cambios tan importantes desde el punto de vista económico, pero también desde el punto de vista del trabajo y también desde el punto de vista paisajístico, ¿no? Pensemos Uruguay, tenemos un Uruguay muy distinto desde que está lleno de árboles, ¿no? En buenas zonas de nuestro territorio, ese horizonte que uno podía ver.
0: De árboles egoístas que se comen todo el agua, como los eucaliptos, ¿no?
1: Sí, bueno, eso es todo un tema, pero además también, nomás eso, ¿no? De algún modo, ese horizonte que uno podía mirar y no... y perderse, ¿no? Sí. Eso se corta, resultó cortado en muchos lugares por esos por estos fenómenos, pero bueno, también hay que entender qué había antes de estas inversiones, ¿no? Hay que entender qué había en esos mismos territorios, en territorios, en términos de oportunidades, en términos de desigualdades, en términos de desigualdades intergeneracionales, en desigualdades de género, ¿no? Porque también ahí hay... también así uno puede entender, digamos, cómo son recibidos esos procesos que de algún modo podrían ser muy... Podrían ser recibidos de modos bastante distintos, con una bienvenida,
0: claro,
1: o más resistidos,
0: claro.
1: o no. Entonces esas resistencias, se activan, no se activan, de quiénes y cuándo, depende un poco de las historias, de las posiciones de los distintos sujetos. No es lo mismo, ¿no?, la población nunca poseyó tierras, que productores que por lo menos han tenido tierras, o grandes propietarios que tienen a su vez otros intereses. Entonces ahí... por eso un poco es que creo que a nosotros nos gusta tanto trabajar en sociología rural y agraria, ¿no? Acá. Porque cada uno de esos asuntos, cuando uno lo empieza a mirar un poco más en detalle, aparecen, ¿no?, diferentes actores con diferentes intereses y se generan procesos que son más complejos que la película de decir, bueno, ¿por qué esto no funcionó? No hubo un proceso de resistencia, no hubo un proceso de en un sentido o en otro. Y eso obedece a que hay una pluralidad de actores y una estructura agraria justamente donde hay sujetos que son heterogéneos, son distintos. Por más que estemos en un proceso de homogenización producto de estas mismas tendencias de las que veníamos hablando antes, todavía hay un entramado donde hay sujetos distintos, y eso es lo que hace interesante y pertinente, creo yo, intentar investigarlo o estudiarlo.
0: El Instituto de Colonización, tal vez en algún punto, MEVIR, seguramente como Política de Vivienda, han colaborado con esto de promover algunos procesos en el campo que habiliten, de pronto, producciones más modestas o más pequeñas, pero que sostienen una forma de vivir y de ser en el campo que está como anclada no tanto al interés privado y al negocio del lucro y el asalariamiento de la mano de obra, sino a determinadas tradiciones, ¿no? Como vos decías también, muy pertinentemente, que son tradiciones que a veces también van a contramano de ellos, que sea, de los derechos de las mujeres, por ejemplo, en relación a lo que podía ser la producción familiar tradicional, con roles, con lugares asignados tradicionalmente, que eso también conlleva una reflexión, ¿no? Pero hay ahí, el otro día miraba, ¿no? Capaz que esto es un error, lo estoy traduciendo muy... Uruguay comparte el PBI, por ejemplo, un PBI similar al de Hungría. Uh-huh. Y uno a veces mira países europeos que aprovechen hasta el máximo el pedacito, el rinconcito de tierra que tienen en no sé qué para plantar. Holanda puede ser un ejemplo, ahí nuestro PBI seguramente es muy distinto al de Holanda, ¿no? Pero, y lo que ves acá es como una especie de suerte de desaprovechamiento a veces de esas posibilidades, ¿no? Así,
2: vos tenés los subsidios al trabajo agrario en Europa que son
0: ¿viste?
2: Imposible de hasta porque es una actividad que finalmente es una antieconómica. Estás subsidiando el queso. Bueno, capaz que
0: dumping. Cuando... Eso sería dumping, ¿no?
2: Bueno,
0: si eso se vende hacia afuera, bueno, pero decimos, bueno, estamos compitiendo en condiciones de leales. Pero decía, ¿podría haber una promoción cultural en estos términos también a nivel, yo que sé, Montevideo se abastece con producción que se crea solamente en Montevideo? Hay una suerte ahí de política que pueda acompañar.
2: Y Canelón,
0: que entrelace ahí esto, ¿no? Producción familiar, política que subsidie, como decía el profesor, entramado social... Empleo que no sea el empleo del lucro de la empresa privada y transnacional.
1: Sí, ahí yo qué sé, en este proyecto que estamos cerrando ahora, algunas de las cosas que vemos, justamente esta producción frutihortícola familiar se ubica sobre todo en la periferia de Montevideo y en Canelones. Y bueno, y tiene algunos de los procesos que también, digamos, empiezan a agregarle complejidad, ya no es solo la disminución de la producción familiar, el aumento de escala, la empresarialización del rubro, la incorporación de maquinaria y la intensificación, sino también la como una competencia, no exactamente así, porque pero sí vemos como de algún modo hay el proceso de crecimiento de la ciudad o la metropolización, ¿no? La aparición de nuevos actores, de nueva población residiendo en esos mismos territorios, empieza a generar conflictos también adicionales a estas formas de estar en el campo, de estar y de producir. Entonces sí, ahí hay un componente adicional, y yo creo que en buena medida tiene que ver con esto que vos decías de si podemos culturalmente de alguna forma recuperar. Hay algo de recuperar y hay algo también de imaginar, ¿no? Es un poco las dos cosas, pero en esto de ese aprovechamiento que vos podés ver en Europa, como cada uno tiene y en su metro cuadrado planta y cosas, eso también tiene que ver con saber de alguna forma hacer eso, ¿no? Con haber mantenido durante generaciones ciertos conocimientos, ciertas aptitudes, ciertos saberes, que no tienen que estar porque estar codificados en ningún lado, pero sí que van siendo practicados, ejercidos y se mantienen, y en otros casos se pierden.
0: Claro.
1: Y eso podría ser también un tema que podamos problematizar o de alguna forma pensar sobre cuáles son los futuros. En este arranque que tuvieron hoy del programa, tan distópico, bueno, hay un futuro posible que no sea necesariamente la vida urbana, sin tiempo, sin, ¿no? Donde todo está hecho por alguien más, donde tiene sus ventajas, eso está probado, pero también tiene sus problemas, también está probado. Entonces ahí hay como un asunto nada de eso, de recuperar, entre recuperar, imaginar, claro. No quedarte.
0: Pero no anclado. Como una política social, esta cuestión así de que vamos a hacer un curso de 3 días para plantar la huerta de tu casa y te condeno a, mientras la humanidad produce papas por doquier con una maquinaria, a que plantes ahí y a ver si salen 3 papas como si vivieras en el 1800. Una cosa más profesionalizada, que pueda como la maquinaria estar al servicio de esta posibilidad de desarrollo cultural y de producción.
2: ¿No? Bueno, decir que no hay intentos. Vos ves la televisión y hay una cantidad de avisos que te hablan de lo importante de la producción agropecuaria, que te mandan lugares lindos.
0: Vos decís que no hay interés.
2: Yo digo que hay problemas, hay contradicciones, me parece más como decía, que hace que no sea tan eficiente. Pero además toda esta cosa más de entrar a promover estos lugares también como lugares turísticos, hay una cantidad de búsquedas, me parece que son búsquedas en el medio de situaciones donde es como decir vos, el tipo te produce, no sé, 1000 kilos, no sé, no tengo ni idea de esa escala, bueno, muchas papas y te las mete,
0: claro. y al otro lo estás costo condenando. Te condena que bueno
2: las frutas producir. Las frutas importadas, yo qué sé, y otros usos del suelo que empiezan a ser priorizados, y ahí parece que la plata manda, ¿no?
1: Sí, son mercados muy regulados también, ¿no? Donde el Estado tiene una participación muy importante en términos de esto, de lo que se puede importar, cuándo, cómo, y ahí hay una serie de procedimientos, de regulaciones que generan ciertas condiciones y bueno, y eso también le da habilita esa pregunta, ¿no? ¿Cómo, dado que es un lugar donde hay una intervención, bueno, cómo, cuáles son los resultados que se están logrando con esa intervención, ¿no? ¿Van en el sentido de lo que se pretende o están generando consecuencias indeseables, ¿no? No previstas y que no buscadas, que es un fenómeno que en la sociología está bastante trabajado, eso ocurre. Entonces ahí hay también un área de problemas bastante interesante para trabajar en relación a los estudios agrarios, ¿no?
0: Juaco, nos venimos quedando sin tiempo. La verdad que es un placer escucharte. Por demás, interesante esta cuestión del campo en la ciudad. Uno a veces bromeamos el otro día de que tuvimos la Rural del Prado, ¿no? Y está esa mezcla de olor a creolina con Carolina Herrera, porque está el promotor, la promotora que está vendiendo el servicio más extravagante y ciudadano, ¿no? Una cuestión tecnológica, un perfume, al lado de los galpones donde la creolina manda, ¿no? Así que agradecidos profundamente por esta participación, Joaquín. Tenemos una canción más para tirar ahí, como ¿cuál era, no? ¿Cuál era? ¿Para qué? ¿Para
1: Laza,
0: qué?
1: Laza.
0: Ay, va, ¿qué viene de dónde?
1: Sí,
0: yo no me animaba a nombrarla, te digo así.
1: No, que yo tampoco, no tengo ni idea, se llama así o no. Nada,
0: para mí vos hiciste así como giraste la
1: y, me encontré, ¿sabés qué me pasó? Me encontré en estos días con mis discos, unos discos que tenía cuando era joven. Y bueno, y me puse a escuchar música. Entonces está.
0: ¿Funcionaban todavía? ¿Lo viejo funciona, Juan?
1: Los CDs, ¿no? Tengo también los cassettes.
0: Y tener pasa CD, o sea, tener pasa CD es una puerta.
1: Sí, es fundamental.
0: Al pasado.
1: No, bueno.
2: Ahora mi hijo me está pidiendo que le compre una
0: máquina. ¿Un pasa CD?
2: Sí.
0: Se ve que descubrió algo. Ah, descubrió un poquito.
2: Me parece que hay una cosa ahí de revival, retro, de cosas. Bueno, los discos, los
0: vinilos.
2: Hace tiempo que está. Pero ahora parece que los CD también. Tiene una cosa vintage, yo qué sé.
0: Toda esta gente se sienta en el asiento del ómnibus que mira para atrás y van viendo cómo van dejando el camino, llorando lo que va pasando sin saber hacia dónde van para adelante, ¿viste? Juaco, entonces.
2: El ángel Nobilis.
0: Entonces dijimos que es Laya y. Ajá. ¿Ese es el tema o ese
1: no,
0: es el...?
1: No, ese es el nombre de ella. Y el tema creo que era Floricanto.
0: Sí, tenés razón.
1: Ahí
0: bien ahí, muy buena.
1: Porque estuve dudando también ahí igual.
0: Pero notable. Bueno, pues nosotros nos despedimos hasta el próximo jueves. Ha sido un programa...
2: Como siempre.
0: Fantabuloso, ¿verdad? Dijera.
2: Sí. Y bueno... Tiene que repetir, ¿no? Yo creo que a mí me queda una cantidad de preguntas.
0: A Juanco lo tenemos cerca.
2: Bueno, lo vamos a invitar.
0: ¿Sabes cómo?
2: Este año medio lo tenemos cubierto, pero ya está,
0: arrancamos. Arrancamos con Juaco. Nos vemos el próximo jueves. Hasta la próxima.

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2: Marina Herlop es una pianista, cantante y música experimental catalana que combina estilos clásicos y vanguardistas de formas novedosas. A principios de octubre de 2026 compartió su quinto disco de estudio y el primero autoproducido. Marina Herlop, Vas Volante.

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2: La pintora y música británica Izzy Wood trabaja en los discos como lo hace sobre el lienzo, con una obsesión constante que funciona a la vez como hilo conductor de toda su obra. Su nuevo EP The Blame Parte 7 se suma a la serie de EPs que empezó en 2019, en donde explora un estilo particular de pop atravesado por el humor negro y la introspección. Izzy Wood, I'm not a bad friend, I'm just depressed.

0: Kevin Ayers, Decadence, Kent, Inglaterra, 1973.
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0: Clara Pregliasco. Esquivar la culpa.
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3: Lúdico, divertido, lleno de accidentes y caminos inesperados. 2020X, el nuevo disco de Mux, la banda uruguaya formada en el barrio de Jacinto Vera hace casi 20 años, traslada su sonido único e indiscutible hacia nuevos territorios, junto a una red de músicos y amigos. Mux, Hormiguita.

0: John Lennon, Give Me Some Truth, Londres, 1971.
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2: 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Becas de doctorado en Hong Kong. 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La propuesta ofrece una asignación mensual, además de apoyo para viajes y conferencias. La postulación está abierta hasta el 1 de diciembre. 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
4: El agua caliente caía sobre su espalda. Cerró los ojos y por un instante todo parecía tranquilo. Apenas un crujido la hizo abrirlos. Algo se movía detrás de la cortina. La sensación de que no estaba sola hizo que su respiración se acelerara. La cortina se agitó levemente y un silencio súbito llenó el baño. Cada gota de agua parecía más fuerte, más cercana. Todo lo demás desapareció.
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7: Poli es el nombre artístico de Paulina Liard, una de las voces nuevas de la escena uruguaya, quien viene de lanzar Cápsula, su álbum debut. El disco se encuentra en el cruce de caminos de candombe, ritmos urbanos, bailables y hasta lo melódico, como esta canción que ella misma creía que versaba sobre el amor romántico hasta que descubrió que la había escrito para sus amigas. Poli, con tan solo existir.

0: de la información sobre el paradero de Elena Quinteros, hay 11 menciones con su nombre.
1: Esa derrota que le influyó a los militares, no sé si durante 15 o 20 minutos, que fue el momento en el cual escapa y se refugia en la embajada.
2: Hay un contacto con el que me tengo que encontrar cerca de Boulevard Artigas y Canelones.
3: Mi madre dice, es ella, es Elena.

0: La Asamblea General aprobó anoche una moción del Frente Amplio que solicita a la Fiscalía General de la Nación que se indaguen hechos de apariencia delictiva surgidos de la comisión que investigó la compra de la OPB al astillero español Cardama en una sesión en la que el oficialismo obtuvo la mayoría tras la decisión de Cabildo Abierto de retirarse de sala, que finalizó con protestas de la bancada de los partidos de la coalición republicana por cómo se condujeron el debate y la votación. El secretario de la Presidencia de la República, Alejandro Sánchez, dijo hoy en Radio Sarandí que el gobierno anterior es el responsable de lo sucedido con las garantías truchas que presentó la empresa española Cardama porque no realizó los debidos controles ni atendió las alertas planteadas por el estudio jurídico del Piazo, y destacó que ahora la justicia tendrá que establecer si esto ocurrió por negligencia o complicidad. La presidenta de la Junta de Transparencia y Ética Pública, Ana Ferraris, dijo a Info Capital que genera mucha preocupación el nivel de ataques y agravios contra ese organismo que surge desde el sistema político en momentos en que se verifica un incremento importante del crimen organizado, el narcotráfico y el lavado de activos. La Federación de Funcionarios de Salud Pública realizó esta mañana una movilización y acto frente a las sedes del Banco de Seguros y de ACE en el marco de un paro nacional de 24 horas para reclamar que los trabajadores de salud pública vuelvan a recibir asistencia en el sanatorio del Banco Estatal, un servicio que se interrumpió en enero de 2022. La ministra de Industria, Energía y Minería, Fernanda Cardona, destacó en TV Ciudad que en el desarrollo de la histórica inversión de 5.700 millones de dólares de la empresa española Solaria en un proyecto de data centers y producción de energía se tendrá en cuenta el reclamo planteado por la oposición de mayor información, y dijo que se cumplirá con todos los requisitos para asegurar la transparencia que la población merece. El presidente de la Corte Electoral, Wilfredo Penco, dijo que el organismo se vio obligado a reglamentar la ley de financiamiento de partidos políticos tras observaciones de auditorías del Tribunal de Cuentas que revelaron inconsistencias o falta de documentos que avalan los estados contables de las colectividades partidarias. Pero hay otros aspectos a reglamentar para dar más transparencia al sistema, según dijo el jerarca. La Intendencia de Montevideo conmemoró 35 años de políticas para la igualdad de género, y la directora de la Asesoría para la Igualdad de Género, Fiorella Buceta, afirmó que la distribución de las tareas de cuidados es uno de los mayores desafíos y el foco central de acción de esa repartición en el corto plazo. El Senado de Brasil aprobó anoche por 75 votos a favor y uno en contra la iniciativa del gobierno del presidente Lula da Silva para instaurar la semana laboral de 5 días y reducir la jornada a 40 horas sin recorte de salario.
1: Hola, ¿qué tal? ¿Cómo están? Bienvenidas, bienvenidos a Info Capital. Comenzamos con la información con 17 grados a esta hora aquí en Montevideo, en la capital. Una jornada que va a seguir con el cielo nuboso, cubierto con precipitaciones aisladas, vientos soplando del sureste de 10 a 30 kilómetros por hora, con rachas que pueden llegar a 50 kilómetros por hora. Una máxima anunciada para esta jornada de 18 grados. Mañana, viernes, cielo nuboso y cubierto, dice Inumet. Precipitaciones escasas también, vientos soplando del sur de 20 a 40 kilómetros por hora, con rachas que pueden llegar a 50 kilómetros por hora. La máxima anunciada en el caso de mañana, 15 grados, la mínima 12. Y el sábado, nuboso, cubierto, precipitaciones escasas, vientos soplando del sur y suroeste de 20 a 30 kilómetros por hora, con rachas que pueden llegar también a 50 kilómetros por hora. La máxima para el sábado, nada más que 14 grados, la mínima 11. La Asamblea General aprobó anoche una moción del Frente Amplio que solicita a la Fiscalía General de la Nación que se indaguen hechos de apariencia delictiva surgidos de la comisión que investigó la compra de las OPB al astillero español Cardama en una sesión en la que el oficialismo obtuvo la mayoría tras la decisión de Cabildo Abierto de retirarse de sala, que finalizó además con protestas de la bancada de los partidos de la coalición republicana por cómo se condujeron en el debate y además por la votación.
2: El principal responsable de las maniobras ha sido, sin lugar a duda, Francisco Cardama, Sociedad Anónima, pero esas maniobras no habrían sido posibles si del otro lado no hubiese habido funcionarios públicos que otorgaran prórrogas sin fundamento, que autorizaran pagos sin los controles debidos y que, en definitiva, permitieran la presentación de la documentación falsa de las garantías truchas que pusieron en juego la reputación de nuestro país. Para el Frente Amplio, el resultado de este proceso es sumamente satisfactorio porque nos hemos acercado a la verdad y porque hemos logrado que la Asamblea General, por mayoría, remita la documentación a la Fiscalía para que sea ahora la Fiscalía General de la Nación la que investigue estos hechos con apariencia delictiva y determine determine eventualmente las responsabilidades penales que puedan corresponder.
3: Quedó claro que esto fue una operación política, a nuestro juicio inequívocamente quedó demostrado. Quedó demostrado que en el periodo pasado se actuó con corrección, de acuerdo a la ley, en función del interés general y a partir de un proceso transparente que condujo a la contratación de Cardama. Quedó claro también que el actual gobierno, que es allí, sí, donde se empiezan a producir las decisiones que conducen a un daño irreparable que el país está afrontando y cuyas consecuencias ya estamos empezando a ver y las veremos sobre todo en el mediano y largo plazo. Bueno, el gobierno actual tomó decisiones temerarias en cuanto a rescindir un contrato que estaba en plena ejecución y que ahora esa situación expone al país al riesgo y al daño prácticamente inevitable de tener que afrontar costos exorbitantes, sin contar además con el objetivo que tenía todo esto, que era incorporar dos patrulleras oceánicas para custodiar nuestro mar territorial.
1: Desde la oposición se denunció que existió un avasallamiento de la minoría que el diputado Felipe Schipani del Partido Colorado calificó como bochornoso, mientras que la senadora Lilian Quechichán del Frente Amplio aseguró que se cumplió con el procedimiento habitual del Parlamento.
4: Aquí hay que decir que el presidente de la Asamblea General, el senador Casiani, con el respaldo de toda la bancada de senadores y diputados del Frente, se pasaron el reglamento de la Asamblea General por las partes. Esto es bochornoso. Yo nunca lo vi en una sesión del Parlamento. No solo que no se votaron otras mociones que tenían que someterse a consideración porque podían eventualmente reunir las mayorías, sino que no se nos permitió a los legisladores fundamentar el voto.
5: No innovamos en absoluto. En este Parlamento, cuando hay varias mociones y se vota la mayoritaria o se vota uno primero y esa es aprobada, no se vota después ninguna otra. No hoy, no con Cardama. Siempre ha sido así. Y eso es lo que sucedió hoy.
1: Ahora nos vamos a la planta de ANCAP en Capurro. Este organismo está cumpliendo años y allí está nuestro periodista José Macaraballo en un acto que contó hasta con la presidencia, con el presidente de la República, Yamandú Orsi. ¿Cómo estás? Adelante, Josema.
6: ¿Qué tal, Rosina? Buen mediodía, el saludo para todos. Sí, efectivamente, como vos decís, ANCAP está de festejos en esta jornada, está cumpliendo 95 años, se hizo aquí en Capurro, bueno, fue un acontecimiento muy importante, por supuesto, donde también se reconoció la trayectoria de varios trabajadores que cumplen entre 40 y 50 años también en ANCAP. Estuvo el presidente Yamandú Orsi, que no hizo declaraciones a la prensa, también la ministra de Industria, Energía y Minería, Fernanda Cardona, que hace un ratito nada más se retiró, qué bueno que hicieron uso de la palabra en la parte oratoria del acto de reconocimiento, pero bueno, nosotros ahora ya estamos con la presidenta de ANCAP, Cecilia San Román, justamente para contarnos un poco de qué va este festejo. Aprovechamos y también nos sumamos con el colega que está por acá.
7: Precio del gasoil ANCAP.
8: Bueno, yo creo que ha sido de esta administración y de este gobierno, ha sido la mayor preocupación. Si ustedes han visto, donde se han contenido más los precios han sido justamente en el sector del gasoil por la significancia que tiene en el sector productivo. Y a eso hemos apuntado, realmente, para sostener, más allá de lo que podría llegar a ser inflación y demás, pero la mayor preocupación es sustentar el desarrollo del país.
7: Cecilia San Román, gracias por estos minutos.
8: Por favor.
6: Se va el colega, entonces aprovechamos. Muchas gracias, San Román. Bueno, 95 años de festejos el ente en esta jornada.
8: Sí, con mucha alegría, satisfacción, como digo, satisfacción de un servicio público que sentimos que cumplimos día a día, que, como digo, no hemos tenido nunca un corte, un quiebre, porque realmente es el esfuerzo que hacen todas las personas que están detrás de los carteles que dicen ANCAP, que son quienes construyen y quienes se desviven por realmente estar suministrando combustibles al país.
6: Se marca también, hoy hubo un homenaje a, bueno, a los funcionarios, los ancapeanos.
8: A los ancapeanos que cumplen 40 y 50 años. Nosotros bromeamos que cada vez vamos a tener menos, porque estas generaciones que entrábamos y perdurábamos muchos años dentro de una empresa, pero justamente con más razón hay que reconocer esa trayectoria.
6: En la parte oratoria se destacaba justamente el rol de las empresas públicas, más allá también de algún trabajo con alguna empresa privada y demás, también destacaba la presencia del presidente Yamandú Orsi hoy.
8: Sí, para nosotros fue muy significativo. Hace muchos años que ANCAP no cuenta en su celebración de aniversarios, no cuenta con la presencia de un presidente de la República, así que para nosotros fue muy significativo. Fue contar, nos honró con su presencia, nos valoró, nos reconoció. Así que por eso fue un agradecimiento muy grande al presidente, no solo presidente, estuvo el vicepresidente, vicepresidente en ejercicio, además de las autoridades ministeriales con quienes trabajamos a diario.
6: Me dicen que me quedan 30 segundos por interno, pero quiero aprovechar para preguntarle una pregunta clásica que le hacen siempre: ¿cómo está la espalda de ENCAP en materia de combustibles? Y también, bueno, se ha hablado de las nuevas tareas de prospección sísmica. Eso tiene fecha en noviembre.
8: Sí, exacto. En realidad, empiezo por lo segundo. Sí. En noviembre estamos retomando lo que es la actividad sísmica, que son algunos pequeñas áreas que han quedado sin realizar. La mayor prospección de sísmica se realizó entre el año 2012 y el 2017. Y ahora se están haciendo unas pequeñas áreas que faltaban completar para poder seguir conociendo el subsuelo en esas zonas. Así que en noviembre, que es el espacio o la ventana que desde Medio Ambiente está habilitada por el cuidado medioambiental, estaríamos iniciando de noviembre hasta abril.
6: ¿Expectativas?
8: Expectativas, bueno, en este momento es sísmica, o sea, no va, simplemente es búsqueda de datos. Lo que sí estamos esperando, que es para noviembre del próximo año, en el 2027, es el pozo petrolero, que ese sí pasa a arrojar mayor información que lo que tenemos a través de una sísmica.
6: Cecilia San Román, gracias por estos minutos.
8: ¿Eh? Por favor, a las órdenes.
6: Muy bien. Bueno, así las cosas. Rosina, desde la planta de Capurro, ANCAP, volvemos a ustedes.
1: Muy bien, muchas gracias, Josema. Ahora nos convoca otro periodista, Federico Yurkovich, que viene con información muy relevante que tiene que ver con la vivienda. ¿Cómo estás, Federico? Bienvenido. Buen mediodía para ti también.
9: Buen mediodía, Rosina. Exactamente. Vamos a hablar de vivienda y tengo el privilegio, digamos, creo, de poder hacer un seguimiento de este programa, porque no hace mucho estuve en la presentación del programa Puertas Abiertas vinculado al acceso a alquileres a familias en vulnerabilidad económica o social. En este caso, en convenio o en acuerdo con el Banco Hipotecario del Uruguay, el Ministerio de Vivienda presenta otra faceta de este programa, que es de acceso a la primera vivienda. Por eso el Banco Hipotecario, por eso los préstamos que nos va a contar a partir de ahora la ministra Tamara Paseiro de Vivienda y Ordenamiento Territorial. ¿Cómo le va, ministra? Gracias por estos minutos. ¿Es otra parte de este mismo programa, digamos?
10: Sí, bueno, buenos días para todos y para todas. Muchas gracias, sí, por la oportunidad de poder comunicar y llevar a cada uno de los hogares esta noticia que para nosotros como ministerio es muy importante, porque como tú decías, esto se enmarca en ese diagnóstico que nosotros tenemos de los problemas, de los diversos problemas que las familias o los hogares tienen para acceder y permanecer una vivienda. Entonces, en esto de dar soluciones también diversas, ¿verdad?, para enfrentarnos a cada uno de esos problemas, y uno fue, bueno, cómo las familias les cuesta mantenerse y los problemas que tienen para alquilar y cuánto de ese alquiler repercute en sus ingresos, y para eso fue justamente el programa de alquiler público. Y ahora estamos en Primera Vivienda, que justamente en este trabajo conjunto, como tú bien decías, con el Banco Hipotecario, que es otro objetivo también, el trabajar con todo el sistema público de vivienda para llegar y dar mejores respuestas, es que trabajamos para poder llegar hoy a este programa. ¿Qué implica este programa? Un préstamo de hasta el 95% del valor de la vivienda, quiere decir esto que el ahorro se baja a un 5%, y además las familias pueden tener un subsidio si así lo requiere su situación. En esta primera instancia vamos a hacer un llamado para 500 cupos, en los años sucesivos habrá otros llamados también de la misma magnitud, para hablar del quinquenio, de una meta de 1.600 préstamos. Así que bueno, entendemos que esto responde también a esa dificultad que tiene la familia cuando se enfrenta a solicitar un crédito, ¿verdad? Porque entendemos que los sectores medios justamente lo que tienen es familias, estos hogares, capacidad de pagar una cuota, pero no así de ahorrar. Entonces ese es el objetivo de minimizar el ahorro al mínimo.
9: Ministra, pienso en la gente que está escuchando en la casa, que tiene ese sueño y se pregunta, ¿es para comprar una casa que pone el ministerio a disposición o puedo comprar en la que estoy alquilando ahora?
10: El ministerio no pone ninguna casa a disposición, justamente lo que pone es la posibilidad de acceder a un crédito sumándole el subsidio, y la vivienda, la casa, la elige cada una de las familias.
9: Bien, y esto ya está disponible, ¿cómo la otra vez se promocionaba un portal para inscribirse y demás? ¿Cómo son estos 500 cupos?
10: Exactamente, la manera de inscribirse es únicamente por la web del ministerio, que va a estar abierta desde el próximo lunes hasta el 30 de noviembre. Esto es importante también, que es para todo el país, Y otra cuestión bien importante es que si supera el número de los 500 cupos, se va a hacer un sorteo. Y ahí es importante porque, bueno, uno puede tener como asimilado de que el sorteo ya lo habilita a haber logrado, digamos, el beneficio. A lo que habilita este sorteo es a que cumple con las condiciones para empezar a solicitar el préstamo. Después pasa a estudio del banco hipotecario con todo lo que tiene el estudio crediticio, como cualquier préstamo que uno saca, ¿verdad?
9: Si vivo en Soriano, Artigas, hasta Carembó, Flores, ¿me puedo anotar?
10: Sí, exactamente, es de alcance nacional.
9: Bien, ministra, ¿esto cuándo se adjudicaría, pensando que va a haber un plazo para inscripción, todos los trámites que habría que hacer?
10: Bueno, por eso, este llamado cierra el 30 de noviembre. Una vez que cierre, se empezará con los estudios y, bueno, esperemos llegar al sorteo a fines de diciembre o principio de año para ya empezar, como les decía, el estudio crediticio en el banco hipotecario.
9: Como que se van poniendo en marcha los programas, se empieza a movilizar la política de vivienda en ese sentido. Además de eso que acaba de decir, antes de fin de año vamos a tener otras novedades.
10: Bueno, nosotros venimos con estas dos novedades y anunciábamos el alquiler vivienda pública, también hablábamos de un alquiler, de un subsidio parcial para el alquiler privado. Estamos haciendo todo lo posible para llegar antes de fin de año con ese llamado. Si no es antes de fin de año, será en los primeros dos meses del año que viene, porque entendemos esto, ¿no? Que las dificultades que tienen los hogares y respondiendo también con una batería de herramientas que pueda abarcar a las distintas situaciones, desde la precariedad más absoluta, que también lo tenemos a través del programa Crece desde el Pie, hasta el trabajo en asentamientos, tanto en el área rural como en el área urbana, hasta todos los programas que tienen que ver justamente, que son estos a los que hacíamos referencia, para la población de ingresos medios y medios bajos.
9: Gracias, ministra.
10: Gracias a ustedes.
9: La ministra de Vivienda y Ordenamiento Territorial, entonces, Tamara Paseiro. Me tocará cubrir los próximos eventos, ya lo veremos. En todo caso, hoy, en este inicio de acceso a la vivienda, un gusto compartir la información. La ampliamos en la edición central. Rosina.
1: Muy bien, Federico, muchas gracias. Nosotros vamos con otros temas. El secretario de la Presidencia de la República, Alejandro Sánchez, dijo hoy en Radio Sarandí que el gobierno anterior es el responsable de lo sucedido con las garantías truchas que presentó la empresa española Cardama, porque no realizó los debidos controles ni tampoco atendió las alertas planteadas por el estudio jurídico del Piazo. Destacó también que ahora la justicia tendrá que establecer si esto ocurrió por negligencia o por complicidad.
11: Sí, nos ponemos de acuerdo en algo con la oposición. Después de decir que era un excelente, todo estaba todo bien, integrantes, exministros dijeron que tenían que ir presos por boludos, ¿no? Reconociendo en los medios públicos, reconociendo que efectivamente todo el proceso que nos llevó a con la estafa de las garantías fue terrible, y eso es responsabilidad de un gobierno que no controló, porque Cardama pudo hacer todo eso porque el gobierno anterior, lamentablemente, no controló lo suficiente ni hizo caso omiso a las alertas que el estudio jurídico que había contratado le estaba diciendo, y lo que a todas luces se veía de que era una empresa que no podía conseguir una garantía y que terminó presentando una garantía trucha. Por tanto, hoy hay un enorme acuerdo de que las garantías eran truchas, porque recordemos que cuando empezó todo esto, supuestamente en Cardama estaba todo precioso. Y empezó el debate de que íbamos a tener juicios internacionales y no sé cuánto, pero lo que está claro es que hay un contrato de suministro con Cardama, que las diferencias jurídicas se resuelven en los estrados nacionales, y lo que estamos teniendo con la empresa Cardama es un problema jurídico porque sus garantías eran truchas. O sea, ya eso quedó demostrado. Lo que resta ver es si este proceso, en donde en la administración anterior no se tuvo la debida diligencia de atender estas situaciones, si eso fue por negligencia, si fue por complicidad o por lo que sea. Eso es un tema que tendrá que analizar la justicia, nosotros no nos metemos.
1: La presidenta de la Junta de Transparencia y Ética Pública, Ana Ferraris, dijo a InfoCapital que está generando mucha preocupación el nivel de ataques y agravios contra este organismo que surge desde el sistema político. En momentos, dijo, en que se verifica un incremento importante del crimen organizado, el narcotráfico y el lavado de activos.
12: Por una preocupación creciente, sobre todo por el momento que estamos viviendo, ¿no? Donde el país se enfrenta un crecimiento importante del crimen organizado, el narcotráfico, el lavado de activos. Siempre detrás de eso hay corrupción. Que se ataque de esta manera el organismo que es referente en materia, por lo menos de la corrupción, la verdad que preocupa y preocupa mucho. Amén de el agravio personal, el ataque gratuito al vicepresidente de la JUTEPA, al contador Asti, que tiene una trayectoria indiscutible, 20 y pico de años en la administración pública. Nadie merece ser agraviado de esa manera, y mucho menos alguien que está cumpliendo un rol para el que fue elegido y cuya veña fue votada por unanimidad en el Senado.
13: ¿Se busca incidir o se busca desprestigiar el trabajo de la JUTEP con este tipo de insultos?
12: Es la pregunta que me hago siempre, después cada vez que pasan este tipo de incidentes, es quién gana y quién pierde con este tipo de ataques. Reitero, es un tema que la ciudadanía, sobre el cual debería reflexionar cada vez que suceden este tipo de episodios. Cuando se están investigando situaciones particularmente complejas, algunas de ellas, que suceda esta andanada de ataques, debería invitarnos a todos a la reflexión, porque quien piense que el combate a la corrupción debe ser librado únicamente por la JUTEP y la sociedad que no se involucre, está profundamente equivocado. Me parece que este es un tema de todos y que deberíamos involucrarnos en todo esto.
1: El ex diputado del Partido Independiente y ex director del INISA, Daniel Radío, prestó juramento ante la Asamblea General y tomó posesión de su cargo de comisionado parlamentario para el sistema carcelario, al que accedió con el respaldo del Frente Amplio y de los partidos Nacional, Colorado e Independiente. Dijo que se trata de un gran desafío.
14: El pasado 15 de julio, la Asamblea General del Parlamento votó la veña para que Radío se desempeñe como comisionado parlamentario del sistema carcelario y hoy prestó juramento.
15: Señor Daniel Radío, ¿jura usted desempeñar debidamente el cargo que se le está confiando y obrar en todo conforme a la Constitución y las leyes de la República?
16: Sí, juro.
14: Radío destacó que el sistema carcelario es uno de los más importantes desafíos para el Uruguay.
16: Solamente para mí asumir esta responsabilidad implica tratar de hacer el esfuerzo por estar a la altura de quienes me precedieron, que yo creo que lo hicieron muy bien.
14: El sistema político encontró consensos en el nombre de Radío para llevar adelante la gestión, hecho que no ha acaecido en otros nombramientos.
16: La iniciativa surgió de los partidos que yo no voto, pero que respeto y quiero muchísimo, y que pienso en esta época en donde el sistema político está muchas veces siendo cuestionado, para mí es nosotros tenemos un sistema político digno y alcanza con levantar la vista y mirar a los países vecinos para darnos cuenta que tenemos un sistema político digno y que deberíamos aprender a valorar más. Si hay una cantidad de personas que egresan todos los días, que andan en el entorno de las 30 personas por día, y tenemos cada año 1000 presos nuevos, es que hay muchas más cantidad de personas que ingresan. Y esas son las cosas que nos tenemos que plantear.
17: ¿La descentralización del INR, cómo la vio?
16: Me parece que es una cosa necesaria, muy, muy necesaria. Hay que tener un nuevo organigrama, hay que tener independencia presupuestaria, hay que tener distinta orientación del personal técnico, del personal gerencial, hay que pensar todo eso.
1: La Federación de Funcionarios de Salud Pública realizó esta mañana una movilización y acto frente a las sedes del Banco de Seguros y de ACE, también en el marco de un paro nacional de 24 horas, para reclamar que los trabajadores de la salud pública vuelvan a recibir asistencia en el sanatorio del Banco Estatal, un servicio que se interrumpió en enero del 2022.
18: El gobierno pasado, el gobierno de la coalición, nos quitó ese derecho y hoy los trabajadores tienen un accidente, se deberían atender en ACE, pero muchas veces no se le brinda el servicio, terminan en un prestador privado cubriendo los costos del propio trabajador. Por eso la importancia de recuperar el Banco de Seguros y también porque se está rompiendo un monopolio del Banco de Seguros. Mañana cualquier prestador privado de salud plantea que no va a pagar el Banco de Seguros y el Poder Ejecutivo con qué cara le va a decir que está cometiendo una falta cuando el mayor prestador de salud del país no lo tiene el Banco de Seguros. Entonces también por ese lado viene el reclamo, ¿no?, de cuidar al Banco de Seguros como un ente del Estado importante.
17: ¿Cuáles son los servicios afectados y cuáles no?
18: Bueno, estamos cubriendo lo que es emergencia, urgencia, el tratamiento de pacientes oncológicos y, por supuesto, los pacientes internados.
19: ¿Qué pasa con la reivindicación? modificaciones a nivel salarial en lo que tiene que ver para la próxima ronda como
18: pareja? Bueno, nosotros queremos un aumento real de salario para los trabajadores de salud pública. Hoy los trabajadores tienen que trabajar 12, 18 horas para poder completar un salario digno y bueno, vamos a estar reivindicando salario. Ya le pedimos a ACE para tener un detalle formalizado del personal que tenemos y cuáles son sus escalas salariales para hacer un planteo a la próxima rendición de cuenta de un aumento salarial importante para los trabajadores de ACE en general.
1: La ministra de Industria, Energía y Minería, Fernanda Cardona, destacó aquí en TV Ciudad que en el desarrollo de la histórica inversión de 5.700 millones de dólares de la empresa española Solaria en un proyecto de data center y producción de energía, se va a tener en cuenta el reclamo planteado por la oposición de mayor información y dijo que se va a cumplir con todos los requisitos para asegurar la transparencia que la población merece.
20: ¿Cuál es el derrame en Uruguay? ¿Cuál puede ser o no queremos que pase, que sea un impacto negativo desde el punto de vista ambiental? ¿Y qué ocurre con lo social? Es un tema que lo estamos mirando con ese trípode que les planteé hoy de los ministerios, seguro, más otros más que nos acompañan, valga la redundancia, como es el caso obviamente de transporte de obras públicas, incluso en otros casos la OPP, ganadería, agricultura y pesca. Si nosotros requerimos, los equipos técnicos están trabajando de manera mancomunada. Esto también está siendo muy centralizado y trabajado de manera muy certera por Presidencia de la República, ¿no? Todos estos proyectos los trabajamos con Presidencia de la República, con asesoramiento, con equipos técnicos,
21: con informes. Pero la oposición, ¿cómo puede enterarse?
20: Bueno, ahora, cuando llegue el momento, esta parte, hay una parte que es disponible, que va a estar disponible para la ciudadanía en general, porque más allá de la oposición es que también haya transparencia con nuestra población, con nuestra ciudadanía. Hay una parte que es un anexo que realmente tiene ya datos que tienen que ver con la confidencialidad comercial que nos requiere desde ese lugar la empresa, y cuando eso esté disponible para que la empresa ya nos dé ese ok, va a quedar a disposición. Ya tuvimos pedidos de informe, por lo que vi hoy en la prensa. Contestaremos lo que podemos decir ahora. Yo creo que la oposición en esto, por lo menos hasta ahora, a mí me tocó ser oposición en la UTE y créanme que me enteraba de algunas cosas tarde. Pero también entendía, cuando me llegaban los documentos, que tenía que leerlos, estudiarlos y también cumplir siempre la confidencialidad. Yo tuve acceso como directora por la oposición a documentos que eran confidenciales y que si bien me los mostraban a mí, porque tenía que ser parte de ese directorio, no podíamos comunicarlo en general a veces. Esto es parte de la misma negociación. Cuando llegue el momento, se podrá comunicar, podrá considerarse toda esa información.
1: Y el senador José Luis Falero del Partido Nacional, ex ministro además de Transporte y Obras Públicas, expresó su satisfacción con el anuncio de inversión de la empresa española Solaria y manifestó que es una noticia que le tiene que agradar a toda la población.
22: Me parece que es un proyecto muy interesante y es una muy buena noticia para el país, ¿verdad? Nosotros veníamos trabajando, teníamos conocimiento de alguna manera que había interés en colocar acá una fuerte inversión en data center, que es lo que se está anunciando el día de hoy. Si a eso le incorporamos también la posibilidad de seguir generando energía fotovoltaica, creo que nos debe alegrar a todos los uruguayos. Así que compartimos esa alegría y esperemos que finalmente conocer un poco más los detalles que recién nos hemos enterado, pero en la medida de que se dé cumplimiento a lo que se ha anunciado, creo que son de las cosas que de todos los uruguayos en este aspecto tenemos que festejar. Se viene manejando desde la administración anterior la posibilidad de data center en San José, que era parte de lo que hoy se está anunciando, como así también algo similar en el departamento de Canelones, y tengo entendido que la generación fotovoltaica iría para Florida, pero como no tengo los detalles no me gustaría hacer una apreciación, pero sí es importante la construcción de este tipo de emprendimientos, porque no solamente de generar empleo, sino que siguen viendo al Uruguay con posibilidades reales de que se siga desarrollando en esta materia, ¿no? Un anuncio de este tipo deberá también tener lo correspondiente de información al Parlamento y estimo que la Comisión de Industria la recibirá o la propia ministra, veremos. De lo contrario, si no hay una información más precisa, la pediremos, pero es un tema que me parece que no hay nada que ocultar, por el contrario, tenemos todos que apuntalar y ayudar a que esto se concrete en los tiempos que está manejado en este comunicado, ¿no?
1: El presidente de la Corte Electoral, Wilfredo Penco, dijo que el organismo se ve obligado a reglamentar la ley de financiamiento de partidos políticos tras observaciones de auditorías del Tribunal de Cuentas que revelaron inconsistencias o falta de documentos que avalen los estados contables de las colectividades partidarias. Pero dijo que hay otros aspectos a reglamentar para dar más transparencia al sistema.
0: En lo que hemos avanzado más es sobre todo en lo que podríamos llamar la transparencia del sistema. Es decir, todo lo que se presenta se publica en la página web de la Corte. Ahora no solo se publican las rendiciones de cuentas de las campañas electorales o los estados contables en cada ejercicio de los partidos políticos, sino todo esto es objeto de una auditoría por parte del Tribunal de Cuentas, que ya cuenta con los técnicos asignados a esa función. Los plazos son muy importantes porque ningún partido con representación parlamentaria en el Senado, por ejemplo, pudo cumplir con la declaración jurada en materia de publicidad electoral. ¿Y por qué? Porque tuvo nada más que 60 días que le marca la ley.
14: Además de la publicidad electoral, se busca mejorar el control a las rendiciones de cuenta de los comités de campaña y candidaturas a nivel nacional y departamental y los estados contables de los partidos políticos, lo que se empezó a auditar en este último año y se han detectado incumplimientos de todas las colectividades.
0: Y las auditorías que hemos empezado a realizar con el apoyo del Tribunal de Cuentas siempre están mostrando en las observaciones que se han hecho ya para este primer ejercicio del año 2025, que se hicieron durante el 26, observaciones y recomendaciones que van a obligar seguramente a la Corte a reglamentar esos aspectos y sobre todo a mantener con el partido político una relación mucho más fluida para que entiendan qué es lo que tienen que presentar. Tiene que ver, por ejemplo, con la documentación que respalda los balances financieros que se presentan.
1: La Intendencia de Montevideo celebró 35 años de políticas para la igualdad de género y en ese marco la directora de la Asesoría para la Igualdad de Género, Fiorella Buceta, afirmó que la distribución de las tareas de cuidados es uno de los mayores desafíos y el foco central de acción de esa repartición en el corto plazo.
2: No hay una merma en relación a las denuncias, sino que las denuncias se mantienen, se sostienen y muchas veces también da cuenta de la violencia que vivimos como sociedad, ¿no? Y particularmente la violencia basada en género, nos damos cuenta de que cuando difundimos los números y los espacios de atención a la violencia basada en género, los espacios explotan, ¿no? Las mujeres llegan a esos lugares a asesorarse y a tener un asesoramiento jurídico, psicológico y también de trabajo social en relación a lo que están viviendo, y no hay una merma, sino que el tema está latente en nuestra sociedad, lo vemos en las noticias todos los días, y también da cuenta de que, de que es necesario seguir desarrollando políticas de género dentro del departamento y también a nivel nacional. Es una emergencia nacional. Para nosotras es una emergencia nacional que tiene que ser prioridad para los diferentes gobiernos, tanto en Montevideo como también en el gobierno nacional. Los desafíos sin duda que están en relación a los cuidados. Cuando llegamos a la Intendencia de Montevideo definimos hacer un primer plan departamental de cuidados que lo vamos a estar presentando el año que viene, y lo más probable, que tiene que ver con la distribución de los cuidados en nuestra sociedad y cómo el Estado se hace cargo también de esos cuidados para distribuir los cuidados entre el Estado, la sociedad y las familias.
1: Ahora hacemos una pausa breve, volvemos en unos minutos.
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0: Segundo bloque de Info Capital, continuamos con la información y les contamos que el coordinador ejecutivo de la Secretaría de Empleabilidad para la Inclusión Social de la Intendencia de Montevideo, hablamos de Matías Rodríguez, destacó que el programa sociolaboral Fondo por Más de la Comuna va a mejorar las oportunidades de inserción en el mundo del trabajo y de generación de ingresos a través de la puesta en marcha o el fortalecimiento de 128 pequeños emprendimientos productivos, asociativos o también individuales.
1: Un conjunto de herramientas, uno de ellos es la posibilidad de acceder al financiamiento para llevar adelante un proyecto o para fortalecer un proyecto que ya vienen llevando adelante. Hay dos modalidades, por un lado financiamos proyectos colectivos donde pueden recibir hasta 120 mil pesos y proyectos individuales que pueden recibir hasta 40 mil pesos. No solamente es plata, es un fondo que no es reembolsable, esto es importante. Sí planteamos una devolución en clave comunitaria, los proyectos tienen que presentar, tienen que identificar en sus barrios, sus comunidades, aportes posibles y bueno, y en algunos lugares desarrollarán mejoras constructivas, en otros lugares harán mejoras en áreas verdes, en fin, cada uno tendrá su aporte específico. Y luego sí incorporamos un componente de asistencia técnica, que es esto, es acompañamiento hacia la formalización. Recibimos más de 1000 postulaciones, en el entorno de 300 proyectos fueron los que reunieron los requisitos mínimos para ser evaluables, 128 fueron efectivamente seleccionados. Y bueno, 98 colectivos y 30 individuales.
2: El 65% de los proyectos tiene liderazgo de mujeres y el 25% es población afrodescendiente. Hay presencia en todos los municipios con mayor concentración en los municipios A, D y F.
0: El Senado de Brasil aprobó anoche por 75 votos a favor y uno en contra la iniciativa del gobierno del presidente Lula da Silva para instaurar la semana laboral de 5 días y reducir la jornada a 40 horas sin recorte de salario.
2: Hoy es un día para celebrar una conquista histórica de millones de trabajadores y trabajadoras, sostuvo Lula da Silva en sus redes sociales, asegurando que esta victoria se traduce en más tiempo para descansar y estar con la familia, y afirmando que quien trabaja tanto para construir Brasil también merece tener tiempo para vivir. La propuesta de reforma constitucional que ha puesto fin a la llamada escala laboral 6x1 en el país, que establece 6 días de trabajo por uno de descanso, se había convertido en uno de los asuntos centrales de la campaña para la segunda vuelta de las elecciones.

0: desafió públicamente a Bolsonaro a explicar cómo votaría y qué orientación daría a los legisladores del Partido Liberal, quienes finalmente aprobaron el proyecto. Flavio Bolsonaro, por su parte, inicialmente cuestionó la iniciativa acusando a Lula de oportunista por impulsar el debate en plena campaña electoral y defendió una alternativa que considera infinitamente mejor, aunque el martes cambió de postura y anunció que votaría a favor del fin de la escala 6x1, justificando su decisión al afirmar que es lo que la mayoría de los trabajadores brasileños quiere. Pese a este giro, las diferencias entre ambos candidatos persisten, pues mientras Lula defiende una reducción de la jornada semanal de 44 a 40 horas sin recortes salariales, Bolsonaro plantea que el gobierno asuma los costos adicionales que la reforma podría representar para las empresas e incluso afirmó que de resultar electo presidente podría modificar lo aprobado por los legisladores.
1: El ex senador Gustavo Penades fue sobreseído de una acusación en su contra porque la fiscalía consideró que no había elementos para formalizar una investigación, pero continúa como imputado por más de 20 delitos sexuales contra menores denunciados por 13 víctimas, por los que va a ser sometido a un juicio que comenzará en 2 meses.
2: Son hechos que refieren a una víctima respecto de la cual la fiscalía nunca dedujo acusación fiscal. Entonces, a mi criterio es una mera formalidad, porque la fiscalía, que en una carpeta investigativa muy extensa, cuando acusa, decide acusar por 13 víctimas y esta víctima J decide no incluirla en la acusación ni los hechos a los que hace referencia. O sea que la plataforma fáctica de la acusación, que incluye 13 víctimas y la imputación de más de 20 delitos, refiere justamente a aquellos casos donde la fiscalía entendió que sí tenía un soporte probatorio suficiente como para ir a juicio. Por ende, este sobreseimiento, la defensa de los imputados han pedido muchos sobreseimientos, han pedido prescripción, caducidad del derecho a instar, etcétera, todos rechazados en primera instancia, que están siendo confirmados ya por el TAP 4 en segunda instancia, con mucha firmeza, mucha claridad, que no corresponde. O sea que, en principio, a juicio se va a ingresar con las 13 víctimas que la fiscalía decidió acusar y con la plataforma fáctica que la fiscalía decidió incluir. Decía que esto es una mera formalidad, que capaz que hasta está bien planteada, porque a veces se formaliza por hechos que luego no quedan incluidos en la acusación. Esa decisión es, en realidad, es una decisión de fiscalía que tomó hace muchos meses, y lo único que se hizo en esta audiencia próxima pasada fue darle certeza jurídica respecto de que esos hechos y esa víctima no habían ingresado a la acusación. Por eso el sobreseimiento. Pero no es que, para decirlo de alguna manera, alguna de las 13 víctimas respecto a las cuales la fiscalía dedujo acusación por esos delitos cayó o quedó sin efecto.
1: Ahora nos convoca nuestro periodista Eduardo Delgado, está en el Museo de Historia del Arte. ¿Cómo estás, Eduardo? Bienvenido. Buen mediodía.
3: Buen mediodía, Rosina. Siempre un gusto, así es, venir al MUAR, visitar este lugar de Montevideo. Para una experiencia muy particular, muy diferente a la clásica que se vive en este museo, que es puentes culturales, del aula al teatrito y del teatrito al museo. Una experiencia bien diferente que incluye a escolares y a relacionarlos, a vincularlos con el arte a través del juego, de la memoria y del circo. Y para conocer un poquito más de esto, estoy con la directora del MUAR, justamente, con María José Brignani. Contame un poco de esta experiencia tan diferente a la que normalmente vivimos quienes visitamos el MUAR.
4: ¿Qué tal? Muchas gracias. Te cuento encantada, porque nosotros estamos casi que de cumpleaños hoy en esta etapa de este proyecto que tú presentaste muy bien. Este proyecto surge primero de un deseo, el deseo se transforma en idea, la idea se va trabajando y llegamos así a este proyecto Puentes Culturales del Museo de Historia del Arte con la compañía Caos al Filo. Del aula al teatrito, del teatrito al museo. Esto se trata de trabajar con los grupos escolares que trabajamos habitualmente, pero mostrando el museo de otra manera, haciéndolo, materializándolo de alguna manera en las manos de esos chiquilines que van viviendo esta experiencia. La experiencia anterior, que fue en el teatrito, la compañía Caos al Filo tiene este espacio de artes escénicas Teatrito Solís, en Solís. La primera escuela con la que trabajamos y que viene hoy acá es la Escuela Pública de Gregorio Aznárez. Y en la oportunidad del teatrito, hace un mes atrás que fuimos, llevamos piezas del museo, llevamos formas de trabajar esas piezas. Me olvidé de comentarte, nosotros estamos este año en un año que la temática de patrimonio tiene que ver con las raíces indígenas. Nosotros tenemos una gran colección de piezas de pueblos originarios de todas partes de América, del territorio uruguayo, por supuesto, de lo que es hoy el territorio uruguayo. Y con eso fuimos en esa oportunidad, con piezas, con técnicas, con historias y

0: Y con la materialidad de las piedras que en algún momento se utilizaron y con la posibilidad de que los chiquilines, por ejemplo, identificaran en su entorno cotidiano espacios donde hace miles de años habitantes que pasaron por acá se nutrieron de materia prima para elaborar diferentes cosas. Y eso en las manos de los gurises hace magia. Porque es eso, es acercar cuentos que se leen, que se escuchan y qué sé yo, se hacen como vivos y se transforman en esas cabecitas, en las cosas más maravillosas. Lo interesante de esta experiencia, sobre todo, es que acá se introduce otro actor cultural, que es la compañía Caos al Filo. Por eso fuimos al teatrito, porque acá aparece otro actor cultural que va introduciendo algunas cositas ahí que hacen que toda la dinámica fluya de una manera bastante poco convencional a lo que uno se imagina cuando da una charla ante un grupo de escolares en algún lugar. Entonces, bueno, yo no quiero spoilear, pero capaz que en algún momento aparece un personaje, el de la Tana, que es... apareció.
1: Ser así, mira, Majo. La cuestión es que la cosa hay que pasarlo por el cuerpo. Tenemos que pasarlo por el cuerpo así. Y así. Esto hemos logrado que el museo vaya hasta el teatrito, que la escuela vaya al teatrito. Y ahí hicimos una maravillosa conjunción para que los niños y niñas que están en la escuela estudiando esto, porque no es porque sí que fueron, están estudiando, saben más que todas nosotras juntas, ¿no es cierto?
0: Y sí.
1: Hablaban, decían, jugaban, era impresionante, pero ahora lo fantástico es que vienen hacia acá, están por llegar, ahora en un ratito, están por llegar aquí al museo. Todo esto no es así porque sí, ¿no? Es gracia.
0: No, esto tiene que ver también con que, bueno, buscamos infancias que lleguen al museo y que el museo que reciban al museo directamente, porque acá el Museo de Historia del Arte recibe todos los días grupos de escolares y liceales, todos los días, ¿está? Vienen por sus currículas, en fin, qué sé yo. Esta actividad plantea lo contrario, que el museo vaya, salga, recorra otros lugares y al salir ya se produce otra cosa, diferente de la que encuentran acá. Entonces, este viaje de hoy culmina esa ruta que se fue generando a través de estos pasitos que comentábamos y ahora sí vienen a un lugar donde en general los escolares vienen, ven las exposiciones, reciben los cuentos y qué sé yo, pero vienen ya con esa previa que generaron en el teatrito y que también tiene que ver con quienes llevamos adelante políticas, quienes somos gestores de políticas institucionales. Tenemos que pensar en llevar los espacios culturales a los diferentes lugares. No todo el mundo llega a los espacios, no siempre es fácil, no siempre es cómodo, no siempre parece atractivo llegar. Y cuando uno sale, se encuentra con otras realidades, ofrece otras cosas, genera otros intercambios que bueno hacen que lo que hacemos acá también llegue más lejos. El Museo de Historia del Arte es un museo cuya temática es de alcance nacional, si bien el museo está dentro de la gestión de la Intendencia de Montevideo, del Departamento de Montevideo, su temática tiene eso, el alcance nacional, más allá también, pero a nivel de nuestro país el alcance es nacional. Y nosotros que trabajamos con un público tan grande de escuelas y liceos, tenemos la obligación de mirar a todas las escuelas y a todos los liceos del país. Entonces esto de alguna manera pone como el inicio en ese eje de trabajo y en esa ruta que bueno... que hay que echar a andar.
1: Que la trazamos para el futuro y gracias a un montón de otros actores, actrices, demás. Nos apoyó, el municipio de Solís Grande nos apoyó para que los niños y niñas fueran al teatrito. Nos apoya la Embajada de México que nos ha brindado un material enorme que son las 68 voces que existen actualmente en México. Actualmente 68 voces indígenas existen. Así como nuestras voces están, podemos llamar por teléfono y hablar en ese idioma. Bueno, yo tengo que aprender varios idiomas, ya lo dieron cuenta.
0: Y nosotros también aprendimos, porque eso no lo sabíamos y cuando fuimos al teatrito nosotros,
1: ¡ni idea!,
0: los que llevábamos adelante esto, no sabíamos, nada, los de las 68 voces, no sabíamos lo del maíz.
1: ¿Lo del maíz?
0: La historia del maíz.
1: Ven. Te van a contar lo del maíz, mira. O sea,
0: acá aprendemos
1: acá,
0: todos.
1: Mira. Espera, que quiero decir que Espacios MEC de Maldonado va, gracias a Espacios MEC, vienen los niños en un ómnibus, no van a venir caminando. No, mira, cuéntale, Andrés. Cuéntale, pero serio, no le cuentes como yo.
2: No. Mira. Bueno, el proceso de nixtamalización, por ejemplo, es precisamente para hacer que sea comestible el maíz, y es algo que iniciaron nuestros pueblos originarios hace miles de años y que todavía se hace en México. Y no solo eso, también se hace en Montevideo, porque hay dos locales acá en Montevideo que realizan el proceso de nixtamalización, que es agregarle cal, dejarlo reposar, hervir el maíz para que se vuelva suave.
1: No, la cal esa de la obra, ¿no? Porque acá la cal es de la obra, es otra cal.
2: Bueno, no, es la cal viva. La cal viva, sí. Es la que se,
1: ¿en serio?
2: Sí, claro, se
1: nos
2: tiene que diluir.
1: Habían ocultado todo esto.
2: No, se diluye, pero eso le da muchas mayores propiedades, mejora la absorción del calcio y hace que esto sea mucho más suave y se puedan hacer tortillas, sopes, todo el tipo de gastronomía mexicana, que es la base. El maíz es la base tanto de los pueblos originarios del centro, bueno, de lo que ahora es México, como del México actual.
1: Esto es fantástico. Dime, Eduardo, si no es fantástico. ¿Quieres probar un poquito?
3: Muy.
1: Porque así está crudo, me parece, ¿no?
2: Sí, está crudo. Eso,
1: pero no hace mal porque es todo orgánico.
2: Bueno, sí, pero es
0: a lo mejor. Dicen que está llegando a la escuela, ¿no?
4: Bien. A los tres, muchas gracias. Nos quedaremos para charlar un poco con los niños cuando estén presentes. María José, Tana, Marcela,
1: sí,
4: Martínez.
1: Mira, voy a hacer una acrobacía para ustedes. Eso, mira, viste que viene. Eso.
4: Con eso nos despedimos, compañeros. Volvemos con ustedes.
5: Muy bien, Eduardo, muchas gracias y preciosa la propuesta. Ahora, en el final, compartimos con ustedes la cotización de las principales monedas. El dólar cotiza a la compra 39.05, a la venta 41.25. El peso argentino 0.02, 0.20. El real 7.05 a la compra, 8.75 a la venta. El euro 42.93 a la compra, 47.42 a la venta. Y la unidad indexada está ubicada en 6.6653. Nos vamos, volvemos a las 19 horas en la edición central. Que pasen bien, hasta luego.

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0: Esto fue Info Capital. Nos volveremos a encontrar en la edición central.
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3: El pianista y compositor neozelandés Aaron O'Tignon viene desarrollando su música fusionando el jazz con ritmos globales y música electrónica. En octubre del año pasado publicó el sencillo Morning Dew, que se convertiría en el track de bienvenida del EP Return of the Dawn. Morning Dew es una composición mínima basada en el piano, sintetizadores y sonido ambiente. Aaron O'Tignon, Morning Dew.

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6: Ayer dijiste mañana es el primer álbum de estudio del músico, compositor, bajista y multiinstrumentista Facundo Balta, grabado en abril. Desde el Corazón es el décimo corte del disco en coautoría con el eterno Rubén Rada. Una sociedad que une generaciones en base al desarrollo del canto, el swing y groove candomberos. Facundo Balta y Rubén Rada, desde el Corazón.

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2: Con un ritmo ambient y minimal, Individram nos convida a un viaje sensitivo y psicodélico que no olvida nunca el ritmo que lleva inevitablemente a danzarlo. La multifacética albana barrocas Individram editó este tema en un álbum compartido con Ciudadano Maceilot llamado Split, donde la electrónica y la experimentación sonora se hacen presentes. Individram, Arenas.

0: Fran Ilas, técnicas para hacer fuego.
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3: El productor y músico argentino Didi Gutman publicó su primer disco solista a fines del 2024.

Como si fuera un principiante, lo tituló Nobel. Pese a su larga carrera colaborando con Spinetta, Cerati, Bajo Fondo Tango Club o Brazilian Girls, entre otros. El único invitado del disco es el guitarrista norteamericano Mark Ribot, quien tocó en nuestro país en El Ciudadano y en la vieja trastienda Club de Montevideo. Didi Goodman y Mark Ribot, Corazón Vagabundo.

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4: El cielo se puso pálido, desaparecieron las primeras estrellas y yo seguía mirando primero el reloj y luego el horizonte. Aparecieron los contornos del mar. Se necesita haber pasado una noche en el mar, sentado en una balsa y contemplando un reloj, para saber que la noche es desmesuradamente más larga que el día. No había dormido un segundo en toda la noche, pero en aquel instante sentí como si hubiera despertado.
5: Relato de un náufrago de Gabriel García Márquez por Nicolai Cortazo, Valentina Díaz y Paula Pandolfo.
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7: Fearless Anthology 1965-2025 es el álbum celebratorio de Ronnie Wood que recopila 6 décadas del guitarrista de los Rolling Stones que estará de gira por Sudamérica el próximo mes de noviembre. El disco lanzado hace un año cuenta con temas inéditos como Mother of Pearl, una composición original de Wood, y You're So Fine, una versión de la exitosa canción de The Falcons de 1959. Ambos temas interpretados a dueto con la genial cantante irlandesa Imelda May. Ronnie Wood e Imelda May, You're So Fine.

0: Ronnie Wood e Imelda May. You're so fine.
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0: 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Cosecha 1976.

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1: Zacatumba es una banda de rock alternativo nacida en 2019 en la ciudad de Buenos Aires. Con un formato cancionero y tomando como herencia el rock nacional, exponen su fusión de post-punk y dream pop con ferocidad, dulzura y dramatismo. 2026 ha sido un año de mucha actividad para el conjunto, con el lanzamiento del EP Museo de la Industria, en colaboración con Salas Velatorias, además de una seguidilla de tres sencillos entre los que se encuentra la siguiente canción, Zacatumba, Ataques en mi ciudad.

0: Bob Marley, Africa Unite, Kingston, 1979.
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0: Alucinaciones en familia. Drones en Capurro.
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5: A 45 años de su lanzamiento en 1981, se publicó en plataformas el disco homónimo de Edmond Tres Video. El trío integrado por Fernando Cabrera, junto a los hoy desaparecidos Gustavo Pacho Rey y Daniel Mañone. El álbum, además de estrenar clásicos de Cabrera como Agua o El Loco, también incluye el genial Bar del Brecha de Daniel Mañone. Montres Video, Bar del Brecha.

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1: Club Zico es una banda de amigos que se junta a hacer rock desde 2024. Blues, rockabilly y rock surf son los caminos por los que deciden recorrer la música en los sencillos que lanzaron anticipando su disco. En mi esquina es su último lanzamiento, el cual es acompañado por un videoclip grabado en Villa Española y encabezará su próximo long play. Club Zico, en mi esquina.

0: Talking Heads, New Feeling, Estados Unidos, 1977.
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2: Muy pero muy buenas tardes a todos los que están escuchando la 107.7 FM. Bienvenidos a Punto de Órbita, un nuevo episodio de Punto de Órbita, el espacio cultural de Uniradio. Siendo las 4 de la tarde en toda la República, igual que todos los martes y los jueves, inicia un nuevo episodio y estoy acompañado por mis queridísimos compañeros.
3: Queridísimos,
2: como siempre son queridísimos. Lucía Acuña y Mateo Galván. ¿Cómo les va?
3: Buenas tardes. ¿Todo bien?
2: ¿Todo tranquilo?
4: Yo los extrañaba porque hace pile no estaba por los estudios. Casi dos semanas.
2: Andabas perdido.
4: Sí, pero
3: todos
4: ahí estamos.
3: Otras cosas.
4: Con otras cosas.
2: ¿Qué andas perdido? Pero bueno, qué bueno que estamos. Hoy, la verdad, igual grupo diezmado, hoy tuvimos
3: sí,
2: un par de bajas.
3: Sí, o sea, la constante para que vean soy yo, tipo, porque el martes estuve solo yo con las chicas y hoy estoy solo yo con ustedes dos.
2: Che,
3: después veo
2: pasame
3: que,
2: ahí
3: después
2: el
3: veo
2: tema
3: que
2: de la
3: trigo
2: vela,
3: me gusta más.
2: Lleven palos.
3: Después veo qué grupo me gusta más y
2: vuelan dijimos. Palos. Vuela. Dije, vuelan palos. Ah. No.
3: Bueno, después pasamos la canción.
2: Escúchame. Bueno, ¿cómo estamos para hoy de contenidos?
3: Estamos
2: cositas.
3: Muy bien de contenidos y tan bien de contenidos que de hecho vamos a tirarles algunas recomendaciones que tuvimos que no han entrado en la programación de Punto de Ahorita, pero que igual queremos que está bueno recomendarles.
2: Sí.
3: Primero decirles que mañana, viernes 16 de octubre, el periodista Víctor Hugo Morales va a estar dando una charla acerca de fútbol, memoria y política acá en la Facultad de Información y Comunicación, en el Aula Magna. Es a las 6 de la tarde. Está, bueno, orientada a estudiantes de comunicación y periodistas, pero en realidad cualquier persona que quiera acercarse está más que invitada a venir y a escuchar la charla y luego participar del espacio de preguntas que se va a abrir.
2: Arranca por la derecha el genio del fútbol mundial.
3: Sí, ¿no?
2: Pero la verdad que qué linda charla. Yo voy a estar presente porque me agitaron encima míos, así también del palo del periodismo acá y vamos para ahí.
4: Es algo que no se puede, que es casi obligatorio para todos nosotros.
2: Sí.
4: Independientemente te caiga mal o no, o sea, sin duda es una figura referente del Teo de la Plata. Y siempre sí. También el tema del fútbol, ¿no? Y la política también, que son cosas que siempre tienen que ver, ¿no? Son cosas que no se deben separarlas, ¿no? ¿Viste? Uno hace esa división, ¿no? Fútbol y política van separados. No, y bueno, muchos hechos como por ejemplo el último mundial lo demuestran, ¿no? Entonces creo que es una buena charla para entender el presente del fútbol, sobre todo en el Río de la Plata.
2: Va a estar interesante. ¿No?
4: Obviamente que sí, totalmente.
3: La actividad se realiza en el marco de la unidad curricular Taller de Comunicación Oral y Escrita de acá de la FIC, de la unidad de la grilla de actividades que tenemos para hacer. Bien. Y también como parte de la investigación del Observatorio de Medios del Uruguay.
2: Bien.
3: Segunda recomendación del día de hoy. Se acerca el Reducto Open Day 2026. Es una jornada que seguramente varios de ustedes conocen. Está dirigida a personas a las que les interese trabajar en el mundo del audiovisual o que quieran conocer un poquito más de la industria desde adentro. El sábado 17 de octubre, de 9 a 5 de la tarde, en Reducto Audiovisual Hub va a abrir sus puertas para una jornada de talleres, charlas y encuentros con profesionales del sector audiovisual. La entrada es gratuita, solo que tienen que anotarse antes de ir y pueden consultar toda la programación en las redes sociales de Reducto, que son Reducto Uy en Instagram o Reducto.uy en la web. Y bueno, para anotarse deben entrar específicamente a reductoopenday26.eventbrite.com.
2: Bien.
3: Y por último, y ahora después sí pasamos a los contenidos propiamente del día de hoy, el FITDAP es un festival itinerante de danza y performance que ya ha estado por acá por Punto de Órbita, si no me equivoco también estuvo en las ediciones pasadas en otros programas de Uniradio. Y bueno, lo que propone este festival es generar una plataforma de circulación de obras escénicas, procesos de investigación y creación de artistas emergentes. Tiene una dinámica de diálogo bajo la consigna El dónde es el cómo. Y bueno, este festival cuenta, como decíamos, con ediciones pasadas, se hizo en 2023, en 2024, 2025 y ahora en 2026. Y bueno, se programaron piezas de diversos artistas locales en tres espacios autogestionados. En Espacio Bahía, en Espacio Cultural Ensayo Abierto y en Centro Croma. Y también en dos espacios públicos, en el Museo de la Memoria y en el Museo de las Migraciones. El recorrido 4 de este año se va a realizar del 16 al 24 de octubre. Consiste en 4 obras de artistas emergentes, 2 conversatorios y 2 residencias de creación en los diferentes espacios que forman parte de este año, que recién los mencionamos. Para más más información pueden entrar en Instagram @fitdap/, o si no, a la página web www.fitdap.uy.
2: Bien, si querés que pasamos un poco ahora a los contenidos ahora sí. De ahora que vamos a tener hoy en el programita, y vamos a contar ya en el primer bloque, ahora enseguida, después de la introducción. Como lo hemos mencionado y como se sabe, se está llevando a cabo la edición número 48 de la Feria Internacional del Libro de Montevideo. En este marco, desde ayer miércoles 14 hasta el domingo 18 de octubre, se está realizando el séptimo Encuentro Internacional de Poesía Esteros.
3: Exactamente.
2: Que estos días se estarán reuniendo poetas de México, China, India, España, Italia, Estados Unidos, Cuba, Colombia, Brasil, Ecuador, Chile, Argentina y Uruguay.
3: Impresionante.
2: Y serán 5 días de lecturas, presentaciones y homenajes. Así que vamos a estar recibiendo a una de las invitadas internacionales de esta edición, Daphne Malvasi, poeta, ensayista y traductora italiana radicada en Chile.
3: Va a estar muy bueno eso. Ella ya está por acá.
2: Ya está por acá en los estudios.
3: Nos está escuchando y ahora la van a escuchar ustedes a ella. En el segundo bloque, a mí al menos esto está, tipo, colmó mi Instagram, verdaderamente. Y antes de coordinar realmente la entrevista, así que no fue el algoritmo revisando mis mensajes. Pero capaz escucharon hablar. Desconectados es un musical producido por y para adolescentes, el cual viene recolectando muy buenas críticas desde comienzo de año. Tuvo funciones en mayo y en junio y ahora va a volver en este último tramo del año, en octubre, todos los viernes y sábados en el Teatro Estela Italia a las 20 horas. Es una producción de Las Ofelias, que también hizo El Mago de Oz y Alicia en el País de las Maravillas, estas obras así súper inmersivas, musicales para niños, de las que estuvimos hablando un poquito en otros programas. Y bueno, puntualmente, Desconectados sigue la historia de un grupo de adolescentes que se enfrentan a un mundo hiperconectado, donde las relaciones, la identidad y la percepción de uno mismo se ven, bueno, mediadas por esta tecnología, ¿no? Así que vamos a recibir en Punto de Órbita a Lara Berman, que es directora y productora de este musical.
2: Muy bien. Para el tercer bloque, Mateo, nos tenés un contenido especial.
4: Sí, un contenido especial.
2: Porque
4: bueno, hoy también pasamos otro aviso, a las 18:30 en el Aula Magna se va a hacer un evento que se llama Andás Ocupado a 30 años en la Movilización Estudiantil del 96. Y vamos a hacer como una especie de análisis y recomendación de varias obras, ¿no?, que tienen que ver con este aniversario, ¿no? Empezando, por ejemplo, con un libro que se llama Ningún, que habla de varios relatos de varios estudiantes que estuvieron en esas movilizaciones estudiantiles contra la reforma que impuso Germán Rama, quien era director de CONICET en ese momento. Y principalmente vamos a hablar, que es bueno, el corazón de esta... esta columna especial, que es el podcast Pintó Ocupación, que hizo Florencia Flores, que se centra en la ocupación del Liceo 15 en Montevideo, en Carrasco. Así que bueno, vamos a hablar un poco, ¿no?, del contenido del podcast, también un poco de lo que era la realidad social y política de Uruguay en ese momento, ¿no? El por qué esa reforma, por qué fue tan criticada en su momento. Entonces vamos a hacer una especie de miscelánea para entender cómo se lleva lo que se lleva y bueno, cómo repercute hasta el día de hoy. Así que bueno, con una especie de análisis y recomendación de podcast vamos a hablar de un poco de los 30 años de esas movilizaciones que... movieron el avispero del Uruguay de los 90, así que
3: buenísimo.
4: Va a estar muy bueno. Muy
3: así bien. Que después de esta cantidad de información, nos vamos a una pequeñita pausa.
2: Saluditos, ¿sí?, a Dieguito Varela en controles, a Seba en dirección de cámaras, a Lucía en las redes, ahí haciendo el aguante. Y bueno, ¿con qué nos vamos?
3: Y
2: en tema musical.
3: Nos vamos con una última oferta de Camioneros, recomendación de Nahuel, conductor de un programa compañero acá de la grilla de Uniradio, de Caleidoscopio de la Ciencia, para bueno, empezar la tarde de hoy. Ya volvemos con la primera entrevista con Daphne Malvasi.

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1: Volvemos con más Punto de Órbita, ya estamos acá en el estudio nuevamente. Y bueno, retomar lo que mencionábamos hace un ratito, ¿no? Lo hemos mencionado ya, saben que se está llevando a cabo la edición número 48 de la Feria Internacional del Libro de Montevideo. Y en este marco, entre todas las actividades que hay, desde ayer miércoles 14 hasta el domingo 18 de octubre, se está realizando el 7º Encuentro Internacional de Poesía Esteros, organizado justamente por la Fundación Cultural Esteros. Estos días se estarán reuniendo poetas de México, China, India, España, Italia, Estados Unidos, Cuba, Colombia, Brasil, Ecuador, Chile, Argentina, Uruguay. Impresionante la cantidad de invitados internacionales que hay y también de representantes de nuestro país. Y bueno, son 5 días llenos de lecturas, presentaciones y homenajes a la poesía. Estamos acá en el estudio con una de las invitadas internacionales de esta edición, con Dafne Malvasi, perdón. Sí. Y poeta, ensayista y traductora italiana que está radicada en Chile hace ya unos años. Bienvenida.
2: Bienvenida.
3: Muchas gracias por su invitación.
1: Y bueno, capaz empezar con esto, ¿no? 7ª edición del Encuentro de Poesía, ya que reúne a distintas generaciones y países, a todo ese listado tan extenso. ¿Qué posibilidades abre este intercambio de, bueno, tantos poetas y poetas?
3: Yo personalmente creo que poder participar, ser parte de Esteros es una experiencia absolutamente magnífica. Para mí, que soy de hecho italiana, uh-huh. Pero que ahora ya llevo como 3 años viviendo en Chile, es una experiencia fantástica. Puedo hablar, o sea, en italiano, por supuesto, uh-huh. español. También tenemos a otro invitado hablando portugués, inglés, o sea, tenemos un mundo que se hace poesía y la poesía que también se hace mundo. Entonces lo encuentro un momento verdaderamente importante, crear este espacio, ese tiempo, donde también la poesía pueda afirmarse quizás como uno de los últimos actos también de resistencia humana y cultural frente a las barbaridades, digamos, del mundo. Y creo que la directora de la Fundación Estero, Carolina Zamudio, hace un trabajo verdaderamente increíble. Yo le agradezco verdaderamente toda la atención y todo, también la confianza y el cariño que me ha entregado en estos años. Así que aquí estamos.
1: Estamos prontos.
3: Sí.
2: ¿Dónde está ese lugar de encuentro cuando hay poetas de todas partes, cuando hay poetas de distintos lugares, con cada uno y cada una con su manera de escribir y, bueno, sus propias maneras?
3: Mira, yo creo que la poesía puede ser algo tanto como, así decir, personal, como algo fuertemente político, ¿no? Uh-huh. De alguna forma. Aunque para mí todo es político. Sí. Aunque las personas que diga yo no escribo poesía política, bueno, esta ya es una postura, pero entonces de alguna forma también es una postura
1: política.
3: Exactamente.
1: ¿No?
3: Que cada uno puede, por así decir, situarse de la mejor manera como puede sentirse, pero uh-huh. Yo nunca pensaría, por ejemplo, si me imagino yo escribiendo mis poesías, nunca podría escribirlo desde un punto de vista puramente estético.
1: Claro.
3: O sea, me interesa, no sé, lograr la rima, me interesa decir amore e cuore, se lo dije, claro, a la italiana, ¿no?
1: Sí.
3: Amor y corazón. No, quiero decir algo más, ¿no?
2: Tener un contenido.
3: Exactamente, quiero sentirme dentro, cuestionarme también.
1: Claro.
3: Yo me digo que para mí la poesía es mi libertad sin vergüenza. Mm. Entonces yo quiero ser mí misma de la manera más auténtica posible, sobre todo a través de la poesía. Y Estero, siento que siempre ha estado dándome esta oportunidad.
1: ¿Y por qué es justamente la poesía el vínculo, tal vez, o el soporte que has elegido a lo largo de estos años para justamente ser vos misma y para mostrar estas cosas?
3: Porque yo siento que con la poesía he creado este vínculo, como tú acabas de decir, y también para mí la poesía es un acto de entrega. Y donde en la, digamos, en la brevedad de lo que estoy escribiendo, yo siento que puedo ser yo misma.
1: Y decir mucho en poquito,
3: ¿no? Y también decir mucho en poco, ¿no? Por así decir.
2: ¿Y por qué capaz la poesía por sobre otros formatos literarios?
1: Porque la poesía está muy buena.
3: A mí
1: me gusta mucho.
3: Sí, podríamos decir eso.
1: Pero hay algo más.
3: yo creo que hay una manera, no sé, de ser una, quizás la forma más inmediata donde tú puedes entregarte alma, cuerpo, hueso, corazón, con todo, a estas palabras que vas, digamos, escribiendo. Claro. No digo que una novela o la narrativa en general no pueda, en absoluto no digo eso, pero por lo menos por lo que es mi caso, en este momento de mi vida, digamos, literaria, no me imaginaría poder lograr tanta fuerza expresiva con algo largo de, no sé, 300 páginas, por ejemplo. Pero eso no quita el hecho de que haya novela absolutamente lograda, bellísima, emocionante, con muchísima entrega. Pero yo siento que mi mundo es el mundo de la poesía, por lo menos hasta ahora.
1: Ahí va, después veremos.
3: Después veremos, nunca se sabe.
1: Estuvimos mencionando que el encuentro justamente comenzó el miércoles 13 y se extiende por todo lo que queda esta semana hasta el domingo 18 de octubre. La grilla es súper extensa, hay recitales de poesía y presentaciones de libros, pero para detenernos en algunas actividades puntuales, el viernes 16 a las 20 horas en Cultural Alfabeta se va a llevar a cabo la presentación de libros de la colección Círculo de Poesía. Y tú, Dafne, vas a estar participando de ella junto con María Paula Alzugaray y con Shelly Bolli. ¿Qué libros se van a presentar y, bueno, qué representa esta colección?
3: Bien, gracias por recordarnos que nos vemos el viernes a las 8, así que todo el mundo está absolutamente súper invitado. Mira, yo tengo la suerte de compartir este momento de presentación con María Paula Alzugaray y Shelly Boyle. Son tres libros de poesía que vamos a presentar. Obviamente cada una desde su manera de entender la poesía, de escribir, su manera de ser, su poética. Y creo que va a ser un lindo momento también de cruce entre lenguas, memorias, territorios, lenguaje, qué es la poesía para, de repente, cada una de nosotras. Así que todos y todas súper invitados en este momento. Sí.
2: También, bueno, con esta variedad de poetas de tantos lugares distintos, ¿cómo ayuda por ahí esto de tantos idiomas conviviendo por sobre la poesía? ¿Cómo ayuda esto en la expansión y la percepción que tenemos de la poesía?
3: Yo creo que el hecho de poder vivir poéticamente un plurilingüismo nos da algo más, ¿no? Porque siempre, de alguna forma, es como si tú tuvieras la posibilidad de sentirte en una casa distinta, pero en una casa que igual es tuya, de alguna forma,
2: que conoces,
3: ¿no? Cabal. Además, claro. Y de repente, escuchando a otro poeta, otra poeta, otro autor o autora, no sé, tú puedes también darte cuenta de que este verso también puede ser tuyo, ¿no? Tú puedes hacer tuyo un verso, de repente, de otra autora, en otro idioma, con otra manera también de presentar su poética. Yo creo que el plurilingüismo es esta posibilidad infinita que tenemos dentro de esta palabra que es entre, ¿no? Sí. Entre lenguas, entre orillas, entre poesía. O sea, en mi caso, por ejemplo, yo soy italiana, pero ahora llevo 3 años básicamente hablando otro idioma, ¿no? Entonces, pensando en otro idioma, hablando, soñando, amando, viviendo. Bien. Pero eso, yo no dejo de ser italiana. Y creo que la verdadera fuerza, ¿no?, de un encuentro como estero es también esta posibilidad de vivir el encuentro basado sobre un plurilingüismo muy vivo y muy distinto, y donde cada uno de nosotros puede aportar algo y hay un intercambio que sí o sí te enriquece, porque no te puedes ir de estero con menos de cómo tú has llegado, no, te vas con mucho más. Palabras, versos, poetas, personas que has conocido y lazos que se van creando también.
1: Vos, como estás mencionando, naciste en Nápoles, en Italia, y vivís en Santiago de Chile. ¿Cómo es habitar esos dos lugares y qué impacto tuvo esto en tu escritura en estos últimos años?
3: No, son lugares muy distintos. Sí. No sé si ustedes fueron a Nápoles alguna vez en su vida.
1: No.
3: O sea, Nápoles
1: es un... Y a Santiago de Chile tampoco.
3: Ya, bueno, entonces, ya, tienen que ir tanto en Nápoles como en Santiago, los voy a recibir con mucho cariño. Nápoles es una ciudad... ¿cómo lo puedo decir? Es un mundo hecho de un caos vital sin el cual yo no podría imaginarme. Cuando a veces me pregunta, ¿tú de dónde eres? Yo digo, soy italiana, pero yo siempre tengo que agregar, soy de Nápoles.
1: Específicamente,
3: porque Nápoles en este caso, es mi madre tierra, es mi lengua madre. Es algo más visceral que con decir solo italiano no me alcanzaría para definirme. Entonces yo siento que estas raíces son muy profundas dentro de mí, tanto en la lengua, no sé, la comida, la manera de ser, la manera que somos. Yo sigo sintiéndome napolitana totalmente, hablo en napolitano también, pienso, con mis padres, con mi familia, igual seguimos hablando entre el italiano y el napolitano. O sea, de hecho yo ya nací en un bilingüismo, castellano, que ahora se ha convertido en un plurilingüismo, entonces claro. Donde está el castellano que
1: los
3: ahora...
1: Los idiomas siempre estuvieron ahí.
3: Sí, ya. Sí, absolutamente. Santiago de Chile yo la vivo como una ciudad verdaderamente distinta a Nápoles. Claro. No podría decir mejor o peor, no es esto el punto, diferentes. Pero muy diferente, la verdad. Igual la encuentro como una manera de presentarse... Obviamente también por un pasado que ha vivido todo Chile, yo diría. Creo que es una ciudad también donde hay una manera de ser de las personas, que es una manera de ser, de presentarse también muy, muy seria. Hay un pudor también de los sentimientos, claro. Que por ejemplo en Nápoles no se encuentra, porque nosotros somos muy de cariño, de abrazo.
1: Muy expresivo.
3: Sí, claro. De cariño, de abrazo, de querer estar allá, si necesitas algo, yo te toco, soy el vecino, quieres pasta, quieres un café, quieres claro. Algo. O sea, no te sientes nunca solo como, o sola como persona. Quiero decir, ahora, esto puede gustar, no puede gustar, es así. Santiago tiene una manera muy particular de demostrar cariño. No es tan expresiva como Nápoles, pero yo sé que igual es una ciudad con gente con mucho cariño igual.
1: Sí, eso es propio de la identidad de cada país, ¿no? Y de cada ciudad específicamente, como que tal vez a veces no lo tenemos tan presente que tanto nos forma la claro. Ciudad de la que somos, pero después hay momentos como estos en los que de repente decimos, soy completamente de acá, no podría ser de sí. Otra forma.
2: ¿Y te tocó por ahí habitar un poco más la poesía de Chile?
3: Sí, totalmente.
2: ¿Cómo fue ese? Porque una cosa entiendo es relacionarse como en encuentros como estos con poesía de otros países, pero el habitarlo, viviéndola y conviviendo incluso con la cultura, debe ser capaz un intercambio más profundo. ¿Cómo percibiste esa conjugación entre italiano y chileno?
3: Mira, yo me siento muy afortunada porque, sinceramente, viviendo ahora en Chile, la manera de hacer poesía allá me impactó mucho porque, por ejemplo, una cosa muy distinta que podría decir de alguna forma de Chile con Italia, hablando de poesía, el tema de la naturaleza. Yo veo que es un tema muy importante, quizás para toda América Latina, ¿no? Sí. Podríamos decir. En cambio, y no se escribe de naturaleza, lo que me llama mucho la atención en Chile es que se escribe mucho de pájaros. Como en Chile hay un montón, una sí, diversidad de pájaros increíble. Y claro, yo no digo que en la poesía italiana no se pueda encontrar este elemento, pero es más bien un elemento, una decoración.
1: Claro, acá es central.
3: Acá en cambio es central, porque la naturaleza, tú te puedes ensimismar en la naturaleza es también parte de ti, de tu cultura también, de tu territorio, de tu memoria, de tus heridas, ¿no? De alguna forma. Entonces yo creo que esto, por ejemplo, lo encontré un elemento maravilloso y novedoso para mí, y que también de a poquito yo siento que me viene impactando también en lo que yo considero. Sí, sí, o sea, ahora yo tengo la suerte de vivir y tengo una plaza con sus bonitos árboles, las palmeras, los pajaritos, claro. De hecho. Y ahora abrir la ventana y mirar a estos pájaros me los hace ver de forma distinta que como podía ser de repente en Italia. Ah, hay los pájaros ahí cantando. Hay algo más. No sabía claro. Exactamente cómo decirlo, pero hay algo de la naturaleza que se convierte también en humano. Sí, y entonces yo lo encuentro un elemento muy característico y muy fuerte y muy presente de la poesía, en este caso chilena.
1: Y pensando, volviendo un poquito a los idiomas, ¿no? Teniendo, escribiendo y pensando, ¿no? En italiano, en español, ¿cuál es la riqueza de cada idioma? ¿Qué le encontrás a cada uno de ellos que decís, el español resalta por esto, el italiano sigue resaltando por esto otro?
3: Yo creo que el italiano con el español comparten obviamente una raíz común, para qué decirlo, obviamente. Creo que también comparten este sentido de la musicalidad, que lo puedes encontrar tanto en las letras de música, por así decir, que también en el verso. Yo a veces cuando siento que de repente, no sé, un cierre de un verso o algo no me convence, me siento siempre afortunada porque digo, no, esto va a funcionar en castellano sí o sí, esto va a funcionar en italiano sí o sí, estoy convencida. Más allá de la traducción de la palabra, la pongo primero, la pongo después, la corto, la coma, el punto, pero siento que estos dos idiomas son los idiomas que quizá mejor encajan conmigo mismo y con la, digamos...
1: Sí, con el ritmo también.
3: Exactamente,
1: ¿no?
3: Exactamente. Una cuestión, yo creo que también de vitalidad del idioma. Entonces, así lo vivo.
1: Son súper vivos, eso es verdad. Sí, como lo lees y es como súper fácil, al menos para mí también, ¿no? Como transportarte, de cierto modo.
3: Sí, verdad.
2: Y cuando conviven dos idiomas y la poesía que se redactó se transforma, se traduce a otro idioma, por ahí, ¿qué se pierde y qué se gana? Porque es un proceso que ahora recién, si bien en el italiano y el español tienen un juego mutuo, hay por ahí idiomas que no, que capaz no conviven tanto. ¿Cómo es esa traducción y cómo funciona realmente para la poesía?
3: Mira, yo personalmente vivo de hecho en estos dos idiomas, entre estos dos idiomas, ¿no? El castellano y el italiano. Y como se suele decir, traducir a veces es también traicionar de alguna forma. Quizá esto es verdad, pero esto es también el juego que está ahí. Significa de repente perder algo del idioma de donde tú empezaste a escribir, pero para llegar no solo o siempre traicionando, sino quizás transformando, porque tú nunca alcanzarás exactamente la mismísima emoción que tú querías decir con la mismísima palabra en italiano o en castellano.
1: Sí, a veces ni siquiera está.
3: Exactamente, a veces ni siquiera está.
1: Claro.
3: Entonces, más que traicionar, yo creo que es transformar. Y no siempre alguien o alguno de los idiomas gana o pierde. Es sencillamente una transformación que opera ahí.
1: Y pasando más hacia los temas, ¿no? En tus trabajos vos explorás mucho la historia de las mujeres, la memoria y las prácticas de resistencia, como estabas mencionando, la poesía en sí misma como, como forma de resistencia. ¿Cómo se cruzan estos tres ejes en tu escritura?
3: Mira, la verdad, yo creo que, supongo, que para cada uno de nosotros hay siempre un tema personal, ¿no? Que te empuja a querer decir, a querer escribir, a querer interpretar. Yo creo que empecé queriendo interpretar, de hecho, los silencios de las mujeres de mi vida, de mi familia. Y el hecho de que estas mujeres tenían que quedarse en silencio para, por así decir, arreglársela de la mejor manera posible, nunca expresando un pensamiento, nunca dando su opinión, nunca diciendo, no, pero para mí la cuestión es, yo no me acuerdo nunca haber escuchado a mi abuela tomar postura diciendo, ah, para mí la cuestión es, no, porque ella tenía simplemente que hacer los trabajos, digamos, del hogar y no servía por mucho más.
1: Sí, no como un yo, justamente.
3: Sí. A pesar de que mis abuelas ambas hayan vivido momentos terribles de la historia italiana, el fascismo, la dictadura, la Segunda Guerra Mundial, y también logros como la primera vez que pudieron votar, que justamente este año celebramos los 80 años del voto femenino en Italia. Y es algo muy importante porque me acuerdo que tuve la oportunidad de preguntar a mis dos abuelas, abuela, pero nonna, pero tú, ¿qué probaste cuando pudiste votar por primera vez?
1: ¿Cómo se sintió?
3: Claro, y ambas mis abuelas, a pesar de diferencia y todo, y sin conocerse obviamente, me contestaron lo mismo. Me decían, yo sentía que valía como un hombre.
1: Sí, siempre poniéndose en comparación a ellos, ¿no?
3: Sí, y más que nada porque la historia les había quitado prácticamente todo.
1: Claro.
3: Les ha quitado prácticamente todo. No han podido estudiar, no sabían casi leer o escribir. Pero sí eran mujeres inteligentes, capaces, que yo estoy segura de que si hubieran podido, no sé, estudiar más, titularse, poderse hacer una profesión, de repente podían haber mostrado también más capacidad de la que era simplemente cocinar un plato de pasta en la cocina.
1: Sí, claro. Y me parece súper interesante además esto de cómo es la resistencia, ¿no? Que no es únicamente en los momentos más difíciles o que tengan sus complicaciones, sino como igual cuando hay logros, por ejemplo, como estabas hablando ahora, momentos diferentes como fue el fascismo o como fue después la conquista de uno de estos derechos, la poesía igual puede estar ahí, mostrar ambas cosas.
3: Sí.
1: Y hablando de eso, tal vez vos tenés para compartirnos alguna de las cosas que hayas escrito, que nos quieras mostrar ahí para, bueno, entender y adentrarnos un poco más en este mundo de vos que nos mencionabas.
3: Con mucho gusto.
1: ¿Qué nos trajiste para hoy?
3: Sí. Les voy a leer unos poemas de mi nuevo libro que justamente se presentará mañana y que se llama Cuaderno de Santiago.
1: Hermoso.
3: Y son poemas bilingües, castellano e italiano.
1: Genial.
3: Ya. 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Un poema que inventa venas y vidas, que llora verdades y mentiras, que ama mares y reclama la tierra. Tengo un poema roto que imagina la palabra madre y la esconde para no morir sola. La dea poesía non chiede altari, né peccati da espiare, solo voci che la invochino e cuori disposti al suo fuoco, sebbene nel suo incendio bruci anche la nostra Pompei. La diosa poesia no pide altares ni pecados que espiar, solo voces que la invoquen y corazones dispuestos a su fuego, aunque en su incendio arda también nuestra Pompeya.
1: Es genial cómo justamente se hilan, ¿no? El sí. italiano y el español, esto que mencionábamos un poquito ahí más temprano, de ese ritmo y esa tonalidad, cómo seguís el hilo del poema y es todo como te lleva al ritmo.
3: Sí, sí, sí, totalmente.
1: Y bueno, siguiendo en esta línea, ¿no? De el recitar poesía, el sábado 17, luego de la conferencia que va a brindar el poeta, periodista y catedrático Víctor Rodríguez Núñez, que se titula Hacia una poesía dialógica en Cuba y su relación con Uruguay, también están invitados a esa actividad. Luego de eso va a haber un recital multilingüe con 15 poetas, algunos de los que hemos mencionado, y tú también vas a estar ahí.
3: Sí.
1: Ahí se va a poder escuchar un poquito más de como el vistazo que tuvimos hoy. ¿Cómo va a ser esa actividad?
3: Sí, va a ser una actividad con todo... como tú dijiste, como 15 poetas involucrados uh-huh. con su propia poesía, así que podemos escuchar seguramente más poesía de cada uno, cada una de nosotros y nosotras. Así que vamos a poder compartir distintos momentos de lectura, de pausa y lectura otra vez. Así que va a ser un recital multilingüe muy, muy hermoso entre castellano, italiano, inglés, portugués y chino, si no me equivoco.
2: Bien.
1: Y bueno, les invitamos obviamente a participar de estas actividades que hemos mencionado, pero también de las diferentes actividades que hay en la programación del encuentro. Hay actividades, además esto no lo mencionamos mucho, pero es bastante como se mueve por todo Montevideo y también parte de Maldonado,
3: sí.
1: Porque hay actividades en la Feria Internacional del Libro de Montevideo, mismo en la Intendencia de Montevideo ahí en 18 de julio, también en la Embajada de México, acá en Uruguay, la Fundación Mario Benedetti, la Librería Feltrinelli en Ciudad Vieja, el Cultural Alfabeta, Escaramuza, Centro Educativo de Montevideo y además el Museo de Arte Contemporáneo Achugarri, el MACA, que está en Maldonado. Así que nos vamos moviendo en el mapa también un poco con todas las actividades que hay. Que para, si las quieren leer detalladas, ver a cuáles pueden ir, toda la información está en @fundacionesteros en Instagram. Ahí está todo súper detalladito. Pero vos, Dafne, ahí también tenés uno de los folletitos, ¿o no? Si
3: sí, querés, sí, sí,
1: lo
3: sí.
1: podés mostrar a cámara ahí enfrente tuyo.
2: Acá, mira, es ahí enfrente tuyo.
1: Te lo pones adelante.
2: Ahí.
3: Espera que...
2: Así es.
3: O sea, como que...
2: Acá, mira, a esta cámara enfrente que tenés ahí.
1: A esta negra.
2: Ahí.
3: Ay, perdón.
1: Ahí. Ahí, para quienes nos están viendo, van a ver que hay en todos los días unas cuantas actividades.
3: Sí.
1: Así que, bueno, más que invitados a bueno, como buscarlo un poquito y ver todo lo que hay ahí adentro.
2: Muy bien.
1: Y bueno, Dafne, muchísimas gracias
2: muchísimas
1: por visitarnos.
3: Gracias.
2: No,
3: gracias a ustedes por su tiempo y gracias, la verdad. Me encantó poder compartir con ustedes.
1: Estuvimos con Dafne Malvasi, poeta, ensayista y traductora italiana, radicada en Chile, de Napoli específicamente.
3: Exactamente.
1: Y que bueno, se encuentra acá en Montevideo para el 7º Encuentro Internacional de Poesía Esteros. Así que ahora nos vamos a una pequeñita pausa.
2: Pequeñita pausa.
1: Antes del ciclo del programa.
2: Y ya venimos.
1: Y ya venimos. ¿Con qué canción nos vamos?
2: Ahí le voy a pasar la pelota a Dieguito Varela y que tire
1: nos
2: su
1: Nos vamos magia. Con La Floresta de Santiago Moraes. Y ya venimos.

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1: Venimos con la segunda entrevista del día de hoy y como les adelantábamos un poquito al inicio, Desconectados es un musical producido por y para adolescentes, el cual viene recolectando muy buenas críticas desde comienzo de año. Tuvo funciones en mayo y en junio y ahora en este último tramo del año está todos los viernes y sábados de octubre en el Teatro Estela Italia a las 20 horas. Es una producción de las Ofelias y sigue la historia de un grupo de adolescentes que se enfrenta a un mundo hiperconectado, donde las relaciones, la identidad y la percepción de uno mismo se ven constantemente mediados por las tecnologías. Estamos acá en Punto de Órbita con Lara Berpan, que es directora y productora de Desconectados. Bienvenida.
2: Muchas gracias por tenerme.
1: Y bueno, preguntarte primero, lo hablamos un poquito recién fuera de aire, ¿qué se siente volver al escenario ahora en octubre?
2: Hermoso. Nosotros hicimos primera temporada y hicimos ahí un corte y el retomar es hermoso porque es un grupo muy lindo, es como una familia. Uh-huh. Y son todos chicos entre 17 y 19 años y es divino el ambiente que hay, que se genera, son 11 en escena.
1: Ahí va.
2: Y es hermoso, me encanta.
1: Y los ensayos, me imagino, además que vienen siendo, fueron, bueno, eso que decías vos, ¿no? De familia, justamente, del reencuentro.
2: Sí, nos divertimos un montón y fue lindo volver, porque eso, uno nunca sabe. Y se dio para que sí, porque el público lo pedía. Uh-huh. Y bueno,
1: ¿cómo
2: no nos vamos
1: que no?
2: A quejar.
1: Si quieren.
2: Sí, si ustedes quieren.
1: Se habla mucho esto, ¿no? De que hay que llegarle a los jóvenes, de que hay que hablar de los jóvenes o a los jóvenes, pero no se escucha tanto tal vez esta idea de que seamos capaz un poco, los jóvenes quienes llevamos adelante los proyectos. ¿Por qué te parece justamente importante hacer como este cambio de lógica o de perspectiva?
2: Yo creo que lo más importante siempre es conversar, hablar de los temas. Uh-huh. Y en esta sociedad que se mueve tan rápido, que en momentos como que nos supera, como que va a una velocidad que no podemos entender lo que está pasando, y frenarnos a conversar de lo que pasa me parece clave. Uh-huh. Y nosotros como adolescentes sentíamos la necesidad de hacer eso. Yo la primera obra que hice fue a los 15 años y se creó, esa obra fue por estas también, ¿no? Pero por una necesidad de hablar, de decir lo que me pasaba. Fue saliendo de cuarentena y como mucho yo emocionalmente, estaba muy bien y necesitaba expresarme. Uh-huh. Y me volqué en el teatro, en el musical y fue hermoso porque de alguna manera lo que yo sentía me di cuenta que lo compartía mucha gente más.
1: Claro.
2: Y el hablar es lo que hace para mí la diferencia. Entonces, siempre nuestro foco fue ese, hablar de lo que pasa desde nuestra perspectiva, porque yo sé lo que conozco y de lo que viví y lo que vivo y lo que viven mis amigos. Y es clave, por parte de teatro para adolescentes no hay mucho.
1: No, es verdad.
2: Y lo que tiene esto interesante, este es igual para adolescentes y adultos, pero lo que tiene interesante es que está creado eso por adolescentes. Entonces, el idioma que utilizamos es de adolescente.
1: Sí, claro.
2: Hay terminologías que es de hoy en día.
1: Y que capaz es como ese cambio de lugar, ¿no? De el adolescente explicarle al adulto las cosas y decir, bueno, la obra es esta con este. Bueno,
2: así
1: este
2: somos
1: idioma,
2: nosotros,
1: claro.
2: Así nos sentimos. Buscar eso, que nos escuchen, escucharnos entre nosotros también, me parece súper importante. Y de la magia que tienen, parece que los actores son adolescentes también. Uh-huh. ¿Viste? A veces tenés una serie que es una serie de adolescentes. Esa para adolescentes y los actores tienen 30 años.
1: Claro.
2: Entonces tenés a un chico que tendría que tener 15 años y el actor tiene 30.
3: No tiene lógica.
2: Claro.
3: O sea, que antes pasaba mucho eso. Ahora creo que ha cambiado un poco la lógica, pero antes, no sé, 25 años atrás pasaba. Que
2: sí,
3: no se conseguía la anatomía.
2: Pero no relacionás. O sea,
1: claro.
2: no puedes conectar realmente con ese personaje.
1: Sí.
2: Y después que. Bueno, después se hace un nudo de. Bueno, pero ese chico a los 15 años se ve así. No, en realidad no.
1: Claro,
2: ese chico tiene 30 años.
3: Hegemónico, sí.
2: Claro, pero es así, se siente así y todo. Pero acá realmente estás viendo a los chicos de la edad de los personajes que están interpretando. Entonces, no solo hay un tema de lenguaje, sino que hay un tema también de lo visual, de que estás viendo realmente a chicos de la misma edad. Y eso para mí es mágico desde el punto de vista de un adolescente, ver a otro adolescente, pero también desde padres, abuelos.

0: manera está también más eso, más duro, porque son realidades a veces que no están buenas.
1: Le pasó a alguien.
0: Claro. Y tiene toda su complejidad también, pero yo creo que todo lo que hacemos para poder cambiar, para poder generar estas conversaciones que realmente puedan cambiar nuestras perspectivas y abrirnos, siempre desde un punto de vista de no de criticar de la tecnología está mal o está bien, sino que ¿qué estamos haciendo con la tecnología?
1: ¿Y
0: ¿Para qué la usamos?
1: Está acá alrededor nuestro, no podemos evitarlo
0: claro,
1: tampoco realmente.
0: Claro, o sea, no, es buscar esta conversación de cuáles son los límites, ¿no?
1: Me parece interesante esto que mencionabas vos de cómo estos temas un poco más difíciles, más duros que también muestra la obra, por ejemplo, cómo el mal de uso de redes puede escalar rápidamente y llevar a situaciones que, bueno, de manipulación, de exposición pública.
0: Sí.
1: Cómo el teatro es una herramienta justamente para mostrar esos temas que pueden ser más duros, tal vez hablarlos en el día a día de manera cotidiana. ¿Cómo en el teatro sale la representación de eso?
0: Y para mí el teatro, más que nada musical, es como que lo que tiene es... El musical lo que tiene es que uno empieza... Para mí el actor, el personaje empieza a cantar cuando no puede expresarse más con sus palabras. Y de alguna manera es esto, es la mejor forma que con Paula, con quien escribimos la obra, la mejor manera que teníamos para expresarnos era a través de un musical.
1: Claro.
0: Porque ese es como que el lenguaje que más nos es cómodo en el sentido de... De ser vulnerables y que está bien ser vulnerable. Nosotros venimos de otras obras antes que también trabajamos juntas y siempre fue con este objetivo de hablar de lo que nos pasa.
2: Claro, ¿no? Y además también en estos tiempos de hoy, ¿no?, que estamos muy como casi no podemos no estar conectados.
0: Sí.
2: Uno también cuando se mete en las redes sociales no está muy como no es muy consciente de los peligros, ¿no? Y a veces también como que es salir en esas cuestiones. Y entonces sin duda que es muy importante para los adolescentes no abordar esos temas que no dejan de ser temas que temas actuales, ¿no?
0: Sí.
2: Y que cada uno con su tiempo. Y está bueno ver de las complejidades, ¿no?, de ese mundo tan peligroso, que incluso lo hemos hablado en otras cosas. Así que creo que eso sin duda es que muy más que importante, ¿no?
0: Sí, de alguna manera es educar, porque
2: eso.
0: No sé, no me acuerdo quién me había contado que había una situación que pasaba en la obra que no sabía que pasaba.
1: Claro.
0: Entonces, estamos hablando...
1: Esto es real.
0: Claro, es real, pasa. Y hay que ver cómo actuamos nosotros con eso.
2: Pero igual hay experiencias personales, ¿no? Hay algunas experiencias de
0: sí.
2: Gente de la obra se han volcado a...
0: Sí, obvio. Porque es lo que nosotros conocemos. Pero son cosas que vos te pones a mirar y se replican, se están replicando
2: claro.
0: En todos lados, en todo el mundo,
2: muy
0: todo
2: más.
0: El tiempo.
1: Y esto que mencionabas vos justamente de abrir el diálogo capaz,
0: sí.
1: ¿No? Porque lo estamos viviendo capaz cada uno, lo están viviendo cada uno en su burbuja o en su situación, o piensa, esto me pasó solo a mí.
0: Sí.
1: Y al compartirlo es, bueno, puede habilitar espacios de escucha o de compartir que, bueno, también es un poco lo lindo del teatro, pero del arte en sí, cómo puede acercar de esa forma.
0: Sí, la obra trata esto, ¿viste? Cómo nos conectamos y nos desconectamos.
1: Claro.
0: Todo en un contexto de hoy en día, de la tecnología, de la inteligencia artificial, y es muy importante para nosotros poder hablarlo. Porque, nosotros también necesitamos hablarlo, nosotros necesitamos
1: claro.
0: Hablarlo también. O sea, es algo que me parece que... Yo creo que el hablar cambia las cosas, realmente puede hacer una diferencia.
2: ¿Cómo se repartieron el trabajo creativo con Paula Eluchans? Lo dije bien, ¿no?
0: Sí,
2: Paula Eluchans, que además de coescribir la obra, compuso las canciones.
0: Sí, bueno, ella hace... Ya serán 2 años más o menos.
1: Uh-huh.
0: Vino con la propuesta de la obra. Nosotras veníamos trabajando juntas en el Club de los Perfectos.
2: Uh-huh.
0: Y vino con esta idea y a mí me encantó. Y empezamos a trabajarlo. Y se fue formando en esta cosa hermosa. Ella, Pau, es muy talentosa y compone también canciones increíblemente. Ganó un Florencio hace 2 años. Y es el laburo que hace es fenomenal. Las canciones están tremendas. Y ahora salieron en Spotify,
1: sí,
0: en todos
1: las
0: lados,
1: pueden escuchar ya.
0: Están buenísimas.
2: Bueno, oye.
0: Y porque eso era clave. Que la música realmente pueda demostrar lo que uno siente.
1: Claro.
0: Porque es viste, no es solo la letra, sino que tengo que escuchar la música y sentir ese sentimiento. ¿Viste? Es eso de la música genera eso.
1: Sí.
0: Hay músicas tristes que te llevan a ese estado, hay músicas felices que te llevan. Si estás cantando una letra triste, pero con una música que está sonando feliz, no.

0: es como que no te lleva.
1: Te chocás. Claro. ¿Qué tendría que estar sintiendo?
0: Claro, y hay situaciones muy difíciles en la obra. Entonces, por ejemplo, hay una de las canciones que... es un momento que ella es actriz también, es la protagonista. Uh-huh. Y en un momento un personaje le pide a su personaje que le mande una foto íntima.
1: Sí.
0: Y ella ahí canta una canción donde se cuestiona si hacerlo o no.
1: Claro.
0: O sea, una opción es hacerlo, otra opción es no hacerlo y perderlo a él. Uh-huh. Entonces, claro, ¿cómo capturas eso en una canción, ese sentimiento?
1: Sí, todo lo que está en la cabeza, ¿no? Que va, claro. Que viene, que
2: todo ese temor, sí.
0: Claro, es como que son un montón de emociones al mismo tiempo y capturar una canción. Esa fue, por ejemplo, la que más costó. Esa fue la canción, la última que cerró porque eso es muy difícil, pero creo que se llegó a eso.
2: Claro. Como el lenguaje, hace un lenguaje mucho más con bastante sutileza, se puede decir, más directo, sino más sutil, ¿no? Que se forma que se pueda captar claro el mensaje de...
0: Sí, sí, la emoción que tiene, a la que te lleva la canción, me parece fantástico. Aparte, los intérpretes, los actores son tremendos. Y claro, no es solamente la voz, sino que también la actuación al mismo tiempo.
1: Claro, es esto justamente de cómo la diferencia que tiene en el teatro musical de trabajar una canción, no solamente para el número musical, como bueno, es un intervalo acá, tipo hacemos un corte, sino que es parte de esto de la historia. Y es interesante, me parece, esto de cómo la canción no es... justamente sirve para avanzar la historia o revelar algo de algún personaje, ¿no?
0: Sí.
1: No es como, no sé, yo soy muy fanática de los musicales personalmente, y creo que eso, capaz que vos compartís la opinión, es ahí donde está la clave, ¿no? Para entender un musical, capaz esa gente que le cuesta un poco acercarse a los musicales, que dicen, ay, ¿por qué cantan todo el tiempo? Y bueno, por todo esto que vos explicabas.
0: Sí, total. Sí, el comentario este de que cantan de la nada.
1: Claro, capaz no están de la nada. Claro.
0: Capaz no. Eso, yo creo que ponerle en este texto con Pau, lo que hicimos fue analizar cada palabra.
1: Claro.
0: O sea, después que estaba todo escrito, fue como clase de literatura, o sea, el análisis total, ir palabra por palabra. O sea, ¿por qué dice esto? ¿Por qué esto es una pregunta? ¿Por qué esto sí? ¿Por qué esto no? Y claro, ahí terminamos sacando un montón de cosas y agregando otras.
1: Claro.
0: Porque fue eso, realmente cuestionarnos por qué todo esto. Y para mí eso fue un proceso muy lindo.
2: Y el tema también de los enganches, ¿no? El hilo conductor, ¿no? Cómo ver que cada canción y cada parlamento se una a otra canción. Eso también es un trabajo más para que todo tenga algo de coherencia, conexión, ¿no? Sin lugar a dudas. ¿Y sentís que la obra fue creciendo, transformándose a medida que fueron pasando las funciones?
0: Sí, total. Fue cambiando completamente. Yo creo que si ves la primera función y la última, hay diferencias. Hay una canción que se cortó, por ejemplo.
1: Ahí va.
0: Que se hizo más corta.
2: Ah.
0: No sé, fuimos creciendo también. No pasó tanto tiempo, pero fuimos creciendo. Y se fueron agregando chistes, comentarios. Uh-huh. Pues también está bueno eso, ir actualizándonos, porque la realidad es eso. Estamos en un mundo que se mueve muy rápido.
2: Claro.
0: Y lo que tratamos de hacer es hablar de lo que nos pasa. Y cuando Pau vino primero con esta idea del proyecto, por ejemplo, la inteligencia artificial no tenía el papel que tiene hoy en día en nuestras vidas.
1: Claro, de repente dijiste, bueno, hay que adaptarse.
0: Claro, a esto. Obvio. Y hoy es muy importante, o sea, juega un rol clave en todos los entornos que estás, se está hablando de inteligencia artificial. Entonces, se trata un montón, por ejemplo, ahora en la obra.
1: En justamente esto de reinventar un poquito la obra, ¿no? Justamente de etapa a etapa, ¿hay algunas cosas que les gustaría que empezaran a surgir, que no surgieron tal vez en las primeras funciones?
0: Creo que no. O sea, seguir creciendo en realidad.
1: Claro. Siga como está.
0: Sí, que siga creciendo. Pero siempre desde un lado de eso, de seguir creciendo, porque también nosotros vamos entrando en nuevas cosas, el mundo va cambiando. Sí. O sea, andás a ver qué pasa mañana. O sea, estamos en un mundo en el que realmente mucha incertidumbre. Entonces, ir adaptándonos, ¿viste? Siempre poder adaptarnos y ser flexibles a lo que el mundo pide, ¿no?
2: ¿Hay alguna escena que vos consideres especialmente para transmitir el mensaje de la obra?
0: Opa. Todas.
2: Todas, sí. Sin tirar spoiler. Sí, está bien.
0: Qué difícil, che. Y
1: si querés pensala y antes de irnos difícil, no las comentás.
0: Sí. Bueno, yo no sé si es escena, pero la canción, o sea, sí, la canción final.
1: Cierra bien, es un buen cierre para todo.
0: Sí, es un buen cierre la obra. Es 1 hora y media, 1 hora 40 la obra más o menos.
1: Ahí va.
0: Así que no es muy larga y es realmente emocionante poder ir a verla y vivirla, ¿no?
1: Me parece que está bueno comentar antes de cerrar que nos cuentes un poquito de cómo nació Las Ofelias, donde justamente han, bueno, realizan esta obra, pero han realizado otras, como sí. mencionaste.
0: Sí, bueno, Ofelias nació en 2022 uh-huh. Por una necesidad de expresarnos, de expresarnos como adolescentes. Eso, como les contaba, yo en ese momento, recién saliendo de pandemia, un poquito más, pero después
1: de ahí en la transición de la pandemia.
0: Viste, como que no estaba muy bien emocionalmente y necesitaba expresarme. Uh-huh. Y ahí es donde empezó a nacer todo este mundo. Me acuerdo que yo les mandé un mensajito a mi grupo de amigas de clase de teatro y le dije, tengo ganas de hacer un musical sobre violencia de género. Uh-huh. Y se armó. Y claro, viste, tener chicas de... tendríamos entre 15 y 18 años.
1: Sí.
0: Claro, chicas.
1: Eran muy chicas, claro. ¿Cómo tratamos este tema nosotras?
0: Claro, siempre fue eso desde
1: pero
0: nuestra...
1: justamente porque los jóvenes lo pueden tratar.
0: Claro, porque es lo que vemos nosotros. O sea, lo estamos tratando desde un lado de lo que nosotros vemos uh-huh. y vivimos. Entonces creo que esa es la parte que es linda, que es honesta uh-huh. en realidad, ¿no? Porque es la verdad nuestra, es uh-huh. cómo nos sentimos.
1: Claro.
2: Y fanática de Shakespeare, ¿no? Para titular el
0: hay grupo, sí, de Ofelia, como la Ofelia, ¿no?
2: De Hamlet, ¿no?
0: Sí.
2: Sin lugar a duda.
1: ¿Dónde se consiguen las entradas, justamente? Si, bueno, ahora la gente quedó con ganas y quiere ir a ver Desconectados, ¿cómo puede hacer?
0: Bueno, las entradas están en Red Tickets.
1: Ajá.
0: Vamos a tener unas últimas 4 funciones, nos quedan las últimas 4 de Desconectados en el Teatro Estela. Vamos a estar este viernes y este sábado a las 20 horas. Y los próximos 2 viernes vamos a estar también.
1: Ahí va.
0: Y después el 30 ese ya va a ser nuestro...
1: el cierre pre-Halloween.
0: Cierre pre-Halloween, exacto. Todos los que quieran venir disfrazados.
1: Ah, puede ser una se función acerca. Especial.
0: Re.
1: Bueno, Lara Berman, muchísimas gracias por hablar con nosotros de Desconectados hoy y éxitos para las funciones que quedan.
0: Gracias, gracias a ustedes.
1: Gracias. Nos vamos en esto de, bueno, para que conozcan un poquito más, nos vamos escuchando Conectados, parte de, bueno, todas las canciones de este musical y ya venimos para el último bloque de Punto de Órbita.
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1: Volvemos para el último bloque de Punto de Órbita y nuestro compañero Mateo Galván tiene un contenido especial para nosotros. Mateo.
2: ¿Cómo le va? ¿Todo bien?
3: ¿Tenés contenido?
2: Sí, un contenido muy especial y muy muy
3: importante.
2: Sí, especial, importante, ¿no? Porque como hablábamos, ¿no? Hoy a las 18:30 estamos hablando con son las 5:02. No una hora y media en el aula magna de la FIC, además de todas las actividades que van a haber, de lectura murales y otras más. Se va a realizar la actividad Andás Ocupado, a 30 años las manifestaciones estudiantiles del 96, donde se propone un encuentro a través de dos producciones documentales que recuperan distintas experiencias de organización juvenil en defensa de la educación pública. Por un lado, el podcast Pintó Ocupación, de Florencia Flores, que se estaba centrado en la ocupación del Liceo 15 de Montevideo, que está en Carrasco. Y por otro lado, el documental Ocupados, de Luis Fleitas, sobre un día en la ocupación de la Escuela de Artesanías Pedro Figari, en Montevideo también. Vamos que nada, vamos a hablar un poco acerca de una especie de análisis del documental. También tengo un libro acá de que habla también de las manifestaciones estudiantiles. Pero antes que nada, ¿han sabido escuchar algo de esas? Perdón, ahora sí. Ahora, ¿está bien?
3: Está perfecto, Mateo.
1: Ahora fuerte sí. Y claro.
2: Es mi primera vez.
3: Sí, hemos...
2: ¿han escuchado algo de las manifestaciones estudiantiles? ¿Han?
1: Sí.
2: A ver. O sea, en esta de esa época.
3: En esa época, sí. La verdad que capaz no me sitúo. Vos me decís manifestaciones estudiantiles, pienso en los mártires, pienso en, por ejemplo, las ocupaciones que hay hoy en día en la UDELAR, pienso en las ocupaciones que veo en los liceos. Un poco me lleva a ese lado.
2: Sí, varias que han habido en estos últimos años principalmente, ¿no?
1: Sí, toda la historia, ¿no? Que podemos reconstruir, que no es como... obviamente la manifestación debe ser una de las cosas más antiguas que existen. O sea, de justamente para, bueno, expresar las inconformidades que se quieran expresar o presentar, bueno, las posturas de cada persona y los reclamos, sobre todo, que hay.
2: Claro, sin lugar a dudas. Y además está bueno situarnos también en lo que era el Uruguay de los 90 en su momento. Que, bueno, yo le decíamos, yo nací el último año de los 90 y,
1: Nos contarás cómo era en aquel entonces todo.
2: Lamentablemente. No, y además en aquel entonces, el Uruguay de los 90, si uno lo ve por conocidos o por nuestros padres, era una cosa muy, muy gris, muy inhóspita, ¿no? Veníamos de, bueno, los años de dictadura también, ¿no? Donde, bueno, era como... Está esa cosa que no había futuro entre los jóvenes, o sea, era como, no era fácil en este país, ¿no? En esa grisura de los 90, de los 80 principalmente, ¿no?
1: Sí, como volverse a enganchar.
2: Totalmente.
1: ¿No?
2: Y de eso se trata un poco, ¿no? De eso se han generado las manifestaciones estudiantiles de esa época, que tuvieron como principal detonante una reforma educativa que realizó Germán Rama, que era el director del CODICEN, que se trataba, bueno, de modernizar el sistema educativo uruguayo, de la educación inicial hasta la formación docente. Se enfocaba en la equidad social, en la profesionalización. Entonces, por ejemplo, se enfocaba en la cobertura obligatoria y gratuita para niños de 4 a 5 en preescolar, después las escuelas de tiempo completo, la educación, la estructuración de la educación del ciclo básico de secundaria, la formación docente, varios textos de estudio. Fue un plan, el famoso plan 96, que después se retractó como varios años.
1: Se dio marcha atrás.
2: Modificó varios años después y ha generado bastante polémicas en su momento, ¿no? Porque fue una ley hecha a las espaldas de los estudiantes, ¿no? A las espaldas de los docentes. Y también se decía que, bueno, estaba metido como el BID metido, ¿no? El Banco Interamericano de Desarrollo estaba metido ahí. ¿Viste esas cosas que se decían? Y bueno, de hecho se ha generado un poco la... De ahí venía un poco esa necesidad de, ¿no?, de protesta de varios estudiantes, ¿no? Que donde hay que situarnos un poco en el año 96. Es un año muy importante para Uruguay. O sea, diré que es un año más para Uruguay, pero pasan cosas bastante saladas, ¿no? Como por ejemplo, ese año en el 96 se van a conocer los primeros casos de corrupción del gobierno de la calle. Por ejemplo, Banco Pan de Azúcar, Focodex y varias otras más que han salpicado a la calle años después, ¿no? Hicieron también que, bueno, la calle se postuló 2 años y no logró ganar. Y también otras cosas, ¿no? Como por ejemplo, bueno, esa vez también fue... Montevideo ha sido elegido capital iberoamericana de la cultura también. Ese mismo año también, y está bueno mencionarlo, pues estamos ahora ya con una party, porque también algo tiene que ver, pasaba el episodio del Cuarteto de Nos, ¿se acuerdan? La canción de Artigas, que fue sí, intento de censurada, ¿no?
3: El primer intento de censura fue sí. Post-dictadura.
2: Exactamente, ¿no? Uh-huh. Era un poco como era la sociedad de los 90, que era un poco, sí, un poco conservadora, se puede decir, la verdad, ¿no? Algunas cosas han cambiado, otras no, pero bueno, estaba la sociedad en aquel entonces, en la segunda presidencia de Julio María Sanguinetti, y ahí es que se hace esta, se imprime esta reforma de Germán Rama, que como decíamos, arranca un poco antes, ¿no? Este inicio de las manifestaciones. Principalmente, el primer gran indicio de marcha de que algo estaba pasando es que se da, y en esto se va a basar también el documental, el podcast, es en el año, en las marchas, en la marcha estudiantil del 14 de agosto, ¿no? Por el asesinato de Liberarse, y es que se da una marcha gigante, ¿no? En torno a base, bueno, principalmente con críticas al gobierno y a Rama por esta reforma que intentaban imponer. Y vamos a ver un poco como por partes, ¿no? El Bien. Primer capítulo del documental, que está buenísimo, se llama Pintó Ocupación, que tiene ahora un prólogo de tres capítulos. Creo que faltan como dos más, que están subiendo cada dos semanas, creo. El prólogo empieza como con la protagonista, Florencia Flores, porque todo surge de un libro, de un álbum de fotos, que viene como sucediendo, viene como de mudanza a mudanza, y como que la madre lo encuentra y como se viene generando, ¿no? Esa memoria emotiva, ¿no? Sin llegar a las lágrimas, pero sí memoria emotiva, en fin, de decir, bueno,
1: Sí, ves las fotos y te lleva también a lo que fue ese momento, y repaso. Ahí empiezan las preguntas de cómo fue esto, y qué pasó.
2: Y entonces en un momento se da como ese, ¿no? Aparecen varias voces, varios estudiantes de aquel entonces, ¿no? Varias reuniones de Florencia con varios estudiantes diciendo, ah, mirá este tal persona, mirá que el pelo largo que tiene, mirá que joven que era, mirá ese pila y no lo veo.
1: ¿Vos te acordás de qué andará ahora?
2: Claro, se da como un rompecabezas bastante emotivo, varias voces que aparecían. Que vamos a decir, vamos a volver a decir, este podcast está basado en la ocupación del Liceo 15 en Carrasco.
1: Sí.
2: O sea, solo en una, pero principalmente también uno puede decir que la historia del Liceo 15 es la historia de muchas ocupaciones, ¿no?
1: Sí, claro.
2: Acá quiero hacer un paréntesis, también tengo otro documento que conseguí, que se llama, un libro que se llama Ningún, Movimientos Estudiantiles, Movimiento Estudiantil, Ocupaciones 96-97, donde son varios relatos de varios jóvenes también que han resistido a varios lugares, ¿no? Por ejemplo, el Liceo Basado, por ejemplo, entonces hay con varios perspectivas también de cómo fue el durante, el antes, el después, ¿no?
1: Sí, porque fue además también un movimiento bastante horizontal, ¿no? Y coordinado en las internas de cada centro educativo, pero que justamente no fueron como ocupaciones aisladas, sino como parte de, bueno,
2: de lo que fue llevando,
1: lo que fue,
2: ¿no?
1: Por eso sí. Se pueden tomar como referencia, tal vez la del 15, en al menos seguro el ambiente que se estaba viviendo.
2: No, claro, sí, vuelvo a decir, la historia también de un liceo, y es la historia de casi todos los liceos y centros ocupados, y también como que bueno, también cada historia también es como bastante similar, ¿no? Entonces, bueno, como decíamos, la movilización arranca mucho antes de agosto, ese 14 de agosto, y después fin de agosto que se concentra la marcha. Se empieza como a explotar en el movimiento estudiantil, que hay que decir una cosa muy importante también, ¿no? Es un movimiento estudiantil donde no hubo mucha, hubo algún desalojo o algún episodio espeso, pero represión fuerte no hubo.
1: Claro.
2: Que eso es algo que también Sanguinetti y Rama y también varios políticos de la época, estaba también Carmen Donaría, que era consejera de Coicen y que era frente amplista. Cabe decirlo también porque uno piensa que, bueno, Coicen ahí lleva gente de coalición, uh-huh. Bueno, también a gente de otros partidos. Y también algo que quiero decir también, claro, que no hubo tanta represión como se. Mucha gente temía por esas cosas de la represión y eso, que al final no pasó. Vamos a situarnos en esa época, uh-huh. ¿No? Veníamos de un gobierno de la calle, de Julio Sarto de la Calle, que además fue muy neoliberal, fue muy represivo, con uh-huh. muchas represiones. Bueno, la más importante fue la del filtro en el 94 por aquellos ciudadanos vascos que eran de ETA y que también uh-huh. esas manifestaciones se cobraron un muerto. Y anteriormente el gobierno de la calle, Sanguinetti, el primero postdemocracia o dictadura, fue un gobierno bastante espeso en cuanto al tema de las razias, ¿no? Uh-huh. Que eran como varios grupos de policías que iban golpeándose en la zona a la juventud de aquel entonces.
3: Vestigios de lo que era la dictadura.
2: Totalmente.
3: O sea, totalmente sí. Latente, a pesar de que ya era en un gobierno democrático.
2: Sí, democracia con P, casi realmente. Exactamente. Porque la cosa estaba muy, muy espesa. Y en los 90 también, toda esa época de los 90 estuvo bastante espesa, pero a la vez, bueno, en aquel entonces Sanguinetti y Rama como decidieron recular un poco y decir, bueno, está, hagamos tal cosa, pero no hagamos ninguna represión, porque si no. Pues sobre todo, bueno, la opinión pública estaba con
3: sí.
2: los.
1: Qué gran decisión, partes. ¿No? No reprimir un movimiento estudiantil.
2: Sí, era, no, con el peso que era los 90 también, ¿no?
3: Les costó, seguro.
2: No, y además, bueno, el movimiento estudiantil tenía a favor de la opinión pública y también estaban algunos. Algunos medios también estaban y otros no, ¿no? Vuelvo a decir, este podcast tengo el apoyo de Brecha, que Brecha era una de las pocas ¿cómo se dice?
1: Sí, de pocos medios que estaba cubriendo,
2: sí,
1: digamos.
2: Sí, que estaba herido a los reclamos de los estudiantes. Y después estaba, no sé, La República, que también supongo estaba con
1: algo
2: los estudiantes.
1: Que me parece interesante, sí. Lo leí en una entrevista que justamente le hicieron a Brecha, en Brecha, a Florencia Flores Iborra, la creadora del podcast, como vos dijiste, que ella habla de esto, de cómo es una historia poco recordada, quizás, sí. Justamente las ocupaciones del 96, por esto de no haber tanta cobertura. O sea, si uno quiere volver y reconstruir la historia a través del movimiento estudiantil, es más complicado, si se quiere, ese momento puntual de la historia, agarrar y decir, bueno, ¿qué fuentes tengo? ¿Qué registros hay? Para ver qué ocurrió esos años puntualmente. Y bueno, recuerdo que ella mencionaba ahí, justamente, mencionaba Brecha, La República, como estos pocos medios donde se podría llegar a escarbar algo, digamos, pero incluso también es interesante cómo el disparador que tiene este podcast, su álbum de fotos, es tipo una de esas justamente pocas fuentes que hay para reconstruir. Ella menciona en esa entrevista que justamente hay personas que le decían, bueno, como el registro que hay es el álbum que vos tenés y que vos trajiste para el disparador de esto, porque si no...
2: Sí, no hay tanta cosa, no hay tanto acceso. Bueno, yo, hablando de prensa, ¿no? Yo traje, por ejemplo, algunos documentos de la época, porque me gusta coleccionar revistas viejas.
1: Sí. Vos tenés muchas cosas.
2: Acá, sí. Acá, por ejemplo, tengo una tapa de la revista 3, que fue una revista que salió durante la época de mitad de los 90 hasta principios de los 2000, ¿no? Muchas de estas revistas no llegaron a la crisis. Y acá, ¿no? Viernes 23 de agosto, la interpelación adolescente y lesos ocupados. Esto, si me equivoco, es el liceo acá a la vuelta, ¿no? Si no me equivoco.
3: El Zorrilla.
2: El Zorrilla, sí.
3: El Zorrilla.
2: Sí, no, claramente.
1: Sí, con
2: ¿no?
1: esa escalera.
2: Sí. Esa escalera, sí, total.
3: Bueno, recordando que ahora, yo me acordé justo cuando estábamos recordando ocupaciones, el 30 de mayo del 2024 fue que por tema de infraestructura se ocupó el liceo Zorrilla y se desocupó, televisado, con cobertura, me acuerdo que lo vi. Tras una orden de desocupación, pacíficamente los estudiantes desocuparon, pero fue todo un movimiento en ese momento bastante tenso.
2: El pasado viernes el IABA también.
1: Sí. Estuvo, bueno, es supuesto. Que creo que además esto, ¿no? Cuando pensando en historia de los movimientos estudiantiles, de las ocupaciones, hay como algunos liceos, algunos centros educativos, pensando en secundaria, que siempre resuenan un poco más, ¿no? Vos decís el IABA, decís el Zorrilla, el Bausá, el 10, y es como que los tenés casi que como referentes, como por las historias, cómo se han ido pasando y cómo sigue siendo hoy día esos centros, lugares donde eso sí, bastante fuerte. Bueno, 2024 nomás, como vos decías, hace un par de años.
2: Tal cual. Mostrando otra tapa que tengo acá, esta es una voz humorística de la revista Guambia, que se muestra un dibujo de Germán Rama golpeando la puerta de un baño acá hace dos jóvenes que están, bueno... Y entonces acá aparece el título Ocupaciones o Desocupación, y acá Rama golpea la puerta.
3: Está ocupado,
2: ¿no? Está buenísimo. Acá, por ejemplo, acá una nota de Carmen Mentonaria, que era la consejera de Codicen también. Y hablando de eso, ya que vos mencionás el tema del archivo, ¿no? En Uruguay es un país que claro, el archivo audiovisual, sobre todo, no está muy descuidado, ¿no?
1: De hecho, por eso tenemos esta facultad y gente que estudia archivo.
3: Totalmente. La Los Media sigue siendo...
2: Sí, bueno, de hecho...
3: un drama para nosotros que queremos recordar un poquito para atrás.
2: En una entrevista que le decía a Florencia Flores en Del Sol, también decía que no hay mucho material. Lo poco que hay una nota en Telenoche 4, en el desalojo de un liceo. Pero después nota de Telemundo, de Subrayado, no hay mucha cosa. Y yo quería destacar también, y haciendo autobombo de anáforas, la FIC... hay una etapa de Postdata, otra revista muy importante de los años 90 también, que también fue muy responsable de la Postdata y 3 de todos los escándalos de corrupción que hubo en ese gobierno de la calle después. Hay una nota en el... Mirá, del mismo día, 23 de agosto, que se llama... dice Mito Ocupación, ¿no? Como el título de este documental, del podcast. Y se trata más que nada de una mesa redonda entre que hizo la gente de Postdata en la redacción, entre varios estudiantes... y Carmen Tornaría, que era la consejera de Codicen. Búsquenlo en Anáforas de la Fiqui, se van a, bueno, lo van a leer y van a transportarse a esa época. Pues siempre es bueno, ¿no?, mantener la memoria en cuanto a los documentos históricos. Pero bueno, sin dudas que es un, como decía, es muy recomendable este podcast, ¿no? Con muy bien armado, editado, con muchos testimonios de la época de esas reconstrucciones. En cuanto a lo que era, ¿no?, manifestarse en esa época con esos temores, con incluso con varios militantes, con varios hijos de militantes que ya habían, lo habían pasado feas, bueno, eran muchos hijos de la dictadura, entonces uh-huh. vienen con ese miedo, esa cosa, ¿no?, de salir a luchar, ¿no? Y por ejemplo, hay un, hasta el día de hoy, como decíamos, tiene tres capítulos, ¿no? Hay un segundo capítulo que se llama Mandatos, que arranca hablando, generalmente habla de las experiencias de rebelarse por las experiencias familiares, ¿no? Y empieza hablando, mencionando, no sé si se acuerdan, los archivos del terror. Uh-huh. ¿Se acuerdan? Que hasta el día de hoy siguen, que se sí. filtraron a eso en 2023. Y donde habían, Florencia no aparecen en esa lista, pero sí varios estudiantes de que están ocupando los liceos y también varios familiares o estudiantes aparecían en esos archivos, ¿no? Uh-huh. Que estamos hablando que la dictadura hasta 2004, ponele. Sí. ¿No? Y bueno, después el capítulo 3, tan horizontales como valientes, que habla un poco de la de esa forma de organizarse el movimiento, ¿no? De cómo, viste, como se dice la frase, la unión hace la fuerza, ¿no?
3: Sí, una fuerza conjunta, totalmente. Conjunta. Que no eran, como decía Lu, casos aislados.
2: Claro, sí, casos aislados y que, repito, no venían. Esto no, todo tiene un porqué, todo esto fue un proceso, fue llegando a toda esa explosión de esas uh-huh. manifestaciones, de esas tomas, que sin duda fueron muy importantes, ¿no? Otra cosa a mencionar también, porque se menciona en el documental, en el año 96, también se da algo que es muy poco recordado, que se hace como una especie de campamento en Colonia, en un campo en Colonia, que ahora no me acuerdo, era por cerca de Juan Lacaze, más uh-huh. o menos, que se lo llamaba el Mustok. Por la cerca de función de Mustok y de Mustok, del Mustok, del hospital psiquiátrico Mustok, y que era como, se armó como un primer encuentro de jóvenes en Colonia, donde participaron varias bandas, se hacían como varios, varios talleres de teatro callejero, colectivos sociales, expresiones artísticas, y tuvo mucha repercusión en el under de los 90, o sea, fue importante también, ¿no?, para esa época. Y también ahí fue como, ahí se como germinó la semilla, ¿no?, que se empezó a germinar la semilla, ¿no?, de lo que después fueron esas manifestaciones en ese año 96, que ha mencionado porque también es algo que no se acuerda tanto, ¿viste? Claro. Hay tantas cosas de este país que no se acuerdan tanto, sobre todo en los 90, que es una época brutal en muchos sentidos, que donde pasaron un montón de cosas que también influyeron en lo que vino después en los 2000, en el estallido de los 2000, y que está bueno también que se hagan un poco de memoria para saber cómo se llega, a dónde se llega, ¿no? Más allá de que eso no lo compara, no sé, con Argentina, bueno, obviamente se sale perdiendo, ¿no? Pero,
1: no, pero
2: tenemos nuestras cosas.
1: Me parece que está bueno también en esto de para qué revisamos la historia, ¿no? También un poco para entender esto que estábamos mencionando un poco desde que empezamos a hablar de cómo se puede asociar al presente y a las luchas y las movilizaciones que tenemos hoy en día. Ella también, Florencia lo mencionaba en aquella entrevista de Brecha, pero me parece que es fácil hacer la conexión de cómo, si bien no son movilizaciones en las que se reclamen, bueno, a veces sí, pero no se reclamen exactamente por las mismas cosas, porque se han ido conquistando igualmente derechos y ha habido, bueno, logros y ganancias, igual el espíritu sigue siendo el mismo y cómo a veces un poco se transforman las cosas. Quizás no se está peleando exactamente por lo mismo, pero sí por el avance que eso tuvo y cómo también para sostenerlo y seguir teniéndolo garantizado.
2: Claro, y siguen las luchas y cambian. Claro. Claro. Bueno, los hemos tenido hace poco con lo que pasó en el intento de femicidio.
1: Sí,
2: también,
1: yo me recordó un montón a eso. De hecho, lo estaba como pensando un poco para adentro. Porque en esto, sobre todo, de la unión de diferentes centros, o sea, como acá, por ejemplo, es la Universidad de la República, varias facultades nos pusimos de acuerdo para ocupar, además, puntualmente, en el caso de la Facultad de Información y Comunicación, siendo la primera ocupación que se hizo específicamente por materia de género y que, bueno, después tuvo sus repercusiones y esperemos que sigamos viendo a largo plazo los resultados de esta manifestación, pero cómo se llega a eso justamente por acuerdos, ¿no? Claro. Y bueno, por esa esa unión que sigue estando en el centro de toda movilización estudiantil.
3: Súper importante también eso, el repaso de la historia, que es también entender dónde hay un origen y cómo, si bien es un proceso que es progresivo, cómo todavía siguen quedando cosas que hay que cambiar, que se siguen y siguen habiendo incluso después de tantas manifestaciones, tantas cosas por las que seguirse manifestando. Entonces, ese repaso, que incluso es dificultoso porque no está el registro, no hay mucha cosa, si será necesario para entender de dónde van partiendo cada arista y cómo siguen bifurcando con nuevas aristas, nuevas vertientes, como para seguir, hey, dónde hay que poner un ojo, dónde hay que seguir trabajando, y siguen siendo más, y bueno, se seguirá.
2: Sí, y yo le decía la comparación con nuestro vecino, sí, no está bueno hacerlo, pero se dice esa cosa, ¿no? Que en Uruguay no pasa nada, no pasa cosas. Acá en Uruguay pasaron un montón de cosas que sí, también, como decíamos, fueron antes y un después a nivel político, a nivel social, a nivel cultural también. Muchísimas cosas a nivel cultural que, bueno, también sirve saber por qué como estamos en este momento de la historia, en todo sentido, ¿no? Entonces creo que también los 90 en nuestro país tiene sus idas y vueltas, sus vaivenes, sus crisis, sus polémicas, no sé qué. Y sin duda que estas revueltas fueron muy importantes. Han habido varias, ¿no? En varios gobiernos, ¿no? Pero sin duda con la intensidad de ese momento no lo hubo, ¿no? Entonces, sin duda que está bueno mantener la memoria, ¿no? De algo que fue un mojón, sin lugar a dudas, post-dictadura. Entonces, bueno, creo que es algo que deben tenerlo vivo. Por supuesto que los estudiantes de aquella época tienen algo que decir, hace una especie en comparación de las protestas que hacemos ahora. Entonces es una especie de unipresente que sin duda está buenísimo.
1: Sí, creo que también está bueno esto, justamente como mencionabas vos al principio, cómo no fueron tampoco movilizaciones que fueron altamente reprimidas.
2: Claro.
1: Y tal vez por eso también la razón por la, o no sé, en realidad no es un... una opinión, como dice Ramiro, que yo tiro muchas opiniones, pero como justamente, tal vez si fuesen más brutales, más represivas, más claro justamente ese impacto, tal vez a veces se comunican más o nos enteramos más, no sé, pienso en esto de las comparaciones que estamos haciendo, como tal vez en Argentina están teniendo una ola de represión mucho más intensa y mucho más bruta, o no sé, por ejemplo, yéndonos a otra parte del globo, lo que está pasando en Francia con la movilización estudiantil hoy día, y con, bueno, cómo son las movilizaciones y las manifestaciones francesas, ¿no? Que tienen como también su propia historia súper grande, que claro, o sea, no deja una movilización de ser más importante o menos importante que otra por el nivel de represión que haya tenido.
3: Sí, que no tenga que llegar a escalar a esos niveles incluso de represión para que realmente se entienda y se deje pautado.
1: Ah, sí, ahora le damos bola.
3: Claro,
1: digamos.
3: Totalmente.
2: Sí, no, y otra cosa también muy importante, ahora me está acordando, ¿no? Cosas que uno se está acordando, como también estaba el tema de, bueno, que los 90 era una época muy complicada y también de mucha paranoia, ¿no? Porque se venía de la dictadura, se venía de años muy represivos. Y una cosa que mencionaba Florencia en el documental, que el Liceo 15 está en Carrasco, está enfrente a la casa donde vivía Pablo Goncalves. Pablo Goncalves es uno de los asesinos seriales más importantes de la historia de nuestro país, que bueno, ustedes seguramente lo habrán escuchado. Entonces también llevaba esa especie de todas esas cosas, especie de espionaje, o de cómo se iba a tomar las autoridades a ese nivel de toma y esas cosas. Se va creando una especie de paranoia que no era fácil, que se puso a desear bien, no sin muchas dificultades. De hecho, se decía, Florencia también decía que el 15 fue el único, como la única, el único centro educativo que sufrió un atentado.
1: Por ejemplo.
2: Sí, importante, ¿no? Entonces, sí, sin duda que es algo importante ver esa fotografía del Uruguay de los 90, donde no era fácil, la verdad.
3: Yo te quería consultar, Mateo, el podcast y documental, ¿dónde lo puede ver uno?
2: El podcast, por ejemplo, mira, está en Spotify, lo pueden buscar también en... Bueno, mira, en Spotify está el documental.
3: Bien. ¿Con el título?
2: Con el título, recordamos,
3: Pinto Ocupación,
2: que son como... es el prólogo y tres capítulos, van a ser dos más. El prólogo es de 5 minutos, es decir, después los capítulos son recortos, no duran como... duran no más de 30 minutos, o sea, son de fácil escucha.
3: Sí, se ve que es dinámica encima desde lo descriptivo, claro. no es algo que es un plomazo para hoy en día, que todo el mundo necesita...
1: Con la poca capacidad de atención.
3: Con la poca capacidad de atención, literal.
1: Y si no, obviamente, en el aula magna de la FIC, a las 18:30, en un ratito, nos terminan de escuchar a nosotros.
3: Exactamente.
1: Y van y siguen escuchando.
2: Exactamente.
3: Bueno, la verdad, Mateo, muy buen contenido que trajiste. Un informe que la verdad, haciendo fuerza a lo periodístico dentro de Punto de Órbita. Porque Punto de Órbita tampoco es periodismo cultural y periodismo.
2: Sí, algo así, sí. Estamos pero ahí. También tiene mucho que ver.
1: Pues esa es otra discusión para otro día, ¿no? ¿El periodismo cultural es periodismo?
3: Totalmente, así 100%. Que...
1: No lo pongamos en duda.
3: Así que bueno, tenemos, son las 5:26, entonces ya estamos casi en hora. Tocará despedir otra semanita de Punto de Órbita. Nos volveremos a reencontrar el martes a las 4,
1: como siempre.
3: Como siempre, para recordar la programación.
1: Sí, vos no tenías un aviso que pasar también.
3: Tengo un aviso.
1: Tenemos que más información. Hoy al inicio del programa les compartimos, bueno, varias, diferentes actividades que van a estar ocurriendo en lo que queda de la semana. Repaso rápidamente, mañana viernes 16, Víctor Hugo Morales acá en el Aula Magna de la FIC a las 18 horas con su charla sobre fútbol, memoria y política. Reducto Open Day 2026 es el sábado 17 de 9 a 17 horas y pueden anotarse por reductoopenday2026.eventbrite.com y toda la programación la pueden ver en Reducto UI en Instagram. Y también está el Festival Itinerante de Danza y Performance, el FITDAP, que ya viene con unas cuantas ediciones. Se va a realizar este cuarto recorrido del 16 y el 24 de octubre de 2026. Consistirá en 4 obras de artistas emergentes, 2 conversatorios y 2 residencias de creación de diferentes espacios que forman parte de este año. En @fitdap/baja está la información de ese otro evento. Y vos tenés una más para sumar a esa.
3: Tengo
1: lista.
3: Una más que me sumó nuestro queridísimo Dieguito. Dirección Dieguito Varela sobre un documental de Elena Quinteros. Le voy a contar un poquito la sinopsis. Maestra, militante política, integrante del grupo fundacional del Partido por la Victoria del Pueblo, Elena Quinteros fue detenida por integrantes de las fuerzas conjuntas de la dictadura uruguaya el 26 de junio de 1976 y llevada al centro de detención 300 Carlos, dependiente de la división del Ejército 1, en la avenida de las Instrucciones 1925. En la mañana del 28 de junio, Quintero se hizo conducir a las cercanías de la Embajada de Venezuela tras convencer a sus captores de que allí tenía que encontrarse con un compañero de militancia. Allí intentó fugarse corriendo, saltando el muro e ingresando a los jardines de la embajada. Gritó su nombre y pidió asilo. El personal de la embajada buscó socorrerla, pero policías y militares uruguayos la arrancaron a la fuerza, quienes se enfrentaron a los funcionarios venezolanos y contaron con la complicidad de los policías a cargo de la custodia de la embajada. Todo lo ocurrido después y que implicó una ruptura de relaciones entre Uruguay y Venezuela, fue negado por el gobierno dictatorial. Se sabe que Elena fue llevada con una pierna rota al pabellón de infantería número 13, que el gobierno discutió y descartó la posibilidad de devolver a su prisionera a los venezolanos y que se optó por desaparecerla. Y continúa desaparecida.
1: Desde este documental, 1936.
3: Exactamente. Este documental recupera desde su título la figura y la trayectoria y la tragedia de Quinteros. La película reúne testimonios de docentes contemporáneos a Quinteros, compañeros de colegio y de magisterio, personas vinculadas a su militancia y periodistas, entre otros participantes, combinando el registro documental con un breve fragmento ficcionado construido en torno a diálogos entre Elena, su amiga Teresa y su madre Tota Quinteros. Las escenas son interpretadas por Jimena Pérez, Estefanía Acosta, Josefina Trías, Martina Valverde y Gisela Marsiglia, actrices vinculadas a la Comedia Nacional y el teatro El Galpón, con dirección de escenas y casting a cargo de Ana Pañela. Las funciones están desde hoy, jueves 15, hasta... Hay bastantes durante toda la extensión de octubre, que la pueden encontrar en Cinemateca Uruguay y, bueno... Entrando a cinemateca.org.uy pueden encontrar el documental de Elena Quinteros para sacar su entrada y asistir.
4: Perfecto. Sí, y sumar a eso, disculpen, que bueno, además va a estar en otras salas de cine también. Uh-huh. Y que si quieren conocer más información, está disponible en el canal de YouTube de la Uniradio, una espontánea que condujo nuestro compañero Alejandro Puch con Aldo Novik, el director del documental Elena Quinteros. Así que bueno, hoy es la fecha de estreno y como siempre decimos, con el cine nacional es importante en la primera semana apoyar yendo, pagando una entrada para demostrar el interés en la temática. Esta es una película con un contenido histórico muy relevante y bueno, que pueda seguirse sosteniendo en cartelera como siempre.
2: Excelente.
1: Así que bueno, están todos y todas más que invitados. Y muchísimas gracias, Diego, por este, por esta información. Nosotros cerramos el programa de hoy. Los dejamos a las 16, ya viene Mundo Freak. Y bueno, y después sigue a las 19 Info Capital en su edición central. A las 20 Bilongo y música todo el resto de la noche y madrugada. Uh-huh. Pero ¿con qué canción nos vamos nosotros
2: puntualmente? Nos vamos con una instrumental, con Candomerías 2.0 de Joaquín Bertola. Joaquín Bertola, uno de los que aparece en la de podcast. Y que además es fue una parte de la banda sonora, el documental. Así que
1: nos vemos la semana que viene.
2: Hasta el martes.

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3: La artista colombiana Eda Díaz estuvo en Selector en 2024 y ahora regresa junto a la banda francesa Krill. Con guitarras acústicas y pianos de juguete recrean un espacio compartido de amistad creativa. La producción de este sencillo, publicado recientemente, logra una cercanía y una sinceridad expresiva en donde por momentos se cuela el gato del estudio. Eda Díaz, 5 con el gato.

0: Eda Díaz. 5 con el gato.
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2: El saxofonista escocés Matt Carmichael es conocido por la fusión de folclore de su tierra,

con formas del jazz contemporáneo. El sonido de su saxo tenor da voz a melodías tradicionales que evocan las tierras altas de su país. Red Sky es el primero de los tres sencillos que publicó en adelanto de su cuarto álbum de estudio, titulado Held in the Dark, Matt Carmichael, Red Sky.

0: Matt Carmichael, Red Sky.
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0: Buenas tardes a todos, buenas tardes audiencia, ya a las 18 horas, debería decir 18 horas en punto, pero siempre nos atrasamos un poco. A las 18.04 arranca este Mundo Freak, especial podríamos decir, porque tenemos un invitado de lujo, quizás, capaz que le va a sonar feo, pero quizás el productor más antiguo que tenemos, que ha venido al programa. Pero bueno, estamos con el querido Fernando Epstein, que antes de darle la palabra, tenemos alguna presentación de parte de Luciana.
1: Bueno, como dijiste, Fernando Epstein, productor y montajista uruguayo, que forma parte de la coproducción de Narciso y comparte además el montaje de la película con su director, Marcelo Martinezzi. Bueno, si quieren les puedo contar un poquito de qué se trata Narciso.
0: Bueno, dale.
1: Narciso nos lleva al Paraguay de 1959, en plena dictadura de Stroessner. Su protagonista vuelve de Buenos Aires, fascinado por el rock and roll, se convierte en una figura de la radio y es una presencia tan magnética como incómoda para una sociedad atravesada por el conservadurismo y la represión. Tras su muerte, esto no es un spoiler, la película empieza así, empiezan a aflorar los deseos, los miedos y los silencios en todo ese entorno. La película está inspirada libremente en la historia de Bernardo Aranda.
0: Muy bien, y ahora así podemos decirle bienvenido, Fernando, ¿cómo estás?
2: Muy bien, y quiero aclarar que no soy antiguo, soy vintage.
0: Muy bien.
3: No es lo mismo, ¿verdad?
0: No. ¿Qué te llega? Bueno, vos has hecho producciones en montones de países ya, no sos únicamente uruguayo o propio para el cine uruguayo, pero ¿cómo llegás a esta producción, si bien ya habías tenido un antecedente con Las Herederas?
2: Sí, bueno, esto es claramente consecuencia de Las Herederas, ¿no? O seguimiento, digamos, de lo que fue la primera colaboración que había sido Las Herederas. Hubo una segunda colaboración, no con Marcelo, pero sí con Sebastián Peña, productor de las dos películas, pero además director de un documental hermoso que sobre los bosques del Chaco y el fin del mundo, que también coprodujimos desde Mutante Cine y que también edité junto con Sebastián. Entonces esta es como la tercera producción ya con esta misma empresa, que es La Babosa Cine, y bueno, nada, el trabajo con Marcelo viene de
0: fíjate, está fuera de cámara.
2: Ah, estoy fuera de cámara.
0: Ahora sí. Perdona que te
2: dije algo que no debía. Uy. No. ¿Qué habré dicho? Pensé. No, bueno,
0: no hay nada que no se pueda decir.
2: Y bueno, digamos, Narciso es la segunda película de Marcelo. La primera, bueno, Las Herederas fue una película que además de premios en el Festival de Berlín, recorrió el mundo, fue estrenada en muchos países, acá también en Uruguay. Cuando comienza él con esta segunda película, todavía estábamos en las vueltas, digamos, de Las Herederas. Y bueno, era natural convertirnos en coproductores. Una película de deporte un poco más grande que Las Herederas, que requirió una coproducción de 7 países. Pero bueno, Uruguay fue el primer fondo que ganó la película, el primer dinero vino acá del concurso de coproducciones minoritarias uruguaya.
0: Está buenísimo.
1: Yo te quiero hacer una pregunta con respecto al trabajo de montajista cuando lo compartís junto con el director. Bueno, quería saber cómo era eso, si ahí tenías como espacio para discutir y cuestionar, si, bueno, se puede proponer como una lectura diferente a lo que tiene pensado el director ya de antes.
2: Digo, ya teníamos una relación de trabajo con Marcelo. El director siempre participa del montaje. No hay película en la cual el directivo, por lo menos dentro del ámbito de lo que nosotros conocemos como cine de autor y el cine que se hace también en estos lares, el montaje es una reescritura de la película. Y es como medio, o sea, no es inevitable, es deseado incluso que el director sea el que dirija esa parte también. Normalmente, así como dirige el arte, pero no figura como director de arte, en este caso él figura como montaje porque la película fue muy compleja de montar. Estuvimos 6 meses trabajando acá mismo en Montevideo, cerca del barrio, trabajando codo a codo. Él se vino, se instaló acá a vivir en Uruguay con su pareja, con su perro, y trabajamos durante un montón de tiempo y la película no estaba pronta. La complejidad, digamos, de la narrativa de la película, que no solamente habla de Narciso, sino todo lo que lo rodea, la radio, el deseo por Narciso, también como esa represión que asoma pero todavía no asusta y que de a poco se empieza a meter y se hace como real. Entonces todo ese balance era como muy, muy frágil, digamos. Entonces hubo un momento en el cual yo tenía que pasar a otro trabajo porque estaba comprometido, y fue Marcelo el que siguió con la película y que siguió haciendo pruebas. Entonces yo lo seguía de cerca porque veía cada cambio que él hacía y lo podía constatar, y podíamos discutir cada uno de los avances. Incluso me tocó volver a meter mano en algún momento, pero él estuvo con las manos, digamos, en la masa, y por eso el crédito más que merecido, porque creo que al final encontró ese balance y, bueno, hizo que lograr terminar la película y que llegara a los lugares que llegó, a los lugares donde queríamos que llegue, ¿no?
0: ¿Cuánto tiempo desde la preproducción hasta el estreno?
2: Y bueno, se filmó en el 2024 la película. Estuvimos todo el 24 editando, casi todo el año el 2025. Recién en 2026, en febrero, salió la película en Berlín, el Festival de Berlín.
0: ¿Ya así copia final?
2: Todo, sí, copia final, sí, no, por Dios. No, volver para atrás después. Si fuera por el director, igual le da una vueltita más, ¿eh?
0: Mirá que
2: esas cosas pasan. Pero en cuanto al trabajo del montaje, digamos, y en eso con el director que me preguntaba, me parece interesante porque uno piensa en el editor como una persona que está como en algo medio técnico, y en realidad lo técnico es un 20%, el 80% es puro diálogo, ¿no? Es como conversar, claro. Buscar, entrar como en el detalle, entrar en la minucia, entrar como, digamos, en lo que es el espíritu de un guión que luego fue representado por unos cuerpos, por unos actores que lograron cosas inesperadas o no lograron otras que se esperaban, y que hay que volver a reescribirla, ¿no? Y bueno, claro, el guión como obra literaria es una cosa que está destinada a desaparecer, digamos, a convertirse en otra cosa, ¿verdad? Uh-huh. Bueno, es un poco el juego, digamos, del cine, donde el montaje, que es el único arte, digamos, que integra el cine, que es propiamente cinematográfico, termina siendo como clave en la reescritura. Y claro que sí, o sea, trabajar con el director es clave, ¿no? Y ahí, en ese sentido, obviamente, donde manda capitán no manda marinero. O sea, cuando uno está editando, digamos, el me gusta o no me gusta, si no viene acompañado de por qué tal o cual cosa, no tiene ningún valor, digamos, ¿no? Digo, por lo menos de mi lado, ¿no? El director puede decir, no me gusta y listo, y bueno, se acabó, ¿no? Pero bueno, son un poco las reglas del juego y cómo uno se para con eso, ¿no?
3: Sí. ¿Has hecho otras? ¿Hacer otros montajes y eso?
2: Sí, bueno, soy editor desde
3: siempre estuviste ahí.
2: Siempre estuve ahí. Yo quería editar películas. Mi sueño no era producir. La producción vino después.
3: ¿Ah, sí?
2: Claro, yo iba a ser el productor de 25, el editor de 25 watts.
3: Sí.
2: Y mis socios, que eran Juan Pablo, iban a ser los directores, ¿no? Y éramos un grupo ahí. Y claro, los tres éramos productores, pero en el rodaje yo mucho para hacer como que no tenía. Porque como editor venía después. Y también era más grande y también tenía una cierta experiencia en una empresa de mi familia, que era, casualidad, una fábrica de medias. Y de ahí es que digamos, yo edité la película junto con ellos también, sí, en este diálogo que de A3 es más complejo. Y cuando vino la segunda película que produje y edité, que era Whisky, ellos me dijeron, mirá que la producción queremos que te encargues vos solo. Yo dije, si sigo editando, sí, si no, no me interesa. Prefiero, si tengo que elegir,
3: sí.
2: O sea, me gustan mucho las dos cosas, pero si tengo que elegir,
3: sí.
2: El montaje toda la vida.
3: El montaje, ¿no?
2: Es narrativa, sí, pura. A mí, claro, me gusta contar,
3: claro,
2: cuentos.
3: Totalmente.
1: Justamente, precisamente eso. Mi pregunta siguiente era con respecto a eso. Después de tantos años trabajando como montajista, ¿y seguís encontrando películas que te obliguen a replantearte tu forma de narrar?
2: No hay ninguna película que se parezca a la anterior. Como dijo una vez un amigo francés, el cine es una fábrica de prototipos. Vos fabricás un prototipo que es una película y te volvés loco buscando la manera de hacerlo lo mejor posible, y una vez que la hiciste, la próxima es otra historia. Con la narrativa no cambia y los desafíos son siempre bien distintos. Ahora, por ejemplo, en el Festival de Biarritz, donde la película, yo estuve ahora justo de gira por Europa, presenté la película, acompañé la presentación de la película en San Sebastián y en Biarritz. En Biarritz también se pasó, además de Whisky, porque había todo un foco en Uruguay,
3: sí.
2: Se pasó Diciembre, un documental que se estrena ahora también dentro de poco, que sobre la crisis de Argentina del año 2001, donde es 100% montaje y material de archivo de la época. O sea, es como otro mundo distinto encarar ese asunto, ¿no? Este, y cómo encarar y cómo buscar la narrativa. Pero no hay, no hay, no hay dos películas iguales. Y eso creo que es lo que nos divierte a los que hacemos cine, ¿no? Es como nos, nos volvemos locos, nos, nos metemos adentro hasta que somos hiperexpertos. Y cuando ya estamos empezando a aburrirnos, bueno, se termina esa película, comienza otra y es una nueva aventura, ¿no?
0: Sí. En el, la edición con material de archivo es como también una cosa totalmente distinta y bastante jugosa también, ¿no? Porque tenés un montón de material que respetar y a su vez que encontrás cosas que no eran las que esperabas encontrar, capaz, ¿no?
2: Digo, sí, el material de archivo, a mí el material de archivo me deja hipnotizado. Uh-huh. Te digo, no sé, pongo National History Channel 2 con una cosa de guerra, de la Primera Guerra Mundial, y ya quedo así babeando frente a la televisión. Imagínate manipularlo, ¿verdad? Sí. Y a mí me gusta porque también es como, es mucho más construcción de narrativa. Uh-huh. Cuando vos trabajás en base a un guión, si bien hay mucha entropía y mucho espacio como para inventar espacio, para inventar silencios, para apretar de repente los diálogos, para evitar una escena que te hace como caer en un pozo de ritmo y no, como hay mucha digamos maniobrabilidad en el cine documental, es mucho más fuerte y mucho más imponente, pero siempre todo viene como de la mano de un director, porque y hay veces que los directores la traen cortita y saben lo que quieren y va para acá y va para allá y vos tenés como alguna chance de discutir y de aportar, pero el margen no necesita, o sea, no cambia tanto que sea ficción o que sea documental. De hecho, hay una especie de chiste que decimos con los entre los editores, que después del tercer corte todo es ficción.
0: Totalmente.
2: La dejo ahí picante.
0: Sí, totalmente. ¿Y qué desafíos tenés ahora viendo que la IA está como queriendo imponerse en algunas tareas del cine en sí, ¿no?
2: Y yo qué sé, yo siempre que vino una tecnología nueva, junto con eso vino el cuco, ¿viste? Esto nos va a dejar sin trabajo.
0: Igual lo estudiás con recelo, no quiero, o lo dejás venir.
2: No quiero escupir para arriba, pero yo lo estoy sintiendo como una herramienta que simplifica de repente determinados procesos. A mí me parece que, una vez me lo dijo además un experto en IA, me dice, me parece que el montaje además es como, es una cosa tan, es tan humana el cine, digamos, es tan humana la narración, que y la imagen en movimiento con el sonido y con esto, digo, no estoy particularmente preocupado por la IA, creo que bueno, hay gente que legítimamente lo está, porque obviamente una tecnología tan fuerte de repente viene y como que barre con determinados oficios, crea otros, pero barre, y eso genera crisis, crisis. Siempre hay que atenderla, porque atrás de las crisis hay personas. Entonces no me río ni escupo para arriba, pero bueno, tampoco es como que estoy como ni alerta ni a la defensiva, digamos.
0: Sí, capaz que con el trabajo de los storyboards, por ejemplo, sí, es medio como que se avanza, pero no sé en todas las tareas si es así.
2: En el sonido particularmente genera unas posibilidades increíbles. Hoy podés doblar una voz en off que antes tenés que salir a buscar al actor o no sé cuánto, y de repente le das una voz, le das el texto, y en 5 minutos tenés algo que se parece muchísimo, que probablemente el común de los espectadores no lo va a notar, ¿verdad? También he visto, por ejemplo, estoy trabajando en un documental sobre un productor musical americano que utiliza, digamos, como para reconstrucción de repente IA, ¿no? Y algunas cosas son muy burdas y otras cosas están bien usadas y son agradables estéticamente. O sea que también es como.
0: Pero como que todavía está dando pasitos, ¿no?
2: Hay como
0: de
2: todavía. Digamos. Sí, hay como todavía prurito y hay como que te dice, no, mirá que no te lo compra Netflix y después tiene IA y después no sé cuánto. Después es Netflix misma la que te pide ese lenguaje.
3: Claro, totalmente.
2: Se da vuelta a la media rápido, ¿viste?
0: Sí. No, yo lo que me refería es a la calidad, como vos decías, que hay algunas cosas que te quedan medio como ahí en el uso de la IA para imagen, pero supongo que también es el inicio.
2: Lo que pasa es que el montaje, mirá que es mucho más rudimentario de lo que vos estás pensando. O sea, el montaje, acordate que el montaje en cine era cortar cacho de cine y ponerlo.
0: Sí,
2: bueno,
0: totalmente.
2: Lo que hacemos hoy en día digitalmente emula exactamente ese proceso. Y ahí lo que hay adentro de ese de ese metraje, como se le solía decir, por los metros de cinta. Lo que hay dentro de ese metraje es humanidad pura, es actuación, sí, sí, es artes visuales mezclados con artes escénicos. Que a mí, yo qué sé, si fuiste dos veces al teatro en tu vida, sabés que la IA no va a sustituir
0: esa
2: sensación. ¿Entendés? Sí, sí, esa capacidad de emocionar, ese detalle en algo de la narración que hace un clic con el espectador o no lo hace, ¿no? Y yo no sé si llega hasta ahí la IA, sí, pero sí, bueno, ¿quién te dice?
3: No sabemos. Igual me dejaste pensando algo. Dijiste, tu familia se dedicaba a una fábrica de medias.
2: Sí, señor.
3: Y vos hiciste whisky.
2: Sí, señor.
3: Whisky. Algo que ver ahí. Tú,
2: ¿y a vos qué te parece?
3: Sí, ¿no? Fue por ahí la idea.
2: Te voy a decir varias cosas. Mira, mi padre tenía una fábrica de medias, Calcetines Gotts. De tu generación no lo espero, pero bueno, los que veíamos un hombre y una mujer con Isidro Cristian, sí, él regalaba cancancher para la dama, Calcetines Gotts para el caballero.
3: Sí, señor.
2: Él trabajaba ahí, yo estudiaba con estos vagos en la Católica y después me iba a laburar porque era más grande y ellos se iban al cine y no sé cuánto, y yo me iba a la fábrica de medias. Alguna vez me vinieron a visitar, estuvieron un rato ahí adentro y después un día me dijeron que se pusieron a escribir un guión, no me dijeron de qué era, después de 25 watts, ¿no?
3: ¿Ah, sí?
2: Cuando leo el guión y me encuentro con todo eso. Para esa época había pasado la crisis del 2002 en Uruguay, firmamos en el 2003 y la fábrica de mi papá no llegó al rodaje.
3: No llegó.
2: Entonces, pero mi papá, que nos dio una mano enorme con la película, lo primero que hizo fue ponernos en contacto con un colega cuya fábrica de medias, en la cual terminamos filmando, queda en la calle San Salvador entre Jackson y Eduardo Acevedo.
0: Acá, bueno, acá atrás.
2: Uno de los portones de acá enfrente.
3: Sí.
2: Ahí atrás de eso hay un corredor hacia el fondo, o sea, el portón de afuera no filmamos acá, pero lo que es las máquinas, el espacio adentro, bueno, todo, ¿no? Todo lo que se ve adentro de la fábrica fue filmado a escasos metros de este lugar donde estamos hoy sentados. Sí,
3: la familia, calle Justicia era otra cosa.
2: La calle Cufré, estábamos por Cufré y Amézaga, donde estaba el bar. En ese bar desayunó mi padre, no sé si 50 años de su vida. Yo habré desayunado unos 15 o merendado. Ajá. Porque de mañana me costaba más en esa época. Y ese bar, cuyo nombre es Bar, con Antoñito, que era el dueño del bar y que le pedía que te prenda la luz, y iba y se quejaba porque la cuenta de luz y que no sé cuánto. Dale, Antoñito, préndeme la luz que quiero leer el diario. Hay muchas cosas que vienen, digamos, de anécdotas que tienen que ver con. Y de espacios y entornos que tienen que ver con esos. Yo llegué incluso a escribir una escena que es cuando van a entregar las medias, el tipo se queda sin cheques, el otro se calienta.
3: Sí, sí.
2: Una situación que solía suceder. que me solía real, suceder a mí.
3: Claro. Entonces,
2: esa fue mi primera escena, digamos, que escribí en un guión en mi vida.
3: ¿Qué? Bueno, mirá vos.
0: ¿Tenés preguntas? Sí. Dale,
2: estábamos hablando de Narciso, tranquila, ¿verdad? Que se estrena.
1: Sí, yo,
2: se
1: estrena ahora. Exacto. Los iba a volver a traer a Narciso.
2: Gracias.
1: durante el montaje, ¿hubo alguna escena que adquiriera algún sentido diferente al que tenía cuando se rodó?
2: No recuerdo casi ninguna película, salvo Whisky, que fue bastante parecida al guión, que de alguna manera no se reconstruya en ese sentido. Porque cuando uno escribe es una escena, es una cosa literaria, luego cuando la filma también está como todo eso alrededor, ¿verdad? Pero luego en la isla de edición uno tiene tiempo para reflexionar. Y a medida que uno van corriendo las escenas, uno empieza a encontrar como diferentes capas de significado en lo que cuenta una escena. Que por ahí en el cuentito, ¿no? En el cuentito de lo que te cuenta es, bueno, él le pide a ella que no sé qué. Pero después eso tiene otro valor que tiene que ver en algo con la relación entre ella, en algo que tiene que ver con el hermano. ¿No? O sea, siempre, eso siempre sucede y es como. Y es lindo, por ejemplo, con un director como Marcelo, con quien ya nos conocemos, y ya habíamos tenido la experiencia previa, que a pesar de que había un guión bien escrito, con mucho tiempo de dedicación y todo, ya desde el primer momento empezábamos a buscar esas cosas, porque primero que sentíamos que había momentos que en el guión funcionaban y no en la película, y fue parte de la complejidad del montaje de esta en particular. Entonces sí, esa cuestión de los cambios de significado siempre están, es como que los editores tenemos un sexto sentido de estar alerta a esas pequeñas oportunidades. A veces es de repente la mitad de una escena que sacaste, pero que la otra mitad tiene otro propósito para la película. Y de esa manera te ayuda de repente a resolver un momento narrativo que no se termina de entender, o te da un espacio para ver un personaje de espalda y grabarle una voz en off y tirar una información que si no se entiende la gente se pierde. Uno anda siempre como pensando, digamos, y más como director, como editor, perdón, pensando un poco en abogado del espectador, ¿verdad? O sea, uh-huh. O sea, porque si lo seguimos al director con su visión y con su mirada, y a veces como el miedo a que ser didáctico también es ser demasiado comercial, pero ser lo contrario te hace perder al espectador, ¿viste?
1: Claro.
2: Y Marcelo, que tiene una vocación cinematográfica y un lenguaje profuso, digamos, entendió eso perfectamente, ¿no? Y y bueno, y él ya sabía operar y qué sé yo, y por eso es que terminamos compartiendo el montaje.
1: Claro, lo que pasa
2: es
1: que también cuando montás, de repente ya lo viste tantas veces y ya viste tantas cosas que quedaron afuera.
2: ¿Verdad?
1: Que después llega un momento en que de repente vos entendés cosas que las entendés porque estás tan empapado, y después capaz que para el público no quedan.
2: Y es un poco claras. Y es un poco lo que yo intento vigilar, ¿verdad? Porque también, bueno, digamos, como me dijeron acá antiguo, bueno, con la antigüedad viene la experiencia, ¿viste? Claro, algo bueno tiene.
0: Te lo dijo el pibe.
2: Me dijo el chiquilín acá, el pibe que está empezando. Y entonces vos vas como sintiendo eso, ¿viste? Y muchas veces son como pequeños detalles que de repente están como complicando y la película no se termina de entender, y al final es como una pizca de información que estaba faltando de repente en un momento que puede entrar de la manera más aleatoria. Y que eventualmente resuelve como un problema que parece tipo grande, porque cuando una película no se resuelve, tenés de repente un millón y medio de presupuesto y siete países atrás y todos esperando y a ver en qué festival sale, y que mirá que me están esperando acá, pero no, pero sí.
1: ¿Tenés personas a las que les consultás? Que no están como dentro.
2: Sí, claro. Y yo mucho trabajo además como consultor de montaje de películas que yo no edito.
1: Claro.
2: Y que entro en algún momento del proceso a trabajar con el director y el editor. Así como hago eso, también lo busco, porque es como una especie, justamente, parece un botamiento que te produce estar y verlo, claro, y verlo, bien. Y verlo, y verlo. Es como una especie de analgésico que vos tenés. Tengo un par más que no le voy a tirar todo ahora, si después me invitan a otra nota, porque como ven me gusta hablar en la radio.
3: Sí.
2: No, pero es como, son como cosas que te, por lo menos, decís, bueno, respirás. Hay otra, por ejemplo, que es, vos estás en el medio de un corte y ya no sabés lo que sí, lo que no, y te pones a mirarla con gente. 10 amigos, uh-huh, ahí en una buena sala, lo mejor que puedas, no sé qué. Uh-huh. Y vos estás mirando a la pantalla, pero se te abre una especie de percepción 360, donde empezás a sentir incomodidad en momentos que la película no está funcionando. Y está buenísimo lo que te vienen y te traen después, pero esa sensación es la que vos más te recordás después cuando volvés a la isla de edición a seguir trabajando.
1: Genial.
0: O sea, ¿cuántas veces, digamos, que ves la película desde que la empezás a trabajar hasta con público, digo, ¿no? Con público, ¿no? No contemos solo la que tú
2: sabes. Con público, de repente en el proceso, 2 o 3 veces, como muchísimo, ¿no?
0: Ajá.
2: Después, de repente, no sé, me la puedo bancar ver 2 o 3 veces más. Lo que pasa es que yo tengo el karma del editor, que es que, digamos,
0: ves los cortes, los analizás.
2: No tanto eso, sino que, digamos, me gusta mucho y no me doy cuenta del paso del tiempo, pero es muy cansador. Entonces, veo 40 veces la misma película, me siento a ver otra película y me duermo. Entonces estoy viendo constantemente la misma película, y eso como un poquito a veces
0: es como volver a la infancia. Los gurises son de ver una y otra vez lo mismo.
2: Y a partir de ahora, incluso tengo como una especie, digamos, de teoría acerca de dormirse en el cine, ¿no? Como de sentir la película a través del sueño, ¿eh? Ojo que...
3: Ajá. Acá el guión no es del director, ¿no?
2: Sí, el guión del director está basado, ajá, está levemente basado en una novela histórica escrita por un escritor paraguayo, Guido Rodríguez Alcalá, que cuenta la historia de Narciso. Y de este locutor que viene, que es asesinado, bueno, de la represión que surge a partir de eso. Pero bueno, sí, el guión es una invención, y incluso, digamos, del guión a la realización. Es una película que transcurre en casi su totalidad, o en una muy gran parte, adentro de una radio.
3: Sí.
2: Y cuenta la historia, digamos, de este locutor de radio en una época que la radio era el medio de comunicación, donde hay un radioteatro, donde se está desarrollando la historia como en episodios de Drácula.
0: Que se hermana mucho con la realidad paraguaya. paraguaya.
2: Que se hermana mucho con la realidad paraguaya de ese momento. Bueno, aprovecho a mencionarlo con un actorazo en el papel de Drácula, Arturo Fleitas, uruguayo-paraguayo, gran actor, miembro del Galpón de toda la vida. Y bueno, así se va construyendo la película dentro del espacio de la radio como un lugar, digamos, donde las fuerzas opuestas están como casi contrapuestas y en fricción, por un lado, y por otro lado, donde el deseo también un poco como se materializa, ¿no? Porque lo que este Narciso trae con toda esa ebullición y esa efervescencia hormonal tiene que ver también con con el espacio ese que él habita y los jóvenes que tienen la oportunidad de ir a bailar en un salón que antes de repente estaba siendo utilizado para música tradicional paraguaya y que ahora de repente vibra y rebota al ritmo de Buddy Holly, ¿no?
0: Sí. Claro, tiene una belleza la película en sí, bueno, que parte de esta dirección, de poder contar con sutilezas lo que es la realidad del momento de Paraguay. Bueno, la incursión del americano que llega, del americano amigo, y que se vincula con toda esta historia del rock and roll, está muy de la mano de lo que pasó en la realidad entre la incursión americana a todo lo que es Latinoamérica, sí, ¿no? Pero contado de una forma tal que no es panfletaria, sino que acompaña toda la historia y te lleva mucho más a fondo incluso.
2: Porque la película no viene con un statement político. La película, el statement político de la película es simplemente el hecho de contar la historia que cuenta, sí. Que es una historia que además tampoco es desconocida. Me parece que justamente la magia está como en el arte cinematográfico de cómo vos contás eso, de cómo vos enganchás al espectador es como tipo, yo miraba las imágenes cuando iban llegando y sentía tipo, y me ponía a pensar lo que había sido cuando de repente caí un disco nuevo de los Beatles acá en Uruguay, ¿viste?
3: Ah, lo que fue.
2: Lo que fue, ¿no? Me acordaba una nota que le hicieron una vez, no sé si acá, a Fernando Cabrera, que decía, ustedes ahora ven, uno tiene toda la discografía, pero sí, antes era como una especie de bomba atómica que te caía en la mente.
3: Absolutamente.
2: Año tras año, con unos cambios demenciales, ¿no?
3: Claro.
2: Y ese poder, que tenía, como digo, el hecho de que yo creo que hay algo ahora que a mí me preocupa más que la IA, que es la sobreabundancia, ¿entendés? O sea, todos en el teléfono tenemos de repente tres largos documentales filmados que nunca vamos a volver a mirar. Porque uno graba y acopia por acopiar, porque es algo que se hace sin encontrarle como mucho propósito, ¿no? Volver como a ese momento de la radio, a ese momento donde un disco, un cilindro de plano de vinilo de repente le puede mover el termómetro a una juventud entera, ¿no?
3: Sí,
2: y generar
1: la represión que viene después. De ahora nunca van a saber lo que es estar esperando una canción en la radio todo el día para poder escucharla.
2: Y cuando la esperábamos con plays, pause, rec, claro, ¿no? Pronto para
3: largar.
1: Y cuando el locutor te hablaba
2: la radio entera.
0: Y ahí te llega la publicidad de cigarrillo, de lo que fuera.
3: Ibas al Parque Rodó, a la Rocola, y ahí y mucha gente se juntaba, pero era enorme, 30, 40 personas alrededor de la Rocola para escuchar un disco que solo lo ibas a escuchar ahí. Y era la novedad. ¿Sí?
2: Hay alguien más vintage que yo acá.
3: Totalmente. Te llevo unos años.
0: Bueno, Narciso entonces se estrena el día de hoy, está en Cinemateca. ¿Sabés después qué transcurre? ¿Cómo va a transcurrir?
2: Sí, va a estar en Sala B. Ajá. Va a estar lunes, martes y miércoles, por ahora nada más, en live, en Alfabeta. Espero que la gente que escuche esto vaya al live Alfabeta y ayude a empujar a que la película siga un poco más. Es súper importante y yo agradezco mucho este espacio porque, digamos, dependemos de un poco del boca a boca y la oreja de la gente, de los escuchas. Todavía no sabemos si la película va a salir o no en un streamer, entonces y más allá de si saliera, la oportunidad de verla en una pantalla grande, como particularmente como la de Cinemateca, la de Life Alfabeta, que también son muy buenas, es una experiencia que te hace viajar bastante en el tiempo. Yo la recomiendo mucho, no porque yo la haya editado o producido, ¿no?
3: Nada que ver. Se va a ocurrir eso. Fernando, ¿qué falta acá plata para promocionar? ¿Qué pasa con eso?
2: Para mí lo que
3: en
2: falta...
3: En lugares que mete mucha plata para promocionar las películas.
2: ¿En dónde? En Estados Unidos le ponen, pero le ponen el mismo presupuesto que le ponen a la película. Exacto. Son tanques que llegan acá y de repente tienen 8 de las 10 salas que tiene un movie en un shopping, ¿no? la batalla contra esos espacios, por esos espacios, que sí, la dimos muy fuerte en la época, bueno, cuando empezamos 25 watts y whisky, uh-huh, y había como una cosa como, es como que medio que se fue perdiendo y fuimos como siendo corridos como de esos espacios el cine de autor. El Life Alfabeta tiene, sigue teniendo su espacio, sí, porque tiene ese perfil, sí, y porque lo cultivan, pero no es que se haya encontrado. Ahora, vos fijate el cambio que le generó a la ciudad y a la cinefilia de esta ciudad, el complejo nuevo de Cinemateca, que ya no es tan nuevo, que ya tiene sus años. Sí. Pero que generó un cambio brutal, ¿no? Sí. Imagínate un complejo así acá por Parque Rodó, por esta zona. Uh-huh. Otro, ¿no? Con otra, con un uh-huh, tipo de programación donde también. O sea, cada vez que se abren. Y yo eso una vez se lo discutí a un holandés en uno de esos simposios que uno va y charla y qué sé yo. Que me decía, nosotros tenemos como, no sé, 50 millones para promocionar el cine holandés en el mundo todos los años. Le digo, pa, pucha, nosotros tenemos 1 millón para hacer todas las películas uruguayas. Exacto. Y me ponía, y en un momento le digo, pero decime una cosa, si, todo bien, ¿no? Pero te aviso que a Uruguay no llega nada.
1: Sí.
2: Entonces te digo, mirá, te propongo lo siguiente. Con uno de esos millones agarramos, armamos un complejo de 3 salas, pasamos todas las semanas una película holandesa. Y vas a, ahí vas a ver cómo, cómo el cine holandés empieza a ver, y de paso nosotros tenemos nuestro espacio para. Sí. Se me queda mirando el tipo,
3: ¿y?
2: Se me queda
3: pensando. No, no aguantó.
2: Y bueno, todavía no tengo el cine, pero ¿quién te dice? Capaz que cae con el caballo cansado algún día.
1: Y bueno, cualquier cosa, estamos acá dispuestos. Sí,
3: totalmente.
1: Para
3: totalmente. Ahora que cerraron la sala de Casa Blanca, se perdieron 3 salas.
2: Y no se perdieron porque la gente no iba, sino porque la remodelación, la remodelación le generaba, yo que sé, qué inconveniente, y tenía el problema con el edificio. Que justo le metieron arriba al viejo
3: gimnasio. Ahora van a poner una pileta donde estaba la sala.
2: La verdad es que, digamos, la gente, si a la gente se le da la oportunidad, la gente va al cine. Uh-huh. Y eso es lo que demostró para mí ese complejo de Cinemateca. Y eso para mí, digo, si hay alguna autoridad uruguaya o extraterrestre escuchándome, que se lo digo con todas las palabras, hay que armar los espacios, hay que impulsar los espacios, porque toda la promoción que lo pongamos, que le pongamos una película, para que después esté 3 semanas en cartel y no tenga el tiempo de agarrar el boca a boca que una película precisa. No, ya no es como antes que peleábamos por todas las funciones en todas las salas. Salías en 5 salas, que ya eran un montón para Uruguay, pero además tenías a las 5 de la tarde, a las 7 de la tarde, a las 9 de la noche, a las 11 de la noche.
1: Ese es uno de los problemas que yo veo.
2: Y ahora es.
1: Los horarios. Sí.
2: Ahora es teledirigido, un horario en una sala, un solo día. Entonces, si no enganchás ahí, bueno, Cinemateca bastante inteligente la manera como. En cómo la van llevando para acá y para allá, que conocen muy bien a su público, pero se acaba un poco ahí, ¿viste?
3: Sí, está en el algo la torre, algo metes en la torre alguna, pero como
2: sí,
3: decís,
2: ya medio como que se fue yendo, la torre se fue como apartando también de ese circuito.
3: Sí, también.
2: Juegan en una lógica totalmente diferente y los espacios culturales son necesarios. Lo que pasa que, digamos, está muy bien como que las películas circulen, y las películas, por ejemplo, se pasan en muchos espacios culturales en el interior, la película luego recorre el interior, pero bueno, muchas veces la calidad de proyección no es la óptima. Y eso para mí le juega en contra a la experiencia colectiva, que es ver una película en el cine.
0: Hay lugares del interior como que están bien, como que reciben, ¿no? Esperan específicamente que
2: totalmente
0: llegue.
2: y hay un circuito pensado y operado incluso desde la agencia de cine, en la cual yo en algún momento tuve que ver con su creación cuando trabajaba para la red de salas del Mercosur. Un proyecto tan trunco como el Mercosur, lamentablemente. Pero que dejó ahí un germen de una organización y un mapeo de salas y un espacio. Bueno, estaban los centros MEC, se alió un poco con eso.
0: Sí.
2: Y hoy en día las películas sí circulan más de lo que circulaban antes. Pero, claro, uno quiere llegar a, uno trabaja para la pantalla grande con el mejor sonido.
0: Sí,
2: y si vos vas a ver esta película del cine, vas a ver de qué te estoy hablando. Estoy hablando de un espectáculo que no te lo reproduce la pantalla del
0: y no solo la imagen, sino también el sonido, la compañía, todo. Es todo,
2: todo, digamos. Sí, todo.
0: Fernando, te vamos
2: nos
0: a tener
2: gusta
0: que,
2: el cine, ¿verdad? Que
0: sí,
2: nos gusta
0: totalmente.
2: Sí.
0: Te vas
2: me
0: a
2: voy para la función
0: que la vas a presentar, exacto.
2: Exactamente, a las 19:30 empieza a ver la función. Sigue toda esta semana, va a estar luego en Sala B, va a estar estos días en live, ojalá que continúe más en todos los cines, ojalá que la puedan ver todos los escuchas en la pantalla grande como merece.
0: Buenísimo, muchísimas gracias. gracias.
2: Muchísimas gracias.
0: Y esperamos volver a verte próximamente. Sí, vamos a irnos al corte con una canción que tiene que ver con esta película que estábamos escuchando, y es Peggy Sue por Buddy Holly.

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0: Bueno, volvemos por aquí después de esta hermosa entrevista. Y ahora vamos a salir corriendo todo este tiempo porque tenemos 9 estrenos de los que hablar. Así que arranquemos.
1: Bueno, primero que nada vamos a decir que en controles está Diego Varela, haciendo posible que salgamos en la radio y que salga el sonido. En streaming está Seba Suárez, que también le mandamos un saludo. Y en redes sociales está Paula Pandolfo. Uh-huh. Así que Todos los titulares cubiertos. Sí. Bueno, 9 estrenos esta semana.
0: Sí.
1: Increíble. Primero les voy a decir que llega La Casa. Uh-huh. Acá.
2: Argentina.
1: Uh-huh. Hugo, interpretado por Diego Peretti, se queda sin trabajo después de años de estabilidad y, acorralado por la situación económica, acepta vender su casa por la mitad de su valor a cambio de poder seguir viviendo allí hasta su muerte. Uh-huh. Complicado. Lo que parece una salida desesperada termina convirtiéndose en un problema mucho mayor. La película juega con miedo al perder la seguridad, el valor de la vivienda y hasta dónde puede empujar una crisis económica a una persona. Es una película argentina, como dijimos, la dirige Gustavo Chus Triviño y está protagonizada por Diego Peretti, César Troncoso, Fabián Arenillas, Guillermo Arengo y Mariano Argento.
0: Y está Mario Alarcón también metido por ahí.
2: Sí, está. Sí,
0: está también.
2: Un fenómeno.
0: Un gran elenco en esta película. De Gustavo Triviño habíamos visto, acá en Uruguay se había exhibido una que llamaba De Martes a Jueves, cuando no, en Cinemateca. Y actualmente se puede ver esta, La Casa, la podemos ver en Life Cultural Alfabeta, Tres Cruces, Grupo Cine, Punta Carretas, Torre de los Profesionales, Movie Montevideo, Movie Portones y Movie Punta Carretas.
2: Alarcón le contamos a la gente quién fue, porque capaz que alguno se perdió. Sí, sí. No, el juez en la película El Secreto de Sus Ojos.
0: Exacto.
2: ¿No? Que hasta el día de hoy, lo ves, viste que pones YouTube o pones alguna cosa y está la escena donde él lo encara a Franchella y a Darín, extraordinario, que en una sola toma.
0: Ah, mira.
2: Es una sola toma.
0: Es un monstruo.
2: Un monstruo de arco.
1: También se estrena Escondida en mi cabeza. En esta película, alguien también pierde el trabajo, pero es diferente porque es una comedia. En este caso, Ernie, que es interpretado por Nicolás Furtado, que capaz que todos lo tienen como diosito.
0: Sí, totalmente.
1: De, ¿cómo es que se llama? Del Marginal. Bueno, este es un joven que pierde el trabajo y decide invertir toda la indemnización en bitcoins, pero luego tiene un accidente y queda en coma durante 14 años. Cuando se despierta, descubre que es millonario porque compró el bitcoin cuando salía 3 pesos. Y bueno, no recuerda la contraseña de su cuenta y no puede acceder al dinero. Entonces ahí empieza toda su peripecia para poder tratar de encontrar esta contraseña y acceder al dinero. Esta es una coproducción argentina-uruguaya, dirigida por Lucas Vivo García Lagos y protagonizada, como dije, por Nicolás Furtado. Y como dato, fue filmada acá, en Uruguay.
0: Sí, sí, está. Lucas Vivo García Lagos había hecho Franklin, Historia de un Billete, una película hace unos años atrás. Ajá. Y está en el elenco, aparece Maxi de la Cruz también, por ahí.
2: ¿En esta?
0: En esta, también aparece por ahí. Se puede ver también Ejido, Grupo Cine, Punta Carretas, Movie Montevideo, Movie Portones. Y en el interior, en Costa Urbana, Las Piedras Shopping, Cine del Este Maldonado, Grupo Cine Punta del Este y Grupo Cine Cineris Shopping de Rivera.
2: Ah, bueno, con todo.
1: Sí. Después, una para toda la familia, es El Árbol Mágico. Esta es una adaptación cinematográfica del clásico de Enid Blyton. Y la historia sigue a una familia que se muda a la campiña británica y a unos niños.

0: Es bastante, es bastante fantástica, pero bueno.
1: Sí, sí, sí, sí, sí.
0: Una oportunidad. También se estrena La caída de la ballena. Esto, bueno,
1: yo el nombre es muy gracioso, pero bueno, no, la película es...
0: Igual estuve investigando algunas cosas, capaz que te puede parecer un poco más interesante. Bueno, para empezar, es un thriller de supervivencia con una premisa bastante extrema, porque después de la muerte de su padre, Jay Gardiner se sumerge frente a las costas de California buscando los restos del papá y termina siendo tragado por una ballena. Atrapado en su interior y con apenas una hora de oxígeno, tendrá que recurrir a las enseñanzas que le dejó su padre para intentar salir con vida de adentro de la ballena.
1: ¿Quién no le enseñó a su hijo cómo salir de una ballena?
0: Obvio,
2: mal padre.
0: Esas son las enseñanzas
1: todo padre tiene que enseñarle eso a su hijo.
2: Como a Pinocho.
1: Claro.
0: Bueno,
1: claro.
0: Precisamente cuando vi esta película, enseguida pensé en Pinocho.
2: Sí, ¿no?
0: Entonces me puse a investigar un poco y encontré que está basada en la novela de The Wildfowl de Daniel Krauss, y Krauss contó que cuando tuvo la idea enseguida pensó en antecedentes como Jonás y Pinocho.
1: Claro.
0: Él en realidad se inspiró porque hubo un video de unos muchachos andando en canoa que casi son tragados por una ballena, entonces ahí como que le vino la inspiración, pero no quería hacer una versión fantástica y empezó a investigar qué podía pasar si de verdad una ballena se tragaba a una persona. Entonces hizo como esta película,
1: hizo un corto que duraba 2 minutos y dijo no, vamos a tener que inventar otra cosa. Ajá, en realidad
0: sí. Lo peor es que de repente se me ocurre de qué forma puede llegar a salir la ballena. Pero bueno, está la chispa. La cosa es que bueno, él llegó a la conclusión de que sería muy extraordinario e improbable, pero un cachalote macho adulto muy grande sí tendría físicamente el tamaño necesario para tragarse una persona. Está. Y de ahí, bueno, científicamente plausible que pueda salir de alguna manera.
1: Claro,
0: el director de la película es Brian Duffield.
1: Sí, y anda por ahí Josh Brolin, que es el padre.
2: Es el padre.
1: Y Elizabeth Shue también, que la recuperaron ahí. Elizabeth Shue, porque estaba perdidísima.
2: Sí,
1: porque no sabemos nada de ella.
0: Elizabeth
1: Shue era, era la actriz de Volver al Futuro. Y del Hombre sin Sombra, me acuerdo. Y del Hombre sin Sombra.
2: Sí, lógicamente.
1: Sí.
2: Palmetto, varias, divina.
1: Sí, Palmetto, ¿verdad?
2: Sí, de verdad.
1: Bueno, seguimos.
2: Muy sexy, además.
0: Bueno, tenemos una nueva adaptación de Street Fighter.
1: Sí, atenti Diego, yo sé que es tu perfil, yo sé que...
3: Lo que estábamos pidiendo, ¿verdad?
1: Sí, todo el mundo...
2: Sí, sí, me imagino.
1: Yo escuchaba los gritos, las pintadas que habían, otro Street Fighter, por Dios.
0: Bueno, como algunos saben, capaz que algunos no, esta histórica saga de videojuegos, ¿no?
1: Sí.
0: La historia está ambientada en 1993 y vuelve a reunir a Ryu y Ken Master, que son convocados por Chun-Li para participar en un torneo mundial de guerreros. Ahora, yo les quiero preguntar, ¿Street Fighter o Mortal Kombat?
3: Mortal Kombat.
1: Sí, sí, creo que todo el mundo se tira a Mortal Kombat. Yo soy más viejo, me acuerdo que arranqué este mundo de luchas con Street Fighter, pero sí, Mortal Kombat le da 10.000 vueltas, diría yo.
3: No solo los juegos, sino que la historia es mucho mejor.
1: Está
3: muy floja de papel la historia de Street Fighter.
1: ¿Qué historia hay en Street Fighter?
3: No, bueno, en la película que es la última pobre de Raúl Juliá, la termina en un estado lamentable, trataron de forzar la historia, pero muy tirada de los pelos.
1: Sí.
2: Ah, con Van Damme.
1: Claro, con
2: Jean-Claude
1: Van Damme.
2: Sí.
1: No solo terminó en un estado lamentable, la película es la lamentable también.
3: Sí, sí, iba todo a tono.
1: Todo.
2: Sí.
1: Sí, esperemos que esta levante un poquito. ¿A qué no saben quién está en esta película? Alguien que no actúa en casi nada ya últimamente. Jason Momoa.
2: Me tiraron. Otra vez.
0: Y sí.
1: Claro, se ve que tienen un hueco. Dice, llama a Jason, está ahí.
2: Sí, está ahí.
1: Sí, está tomando en la esquina del estudio y lo llaman. No sé, no entiendo.
0: Y bueno, igual está bien. Sí. Parece que el perfil da.
1: Sí.
0: ¿A quién hubiera llamado vos?
1: ¿Eh?
0: A La Roca.
3: A Darín.
2: A La Roca.
1: A Troncoso, obvio.
2: Sí. Ahí está.
1: Claro.
2: Mira, lo confirmé. Me quedé en la duda y no te lo quería decir. La novia de Karate Kid era Elizabeth Shue.
1: Ah, cierto.
2: Sí, yo dudé, dije,
1: muy chiquita, muy flaquita, sí, me acuerdo.
2: Sí, ella de los primeros papeles que hizo.
1: Y en Street Fighter también tenemos a David Dust Malchian, viste que te zafé de que lo nombres vos, que es el de, ¿cómo se llama aquella película? Un encuentro, Medianoche con el Diablo, el de la película Medianoche con el Diablo, que está muy, muy interesante, no me lo van a nombrar de vuelta, es David.

0: El lady.
1: Ajá. Bien.
2: Bueno, por otro lado tenemos La negociación, de Gus Van Sant. Reconstruye el caso real de un hombre que secuestró al hijo de un banquero y convirtió su reclamo en un espectáculo televisado. Vale decir que lo secuestró porque él se sintió estafado por el banco. Este thriller es con Bill Skarsgård, Dacre Montgomery y Al Pacino.
0: Sí, y anda Colman Domingo también por ahí, que es el que hace el periodista radial que los vincula a los dos. No es que sea una gran joya del cine, pero dentro de Gus Van Sant venía medio patinando últimamente.
1: Sí.
0: Y creo que con esta levanta un poquito de vuelta el tono. Sí.
1: Pero el actor estaba
0: ahora una película muy interesante. Sí, totalmente.
2: Aparte, a mí siempre, por lo menos cuando es un caso real, ya me da un punto a favor.
0: Y Bill Skarsgård es un monstruo. Como actor es increíble. Sí.
2: Bueno, viste que toda la familia, ¿no?
0: Los Skarsgård.
2: Bueno, también se estrena un documental, se llama Elena Quinteros, de Aldo Novik, recupera la vida de la maestra y militante desaparecida durante la dictadura uruguaya a través de testimonios de personas que la conocieron y una breve reconstrucción ficcional. A 50 años de su desaparición, la película busca volver una voz y una historia más allá del simbolismo político.
0: Por suerte está en tres salas: Life Cultural Alfabeta, Cinemateca y Movie Montevideo. Veremos a ver qué nos trae. Novik hasta ahora había hecho algunos cortos, pero también dos largos documentales, uno gallego, de Manuel Capela, la historia de Manuel Capela, y el otro un poco más fallido, Germán Araújo. Veremos ahora qué ha logrado hacer con Elena Quinteros.
2: Y por último, El gran viaje, de Momoko Seto. Convierte a cuatro semillas de dientes de león en protagonistas de una aventura cósmica después de la destrucción de la Tierra. Es una fábula ecológica visualmente muy original. Es una animación, vale decirlo. Mezcla fotografía y time lapse. O sea, es como ahí, como un tipo de animación para hablar de supervivencia y resiliencia.
0: Bien, y lo bueno que tiene es que el estreno está en el idioma original.
2: Porque
0: no tiene diálogos. Así que, está bárbaro, lo pueden ver todos. Lo pueden ver todos. Y bueno, y la novena película fue Narciso, que tuvimos de invitado a Fernando hoy, justamente por esta película. Otra cosa, varios festivales hay en esta semana. Por ejemplo, el 9 de octubre comenzó el 14º Festival de Cine Nuevo, el de Tour, que continúa hasta el 18 en Cinemateca Uruguaya, Sala Camacuá, el Auditorio Nelly Goitiño, Agadu y Mubi. Pero también tenemos a partir del viernes de mañana mismo, Piriápolis de Película, el 23º Festival Internacional, que se lleva a cabo en el Hotel Argentino. Es totalmente gratuito para quien quiera ir. Las películas se exhiben de forma gratuita en lo que es el salón grande del Hotel Argentino, y también en otro de los salones un poco más pequeño, que es donde se pasa por lo general el festival de cortos y alguna otra película. Se pasa allí.
1: Está
0: Yang Guoqian, encargado de la selección o la curatoría del festival. Y tenemos este año se van a homenajear a tres personas que van a estar invitadas. Uno de ellos es Carlos Persiavale, que va a estar por allí homenajeado, y van a pasar la película de El Último Viaje de China, junto con su director, Alejandro Massi, que va a estar por allí también presentando la película. Carlos Sorín también viene por aquí a homenajear, lo van a homenajear a Carlos con su super clásico, Historias Mínimas.
1: Maravilloso. O sea,
0: el allí en el festival es eso, que vienen los actores, directores, y hablan con el público tranquilamente, no tiene ningún problema en hablar con todos ellos, y es una muy linda experiencia. Y el último homenajeado es Walter Tournier, del que también van a pasar un ciclo con sus películas, y él va a estar hablando de de su carrera, de sus trabajos. Vale mucho la pena. Sorín es uno de los mejores animadores que hay. No solo reconocido aquí en Uruguay, internacionalmente también. En Gran Bretaña ha ganado varios premios. ¿Verdad? Él hizo Selkirk, muy conocido por una generación por Los Tatitos, por ejemplo.
1: Claro.
0: Ha hecho trabajos para Naciones Unidas, para... ¿quién más? Ha tenido solicitudes desde Inglaterra con algunos cortos animados sobre la guerra y las infancias, que también es muy interesante. O sea, vale mucho la pena, y es, tengamos en cuenta que es animación.

0: cuadro por cuadro.
1: Exacto,
0: es stop motion. Exactamente, es uno de los respetados en el mundo y lo tenemos acá, como todo uruguayo siempre decimos, ah, no es tanto, pero sí, la verdad que es importante. Otra cosa es que va a haber un homenaje también a Jackie Rodríguez Estrada. El año pasado iba a ser un homenaje a Disney cuando cae enfermo y no llega a hacerlo, y este año se le hace un homenaje a él. Entre las películas que se van a pasar, bueno, van a estar Weezer, que es un documental de Fernando Spinner. Un documental grabado en la época de la pandemia. Gustavo Mosquera, un director que en el 96 hizo la película Moebius, la va a venir a presentar y
2: fantástica
0: va a estar allí.
2: Película.
0: También se va a pasar el documental El infierno está encantador, que abarca la grabación de Gulp y toda esa época de Los Redondos de Ricota. Y bueno, hay un sinfín de películas muy interesantes, varias uruguayas que ya han tenido estreno y que se vuelven a exhibir. Películas brasileñas, películas argentinas, coproducciones con Francia, muchas películas para ver en 3 días y totalmente gratis. Así que vayan al Hotel Argentino si es que son muy cinéfilos, porque vale la pena. Otra cosita más, tengo 2 minutos. En la Feria del Libro se presentaron 2 libros que tienen que ver con cine. En realidad, uno ya se presentó, el otro se va a presentar el día sábado a las 16 horas en la Sala Roja de la Intendencia de Montevideo. Ya se presentó Cine Uruguayo y Políticas Públicas, 1985-2024. Y el sábado se va a presentar La Ciudad Proyectada, Montevideo y el Cine.
2: Sí.
0: En una presentación en la que va a estar a cargo Pablo Estarico, un colega muy querido, y Laura Alemán, junto a los representantes de Gesta y de la Intendencia de Montevideo, que van a hablar sobre este libro. Y por ahora, esto es lo que... Bueno, tenemos el Monfic, que está terminando en breve. Y el sábado, último chivo que tenemos, porque nos acaban de mandar alguien que está vinculado a Musitel y que trabaja allí. El sábado a partir de las 9 de la mañana está el Open Day, que va a ser en Musitel y Films and Digital. Oportunidad para ver equipos y con varias charlas en el correr del día sobre audiovisual, me mencionan aquí. Uh-huh. O sea que, bueno, bastante agitada la
2: primavera.
0: Sí. La agenda de hoy estuvo al tope.
1: Podemos decir primavera o podemos decir este invierno eterno.
2: Sí, no se va más.
0: Pero bueno, la de las estaciones es un...
2: Bueno. Cuando mayo no hace frío, no nos quejamos.
0: Claro. Eso iba a decir que es un constructo social.
2: Ahí está.
0: Se dice,
2: ¿cómo te percibís?
0: ¿No?
2: Claro.
0: La primavera se autopercibe.
2: Ahí está. Vamos a percibirnos. Claro.
0: Y bueno, después de decir todo esto, con una gran entrevista, con toda la cartelera que mencionamos, con
2: el festejo
0: que le hicimos a la licenciada que se acaba de recibir.
2: Ahí está. Tenemos que decirle a la gente que nos escucha que Luciana se acaba de recibir de licenciada en comunicación.
0: Ya somos un programa respetable, tenemos una...
2: Y por ella,
0: claro,
2: obviamente. Claro, sí, ya tenemos un título acá, ¿eh?
0: Sí.
2: Ya alguien ya puede, ¿viste?, sacar chapa ahí.
0: Sí.
2: Tiene el título, en cualquier momento lo va a poner acá atrás. Cuando lo tengas. Ahí está.
0: Claro.
2: Sí,
0: claro,
2: obvio que lo tiene que mostrar.
1: Lo mando a imprimir en una remera.
2: También, así.
0: Soy licenciada.
2: Claro. ¿Cómo no?
0: Y bueno, y así con toda esta alegría nos retiramos hasta la semana próxima, no sin antes... La canción va a seguir semana a semana. Tenemos una canción hace 3 semanas para pasar.
3: Ah, pues eso te iba a decir, que hay una disputa acá, hay una guerra entre fans de Niña Lobo con los fans de He-Man. Se están tomando a golpes de puño. Yo te pido que terminemos rápido el programa antes de que esto vaya a mayores.
0: Bueno, y si querés, para dejar contentos a todos, ponemos un poquito de fondo Niña Lobo y tac, tac, tac de batería y ya va He-Man con su mensaje, porque en este, ahí está.
3: Capaz que podemos fusionarlos, ¿no? Y que sea He-Man con fondo de Niña Lobo.
0: Claro, que He-Man cante.
3: He-Man Lobo. He-Man Lobo.
0: Podría ser muy interesante también. No está mal la idea. Estamos escuchando entonces, gracias a que tenemos un operador que es mágico en los controles auditivos. No sé.
2: Porque quedó con Street Fighter, quedó con... Así.
0: Quedó con ganas de meter mano. Sí, claro, escuchó Street Fighter y quiere meter mano, como sea. Sí. Estamos escuchando a Niña Lobo, que está nominada al Graffiti a Mejor Videoclip por esta canción que se llama Montevideo Despierta, que es parte de su disco homónimo Montevideo Despierta. Dicho esto, nos retiramos con un mensaje de nuestro amigo He-Man junto con Tila, que entre los dos nos quieren dejar algo.
4: Me encanta correr al mí también. Se siente uno cerca de la naturaleza.
5: Y lo mejor es que es un estupendo ejercicio.
4: Es el mejor. Claro que antes de hacer cualquier ejercicio debe uno acudir al médico.
5: Exacto, y hacer ejercicio poco a poco.
4: Ojalá pudiéramos decirle eso a todo el mundo.
5: Creo que ya lo hicimos.
4: ¿Lo hicimos?
5: Por supuesto.
4: Recuerden, sean buenos con su cuerpo y él será bueno con ustedes.
5: Bien dicho, Simón. A ver quién llega primero al árbol.
4: ¡Adelante!

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1: Solaria fue posible gracias a las políticas de telecomunicaciones y energías renovables que se canalizaron durante años a través de Antel y de UTE y defendió la estrategia de captación de inversiones para realizar data centers que a su criterio posicionan al país como referente regional en este rubro.
2: Esta empresa lo que se dedica a hacer es a construir un data center, generar un contrato de energía eléctrica, le va a comprar la energía eléctrica a UTE, y lo que yo puedo decir de lo que se ha avanzado en ese sentido, está dentro del rango de precios que ya tiene contratado Google. Es decir, UTE va a ganar dinero vendiendo la energía eléctrica a este data center, no va a perder dinero, y eso es importante, más allá de que todavía falta el contrato con UTE, que es parte de la hoja de ruta que
3: está previsto eso.
2: Pero es parte de la negociación, de la toma de decisiones. Bueno, ¿cuál es el valor de la energía eléctrica en el país? Bueno, el valor que va a pagar Solaria es un valor similar al que paga Google, o sea que ya está negociado y ya está acordado, y que eso es beneficioso para...
3: Ahí no se esperan sorpresas.
2: No. Pero ¿qué hacen ellos? Ellos generan una capacidad de almacenamiento y luego van con sus partners, es decir, con sus proveedores, a vender esa capacidad, ¿no? Y ahí se instalarán empresas tecnológicas de distinta índole que ya trabajan con Solaria. Entonces, en vez de ellos ir a buscar como estrategia país a 5 empresas para que cada una instale su data center, en realidad lo que estamos generando es generando un data center importante, grande, que va a salir a vender ese espacio a las empresas que ya trabajan con él. Entonces, esto nos da una fortaleza como país para poder generar la capacidad de cómputo de los 200 megas que están allí.
1: Sánchez no reveló el precio del megavatio por hora que UTE le cobrará a la empresa, pero dijo que superará largamente los $45 que la empresa GIF pretendería pagar a cambio de confirmar su inversión en Paysandú. Además, reafirmó el anuncio de que el desarrollo del proyecto de Solaria podría generar 1.500 empleos fijos, en los que contabilizó los de los data centers y el parque fotovoltaico, infraestructuras para el abastecimiento energético e incluso puestos de trabajo en empresas que se instalarían en los data centers de Canelones y San José. Con respecto a las objeciones ambientales, aseguró que el consumo de agua será reducido porque se usará un circuito cerrado de agua en los data centers.
4: Otro tema ahora. El Ministerio de Vivienda y Ordenamiento Territorial y el Banco Hipotecario del Uruguay presentaron el programa Abriendo Puertas, que dará acceso a una primera vivienda mediante préstamos por hasta 95% del valor del inmueble, con una cobertura de 500 cupos en primera instancia y de 1.600 al finalizar el periodo.
5: ¿Qué implica este programa? Un préstamo de hasta el 95% del valor de la vivienda, quiere decir esto que el ahorro se baja a un 5% y además las familias pueden tener un subsidio si así lo requiere su situación. En esta primera instancia vamos a hacer un llamado para 500 cupos, en los años sucesivos habrá otros llamados también de la misma magnitud para hablar del quinquenio de una meta de 1.600 préstamos. Así que bueno, entendemos que esto responde también a esa dificultad que tiene la familia cuando se enfrenta a solicitar un crédito, ¿verdad? Porque entendemos que los sectores medios justamente lo que tienen es familias, estos hogares, capacidad de pagar una cuota, pero no así de ahorrar. Entonces ese es el objetivo de minimizar el ahorro al mínimo. La manera de inscribirse es únicamente por la web del Ministerio, que va a estar abierta desde el próximo lunes hasta el 30 de noviembre. Esto es importante también, que es para todo el país. Y otra cuestión bien importante es que si supera el número de los 500 cupos, se va a hacer un sorteo. Y ahí es importante porque, bueno, uno puede tener como asimilado de que el sorteo ya lo habilita a haber logrado, digamos, el beneficio. A lo que habilita este sorteo es a que cumple con las condiciones para empezar a solicitar el préstamo. Después pasa a estudio del banco hipotecario con todo lo que tiene el estudio crediticio, como cualquier préstamo que uno saca, ¿verdad?
6: Vamos a otro tema porque el presidente del Partido Independiente y exministro de Trabajo y Seguridad Social, Pablo Mieres, dijo que el anuncio del proyecto de ley para habilitar una causal jubilatoria a los 60 años fue demagógico y engañoso porque no explicitó que estas pasividades serán de muy bajo monto, ya que en caso contrario se afectará la sostenibilidad del sistema previsional.
7: Lo que se dijo es bastante engañoso, ¿no? Decirle a la gente que vamos a volver a los 60 años, o mejor dicho, que se va a abrir una causal jubilatoria para 60 años, y al mismo tiempo decir que la edad de retiro general va a seguir siendo 65, y que además lo que uno imagina es que esta idea tiene una trampa detrás, que es que usted se podrá jubilar a los 60 años, pero va a cobrar una miseria. Porque si no fuera así, no se entiende lo otro que dijeron desde el gobierno, que es que no va a haber impacto económico. Bueno, si se pagan jubilaciones como se pagaban en el pasado a los 60 años, volvemos a la pre-reforma y volvemos a tener un problema gravísimo de sostenibilidad. Hay que tener mucho cuidado con la demagogia, porque es muy lindo decirle a la gente, no, vamos a darle ahora una causal a los 60 años, pero esconde atrás el hecho de que si es así, va a haber una jubilación miserable. Recién dentro de 11 años se van a empezar a jubilar personas a los 65. Y lo último que quiero decir es que las características demográficas del Uruguay obligan a que haya una edad de retiro más tardía. Y yo digo más, todos los países de América Latina tienen hoy la edad de retiro a 65 años y buena parte de los países del mundo, los más desarrollados, con más razón, porque la expectativa de vida es más larga y porque si no, no se sostiene el sistema jubilatorio.
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9: Y las llaves de Cabildo Abierto abrieron una vez más las puertas del Frente Amplio, en particular en la jornada de ayer, cuando los cuatro informes que la investigadora estuvo tratando en torno al tema Cardama y presentando en Asamblea General fueron claves, o fue clave la postura de Cabildo Abierto, ausentándose de sala para que se aprobara con 65 votos en 138 esta moción del Frente Amplio. Y eso nos llevó justamente a hacer un hilo en estas llaves de Cabildo Abierto, de lo que vino pasando en particular en este gobierno, pero también de lo que pasó con el partido político que lidera Guido Manini Ríos desde su comienzo, desde el año 2019. Si les parece, vamos a ver una primera placa donde tenemos la votación que obtuvo Cabildo Abierto tanto en el 2019, que fue el primer año que nace como partido, obteniendo un 11,04% de los votos. Y miren la diferencia que hay en el 2024, ¿no? 60.500 fueron los votos que obtuvo en la última elección. Eso tuvo un cambio aparejado importante en la representación parlamentaria. No obtuvo senadores y apenas dos diputados, pero dos diputados que han sido claves en este proceso. Pero vamos a hacer un hilo de lo que pasó en el gobierno anterior con Cabildo Abierto y el posicionamiento de Manini ante varios temas. Vamos a la otra placa, que en este caso hace referencia a algunos hechos que entendimos claves, ¿no? En particular, lo que ocurrió en marzo del 2023, la discusión por la reforma de la seguridad social, donde Cabildo Abierto puso algunos palos en la rueda de este proyecto encabezado por el Partido Nacional. En particular, uno de los puntos que marcaba la diferencia, que era los 15 años que pedía Cabildo Abierto que se tomara a nivel de promedio de lo que se le iba a pagar luego en las jubilaciones, y eso hizo que se dilatara un poco la discusión de este tema. Y seguido un hecho que para mí también tiene mucha relevancia, que es la renuncia de Irene Moreira, el pedido de la Calle Pou puntualmente para la renuncia de Irene Moreira, que posicionó o incomodó a Cabildo Abierto y generó tensiones en esa relación. Por último, en agosto del 2023, hay tres vetos puntuales de la Calle Pou que se dieron justamente a proyectos de Cabildo Abierto. La ley forestal, la inhibición a fiscales, esto era una propuesta de Cabildo que solicitaba que los fiscales que estuvieron en actuación no pudieran presentarse a cargos políticos. Y por último, el artículo 72, aquel discutido también en torno a la ley de medios. ¿Qué pasó con Cabildo Abierto en el gobierno del Frente Amplio? Vamos a la siguiente placa de algunos hechos que han pasado desde el 2025 a esta parte. A diferencia de los partidos de la tradicionales, en este caso de la coalición, Cabildo Abierto participó de los encuentros de seguridad, también del diálogo social, donde tanto el Partido Colorado, Partido Nacional y también el Independiente se mostraron ausentes. Y por otro lado, estos dos datos que son claves, la votación de estos dos diputados en la rendición de cuentas en agosto del 26, hubo una reunión clave también de Manini en septiembre con Orsi, y la última, que es esto que estábamos hablando de la jornada de ayer. Todo esto lo compilamos en un tape, hicimos un proceso de lo que ha pasado con Cabildo Abierto desde su fundación.
8: Cabildo Abierto participó por primera vez en las elecciones nacionales en 2019 y obtuvo el 11,04% de los votos, lo que le otorgó durante esa legislatura 3 senadores y 11 diputados. El sector liderado por Guido Manini Ríos acompañó a Luis Lacalle Pou en la segunda vuelta electoral, hecho que le permitió integrar la coalición republicana y encabezar dos carteras: el Ministerio de Salud Pública con la conducción de Daniel Salinas y el Ministerio de Vivienda encabezado por la esposa de Manini, Irene Moreira. Un primer traspié en la relación de Lacalle Pou con Manini Ríos ocurrió en mayo de 2023, cuando el expresidente le solicitó la renuncia a la ministra Moreira por un listado de entrega de viviendas donde figuraban militantes de Cabildo, decisión que en primera instancia el líder de Cabildo rechazó. Luego del episodio, la relación comenzó a deteriorarse.
10: No se entiende que ante un hecho que está totalmente ajustado a los procedimientos normales del ministerio, el señor presidente hoy me haya llamado a decirme que le va a pedir la renuncia a la ministra.
8: En agosto de 2024, Lacalle Pou vetó tres proyectos presentados por Cabildo Abierto en el Parlamento. El primero relacionado a la ley forestal, el segundo que buscaba la inhibición de los fiscales de hacer política partidaria y también un artículo que proponía cambios a la ley de medios. Los encontronazos por momentos pusieron en duda la continuidad de Manini en la coalición, pero el acuerdo se volvió a establecer. La suerte de Cabildo fue otra. En las elecciones de 2025 no tuvo ningún senador y solo diputados que se volvieron claves en la configuración de la Cámara de Diputados. A diferencia del resto de la oposición, Cabildo participó de los encuentros de seguridad, también del diálogo social, y quizás el gesto político más importante de este 2026 fue cuando aportó sus dos votos para aprobar la votación en general de la rendición de cuentas, hecho que generó respuestas políticas de la oposición.
11: Le voy a hacer un regalo para que cuando se resuelva a dar el paso ya tenga la banderita del Frente Amplio.
8: El último episodio donde la postura de Cabildo fue clave para el desenlace de una votación ocurrió ayer en el Parlamento. La ausencia de los diputados de ese partido permitió que los votos del Frente Amplio fueran suficientes para aprobar la moción oficialista y que su informe sobre las responsabilidades políticas sobre las compras de las OPB a Cardama se traslade a Fiscalía. El diputado colorado Adrián Yuri también hizo sentir su descontento con la postura de los cabildantes.
12: Quería pedir un cuarto intermedio de 2 minutos para permitir que los diputados de Cabildo Abierto, que no están, vengan a votar. Así dan la cara como todos los que estamos acá. Gracias.
9: Bueno, esas dos chanzas, ¿no? Tanto la de Felipe Schipani como la de Yuri, generaron polémica en la jornada de ayer y esta incomodidad de dónde está situado Cabildo Abierto en la actualidad. Fuimos a buscar al politólogo Daniel Buquet y le trasladamos esta pregunta. ¿Cuál es el futuro de Cabildo Abierto hoy más próximo al Frente Amplio que a la coalición?
13: Cabildo tuvo una mala noticia y una buena noticia el día de las elecciones. La mala noticia es la caída de la votación. La buena noticia es que tuvo 2 diputados y que el Frente tenía 48 y que le alcanzaban justito para formar mayorías en caso de requerirlo. El encono que tienen con los partidos tradicionales o con el o Partido Nacional o el gobierno anterior por este maltrato al que aluden los puede hacer propensos a cobrarles algo, ¿no? Aprovechar, digamos, para cobrarles algo. Y de todos modos, el diputado Perrone justificó su conducta, facilitó, digamos, la aprobación de la moción del Frente Amplio retirándose de sala. No es que la votó, pero habilitó que se aprobara, porque también era lo que ellos pretendían, que era enviar los antecedentes de la investigadora a la justicia. Esto forma parte de, bueno, un proceso de distanciamiento de lo que ahora se está llamando la coalición republicana, Y esta idea de jugar como un actor independiente, efectivamente diferenciado de los dos bloques. Yo creo que la relación con la coalición republicana terminó. Este es un divorcio de estos que no tiene marcha atrás. Creo que, como vos decís, algunos gestos de los partidos tradicionales hacia Cabildo han sido, bueno, negativos. Y han generado molestias. Cabildo Abierto es una derecha conservadora, pero no es una derecha liberal en materia económica, no es una derecha pro mercado. Es una derecha conservadora, pero que le asigna al Estado un rol importante en la vida, en la economía, etcétera. Y en eso puede tener coincidencias con el Frente Amplio. También le señala sus matices y negocia, porque en la rendición de cuentas, que yo creo que es uno de los acuerdos más importantes, bueno, marcó algunos matices con respecto a las transferencias, por ejemplo. Yo creo que Cabildo apuesta al espacio propio, a no hacer ninguna coalición para la próxima elección. En todo caso, desde ese espacio propio, crecer electoralmente, esa es, me parece que es la única apuesta, es crecer electoralmente. Yo qué sé, no tengo ni idea si lo va a lograr. Y desde esa perspectiva, a ver primero quién ganó la elección y después cómo puede participar en el proceso político. Seguro que no en coalición, porque quedó quemado con la coalición republicana y con el Frente Amplio no la va a hacer. Entonces, bueno, llegado el caso, si crece 3, 4, 5 diputados más, yo qué sé, bueno, se verá. Si esos votos son clave para definir algunas mayorías, negociará con quien tenga que negociar en el marco de esta independencia, que creo que es su apuesta principal.
4: Ahora cambiamos de asunto. El presidente de la Corte Electoral, Wilfredo Penco, dijo a Infocapital que el organismo se vio obligado a reglamentar la ley de financiamiento de los partidos políticos tras observaciones surgidas de las auditorías hechas por el Tribunal de Cuentas que revelaron inconsistencias o falta de documentación de respaldo de los estados contables presentados.
14: En lo que hemos avanzado más es sobre todo en lo que podríamos llamar la transparencia del sistema. Es decir, todo lo que se presenta se publica en la página web de la Corte. Ahora no solo se publican las rendiciones de cuentas de las campañas electorales o los estados contables en cada ejercicio de los partidos políticos, sino todo esto es objeto de una auditoría por parte del Tribunal de Cuentas, que ya cuenta con los técnicos asignados a esa función. Los plazos son muy importantes porque ningún partido con representación parlamentaria en el Senado, por ejemplo, pudo cumplir con la declaración jurada en materia de publicidad electoral. ¿Y por qué? Porque tuvo nada más que 60 días que le marca la ley.
8: Además de la publicidad electoral, se busca mejorar el control a las rendiciones de cuenta de los comités de campaña y candidaturas a nivel nacional y departamental y los estados contables de los partidos políticos, lo que se empezó a auditar en este último año, y se han detectado incumplimientos de todas las colectividades.
14: Y las auditorías que hemos empezado a realizar con el apoyo del Tribunal de Cuentas siempre están mostrando en las observaciones que se han hecho ya para este primer ejercicio del año 2025, que se hicieron durante el 26, observaciones y recomendaciones que van a obligar seguramente a la Corte a reglamentar esos aspectos y sobre todo a mantener con el partido político una relación mucho más fluida para que entiendan qué es lo que tienen que presentar. Tiene que ver, por ejemplo, con la documentación que respalda los balances financieros que se presentan.
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6: Y es hora de salir del estudio, nos vamos a Cinemateca, allí está nuestro compañero Diego Martini. ¿Cómo andás, Diego?
15: ¿Qué tal, compañeros? Buenas tardes para todas y todos. Así nos encontramos en la sala de Cinemateca porque en unos minutos se va a estar estrenando el documental dedicado a Elena Quinteros, que es dirigido por el director Aldo Novik, y que se va a estar estrenando ahora en unos minutos en esta sala, pero que va a ir en el circuito de todas las salas comerciales a lo largo del país. Este documental que se preparó con varios meses de trabajo, que incluyó un trabajo arduo de búsqueda también de archivo de material, en homenaje a la maestra Elena Quinteros, a quien recordamos en este tape.
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8: Elena Quinteros nació el 9 de septiembre de 1945. Estudió magisterio y fue dirigente de la Asociación de Estudiantes de Magisterio, AEM. Después de recibirse, trabajó como docente y militó en la Federación Uruguaya de Magisterio, FUM. Se integró a la Resistencia Obrero Estudiantil y más tarde, en plena dictadura, participó en Argentina en la fundación del Partido por la Victoria del Pueblo, PVP. El 24 de junio de 1976 la secuestraron en la casa donde vivía en la calle Ramón Mazzini 3044, apartamento 103. Luego de días de tortura, probablemente en el centro clandestino de detención conocido como 300 Carlos, convenció a los militares que la estaban interrogando de que había pactado un encuentro con un compañero de militancia en una esquina cerca de la casa donde estaba la sede de la Embajada de Venezuela en la calle Boulevard Artigas. El 28 de junio en la mañana la trasladaron custodiada al lugar. Cuando Elena Quintero se acercó a la casa, corrió y saltó hacia el jardín de la embajada desde el jardín vecino. Gritó su nombre y pidió asilo. Los secuestradores invadieron la sede diplomática y la sacaron del lugar arrastrándola. Luego del secuestro, Venezuela rompió relaciones diplomáticas con Uruguay, las que se reanudaron al fin de la dictadura en 1985. Es posible que haya sido asesinada en octubre o noviembre de ese año y enterrada en el batallón de infantería número 13, pero su cuerpo no ha sido encontrado hasta el presente. Su madre, María del Carmen Almeida, la Tota, tuvo que exiliarse en Venezuela luego de la desaparición de su hija. Dedicó el resto de su vida a la denuncia del secuestro y a la búsqueda del paradero de su hija. Sus compañeras y compañeros la buscan hace 50 años.
15: Bien, y como decíamos, este documental que se estrena hoy, que va a estar en varias salas de Montevideo, hablamos con Aldo Novik, con su director, que nos contó cómo fue el proceso justamente de trabajo para realizar este documental, que tiene además la particularidad de que mezcla ficción, es decir, actrices que desarrollaron y recrearon algunas escenas, así que veamos lo que nos decía Aldo Novik hace unos días.
17: Porque este año se cumplen 50 años del secuestro y de la desaparición. Y bueno, allí empezamos a pensar un poco en el guión, en los testimonios, en alguna información que teníamos a través del libro de Sara Méndez y Raúl Olivera, de un encuentro entre Elena, su madre, Tota, y su amiga Teresa. Bueno, pero no había ningún registro, ni fotográfico, ni de audio, ni de mucho menos de video. Íbamos a Sara Méndez, a María Selva Echagüe, dos personas estudiantes de magisterio que habían conocido a Elena, y bueno, después a Raúl Olivera, a Pablo Chargonia como abogado de Tota Quintero, está Roger Rodríguez, Alberto Silva. Nos basamos mucho en Alberto y Roger por la parte periodística, dos personas que conocemos desde comienzo de los años 80. Y bueno, y allí empezamos a conjugar un poco la parte de música también, que era importante para nosotros luego de lo que habíamos hecho en el documental de Manuel Capela y en la selección musical que representaba la banda de sonido del documental de Germán Araújo con CX-30, toda la generación del canto popular. Entonces, diferentes personas a lo largo de esos años van contando diferentes aspectos de la vida de Elena Quintero, ¿no? Eso es un poco lo que resume el documental en 2 horas 8 minutos.
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18: ¿Qué tal? Buenas tardes. Abrimos el capítulo internacional hablando de la República Argentina. Mientras el presidente Javier Milei en Estados Unidos hablaba del milagro económico que había logrado en su país y su apuesta a la reelección, en Buenos Aires se llevó a cabo la quinta marcha universitaria, que tiene que ver con los reclamos que vienen realizando los sectores de universitarios de la Argentina, con paros, con manifestaciones, reclamando que se cumpla una resolución judicial que justamente apoyaba lo resuelto por el Parlamento argentino en su momento, que tenía que ver con las partidas que se necesitaban. Por un lado, para actualizar los salarios al 2023 de los docentes, las becas universitarias y su financiación, y también los fondos para que las universidades funcionen. Esa manifestación fue apoyada una vez más por sectores sociales, sindicales y políticos, con algunos incidentes en los alrededores del Congreso, mientras adentro se discutían temas vinculados al decreto de necesidad y urgencia polémico del presidente Javier Milei.

0: Bien, allí teníamos algunas imágenes de lo que acontecía en las calles de Buenos Aires, en los alrededores del Congreso, donde justamente esta manifestación intenta que se cumpla con esas resoluciones. Ahora hablamos del fenómeno del Niño y del impacto que está teniendo justamente en el continente. Hace algunas horas, en Santiago de Chile, se vivieron escenas realmente que tienen que ver con lo que está viviendo el continente, con lluvias intensas, con deslizamientos, anegamientos de calles. Hoy le tocó, o mejor dicho, en las últimas horas, a San Pablo por un lado y también a Paraguay, donde hay 600 evacuados con una situación del río Paraná que amenaza a toda la región, probablemente incluido el Uruguay también, pero que está teniendo efectos y secuelas muy importantes que han llevado incluso a que se abran las compuertas de las represas más grandes del continente, la de Itaipú y la de Yaciretá.
1: Un temporal con lluvias intensas, granizo y fuertes vientos de aproximadamente una hora y media dejó destrucción, caos y muerte en la ciudad de Sao Paulo, en Brasil, donde una mujer de 47 años murió sepultada después de que la casa en la que se encontraba se deslizara por una ladera en Vila Penteado, en la zona norte de la ciudad. Uno de los tensos momentos lo vivieron conductores que se movilizaban por el túnel de Anhangabaú, un paso subterráneo del centro de la ciudad, donde más de una veintena de autos y dos autobuses quedaron sumergidos, mientras, en la avenida 23 de Mayo, en la zona sur de la urbe, algunos vehículos fueron cubiertos parcialmente por el agua, mientras que el lago del Parque Ibirapuera se desbordó parcialmente. Las inundaciones afectaron varias líneas del metro y debido al temporal se cancelaron 24 vuelos en el aeropuerto de Congonhas, al tiempo que el alcalde de la ciudad, Ricardo Núñez, afirmó que en pocos minutos llovió el 40% de lo que debía llover en todo el mes. Mientras tanto, en Paraguay, más de 600 familias han sido evacuadas a los departamentos de Alto Paraná, fronterizo con Brasil, y Misiones y Ñembucú, colindantes con Argentina, tras las inundaciones causadas por el río Paraná a raíz de las lluvias de los últimos días asociadas al fenómeno del Niño. La represa Itaipú, que comparten Paraguay y Brasil, advirtió que el río Paraná podría alcanzar los 121 metros sobre el nivel del mar debido a las lluvias superiores a las previstas en su cuenca hídrica, lo que llevó este martes a abrir las compuertas del segundo canal de la hidroeléctrica, mientras que la represa de Yaciretá, administrada por Argentina y Paraguay, abrió el lunes las compuertas principales de su embalse ante la fuerte crecida del mismo río.
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3: Y así redondeamos el primer bloque de esta edición central.
4: Sí, quédense que ya viene la columna de deportes, entre otras informaciones.
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1: Buenas noches, comenzamos con el espacio deportivo en Info Capital y empezamos hablando de la Copa Sudamericana, porque Montevideo City Torque la pasó mal en Brasil y en el partido de ida semifinal de esta Copa perdió 3-0 contra Atlético Mineiro en un partido donde empezó de mala forma. Ya en el primer tiempo 2-0 ganaba el equipo brasileño. En el complemento, un gol del uruguayo Thiago Borbas le dio cifras definitivas al partido. En la otra semifinal, Vasco da Gama venció como visitante y en la Bombonera 1-0 a Boca Juniors.
0: Montevideo City Torque dejó muy comprometida su posibilidad de clasificar a la final de la Copa Sudamericana al perder 3-0 contra Atlético Mineiro en la semifinal de ida disputada en Belo Horizonte. Rainer Jesús puso el 1-0 a los 37 minutos, mientras que Bernard colocó el 2-0. Franco Tornacioli mantuvo la ventaja de 2 goles en el segundo tiempo con valiosas atajadas, pero nada pudo hacer contra el atacante uruguayo Thiago Borbas, quien puso el 3-0 a 10 minutos del final. La llave quedó muy complicada para el club uruguayo, que el próximo miércoles en el Estadio Centenario buscará la hazaña. Deberá golear por la misma diferencia para llevar la serie a tanda de penales y, si gana por 4 goles, clasificará directo.
1: Y ahora hacemos referencia a la Copa Off Uruguay, porque en pocos minutos y con un equipo alternativo nacional de Daniel Carreño buscará seguir con la racha positiva. Va a recibir en el Gran Parque Central a Rentistas a partir de la hora 20 por la clasificación a los octavos de final. Además, por la tarde, una contundente goleada de Danubio, fue 6-0 contra Central Español. Además, siguiendo con el fútbol uruguayo, tenemos que hacer referencia a la 11ª fecha del torneo clausura con partidos importantes en una jornada que se va a estar abriendo mañana viernes y que va a ir hasta el lunes, donde justamente los tricolores van a recibir también en el Gran Parque Central a Deportivo Maldonado.
0: Entre viernes y lunes se jugará la 11ª fecha del torneo clausura, que tendrá como protagonistas a Nacional y Peñarol, ya que ambos se enfrentan a rivales directos. Mientras los tricolores cerrarán la fecha el lunes a las 20 en el Gran Parque Central contra Deportivo Maldonado, los aurinegros serán visitantes ante Liverpool en el Parque Viera el domingo a las 18:30. Torque, que lidera el torneo, visitará a Albion el domingo a las 10 en el Francini. Además jugarán mañana Cerro con Cerro Largo, el sábado Progreso Juventud, Racing Wanderers y Boston River Defensor Sporting. El domingo también jugarán Danubio ante Central Español. Está todo encaminado entre Uruguay y Argentina para disputar un amistoso en Buenos Aires el próximo viernes 13 de noviembre en la Bombonera. Ambas selecciones tienen las gestiones avanzadas para que se pueda concretar este amistoso, que solo tendrá un partido y no un ida y vuelta como pretendían los dirigentes uruguayos. La celeste busca otro rival para completar la fecha FIFA del penúltimo mes del año, mientras que la albiceleste también negocia para jugar contra Costa Rica. Por la Copa AUF Uruguay, hoy desde las 20 horas, Nacional será local ante Rentistas en el Gran Parque Central. Daniel Carreño colocará un equipo alternativo que tendrá a Alexis Arias, Ancheta, Rogel, Viera, Ojito Rodríguez, Zuculini, Dos Santos, Verón Lupi, Rodrigo y Alejandro Martínez y Silvera. Además, ayer Boston River clasificó al vencer por penales a River tras el empate sin goles y Deportivo Maldonado derrotó 4-1 a Albion. Anoche se jugó el partido de ida de las semifinales de la Copa Libertadores. Palmeiras venció Fluminense de visitante gracias a los goles de José Manuel López y Marlon Freitas. Ya en tiempo de adición descontó Wesley para el equipo de Río de Janeiro, que tuvo como titulares a Agustín Canovio y el colombiano Julián Millán. En el Verdao fue titular Joaquín Piquerés. Hoy a las 21:30 se juega la otra semifinal entre Estudiantes de La Plata y Flamengo.
2: Esta columna deportiva que recién terminó fue la última columna deportiva a cargo de Juan Pablo Romero en Infocapital. Fue un gusto compartir con Juan Pablo estos 6 meses de trabajo y bueno, quienes gusten del deporte lo podrán seguir en los medios en los que trabaja, ¿no? En Ovación y en la Radio Carve Deportiva. Y hasta la próxima, le decimos, porque anda por acá por la vuelta y será un gusto reencontrarnos en cualquier momento.
3: Sí, me sumo a este saludo y también agradecemos por parte de todo el equipo el trabajo y el tiempo compartido con Juan Pablo.
2: Ahora cambiamos de asunto. Les cuento que transcurre un paro de 24 horas de la Federación de Funcionarios de Salud Pública, que se movilizó frente a las sedes del Banco de Seguros del Estado y de ACE para reclamar que el personal de la salud pública vuelva a recibir asistencia en el sanatorio del banco, servicio que se interrumpió en enero del año 2022.
4: El gobierno pasado, el gobierno de la coalición, nos quitó ese derecho y hoy los trabajadores tienen un accidente, se deberían atender en ACE, pero muchas veces no se le brinda el servicio, terminan en un prestador privado cubriendo los costos del propio trabajador. Por eso la importancia de recuperar el Banco de Seguros y también porque se está rompiendo un monopolio del Banco de Seguros. Mañana cualquier prestador privado de salud plantea que no va a pagar el Banco de Seguros y el Poder Ejecutivo con qué cara le va a decir que está cometiendo una falta cuando el mayor prestador de salud del país no lo tiene al Banco de Seguros. Entonces también por ese lado viene el reclamo, ¿no?, de cuidar al Banco de Seguros como un ente del Estado importante.
5: ¿Cuáles son los servicios afectados y cuáles no?
4: Bueno, estamos cubriendo lo que es emergencia, urgencia, el tratamiento de pacientes oncológicos y por supuesto los pacientes internados.
6: ¿Qué pasa con las reivindicaciones a nivel salarial, lo que tiene que ver para la próxima ronda como
4: pregunta? Bueno, nosotros queremos un aumento real de salario para los trabajadores de salud pública. Hoy los trabajadores tienen que trabajar 12, 18 horas para poder completar un salario digno y bueno, vamos a estar reivindicando salarios. Ya le pedimos a ACE para tener un detalle formalizado del personal que tenemos y cuáles son sus escalas salariales para hacer un planteo a la próxima rendición de cuenta de un aumento salarial importante para los trabajadores de ACE en general.
3: Hora de salir de nuevo del estudio, recibir a Sofía Dri, que se encuentra en la Ciudad Vieja. Sofía, ¿cómo andás?
7: Mariana, ¿cómo estás? Sí, exactamente. Estamos en pleno corazón de Ciudad Vieja, donde la comuna capitalina está presentando la nueva identidad de Sábados en Ciudad Vieja. Aquí está sonando también a mi espalda la comparsa Lonjas de Ciudad Vieja. Y para hablar de este tema tenemos a Camilo Benítez, director de Desarrollo Económico de la comuna. Muchas gracias por la nota. Bueno, ¿qué es Sábados en Ciudad Vieja?
8: Bueno, Sábados en Ciudad Vieja empezó hace 7 meses atrás. Es una activación de la Ciudad Vieja, el tercer sábado de cada mes. Y lo que hicimos ahora fue generar una identidad, generar un paraguas para que todos los comerciantes y la intendencia puedan tener una marca consolidada para este paseo tan importante que es para nosotros el Sábado en Ciudad Vieja, donde nace el tercer sábado de cada mes, con una activación de toda la parte cultural gastronómica de la Ciudad Vieja.
7: ¿Qué implica esta nueva identidad?
8: Bueno, es una identidad propia, ¿no? Buscamos, nos inspiramos en, no sé si conocen, la marca Amazona, la marca de Porto, y bueno, dijimos, bueno, busquemos en la Ciudad Vieja qué es lo que lo representa. Y bueno, sus letras, su identidad. Trabajamos con gente que quiere mucho la Ciudad Vieja, le mando un saludo a la familia López, Mateo y Nicolás, que trabajaron mucho y pensaron y soñaron, y es una pasión que nosotros tenemos, la Ciudad Vieja, ¿no?, donde nació todo. Y bueno, creo que generamos una marca muy linda que va a representar a la Ciudad Vieja y los sábados en Ciudad Vieja.
7: ¿Este sábado en particular hay alguna actividad que puedan invitar?
8: Sí, los invitamos este sábado. Va a haber un escenario principal acá en Yacaré, donde va a estar tocando Sonidero Mandinga, donde va a estar La Ventolera. Después en la Plaza Matriz también van a haber activaciones. En el Correo va a haber Milonga, como hubo la última vez, con mucha gente. Y después cada comercio va a tener su activación, tanto gastronómica como cultural.
7: Cambiándote de tema, pero no tanto, ¿en qué está el plan de revitalización de Ciudad Vieja?
8: Bueno, sí, está en estudio. Esto es una acción más para el compromiso, para poder tener esos fondos extra presupuestales. Y bueno, está en revisión para poder tener un acuerdo con la Junta.
7: Muchísimas gracias. Bueno, si les parece, los dejamos un poquito con estas imágenes, nos corramos un poquito para que se vea, de la comparsa. Y para irnos de este móvil, cerramos con un video que preparó justamente la comuna para el relanzamiento de los sábados en Ciudad Vieja.
9: La Ciudad Vieja no es solo un barrio, es una ciudad. Hay Art Nouveau y Art Deco. Colonial y moderno. Puerto y teatro. Museos y boliches. Bancos y monumentos. Mercado y feria. Vecinas, vecinos y turistas. Rambla y peatonal. Hay plazas, tango, candombe y carnaval. La Ciudad Vieja es ecléctica. Porque tiene un poco de todo. Y todo le queda bien. Entonces pensamos, ¿para qué inventar una identidad si la identidad ya estaba ahí. En sus fachadas, en sus carteles, en sus comercios, en sus calles. Encontramos esas letras, las recuperamos y las hicimos convivir. Cada letra viene de un lugar, un estilo, una época. Así nació una identidad que, como Ciudad Vieja, cambia, se mezcla y renace el tercer sábado de cada mes sin perder su esencia. Pero todas son Ciudad Vieja.

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0: tercer bloque de la edición central de Info Capital, como siempre en la pantalla de TV Ciudad.
1: Sí, seguimos. Les contamos que la Intendencia de Montevideo conmemoró 35 años de políticas para la igualdad de género y la actual directora de esta área, Fiorella Buceta, afirmó que la distribución de las tareas de cuidados es uno de los mayores desafíos y el foco central de acción en el corto plazo.
2: No hay una merma en relación a las denuncias, sino que las denuncias se mantienen, se sostienen y muchas veces también da cuenta de la violencia que vivimos como sociedad, ¿no? Y particularmente la violencia basada en género, nos damos cuenta de que cuando difundimos los números y los espacios de atención a la violencia basada en género, los espacios explotan, ¿no? Las mujeres llegan a esos lugares a asesorarse y a tener un asesoramiento jurídico, psicológico y también de trabajo social en relación a lo que están viviendo, y no hay una merma, sino que el tema está latente en nuestra sociedad, lo vemos en las noticias todos los días, y también da cuenta de que, bueno, de que es necesario seguir desarrollando políticas de género dentro del departamento y también a nivel nacional. Es una emergencia nacional. Para nosotras es una emergencia nacional que tiene que ser prioridad para los diferentes gobiernos, tanto en Montevideo como también en el gobierno nacional. Los desafíos sin duda que están en relación a los cuidados. Cuando llegamos a la Intendencia de Montevideo definimos hacer un primer plan departamental de cuidados que lo vamos a estar presentando el año que viene, y lo más probable, que tiene que ver con la distribución de los cuidados en nuestra sociedad y cómo el Estado se hace cargo también de esos cuidados para distribuir los cuidados entre el Estado, la sociedad y las familias.
0: Otro tema, Rubén Barrios, autor del libro Abusos en la Iglesia de Uruguay, en el que incluye su testimonio como víctima de abuso sexual perpetrado por un sacerdote, dijo a Info Capital que ha intentado sin éxito agendar una reunión con el Papa León XIV durante la eventual visita papal a Uruguay, pese a que el líder católico ha visitado a víctimas en otros países.
3: Este libro es un instrumento, y en mi caso tal vez sea el último recurso que he encontrado, para poder manifestar esto que es difícil. Mi experiencia personal que puede ayudar a otros a que se animen también. Una sociedad que sabe que este fenómeno está y lo oculta, no lo enfrenta en la dimensión que tiene y en la importancia que tiene, con las heridas que genera un abuso, es una sociedad que por eso termina enferma también. Esta situación hace que haya una complicidad institucional instalada como un cristiano.

0: humano no va a tener empatía cuando se presenta con lo difícil que es hablar de este tema, que la gente puede elaborar, si es que lo elabora, a los 10 años, o nunca, o se lo lleva a la tumba, o se suicida, porque hay que hablar de esto también. Vas a saber cuántos suicidios hay y vas a saber si no son por esto. Y la pérdida de confianza en personas que nosotros depositamos todo. Acá el problema es lograr que esto se lo ponga a consideración. Y más ahora que viene el Papa, si es que viene, pero bueno, si viene, porque llama la atención que todo este viaje en Uruguay no se plantea este tema, siendo que los papas, estos últimos al menos, lo primero que han hecho cuando han llegado a un país es haber visitado las víctimas. Hace poco, en la última visita del Papa a Francia, visitó 7 víctimas, estuvo con ellos, conversando, orando. Acá estoy cansado, yo no sé a quién más acudir para ver si puedo ver al Papa. Y aparentemente no va a ser posible.
1: Agenda cultural. El próximo sábado 40 artistas van a participar en las piedras de un concierto homenaje por los 100 años del nacimiento del cantor de tango Julio Sosa, ocurrido el 2 de febrero de 1926 en esa ciudad.
2: Voy a llorar. ¿Dónde está? Muchachos de entonces.
3: Lo interesante también de este homenaje es que tiene un perfil, un sello rioplatense, porque va a estar viniendo la Orquesta El Arranque, que es una orquesta muy reconocida de tango en la región, y además participan dos maestros que tuvieron el honor de tocar junto a Julio Sosa, así que van a ser unos fieles representantes de su obra. Este es el tercer homenaje que viene llevando adelante el instituto. Nos parece muy importante poder recordar a las grandes figuras de la historia del Uruguay, de la música de Uruguay, a través de nuevas voces, como voces de otros artistas, que algunos vienen del tango y otros vienen de otros ritmos musicales, pero que cuentan lo mismo, ¿no? Como la música como parte estructural de nuestra identidad como personas y una proyección también a las nuevas generaciones de lo que somos.
4: Julio Sosa irrumpe en la escena como una figura popular masiva justo en la época que el tango viene bajando, en la crisis del tango, pero increíblemente él se planta con el apoyo, digamos, de la televisión, que él utilizó como un medio en los comienzos de la televisión como un medio importante para llegar a la gente, y él se planta frente a la música que ingresa, en aquel momento el Club del Clan y la música foránea, y queda como una figura símbolo de la resistencia del tango frente al ingreso de otras músicas, ¿verdad? Pero a su vez él tenía mucha adhesión con la gente joven, increíblemente.
2: 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Se formaba rueda para verla bailar. Cuando por la calle, ay, la veo tan vieja, doy vuelta la cara y me pongo a llorar.
5: Y con el pie de Julio Sosa, ahora entramos en el repaso de la cotización, ya en el tramo final de esta edición, de la cotización de varias monedas en plaza, empezando con el dólar, que cerró en la compra a 39 pesos con 90 centésimos y en la venta 41,30. Peso argentino 0,02 y 0,2. Real 7 y además 8,70, compra y venta respectivamente. Euro 42,73 y 47,44 y la unidad indexada UI 6,6653.
1: Ahora vamos al pronóstico del tiempo. Adelanto que siguen las probabilidades de lluvias. Inumet proyecta para el viernes 16, o sea mañana, probabilidad de lluvias. Como vemos en pantalla, 15 grados la temperatura máxima y la mínima 12. Para el fin de semana también estará de modo similar. Sábado 17, cielo nuboso y cubierto, precipitaciones escasas. La temperatura mínima está prevista para 11 grados y la máxima 14. Y el domingo 18 bajan un poco las probabilidades de lluvias, la mínima temperatura será de 9 grados y la máxima 15 grados.
5: Y así llegamos al final de nuestra edición central. Ya llega al lado B, a la pantalla de TV Ciudad, que tendrá, obviamente, más ediciones de InfoCapital mañana, desde bien temprano, 8:30 de la mañana la primera, a las 13 la segunda, y estaremos con Mariana cerrando la semana desde las 19.
1: Así es, que pasen muy bien.
5: Gracias por estar.

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0: Salud, salud a las rumberas y salud a los rumberos. Hoy es jueves, son las 20 horas y así que ya saben, otra vez empieza a formarse la rumba de los jueves, acá en la Uni Radio. Estamos de vuelta como cada semana, regresó Bilongo. Como siempre, antes de llegar con la música y traerles lo que hoy tenemos para ustedes, como ustedes saben, soy Ernesto Ponzo y la rumba como fiesta colectiva participan ustedes que están escuchándonos del otro lado, el equipo de la Uniradio y por supuesto está el señor, el otro gran rumbero que conduce y produce este programa, el señor Eduardo Macchi.
1: Pero
0: es un placer presentarlo.
1: El placer es mío, como decía uno, un placer y el placer es suyo. ¿Cómo andás, Ernesto? ¿Contento? Otra vez tenemos un programa espectacular hoy, porque aparte va a estar movidito. Hoy es muy rítmico el programa.
0: Que hoy tenés. Es un programa altamente rítmico, exacto.
1: Ya les dijimos que la rumba de estos jueves, ¿dónde está? Está en la 107, porque vos dijiste en la Uniradio, pero está en la 107.7 FM, Uniradio de la Universidad, que la pueden escuchar por aire, si tienen suerte y están cerca de acá. ¿Dónde está la antena de la Uniradio? Nunca preguntamos. En la clínica, cerca de clínica. Ah, bueno, pero pará, entonces no llega más lejos, porque yo la escucho acá, a veces con alguna interrupción, pero la escucho. Yo pensé que estaba acá.
0: Ah, chachara, vamos.
1: Y si no, agarra, me están apurando. Esto me sacan del libreto improvisado. Bueno, decía que la pueden escuchar también por internet. La pueden escuchar por uniradio.edu.uy. Que es directamente de internet desde la radio, o por alguna plataforma que puede ser radios.com.uy o tunein.com.uy. Recordad también que estamos en el canal de YouTube de la Uniradio y ahí nos ven en el streaming en vivo, ven todas estas cosas que estamos haciendo. Tenemos que dirigirnos a las cámaras que nos pueden ver por ahí.
0: Bueno,
1: seguí tú.
0: Sí, sigo. La palabra conga en el acervo afrocubano hace referencia a una diversidad de cuestiones vinculadas con los orígenes, la cultura y la música. Lo primero que se nos viene a la cabeza con la conga es un instrumento musical de percusión, también conocido como tumbadora. Conga, referido a la sangre o a la etnia, ¿verdad?, también se aplica al origen africano de algunas personas. Es decir, tiene sangre conga o es de origen congo, por decir de alguna manera. ¿No? A tal punto que hay un dicho en Cuba que expresa aquello que todos los cubanos tienen algo de origen africano, y es un dicho que dice: el que no tiene de congo, tiene de carabalí. Por tanto, es muy difundida en Cuba la herencia conga de muchos cubanos.
1: Pero la conga es además un género musical bailable, definido por Elio Orobio en su Diccionario de la Música Cubana, biográfico y técnico, como género bailable y cantable que sirve de música para las comparsas carnavalescas. Se originó en las festividades que efectuaban los negros esclavos. En su instrumental participan tambores de diversos tipos, abarrilados y de un solo parche, conga, tumbador, quinto, bombos, cencerros, sartenes y otros objetos de metal. Pasó, en los inicios de la República, a ser un elemento de propaganda política utilizada por los candidatos en el periodo preelectoral para mover las masas populares tras su ritmo y cantos en las que se propugnaba su triunfo.
0: Ahí está la definición.
1: No demos ideas para...
0: Ahí está, exacto, la definición de lo que es la conga como género bailable. Escuchemos entonces, para empezar este bilongo, una famosa conga de los carnavales habaneros, creada por el gran percusionista Chano Pozo, que dice en su letra: siento un bombo, mamita, me está llamando. Sí, sí, son los dandis. Porque hoy les traemos a este encuentro musical congas, comparsas y mozambiques.
1: Escuchamos a Chano Pozo, la conga de los dandis es el tema, en un volumen 1 que es lo mejor de Chano Pozo del año 2011.

0: Bueno, lo que escuchamos fue, como dice Varela acá, un disco de pasta de...
1: dientes.
0: No sé, de 48 revoluciones. Exactamente. El gran percusionista Chano Pozzo, de su autoría, La Conga de los Dandies. De una recopilación de Best of Chano Pozzo, volumen 1 del año 2011. Y ahí ya seguro que reconocieron cómo son las congas, qué es una conga y... seguramente sobre todo ya la conocían.
1: El golpecito ese ta ta ta ta ta pum.
0: Exactamente. Ta, ta,
1: ta, Popeye lo utilizaban.
0: Exactamente.
1: Precisamente el nombre de esta conga hace referencia a los dandies, una de las comparsas más famosas de los carnavales de La Habana. Otra de esas comparsas fue el Alacrán, que tuvo gran repercusión con la conga, que seguramente todos conocemos, y es aquella que dice: "Oye mamita, no te asustes cuando veas. Oye mamita, no te asustes cuando veas. Al alacrán tumbando caña, al alacrán tumbando caña. Costumbres de mi país hermano, costumbres de mi país hermano". Acá se la hizo un poquito transformada, pero era muy conocida.
0: Sí, incluso el himno de Huracán Buceo de una época es con este tema. En los carnavales del año 1964, y ahora vamos un poco más para adelante, Pedro Izquierdo, más conocido como Pelio el Afrocán, presentó un ritmo y género bailable nuevo, el Mozambique. Se puede conceptualizar diciendo que estilizó y modernizó el concepto de la conga callejera para pasarlo de las calles a los salones de baile, teatros y la televisión, convirtiéndose en una auténtica fiebre de la época. El Mozambique fue un furor incontenible en esos años.
1: Coloqué un set de 12 tambores, 2 bombos, 3 campanas, una sartén, un sartén y 3 trombones. Yo situaba 5 tumbadoras a las que hacía sonar como un piano. El ritmo Mozambique es una fusión de estilos con un pasillo de baile. Así lo define el propio Pello el Afrocán. Escuchemos entonces uno de los mozambiques más populares creados por él, en una versión actual con un sonido y arreglos contemporáneos, y veamos la fuerza y la potencia de este ritmo ejecutado por una agrupación dedicada al rescate del género. Vamos a escuchar Tambores de Bejucal y el tema, muy famoso por él, yo creo que es el más famoso, María Caracoles de Pello. Homenaje, este disco es homenaje a Yeyo Mozampello del año 2017.

0: Bueno, lo que escuchamos, lo que acabamos de escuchar, eran los tambores de Bejucal, esta agrupación que nos presentó uno de los más famosos mozambiques de Pello el Afrocán, María Caracoles, en el disco homenaje a Yeyo Mozampelo del año 2017, y ahí pudieron observar la rítmica, la tremenda fuerza, la potencia, la polirritmia, digamos, del mozambique, que es un género precisamente polirrítmico, muy sincopado y denso, con influencia de los toques lukumi, que es otra de las, digamos, ascendencias africanas, con una coreografía colectiva, compleja y pensada para crear algunos efectos en las marchas de las comparsas. En una época fermental de mucha creación en Cuba, en los carnavales de la segunda mitad de los años 60, en la televisión cubana y en los Estados Unidos, el Mozambique tuvo su etapa de gloria que se fue apagando con el tiempo.
1: En plena pandemia, el mimado de Bilongo, uno de los preferidos, ¿no es verdad? El rompeteclas, señor Harold López Nusa, grabó un excelentísimo álbum de jazz afrolatino, donde recorre una variedad de ritmos populares cubanos con su estilo jazzístico. Un álbum muy creativo y fresco, muy recomendable para escuchar de principio a fin. Allí rescata y recrea parte de un mozambique de Pello el Afrocán, titulado Mozambique Internacional, y crea un nuevo tema. Una suerte de Mozambique Jazz, donde el coro, al mejor estilo de Pello, dice: te lo dije, no critiques, echa pa'lante, que este es mi Mozambique. Y el álbum se llama precisamente así, Te lo dije. Y eso es lo que vamos a escuchar y disfrutar. Al señor.
0: Vamos a escuchar a Harold López Nusa, como decíamos, el tema Te lo dije, de el álbum Te lo dije, del año 2020.
1: Te lo dije.

0: Escuchamos a Harold López Nusa, Harold, en el tema Te lo dije, el del disco del mismo nombre del año 2020.
1: Quiero decir, primero, que el coro final ahí de Te lo dije, échate para allá, que te
0: es de Milonguitos.
1: Sí, son las hijas de Harold López Nusa que participan ahí. Y además quiero decir que este es un tema impresionante de Harold. El arreglo, todo, el recorrido del piano, él, la trompeta y la percusión en la batería del Mozambique. Si bien existe una relación entre la conga y el Mozambique, ya que este último proviene de aquella, la diferencia es que la conga es un género tradicional, folclórico y popular anónimo, mientras que el Mozambique es un ritmo popular moderno creado en los años 60.
0: En la conga intervienen tambores como el salidor, el 3-2 y el quinto, a los que se le agregan varios bombos sincopados, campanas de diferente tipo. Y esa misma estructura rítmica aplica para el Mozambique. La diferencia está en los vientos provenientes del jazz que se le agregan al Mozambique, mientras que en la conga, en especial la santiaguera, tiene un instrumento de viento, como instrumento de viento, la corneta china. Este formato es el callejero. Luego hay una síntesis de ambos ritmos hechos por orquestas de salón, en donde son las utilizadas las tumbadoras, que son la síntesis, digamos, de los diferentes tambores que intervienen en uno y en otro género.
1: Por supuesto que esa base rítmica también ha sido inspiradora de excelentes temas de jazz afrocubano. El gran y polifacético músico cubano Alain Pérez, bajista, compositor, arreglista, cantante, productor y director de orquesta, residió entre el 2001 y el 2017 en Madrid. Allí fue parte de una fermental, experimental y creativa movida musical. Allí también grabó sus primeros discos solistas de jazz afrolatino. En esa movida son famosas sus presentaciones en vivo en el Café Berlín, junto a un trío integrado por Javier Mazó, Caramelo, en el piano, a Israel Suárez Piraña en la batería. De allí traemos esta conga jazz, donde además de la riqueza del tema y del bajo de Alain, suenan las congas del eterno Jerry González. Y para mejor, todo esto es en vivo. Escuchemos entonces esta conga.
0: Alain Pérez, como venías diciendo, se llama el tema Conga con K, del disco Café Berlín Jazz en Vivo del año 2013.

0: lo que escuchamos es una tremenda conga jazz. Alain Pérez, el tema Conga con K, de una grabación en vivo en el Café Berlín Jazz de Madrid del año 2013.
1: Vos me dijiste que tenía cierta duda que si era Jerry González el que tocaba las congas.
0: Sí, no tenía la información exacta.
1: Yo te puedo decir, no porque sea un astro, pero Jerry González conserva todavía de los congueros que tienen como un toque, una personalidad que es identificable. Y en particular el quinto que él lo afina de determinada manera suena y es reconocible.
0: Explica lo que es el quinto también.
1: Es el tambor más chico, digamos, que suena más agudo, el más agudo.
0: Esos golpes en el quinto son de Jerry González. Aprovecho para mandarle un saludo muy grande a mi sobrino Matías, que me hace lucir en este momento, en este bilongo, justamente un Jerry González auténtico pintado acá en esta remera. En este caso tocando la trompeta, porque Jerry González era trompetista y conguero, pintada a mano y un obsequio especial, y por eso lo quiero reconocer.
1: Muy bien.
0: Bueno, claro que este ritmo centenario de la conga ha sido incorporado por muchísimos grandes músicos cubanos. Y además hace tiempo que no traemos a uno de los imprescindibles, el gran Chucho Valdés. No podía ser otro. Precisamente con su actual agrupación, el Chucho Valdés Royal Quartet, ha publicado en el 2024 su primera producción discográfica con este cuarteto. De ahí ya traemos esta fusión de géneros de jazz, blues y ritmo de conga, donde se destacan las percusiones cubanas del conguero Roberto Junior Vizcaíno y del indescriptible y afamado baterista Horacio el Negro Hernández.
1: Y por supuesto, las teclas congueras de Chucho, haciendo percusión en el piano.
0: Exacto.
1: Decían. Seguramente no hay mejor plato del menú para cerrar este tremendo, a nuestro entender, primer bloque de bilongo, de congas, comparsas y mozambiques. Disfruten que después de Chucho tenemos más todavía. Chucho Valdés y el Royal Quartet, Conga Blues, del disco Conga and Beyond del año 2024.

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1: Continuamos con este bilongo de congas, de comparsas de Mozambique. Un bilongo a pleno, como decía Eduardo Macchi al comienzo. Espero que lo estén disfrutando. Y antes de seguir con la música, recordarles como siempre que en nuestras redes, el Instagram de Bilongo, @bilongo, y nuestras cuentas personales de Facebook de Eduardo Macchi y Ernesto Ponzo, recordarles que ahí, en cada semana previo a la emisión del programa, posteamos los adelantos de contenido de lo que se va a emitir, y luego de la emisión les dejamos también los diferentes enlaces para que nos puedan escuchar cuando quieran y nos puedan ver. Por supuesto, al streaming del canal de YouTube de la Uniradio, y que ahí se tienen que suscribir, tocar la campanita, a ver que les avise cuando se estrena otro programa de Bilongo, y por supuesto también a la versión radio de en la página de la Uniradio, uniradio.edu.uy, donde están subidos todos los programas de las 5 temporadas, y donde además de escucharnos pueden consultar, porque allí está la ficha técnica, y por lo tanto pueden ahondar en información más profunda con fotos, portadas de disco y otros enlaces de lo que ustedes intenten hacer y se entusiasmen con algún tema o con algún músico. Además de estar en vivo por el canal de YouTube, como ustedes saben, estamos también, cuando lo deseen, escucharnos en los podcasts de la Uniradio en Spotify. Y en cualquiera de las redes que ustedes deseen, la que se manejen, ahí esperamos con ansiedad sus comentarios, sugerencias, críticas, aportes, preguntas para estos bilongos.
2: Hasta en las redes de pesca.
1: Exacto.
2: Arturo Sandoval, sí, es seguramente uno de los mejores trompetistas cubanos de la historia, y no solo de Cuba. Su virtuosismo, sus notas agudas a donde casi ningún otro llega, eran motivo de sana disputa con su mentor, Dizzy Gillespie. Arturo estuvo en la Orquesta Cubana de Música Moderna y fue convocado por Chucho Valdés para fundar Iraquere, donde se destacó y aportó además una composición titulada Illa, donde sus notas agudas destacan. Después de eso formó su propio grupo junto al pianista y director musical del mismo, Hilario Durán. Desde 1990 se establece en los Estados Unidos y comienza una serie de grabaciones.
1: Precisamente en un álbum de esos años 90, Sandoval introduce y finaliza el dicho disco con unos bocados en ritmo de conga, rescatando en este caso su sonoridad más tradicional y percutiva, con el acompañamiento de 4 percusionistas, entre los que destaca Giovanni Hidalgo. También está su propia trompeta y voz, además de otras voces, como la increíble, ¿no?, esto que voy a decir, sí, del comediante Bill Cosby. Comentarles, para el tema que vamos a escuchar, que existen 2 variantes de la conga, como mencionabas hoy vos, Eduardo: la santiaguera, donde se destaca en los agudos el sonido de la corneta china, y la conga habanera, que sus sonidos agudos los realiza precisamente la trompeta. Y en este tema, la trompeta de Arturo Sandoval.
2: Arturo Sandoval, en el tema Conga, es como una intro, del disco Dance On del año 1997.

0: Lo que escuchamos era Arturo Sandoval en su trompeta aguda para hacer esta intro de conga de su álbum Dance Song del año 1993, que es el correcto año.
1: No era el 97,
0: que yo lo dije. El 97, sí.
1: En el Uruguay no fuimos ajenos al furor de los carnavales a ritmo de conga. Durante un extenso periodo, en los años 40 y los 50 del siglo XX, visitó y animó con gran suceso nuestros carnavales la agrupación Los Lecuona Cuban Boys, dirigida por el maestro Armando Orefiche. Y con ella vino la moda de la conga, paseándose por los desfiles en la Avenida 18 de Julio y en los bailes del Teatro Solís, el Parque Hotel y el Hotel Carrasco. Imaginen bailar con esos lugares, en esos lugares al son de una Big Band tocando en vivo y con estos terribles músicos. Fue tal el éxito y el amor que esa orquesta prodigó a nuestros carnavales que le compusieron una conga titulada Carnaval del Uruguay, que seguramente conozcan algunos de ustedes y que pueden escuchar en alguna plataforma.
0: El Carnaval del Uruguay vendrá mi negra con su alegre conga.
1: Seguí.
0: Pero nosotros quisimos recrear esas congas que se escuchaban y bailaban en nuestros carnavales trayéndolas con un sonido contemporáneo. Y qué mejor que este recorrido que hace por las más famosas el gran Bebo Valdés con su piano y un trío antológico que ya hemos escuchado acá en Milongo, con junto a Cachao en el bajo y Patato Valdés en las congas. Ese álbum, que es una fuente inagotable de música y géneros cubanos ejecutados con una calidad y un sonido limpio y juguetón como lo hace Bebo, sin virtuosismo, relajado, donde cada miembro del trío, que es muy famoso, cada uno de ellos, o lo eran, sublima su ego para cumplir la función de la música. Una joya de temas enganchados, donde Bebo percute las teclas a ritmo de conga. ¿Qué vamos a escuchar, Eduardo?
1: A Bebo Valdés Trío, en el tema que se llama Conga Popurrí. El disco se llama El Arte del Sabor, con Cachao y Patato como acompañantes de ese trío, es del año 2001.

0: El sabor que escuchábamos era Bebo Valdés Trío con Cachao y Patato del año 2001, el álbum El Arte de Sabor, un enganchado de conga famosa titulado Conga Popurrí, para disfrutar este disco. Aparte de las congas, escúchenlo entero de principio a fin.
1: Para volver al Mozambique y jazz afrocubano, qué mejor que hacerlo con otro gran pianista, este músico que nos visita seguido y que es Emilio Morales, y recorre numerosas agrupaciones y bandas de jazz y de timba de Cuba, para arribar luego a su banda solista, Emilio Morales y Los Nuevos Amigos. El nombre de esta banda hace referencia en su inspiración a la agrupación del pianista ciego Frank Emilio Flynn y Los Amigos, que desarrollaron un estilo conocido como la elegancia discreta, del cual Morales es un continuador.
0: Ahí va, es un rompetecla con elegancia ahí.
1: Es elegante.
0: Exacto. Traemos así, entonces, este Mozambique Jazz, donde la cadencia dada por Morales al tema contrasta con el saxofón soprano, que transforma su timbre y técnica de ejecución para sugerirnos precisamente el sonido de la corneta china, tan recurrente en las comparsas del carnaval santiaguero, y un coro que repite sobre el final hasta Santiago a pie. Así, el tema que inicia el álbum es un digno homenaje a Pello el Afrocán.
1: Vamos a escuchar entonces al tal Emilio Morales. El tema es Mozambilio. Hasta el tema es elegante, ¿no?
0: Sí.
1: Hasta el nombre, ¿no? Todos los Caminos es el álbum del año 2018.

0: Lo que escuchábamos era un hermoso tema muy cadencioso, mozambilio, es un mozambique con cadencia, ¿no? Con ese ritmo frenético de Emilio Morales, el pianista del álbum Todos los Caminos, y esto, este nombre de este álbum tiene mucho que ver con Bilongo, cuando hablamos de los diversos caminos. Acá están Todos los Caminos del año 2018.
1: A comienzos del siglo XXI, y no te quemé, que quería seguir hablando porque estás... Te entusiasmaste tanto con el mozambillo que quería seguir. Repito, a comienzos del siglo XXI, el gran músico cubano Orlando Maracavalle, después de recorrer varias agrupaciones y desarrollar su talento en Iraquere, forma su propia banda, donde desarrolla un explosivo y potente repertorio de jazz afrocubano y timba. El antecedente de esta banda es la agrupación Afro-Cuban Jazz Project, que busca capturar la esencia de la improvisación colectiva de la música cubana tradicional llevada al terreno del jazz. La banda es un verdadero all-star con músicos como Tata Güines, Barbarito Torres, Pancho Amat, entre otros, bajo la dirección del propio Maraca.
0: El primer álbum que publican esta agrupación gira en torno al concepto que ya conocen de descarga o jam session cubana, donde las estructuras de la música popular sirven como punto de partida para largas improvisaciones instrumentales y el diálogo fluido entre los artistas, recorriendo un sinfín de géneros en modo jazzístico. De ese recorrido les traemos una conga cuyo título lo dice todo.
1: Afrocuba Jazz Project. Baila mi conga, vacílala, del disco Descarga de... Descarga 1 del año 1999.
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0: Lo que escuchábamos era a este bandón, Afro Cuban Jazz Project, La Conga Jazz Baila, Mi Conga Vacílala, del álbum Descarga 1 del año 1999.
1: Pero hay más conga y más jazz. El tema que ahora traemos es una composición del músico cubano Nardi Castellini, definido por la crítica en algunos portales como un saxo tórrido y electrizante. Atención. Su carrera es extensa, primero en Cuba y luego en el extranjero, siempre rodeado de excelentes músicos en la cada vez más amplia, lamentablemente, diáspora cubana, hasta iniciar su carrera como solista.
0: Como decíamos, escuchen con atención este tema de su álbum debut para escuchar una conga con base rítmica clara y fuerte, donde Nardi pone la melodía y el jazz de manera potente con su saxo. Un diálogo altamente expresivo entre el saxo y la percusión con toques pianísticos. Un tema imperdible. Escúchenlo con atención a Nardi Castellini, Conga Patí, junto a Tata Guinness, una leyenda de la percusión, en el álbum Identity del año 2002.